horas con alguna de esas canciones que han ido formando la banda de sonido de nuestra vida a través de esa música que no tiene fronteras en este martes 2 de junio de este 2026. Y como me gusta presentarlo, ahí está, atrás del vidrio, con toda la parte técnica, con la consola de sonidos, el señor Pablo Choque Torramorel. Juntos vamos a pasarles una música como para, de alguna manera, tratar de distendernos, desenchufarnos un poquito, relajarnos de la jornada laboral en este martes, porque estuvimos también con la muy buena información, la actualidad política, todo el deporte, con el Chino Villarreal, Fernando Miranda, César Lazo con Barrio Chino, y la propuesta ahora, a través de la 89.9 Profesional, es la música hasta las 11 de la noche. Música que hoy llega con el pop y el rock de los años 70 en los primeros 30 minutos del programa. Después un especial del rock argentino, del rock nacional, y una banda histórica para ponerle el broche de oro hoy a este encuentro con muy buena música. Va a sonar Almendra, pero desde uno de sus discos más distintivos en lo que respecta a su ingreso como grandes bandas en la historia del rock argentino, del Río de la Plata y de la música latinoamericana. Aquel inolvidable primer disco de Almendra, aquella tapa del payaso triste, ¿se acuerda? Con la sopapa ahí en la cabeza, el nombre de Almendra en la remera de ese payasito, y esas canciones inolvidables, entre ellas Muchacha Ojos de Papel. Efemérides del día de hoy, 2 de junio del año 1941, y ya está sonando su batería ahí. Nacía uno de los más grandes, distintivos y recordados bateristas en la historia del rock internacional, Charlie Watts.

Ahí está con su batería Charlie en Honky Tonk Woman, Damas de Cabaret, una de las clásicas historias a través de la música de la discografía de los Rolling Stones, porque Charlie Watts fue el baterista histórico de los Rollings, uno de los fundadores de la banda, se unió a ellos en 1963 y se mantuvo como miembro original hasta 5 décadas hacia adelante, hasta el día de su fallecimiento. Y cómo se lo recuerda, no solo un gran baterista de una banda histórica, sino uno de los mejores bateristas en la historia del rock. También un día como hoy, del año 2008, fallecía uno de los grandes pioneros en la historia del rock and roll, pionero, y ahí lo estamos escuchando, Bob Diddley. Y es un hombre que verdaderamente incursionó en el mundo de los comienzos del rock and roll, así que se lo puede recordar también como uno de los artífices del legendario estilo, del legendario sonido de los comienzos del rock and roll. Y este encuentro a través de Gira Mágica y Misteriosa en la 89.9 va a empezar a sonar con un cantante, con un compositor, con un hombre que también ha hecho historia en la música. Fue uno de los cantantes de la Steve Miller Band, se unía a ellos en 1967, participó en los 2 primeros discos de la banda, Children of the Future y Sailor, y luego emprendió su carrera como solista. Su 3er disco, Skill Degrees, de 1976, alcanzaba el puesto número 2 en la lista Billboard, y estoy hablando de un gran artista, un gran músico, como es el caso de Bob Skaggs, que ya está sonando ahí, con What Can I Say? ¿Qué puedo decir? Para el comienzo, disfrutar la buena música en esto que es Gira Mágica y Misteriosa.

Ahí estábamos para el comienzo con el señor Bob Skaggs. Muy buena música. What can I say? ¿Qué puedo decir del sonido de este hombre importante en la música entre los 70 y 80? Nos vamos hacia el country rock y ahí ya la estamos escuchando a Ann Murray, esta conocida cantante canadiense. Morna Ann Murray, su verdadero nombre, una mujer imbuida de los sonidos del country, de la música pop, de los estilos que formaron parte de aquellos años 70. Ha grabado muchos discos. Ann Murray se ha convertido en una de las voces más características del country. Vendió más de 25 millones de copias en 40 años de carrera. Ganadora de premio Grammy en algún momento de su etapa artística. Y hay una muy linda versión que Ann Murray hace de una canción de los Beatles. Y ahí ya la estamos escuchando. You won't see me, no me verás. Canción de Lennon McCartney, pero Ann Murray la llevó un poco hacia el estilo del country. Y ahí la estamos recordando.

0: ahí está en sintonía Georgino, mi amigo, el gaucho vaquero, y es un fanático de la música country, seguramente que le gustó este tema de Ann Moore, You Won't See Me, canción de los Beatles, de Lennon McCartney, pero excelente versión la de esta canadiense con No Me Verás. Nos quedamos ahí un poquito en la década del 70 y ya está sonando inolvidable Albert Hammond, no, Nunca Llueve en el Sur de California.
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0: Un hombre, Albert Hammond, que nacía en la ciudad de Londres, allá en Inglaterra. Su familia luego se traslada desde Gibraltar durante la Segunda Guerra Mundial. También se habían instalado ahí. Después regresaban a Inglaterra. Él había crecido en realidad con su familia en Gibraltar, pero luego vuelve él a las Islas Británicas en 1960. Se inicia en el camino de la música formando una banda de Diamond Boys que no tuvo una amplia repercusión, no tuvo el éxito comercial que ellos esperaban, pero sí jugó un papel importante aquel primer grupo en la introducción para Hammond, para Albert Hammond, en la música popular española, porque también ahí se había ido a vivir algún tiempo para iniciar ahí desde Gibraltar y algunas localidades españolas también su ingreso en el mundo del rock y de la canción en la década del 70. Se transformó con los años, volviendo a las Islas Británicas, en un gran compositor, en un productor musical. Su carrera, que seguía desde Inglaterra, comenzó a dar los frutos esperados ya como solista, y es uno de los compositores británicos más exitosos entre los 60 y 70. Albert Hammond ha cantado en inglés, pero también lo ha hecho en español. De hecho, aprendió a hablar muy bien el español y el castellano al haber estado con su familia viviendo un largo tiempo también en España. Así que muchas de sus canciones también se las ha escuchado a través de los 70 cantadas en español. Sobre todo, altamente recomendable, un disco sobre clásicos boleros que hace Albert Hammond, que verdaderamente es una delicia poder escucharlo, lo recomiendo abiertamente. Pero vamos hacia el rock de Albert Hammond, vamos hacia ese estilo que también es muy frecuente en sus canciones, y vamos a recordarlo con Free Electrical Band, aquella libre banda eléctrica, Albert Hammond, sonando en la radio.

Free Electrical Band, libre banda eléctrica, y era Albert Hammond sonando en la radio. Hola Jorge, hermoso comienzo de tu programa, abrazo grande, nos dice Carlos, nuestro héroe en Malvinas, que está ahí escuchando el programa, al igual que Eliseo, otro fanático de Gira Mágica, y le agradezco a Eliseo que también esté formando parte del programa hoy. Ahí está sonando América. Vamos a escuchar dos temitas enganchados ahora. Vamos a bajar un poco el ritmo. Nos vamos a meter un poquito en el soft rock con América primero, y luego va a llegar Lobo, otro gran guitarrista americano que ha triunfado en los 70. Dos enganchados. América se había formado en 1972 en Londres. Se llamaron América. Dos integrantes eran estadounidenses, Dan Peek y Jerry Bakley. Vivían ellos en una base estadounidense en Gran Bretaña. Ahí conocieron al inglés Dewey Bunnell. Formaron el trío con una banda de músicos de soporte. Los tres cantaban, eran compositores, guitarristas. En 1973 se asocia con ellos George Martin, que había sido el productor de los Beatles, y de realmente desde ahí hacia adelante el éxito y los discos de América fueron realmente estupendos. En los próximos días vamos a traerlos a través de un especial para disfrutar la excelente música de country rock, de pop y de sonidos acústicos que nos ha brindado esta banda a través de sus discos. Van a llegar enganchados con un guitarrista norteamericano nacido allá en la península de Florida, en los Estados Unidos. Nació en Tallahassee, una localidad de ahí de Florida. Primero él formó parte de una banda de Rumours. En 1978, Ronald Kent Lavoie, que era su verdadero nombre, toma el seudónimo de Lobo, y a partir de ahí comienza una carrera también de éxito como guitarrista, como compositor, como cantante, en el estilo del pop y del soft rock. Se inicia a través de un disco, Simple Man, de 1972, que incluía muy lindas canciones. Con ese álbum él logra llegar al primer éxito importante.

Así que ya está sonando ahí América con Tin Man, Hombre de Lata, y luego Lobo con Anillos, Rings, la 89.9 Profesional.

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Bien amigos, y ahí estamos retornando. Estuvimos en compañía del pop rock de los años 70, de la música internacional, y desde este momento y hasta las 23 en la 89.9 Profesional vamos a entrar en un especial con el rock argentino, con nuestra música, con nuestros compositores, bandas, solistas y artistas, para culminar con el álbum increíble, inolvidable de Almendra, aquel primer disco que le abría las puertas al gran éxito a Rodolfo García, Emilio del Guercio, Edelmiro Molinari y por supuesto nuestro inolvidable, queridísimo Flaco Spinetta. Ya está sonando el blues rock en estos primeros minutos de este encuentro con el rock argentino. Grandes saludos para Ricardito el Cuchi, gran amigo que está ahí en sintonía. Nora también nos hace llegar su mensaje, que está escuchando la radio, formando parte de esta gira mágica y misteriosa, al igual que Milagrito Pineda, que así son infaltables amigos de Gira Mágica y de la 89.9 Profesional. Memphis la Bluesera, una gran banda de blues rock, de jazz también. Se formaron ellos allá en Floresta alrededor de 1978. A partir de los años 80 y en los 90, sus discos fueron realmente riquísimos, sumergiéndonos a todos los argentinos en los sonidos del blues, del jazz rock, discos que fueron verdaderos baluartes del legendario estilo y también abriendo camino para otros artistas para hacer muy buen blues acá en Argentina. Lamentablemente el fallecimiento de Adrián Otero, clásico cantante, voz principal de Memphis, los tuvo ahí en un cierto parate en su carrera, pero él, luego después el ruso Weisserman comenzó a gestar una nueva formación. Pero nos vamos hacia esos tiempos inolvidables de Memphis la Bluesera. Quiero compartir con ustedes todo el ritmo del boogie rock, del jazz rock, de los sonidos del blues, con una banda realmente increíble y un tema increíble. Es este pario, le ponemos ritmo de blues rock al programa Memphis.

0: Para mí, una de las mejores canciones de Memphis. Qué buen ritmo le pusimos a este comienzo del rock en Argentina, con el jazz rock, con el blues rock. Y seguimos ahí en este estilo legendario con otra banda increíble de blues rock, como es el caso de la Mississippi. Quiero saludar a otro fanático, compañero de Gira Mágica y Misteriosa, Eliseo. Me dice, excelente música. Gracias, Eliseo, por estar una vez más en este martes compartiendo estas músicas a través de Gira Mágica y Misteriosa. Para comunicarte, para que puedas enviar tu mensaje de texto, 3875-788899. 3875-788899. También lo puedes hacer a través de mensaje de texto al 154-121-066. 154-121-066. Suena el blues rock acá en Gira Mágica y acá estamos junto a la Mississippi.
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0: Otro clásico del blues rock argentino, la Mississippi, con el detalle ahí sonando. Esta banda que está integrada con Claudio Canavi tocando el bajo, Gastón Picasso en los pianos, en los teclados, Gustavo Ginoy con las guitarras, los coros, Juan Carlos Tordó en la batería, en la percusión, coros también, y su líder, por supuesto, Ricardo Tapia, la armónica tan característica, ¿no? Cuando se trata de los sonidos del blues, la armónica también. Él, la voz principal de la Mississippi, también guitarrista. Ellos se formaron allá en Florencio Varela, sur del cono urbano bonaerense, digo bien ahora. Sur del cono urbano bonaerense. Bueno, muchas entrevistas han dado a lo largo de su carrera. Tapia siempre ha mostrado una gran admiración por aquellos blueseros del comienzo del rock en Argentina, como puede ser el trío Manal, por ejemplo, inolvidable Manal con Javier Martínez, ¿no? Esa voz tan distintiva de los pioneros del blues acá en Argentina. En ellos se fijó un poco la gente de la Mississippi, como tantos otros blueseros acá en nuestro país. Recibieron la influencia no solo del blues que llegaba desde afuera, sino también de aquella primera banda de blues en Argentina, como fueron los inolvidables Manal. Pero ahora estamos con la Mississippi. Están sonando en la 89.9 Profesional.

Qué bueno que es escuchar el blues con estas bandas, ¿no? Qué buen sonido que han hecho tanto la Mississippi, que recién pasaba con Piso de Madera, como Memphis anteriormente. Un gran saludo para Mari, otra de las buenas amigas que están formando parte de la 89.9 Profesional en este propósito desde hace 27 años y ahora a través de esta sintonía de llevar adelante este encuentro con la música. Gracias, Mari, por estar formando parte de esto que es Gira Mágica y Misteriosa. Hay una banda que yo también siento un profundo respeto por ellos, y ahí los estamos escuchando, la banda de Nobile, del Pelado, la Mosca Tsetse, ¿no? Comenzaron a llamarse allá en su primer disco. Luego, bueno, el nombre ya se instaló como tan popular entre todos nosotros como La Mosca simplemente, y es un grupo que realmente ha llevado adelante una muy buena propuesta dentro de la música, sobre todo de fusión, ¿no? Porque ellos toman esos distintos estilos de la música centroamericana, como el reggae, como el ska, como la cumbia, el merengue, y también hay fuerte influencia del tango, del rock y obviamente también de la salsa y de otros sonidos centroamericanos. La agrupación La Mosca se formaron allá por 1995 y quiero que le presten atención a esta canción que va a sonar ahora. Me parece una de las mejores de La Mosca, sobre todo por la riquísima instrumentación, los bronces que van a escuchar ahí de esta, que tal vez no es de las canciones más populares de La Mosca, pero me parece estupenda, brillante, de Iluminados e Iluminadores, se llama, y ahí ya está sonando en la radio.

0: Buen tema, ¿no? Y cómo me gusta el timbre de voz de Guillermo Nobilis, el cantante principal de La Mosca, de Iluminados e Iluminadores. Esto es Gira Mágica y Misteriosa hasta las 23, hasta las 11 de la noche. Vamos un poquito con el rock acústico y ahí estamos con Pedro y Pablo.
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0: Este es un clásico, indudablemente, no solo de la carrera del grupo, sino además de la música argentina, ¿verdad? Yo vivo en una ciudad, el tango que se escucha ahí, por supuesto, la influencia con ese bandoneón. La historia de Pedro y Pablo se remonta ya por 1967. Miguel Cantilo, Jorge Durietz, primero comenzaron llamando Los Cronopios, tocaban ahí en algunos reductos en las playas, en Punta del Este sobre todo también, y hay canciones que luego del éxito que fueron teniendo como banda con esa propuesta en muchas de sus canciones de clara denuncia social, de también ese rock acústico con poesía algo mordaz, ¿no? Tal vez de los primeros grupos que se animaron a empezar a hacer esa temática de canciones acá en Argentina. Todos recordamos esa marcha de la bronca que no ha perdido vigencia porque es tan ajustada a los tiempos actuales y a todas las épocas, ¿no? Lamentablemente, de nuestra República Argentina. Catalina Bahía, otro de los clásicos de Pedro y Pablo, Asociación de Modelos Argentinas, A Premios Ilegales, Padre Francisco, Que Sea el Sol. Son artistas realmente talentosos que han dejado verdaderos emblemas para la música argentina, y hay una que especialmente me gusta, una balada tranquila, acústica, lenta, que habla sobre a dónde van aquellas personas cuando llueve, dónde va la gente cuando llueve. Pedro y Pablo están sonando ahí en la radio.

¿Dónde va la gente cuando llueve? Una, por supuesto, de las referencias más clásicas en la carrera para Pedro y Pablo, ¿no? Para Miguel Cantilo y Jorge Durietz. Y el que va a sonar ahora, si bien es un cantante, un poeta, un escritor argentino, un total referente también de la canción latinoamericana, muy comprometido él con esos versos a favor de la paz, del amor, de la libertad, de los derechos humanos. También es un hombre que por su propuesta acústica está rozando también ahí un poco el rock, con más de 50 años de trayectoria, de carrera. Y estoy hablando de Víctor Heredia, un hombre que ha nacido en el barrio Montserrat, allá en la ciudad de Buenos Aires. Nos cuenta la leyenda de su familia, su historia, que su familia paterna, Cornou, es de origen francés, mientras que su abuela materna pertenecía a la etnia Capayán. Él había nacido en los valles calchaquíes de la provincia de Catamarca, su abuelita. Vamos a escuchar, y ahí lo estamos escuchando, a Víctor Heredia con Dulce Daniela. Hay una canción que a mí me gusta mucho de Víctor Heredia, hay varias en realidad. Él con 19 años comenzó siendo una gran propuesta para la música acústica, premio Revelación Juvenil en el Festival de Cosquín. Hay que decir también, por supuesto, que está íntimamente relacionado con el folclore y la música autóctona también, Víctor Heredia. Y hay una linda canción, como les digo, que me gusta mucho, que se llama El Misterioso Dragón. Ahí la estamos escuchando, Víctor Heredia.

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curiosa noche, decían ahí, ¿no?, los chicos de Vivencia. Curiosa noche con mis libros y mi radio. Hago frente a los extraños. Qué linda canción, ¿no? Aquellos que hemos transitado la década del 70 con todas estas músicas, no podemos dejar de rendirle un especial tributo a esta música que hicieron estos dos jóvenes en aquel tiempo, Alberto Facio y Héctor Luis Ayala. Ese rock acústico, cantándonos cosas cotidianas, cosas que sucedían a los argentinos todo el tiempo, permanentemente. Esa era la propuesta de Vivencia. Guitarristas, muy buenos compositores, cantantes. Ellos habían comenzado a tocar música de rock, conmovidos por las imágenes que llegaban desde el Festival de Woodstock, aquel inolvidable primer Festival de Woodstock de 1969, en plena época del hipismo, de aquellas ansias de paz, de luchas en contra de las guerras que promovían los hippies, y esa influencia llegaba a muchas partes del planeta, incluida nuestra República Argentina. Vivencia debutó en 1972 con una obra conceptual, de alguna manera, Vida y Vida de Sebastián, una especie de ópera rock, tal vez no de las más difundidas e injustamente a veces algo olvidada de la música nacional. Narraba la vida de ese personaje desde su nacimiento, Sebastián. En realidad, el mayor éxito de Vivencia lo tuvieron ellos cuando en 1973 lanzaban el disco inolvidable Mi Cuarto, ¿no?, aquel donde estaban Los Juguetes y los Niños, Mi Cuarto, Natalia y Juan Simón y cuantas otras lindas canciones acústicas que ellos comenzaron a hacerse notar en el círculo del rock en nuestro país. Pero hay otros muy buenos discos de Vivencia y hay otras muy buenas canciones también que aparecieron posteriormente. Aquí vamos a escucharlos haciendo rock, rock acústico, con Poeta de Cartón. ¿Se acuerdan? Vivencia.

Inolvidable dúo acústico, haciendo rock acústico ahí con Poeta de Cartón, Vivencia. Y nos vamos hacia una banda que tuvo un momento histórico también en la música argentina, con una canción que vamos a escuchar enseguida. Instrucción Cívica se llaman ellos, una banda que hacía New Wave, que se crearon ahí en Buenos Aires. Estuvo formado por Julián Benjamín y Kevin Johansen, el conocidísimo Kevin Johansen, antes de que Johansen se fuera a vivir a los Estados Unidos y después retornara a nuestra República Argentina y tuviera a lo mejor la época más exitosa en su carrera como artista solista. Él tuvo esta banda, Instrucción Cívica, una banda que se desarrolló en la década del 80, que grabó dos discos y formó parte de aquella primera oleada, primera camada de grupos argentinos que lograron trascender las fronteras del país con alguna de sus canciones. Una banda que, además de Johansen y Benjamín, estaba integrada por Ariel Mesh en la guitarra, por Daniel Krause tocando el bajo y Ariel Sanderowicz en la batería. Y hay una canción especialmente que ellos llevaron al éxito y que totalmente los dejó instalados en el rock nacional, que habla de la época del gobierno militar, que habla de la censura, que habla de aquella obediencia de vida, que era tan célebre esa frase en los gobiernos, que volteaban nuestra constitución en distintos tiempos de nuestra República Argentina. La vamos a recordar ahí, Obediencia de Vida, Instrucción Cívica, suena en la radio.

tuvieron una corta duración en el rock argentino, pero quedaron ahí instalados a fuego con esta inolvidable Obediencia de Vida. Eran Instrucción Cívica que sonaban acá en la 89.9 Profesional. Esto es Gira Mágica y Misteriosa hasta las 23, hasta las 11 de la noche. Quiero saludar a Alicia, otra gran amiga del programa, que recién nos manda su mensaje. Nos dice, mejor dicho, lo mandaba hace ratito, que cuando estaba sonando Vivencia, prendida Gira Mágica. Un gran saludo a ese genial equipo del programa y un afectuoso para vos, Jorge, nos dice Alicia. Y decíamos, broche de oro de hoy, una de las inolvidables bandas del rock en Argentina.

Me encanta esta canción y no me canso de escucharla y de ponerla. El mundo entre las manos y esa almendra que está sonando en la radio, con esta canción bastante beat para aquellos tiempos de comienzos del rock en Argentina. El mundo entre las manos estaba en aquel primer lanzamiento en simple de Almendra. Tenía tema de Pototo, que va a sonar en segundito más, enseguida, acá, para que recordemos los primeros pasos de esta banda que iba a causar un gran efecto en Argentina con la aparición de aquel inolvidable primer disco de Almendra. En Argentina, en la década del 60, se estaba produciendo una especie de profunda renovación de la canción popular en todos los géneros, como el nuevo cancionero en el folclore, el tango de vanguardia que expresaban artistas como Piazzolla, como Ferrer, y además la canción infantil, ¿no?, con María Elena Walsh, y aparecía esta propuesta nueva de aquellos jovencitos argentinos en la ciudad de Buenos Aires. En ese momento el rock era un género musical esencialmente anglosajón, que solo excepcionalmente se cantaba en castellano, en español. Y cuando se hacía, sufría cierta desvalorización mediática y social, además de carecer casi siempre de originalidad musical y de profundidad lírica, pero sobre todo a partir del éxito de La Balsa con Los Gatos en 1967, comenzó a aparecer esa corriente rockera original conocida como rock nacional, y esa palabra se empezó a instalar primero en la cultura de los jovencitos y después hoy, por supuesto, está totalmente aceptado este estilo en nuestra música argentina. Todos hablan hoy del rock argentino, del rock nacional, pero aquellos eran los primeros pasos, los primeros tiempos de este rock cantado en castellano que adquirió una masividad creciente, pero paulatinamente, paso a paso. Una fuerte capacidad de identificación entre los jóvenes dio lugar a estos primeros rockeros.

Y en ese contexto de primeras bandas, de primeros músicos muy jóvenes que ponían este estilo a consideración de la sociedad argentina, aparecían Los Gatos, aparecía Manal, aparecían Sandro y Los de Fuego y otros tantos jóvenes desde la Perla del Once, desde la Cueva de Pueyrredón. Y en ese contexto también aparece esa genialidad creativa de un Luis Alberto Spinetta, que con solo 19 años daba unos pasos realmente gigantes para el rock en Argentina. ¿Por qué? Porque le iba a poner la poesía al rock argentino, al rock nacional. Esa fue la gran cuota de magistralidad que le puso Luis Alberto Spinetta a aquellos primeros pasos del rock en nuestro país. Almendra había terminado de conformarse como banda alrededor de 1968 para debutar en enero de 1969 junto con el lanzamiento del primer simple, Tema de Pototo, precisamente este que estamos escuchando de cortina. Tuvo un reconocimiento inmediato y grabó dos simples más, Hoy Todo el Hielo en la Ciudad, Campos Verdes, Gabinetes Espaciales y Final. Fueron los tres primeros simples de Almendra. En abril del 69, la discográfica RCA empieza a grabar lo que iba a ser el primer disco de Almendra, pero recién iba a salir a la venta a comienzo del año entrante. Uno de esos grandes temas que empezaba a sorprender desde aquellos primeros compases de Almendra y desde aquel primer disco, una canción compleja en donde se nota la fuerte influencia del jazz, otra cosa que el Flaco Spinetta le instaló a la música argentina con aquellas primeras canciones de Almendra. Y vamos a empezar a recordar ese disco realmente increíble. El primer disco de Almendra comienza a sonar con A Estos Hombres Tristes, un tema que me parece fantástico para aquellos tiempos de comienzos del rock en nuestro país.

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Bien amigos, y ahí mientras está sonando Campos Verdes estamos volviendo para recordar aquel histórico primer disco de Almendra, 56 años creo, ¿no? Apareció en 1970 y estamos en el 2026, 56 años de su edición. ¡Qué bárbaro! El álbum está integrado por 9 temas, todos ellos de un inusual nivel para lo que era aquel momento inicial del rock en nuestro país. 7 de esos 9 temas le pertenecen al Flaco Spinetta, uno a Edelmiro Molinari y el otro a Emilio Del Guercio. Recordemos Almendra, el Flaco Spinetta en la rítmica, Edelmiro Molinari la primera guitarra, Rodolfo García en la batería y Emilio Del Guercio tocando el bajo. Inolvidable cuarteto de Almendra con el que aparecían con este primer disco. El sonido reflejaba una variedad de varias estructuras musicales, se puede percibir el tango en canciones, el folclore, influencias del Sgt. Pepper de los Beatles, que ayer cumplió un aniversario, o antes de ayer creo que cumplió un aniversario de su lanzamiento en Inglaterra, unos días antes el lanzamiento en el Reino Unido, uno de los discos más emblemáticos y obviamente que influenciaba a muchos artistas en el planeta, y Almendra tomaba parte de esa influencia Beatle que llegaba a través del Sgt. Pepper. Y todas esas influencias combinadas creativamente, sin esquemas preconcebidos y con una complejidad poética deslumbrante que el Flaco Spinetta le ponía a muchas de las canciones de Almendra. Se dice que Luis Alberto Spinetta instaló la poesía en la música de rock en Argentina a través de estas canciones con Almendra. Y el primer tema que da inicio al álbum es una canción mágica, acústica, bellísima, que ha quedado no solo esa balada acústica en un verdadero ícono para el rock de Almendra, sino el rock de la música argentina y de la música también latinoamericana. Y ahí ya está sonando. Lindísima muchacha, Ojos de Papel.

llama Muchacha Ojos de Papel, una de las canciones más dulces de la música argentina en general, y la componían ahí los muchachos, los chicos de Almendra en aquel año 1969-70. Almendra está sonando desde el primer disco. La canción que le seguía es un extenso rock pesado de 9 minutos. Por cuestiones de tiempo no la vamos a poder pasar ahora. Tiene un solo de guitarra de 5 minutos aproximadamente de Delmiro Molinari, pero es una valiosa canción también, por supuesto, para el rock, para nuestro rock. Tuvo un verdadero impacto la música de Almendra desde este primer disco. En el año 1985, es decir, 15 años después de la aparición del álbum, el conocido periodista Carlos Polimeni realizó una encuesta entre periodistas, entre músicos destacados del rock argentino, sobre los álbumes más influyentes de nuestra música de rock. De los 31 músicos que contestaron la encuesta, 23 de ellos escogieron, se volcaron por este primer disco de Almendra, seguido lejos de Yendo de la Cama al Living de Charly García con 12 votos, y en tercer lugar otro disco de Spinetta como es Artod, de Pescado Rabioso, con 10 votos. Así que este disco es un verdadero lujo para la música argentina, según la opinión de muchos entendidos del rock. El tercer track, la tercera canción, es una linda balada, también muy acústica, un tema complejo con influencias de Salvador Dalí, que preanuncia las futuras obras complejas de Spinetta, en el que aparecen Papo Napolitano, el verdadero y el extrañado por nosotros Papo Napolitano, hace una especie de coros en esta canción que ya vamos a estar escuchando. Ahí ya está apareciendo figuración, y se perciben también esas licencias literarias con las que verdaderamente sorprendía el flaco Spinetta. Figuración se llama.

Qué lindo tema, ¿no? Figuración, Almendra, desde aquel inolvidable primer disco de Almendra. Y nos vamos hacia otro de los temas, y ahí ya está sonando, Que el viento borró tus manos. Es otra de las lindas canciones de este primer disco, un álbum realmente histórico, muchas veces considerados entre los mejores del rock, no solo argentino, sino de la música latinoamericana. Del Guercio reflexionaba diciendo que hoy esos temas son clásicos, pero en aquel momento, dice Emilio Del Guercio, eran considerados de vanguardia. Con el tiempo me di cuenta de que la mayoría de esos temas estaban enhebrados por la tradición cancionística de nuestro país. Son canciones argentinas. La verdadera vanguardia revoluciona lo que hereda, dice Emilio Del Guercio. Almendra fue heredero de la mejor música argentina y fue combinando esos elementos sin ningún prejuicio, decía Emilio Del Guercio. El lado A cierra con una linda canción, una rockera, y ustedes la conocen bien. Es un clásico de Spinetta, es un clásico de Almendra, la compuso el Flaco comentando las cosas que hacía su hermanita menor, que había nacido poco tiempo atrás y parece que no dejaba dormir a nadie en la casa. Ahí está sonando, Ana no duerme, Almendra.

Ana no duerme, Almendra desde su primer disco. Y el lado B abría con esta canción que está sonando ahí, Fermín. Una linda balada muy conmovedora. Y la tapa del disco es realmente especial también. Muestra un dibujo que había hecho el propio Spinetta. Se lo recuerda al disco como el hombre de la sopapa o el payaso de la lágrima, ¿no? Como se recuerda esa tapa de Almendra. Un hombre, cara triste, delgado, con una remera rosa que dice Almendra ahí en el pecho, un pañuelo a rayas y un gorro, un pañuelo y un gorro a rayas, en realidad, rosadas y blancas, que está ahí llorando y tiene una flecha de juguete adherida a la cabeza. Esa tapa a la discográfica no le gustaba. La empresa discográfica intentó que no se publicara el disco con esa tapa, pero el flaco se plantó, dijo que el álbum iba a salir con la idea que tenían ellos, y finalmente triunfó la opinión de su creador, de sus creadores. La tapa salió así, y los temas, la tapa está relacionada con los temas y están en la contratapa, pero de una manera muy característica también. Junto a la foto de Almendra tocando en vivo estaba la lista de canciones, pero identificada solo por su orden y por un símbolo en la portada que le correspondía a cada tema, a cada canción. Después de Fermín, que está sonando ahí, sigue otra muy linda y melodiosa, y es de las más lindas creadas por el flaco, Plegaria para un niño dormido. Ahí está.

una de las canciones más lindas, decíamos, del Flaco junto a Almendra, por supuesto, Plegaria para un niño dormido. Ya estamos en la despedida, queridísimos amigos, junto a Almendra. Y mañana nos volveremos a encontrar, por supuesto, con más música. Suenan los Beatles, mañana suena el pop y el rock de los 70. Vamos a tener la presencia de los Who también en nuestro espacio, grandes bandas del rock. Y enseguida te mantiene en muy buena compañía Diego Tejerina con capítulo 2 de Yabú acá en la 89.9 Profesional. Quiero saludar y agradecer el aporte técnico como cada día, porque atrás del vidrio está el profesional en la profesional, el señor Pablo Choqueto Ramorel con la consola de sonidos y con toda la parte técnica. Un gran abrazo, un gran saludo para Adrianita Pinucci, que está ahí en sintonía. Se suma a Pablito, por supuesto, a Carmen, que también acaba de llegar de una juntada con amigos y me dice que ya se está disfrutando en estos últimos minutos del programa. A todos y cada uno de ustedes por haber estado formando parte de esta gira mágica y misteriosa. Y nos vamos escuchando una de las lindas melodías también de Almendra, Laura Va, que es otro de los notables temas que construyeron ellos en su primer disco, los arreglos orquestales de Rodolfo Alchourrón y el bandoneón de Rodolfo Mederos, un bello tema de Emilio del Guercio, se caracteriza por la flauta y la innovadora versión de esta magnífica canción que nos deja a través de un álbum que nos ha cautivado con elementos del tango, del jazz, del folclore y que luego iba a influir a músicos como Charly García, como Fito Páez, Andrés Calamaro y tantos otros. Nos despedimos con Laura Va, que terminen muy bien esta noche. Chao.

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Cuidar el alma. Vivimos en una época materialista. A menudo se nos dice que somos simplemente impulsos eléctricos, sinapsis neuronales y un puñado de reacciones químicas. Desde esa perspectiva, el alma sería una hermosa ilusión poética. Sin embargo, hay una verdad incómoda para el materialismo puro: la experiencia de estar vivos. La ciencia puede explicar cómo el ojo procesa la luz, pero no puede explicar la melancolía que sentimos al ver un atardecer. Puede medir las hormonas del amor, pero no la profundidad del vínculo entre dos personas. El alma es ese espacio donde la biología se transforma en significado. Si el universo, amigos, como siempre te digo, está a tu favor, todo me sirve. Sí, señor, nada se pierde. Oh,

0: Omar, es tan mágico, tan mágico. Che, hoy, a ver, 80. No, cuidar el alma. Cuida mi alma, los ladrones sueltos. No, mire cómo me sorprendió. Usted no conoce de esta música, no, sí, mi querido.
1: Es más, sí, lo que usted dijo me hizo recordar un tema que dice exactamente lo contrario. Ah. Que es Four Pails, o sea, cuatro baldes.
0: A ver.
1: Cuatro baldes de agua y un puñado de sales, eso es todo lo que somos. Peter Hamill.
0: Pero escuche esto. Dice.

sí. Después lo pongamos, ¿sí? Nena, regálame. 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

0: Sí, nena, cuida mi piel, cuida mi alma. Mira cómo te recibimos melancólicos. Yo di, claro, empecé diciendo cuidar el alma y el pulpo era, alcanzó a recordar la canción Cuida mi alma de los ladrones sueltos, re noventoso. ¿Cómo se llamaba el muchacho que cantaba acá? Se me fue el nombre del muchacho. Ya me voy a acordar.
1: Haga memoria.
0: Sí.
1: Haga memoria porque yo no lo puedo ayudar.
0: Claro, usted no me va a poder
1: ayudar.
0: No,
1: la más pálida.
0: Ya me voy a acordar. Sí, mi nombre, queridos amigos, es Diego Tejerini. Quien ya está hablando es el sensei de la música, Ricardo Morales Torres. ¿Cómo le va?
1: Buenas tardes, ¿qué tal? ¿Cómo va?
0: Sí, muy. Sí, sargento. ¿Cómo le va, sargento? ¿Todo bien, sargento?
1: Todo bien. ¿Por qué, sargento?
0: No sé, que no viene Sargent P, pero.
1: Sí,
0: sargento.
1: ¿Eh? Sí, sí, sí,
0: bueno,
1: sí, sí.
0: Amigos queridos, sí, con ese tema, con ese recuerdo, o con esto, dame un poquitito de ese punteo. Con esto se está presentando el DJ Simon Roberto Lira.

0: Ajá. Y nada más importa. And nothing else matters. Metallica, ¿de qué año es esto?
1: Esto está en el álbum negro. Esto es del 91.
0: Qué lindo. ¿Sabes qué? Mientras sonaba Metallica me acordaba de Christian Puga. Christian Puga, el líder de los Ladrones Sueltos, que ahora canta por aparte. Bueno, nada, me acordé de eso. Eso nada más quería decirles, porque no podía quedarme con esa intriga, con esa espina. 3875788899. Sí, tenemos acá una disputa sobre la pregunta que te voy a hacer, pero me voy a mantener.
1: Mantenga.
0: Me voy a mantener en mi postura. ¿Cuál es para vos, que nos estás escuchando, el mejor tema de la historia? Y con decir el mejor implica lo que te gusta, lo que vos considerás que es técnico, con lo que está bien, con lo que ha movido a la sociedad y sobre todo con lo que más te emociona. ¿Qué canción de la historia es la que más te gusta a vos? Y te voy a hacer participar doble para el sorteo del libro del viernes, ¿sí? Tengo un libro, pero voy a ver si lo voy a sortear. No lo voy a decir cuál es, mañana voy a decidirlo, porque o capaz que sean dos. 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
0: ¿Purpurina será?
1: No.
0: No, ya sé.
1: Lluvia púrpura.
0: Sí, es que, claro, pero lluvia púrpura también en la purpurina.
1: Otro tema.
0: Este amigo se llama
1: Prince. Se llama Dibujito.
0: Sí, yo vi cuatro. Sí, símbolo.
1: El artista antes
0: símbolo.
1: Conocido como Prince.
0: Antes conocido. No, pero ha vuelto a cambiar su nombre. Había vuelto a cambiar su nombre por el de Prince, porque era impronunciable ese símbolo. Le decían el símbolo.
1: ¿El símbolo o el artista antes conocido como Prince?
0: Claro, exactamente. Luego se volvió a llamar Prince. Y le conté que fui a ver cuatro veces Michael. Bueno, sí, hay una escena donde está Michael Jackson en la piscina y dice: estoy esperando que me venga la inspiración, que Dios me mande las canciones, porque si yo no estoy preparado para recibir esas canciones, Dios se las va a dar a Prince, dice. Es maravilloso. Bueno, me callo porque tiene mucho sensei.
1: No, usted había empezado a hablar de algo.
0: ¿Qué? De no sé, ¿de qué? De
1: 80 años. De
0: 80 años, sí, mi abuela es más grande que la República de Italia. Totalmente, porque mi abuela nació en el año 1923 y la República de Italia, esta última, 1946, donde lo sacaron al rey, en otras palabras.
1: Sí, un referéndum. A ver qué tipo de gobierno. Convengamos que el anteúltimo rey en realidad había sido el tipo que le dio la entrada a Mussolini. Muy simpático no le resultaba.
0: Muy Mussolini ha quedado.
1: Claro, el hijo, segundo, el rey de mayo, duró un mes. Sí. Por eso ya lo llama el rey de mayo, porque duró mayo nada más.
0: Exacto.
1: Y abdicó a fines de. O sea, el 2 de junio lo
0: rajaron.
1: Lo rajaron. No, duró un poquito más, porque hasta que hicieron todos los trámites.
0: Sí, claro. Sí, sí.
1: 4 o 5 días más.
0: Sí, está despedido.
1: Está despedido. Bueno, y no vuelva.
0: Y no vuelva.
1: No, y no vuelva ni usted, ni sus hijos, ni nadie.
0: Ni nadie.
1: A partir... Recién hace unos años le permitieron, o sea, constitucionalmente, ningún descendiente de la casa de Saboya podía pisar Italia.
0: Sí.
1: Hoy en día sí, se lo permiten.
0: Sí.
1: Pero.
0: Claro, no van a venir con ningún
1: 80
0: ejército,
1: años después no van a venir a.
0: Claro,
1: hacer nada.
0: Ya se olvidaron los chicos. Así que 80 años de la última República Italiana, digamos. O la más reciente, digamos. No sabemos si volverá la monarquía.
1: No, a partir
0: de ese año es que la mujer pudo votar.
1: Fue la primera elección en que votó la mujer.
0: Exactamente.
1: En la Italia.
0: ¿Cómo se dice? 80 años.
1: 80 años.
0: 80 años.
1: 80
0: años. Ah, bueno. Y Ani es el plural de
1: año. Allá los plurales son de O a I,
0: sí.
1: de A a E.
0: Exacto, ah, mira, claro.
1: Algunos no se aceptan, no están. O sea, esa es la mayoría, digamos.
0: La doble N es la ñ nuestra.
1: No. La ñ nueva es la GN.
0: Ah, no, la tiene razón, la italiana es así. ¿Quién tiene la doble N con...? Ah, era antes la misma España.
1: La
0: ñ.
1: La misma España en, ¿no?, España.
0: Claro, la misma España que luego fue el NI. Bueno, ya te voy a hablar de la ñ porque es nuestro símbolo.
1: La NY es en el catalán.
0: En el catalán, porque es español. La España, que le decían
1: español. España. Español de Barcelona.
0: España.
1: No.
0: Bueno, no se vaya por ningún lado.
1: Digamos.
0: Sensei.
1: Bueno.
0: Cuénteme cosas.
1: Arrancamos con los aniversarios del día de la fecha. Ah. ¿Sabe qué día es hoy? ¿Día de qué? ¿No averiguó?
0: Día no, día de la papa con queso, ¿no?
1: Tengo Internacional hambre. De la Trabajadora Sexual.
0: Oh, un saludo. No conozco
1: ninguna. No conocen a ninguna. Yo no fui nunca.
0: No, yo no, claro. No la volveré a saludar.
1: En 1975, un 2 de junio, 200 prostitutas ocupan la iglesia de Saint-Nicaire en Lyon para protestar contra la... contra la represión policial.
0: ¿Pero por qué no la dejaban trabajar?
1: Y a partir de ahí es el Día Internacional de la Trabajadora Sexual.
0: Sí, un saludo a todas las trabajadoras sexuales.
1: Día Internacional de Lucha contra la Miastenia Gravis. Esto es importante. Porque, casualmente, porque la miastenia gravis es un tipo de enfermedad, no tiene nada que ver con la ELA. Con la esclerosis lateral amiotrófica. Pero, sin embargo, hoy, un día como hoy, un 2 de junio, pero de 1941, fallecía Lou Gehrig, jugador de béisbol, por el cual se conoce a la ELA en Estados Unidos y en muchos lugares como la enfermedad de Lou Gehrig.
0: Mirá.
1: No tiene nada que ver con la miastenia. Yo busqué a ver si hay algún tipo de relación que tenga. Nada que ver, casualidad.
0: Bueno, causalidades, no hay casualidades, pero bueno, ¿qué será? Usted habló de... Está escuchando, ¿no? Este tema se llama I Touch Myself, que quiere decir me toco a mí misma, ¿no? Y usted estaba hablando justo de las trabajadoras sexuales. O sea, no, que vio no que no hay que casualidades, acá amigo, hay causalidades.
1: No tiene nada que ver las casualidades, las trabajadoras sexuales no se tocan a sí mismas. Son tocadas.
0: Ah, no sé, yo no sé.
1: Ah, no sé, depende. No sé. Cada uno lo que
0: usted,
1: le gusta.
0: ¿Usted vio capaz, acaso?
1: Cada uno lo que le gusta.
0: Sigamos.
1: Ha de haber gente para todo.
0: Sigamos, que está muy...
1: Escúcheme, que a lo mejor este programa lo está escuchando mi nieta y está escuchándome que el abuelo dice estas cosas.
0: No sé, no entiendo todavía.
1: No creo, nada.
0: No lo grabes.
1: 14 meses.
0: No, este programa.
1: Bueno. 1537. Sí. El Papa Pablo III proclama la bula Sublimis Deus. ¿Qué es lo que dice esa bula?
0: ¿Qué dice?
1: Dice, el derecho a la libertad de los indígenas de las Indias, la prohibición de someterlos a la esclavitud y la conveniencia de predicar en ello la doctrina cristiana. Al mismo tiempo manda una carta al cardenal de Toledo solicitándole la excomunión de quien reduzca esclavitud a los indios. Eso es para los que dicen de que la iglesia apoyaba la esclavitud de los indios. No es cierto. Ahora, después los que estaban acá hacían lo que tenían ganas. Ese es otro problema. Pero oficialmente, no.
0: El otro día, bueno, estuve hablando yo justamente de lo de esto de la Carta Latina, ¿no? Que es este famoso documento del año 1500, si no me mal no recuerdo, 1536. Escrita por un fray Julián
1: claro.
0: Garcés, ¿no?
1: Es el dominico que es el que influye en esta bula.
0: Exactamente. Y bueno, yo estoy hablando.
1: Este dominico es el que le pide al Papa que haga algo por el. ¿Cómo se llama? Por el tema de lo que estaban haciendo acá.
0: Exactamente. Sí, desarrollado.
1: Son causa y efecto.
0: Exactamente.
1: Bueno, vamos
0: al... Qué interesante que estuvo esa movida, ¿no? Porque
1: fueron
0: los mismos varios... españoles que se pusieron en contra de las acciones españolas.
1: En su momento, Colón vuelve preso en su tercer viaje.
0: Olvídese.
1: Él y toda la familia,
0: sí, claro.
1: Porque lo denuncian los franciscanos.
0: Totalmente.
1: Porque los miren que lo, mire rey que lo que está haciendo este muchacho.
0: Así es.
1: Bueno, sigamos adelante porque si no, no nos va a alcanzar el día. Fallecimientos. Un día como hoy, pero en 1987, fallece Andrés Segovia. Eximio guitarrista.
0: Ex mono. Eximio.
1: Eximio. Uy, qué
0: mono. Qué feo, chico.
1: Había nacido en 1893, falleció a los 90. Como hoy, pero en 1987, fallece Andrés Segovia. Eximio guitarrista.
0: Ex mono. eximir.

0: Pero ese mismo día
1: sí.
0: fallece una persona que tiene mucho que ver con el fútbol.
1: Ah, caramba.
0: Usted conoce un lugar... Cosa. Había nacido el 8 de junio de 1895 y falleció el 2 de junio del 78. 82 años, estaba por cumplir 83.
1: ¡Epa! ¿Quién será?
0: Durante 34 años, sí. o sea, desde el 15 de septiembre del 43 hasta su fallecimiento,
1: ajá.
0: fue presidente del Real de Madrid.
1: Oh,
0: don Santiago Bernabéu.
1: ¡El Bernabéu! Bernabéu,
0: exactamente.
1: ¿Tan bueno fue para que lleve el nombre del estadio?
0: Y fue importante, no sé si fue bueno, pero fue importante.
1: Ah, bueno, usted es muy...
0: Era un hombre muy, muy allegado a... al generalísimo, había sido soldado del ejército rebelde. Tiene sus bemoles el muchacho.
1: Sí,
0: pero bueno.
1: sí.
0: O sea, el Real Madrid fue la bandera de Franco para el exterior.
1: Olvídese. Exacto.
0: Cumpleaños. Poquitos cumpleaños, van a ser dos nada más, porque si no, no terminamos más.
1: Bueno, listo.
0: 1933, nace en Montevideo, 2 de junio del 33, Horacio Ferrer. Horacio Ferrer.
2: Las tardecitas de Buenos Aires tienen ese qué sé yo, ¿viste? Salgo de casa por Arenales, lo de siempre en la calle y en mí, cuando de repente, de atrás de ese árbol, se aparece él. Mezcla rara de penúltimo linchera y de primer polizonte en el viaje a Venus. Medio melón en la cabeza, las rayas de la camisa pintadas en la piel, dos mediasuelas clavadas en los pies y una banderita de taxi libre levantada en cada mano.
0: Bueno,
1: qué
2: parece que solo
1: qué
2: yo
1: maravilla, qué mágico.
0: Es el autor de las letras de, no solo de estos,
1: no,
0: de María de Buenos Aires, de las letras de Piazzolla son todas de Ferrer. Salvo las que son de Borges. Ahí... algunas milongas de Borges musicalizadas por Piazzolla.
1: Otro día trae alguna milonga de Borges, entonces.
0: Sí. No, sí, bueno, pero que hoy el cumpleaños de Ferrer, no de Borges.
1: Por eso digo otro día.
0: Otro día. El martes.
1: El día de Borges.
0: Bueno. Falleció en Buenos Aires el 21 de diciembre del 2014 a los 81 años. Y otro cumpleaños hoy, 1941, Charlie Watts.
1: No,
0: el baterista de los Rolling
1: Stones.
0: Había nacido el 2 de junio del 41, falleció el 24 de agosto del 21 a los 80 años.
1: Ya pasaron 5 años.
0: Ya pasaron 5 años.
1: Para mí fue el año
0: casi
1: pasado.
0: Cinco, para mí fue el... Yo cuando leí la fecha dije, no, esto está mal. No puede ser si no fue creí. Hace 2 años. No, sí. Parece que no.
1: No, yo pensaba que era el año pasado.
0: Mira. Bueno, y vamos a lo que está anunciado para el día de la fecha.
1: Sí, sargento.
0: Sargento. Un día como, no hoy, pero sí hoy.
1: No hoy, pero sí hoy.
0: El martes pasado, nosotros estuvimos hablando de Miles Davis.
1: Sí.
0: Yo dije, este mismo día, ¿no? En el año 67, se editó Sgt. Pepper's Lonely Hearts Club Band en el Reino Unido. El 2 de junio, o sea hoy, se editó en Estados Unidos. Una semana después. Entonces, por eso es que decidí correr lo de Sgt. Pepper's.
1: Claro,
0: total. Para hoy.
1: Qué linda canción. ¿Este es el tema más emblemático del disco?
0: No.
1: ¿Que se le da el nombre?
0: No.
1: ¿Cuál es?
0: Este es el tema que le da el nombre al
1: claro,
0: disco. El último.
1: Da, sí.
0: El último. El último.
1: Después me dice cuál
0: después
1: es.
0: Después del nombre. ¿Qué es Sgt. Pepper's? ¿No?
1: Sí, sargento.
0: Es el alter ego
1: sí.
0: de los Beatles. Es una banda ficticia
1: sí.
0: con un cantante que se llama Billy Shears, que es Ringo. O sea, es todo un armado de una banda paralela. O sea, escuchen esta versión, porque acá hay bronces, hay cosas, porque después sobre el final va a ser totalmente distinta. La van a volver a tocar, pero con instrumentos de rock, con guitarra, bajo, batería. Bueno, la producción del disco fue, ajá, como siempre, de George Martin.
1: Ajá.
0: Casi todo, hay un tema que no. Por lo cual George Martin se enojó con Paul McCartney. Porque,
1: ¿por
0: claro, porque dijo... Por... Y sí, ¿no? Porque Paul McCartney estaba apurado para hacerlo y como George Martin no estaba en Londres...
1: Ah, le mandó un...
0: Puso a otro y el otro después se ofendió.
1: Y
0: pero
1: sí,
0: después se le pasó porque

0: Fue productor de McCartney hasta que falleció George Martin.
1: Sí, y McCartney también. Decir que se
2: ¿Se
1: murió Paul McCartney?
0: ¿Qué?
1: Se murió Paul McCartney, ¿no?
0: Bueno, acá hay un montón de... acá hay un montón de...
1: ahí,
0: de
1: claro.
0: Señas. Este es el segundo de tema. Este que está sonando.
1: Está lindo.
0: Con una ayudita de mis amigos. En el que canta es Billy Shears. Cuando está terminando el anterior le dice... el único e incomparable Billy Shears y la banda de San Argento. Y aparece Ringo cantando.
1: Claro.
0: Con una ayuda, dice, va a requerir la ayuda de ustedes, que ustedes canten con él, qué sé yo. Claro. Y aparece Ringo cantando este tema. Y apoteótica la versión de Joe Cocker en su momento, pero bueno.
1: Sí, no, no seguro.
0: El ingeniero fue Joe Femerick. Y bueno, después vamos a hablar de la etapa.
1: Bueno. Interesante la etapa.
0: ¿De dónde viene el nombre Sgt. Pepper?
1: ¿De qué? A ver. ¿Qué
0: es? Estaban viajando en un avión.
1: Ajá.
0: Los Beatles con su personal, ¿no? Obviamente con todo el staff. Y Mal Evans, que era el road manager.
1: Sí.
0: Y le pregunta a Paul qué significa S.I.P. en la comida del avión. O sea, unos sobrecitos que tienen S.I.P.
1: S.I.P.
0: S.I.P.
1: Ajá.
0: O sea, había uno de S, uno de P. Entonces, Paul, ¿qué le contesta?
1: Ah, una S y una P, claro.
0: Paul le contesta, salt and pepper.
1: Salt,
0: o sea, sal y pimienta.
1: Claro.
0: Salt and pepper, Sgt. Pepper. De ahí, del juego de palabras, viene...
1: Hay que buscarla, ¿no? Pero
0: no empiezan a hacer el juego de palabras y le viene Sgt. Pepper.
1: Y se rieron todos juntos y...
0: Claro, venían de joder.
1: Sí, que venían tomando un vermú.
0: Venían tomando un vermucito. No, sí. No venían almorzando porque por eso les habían llevado la...
1: Ah, la sal y la pimienta.
0: Este tema... el primer tema... Este es el un disco absolutamente desbalanceado de los Beatles. Los discos de los Beatles estaban muy, muy balanceados. O sea, había igual cantidad de temas de John Lennon y de Paul. Porque aunque firmaban juntos... Bien. Aunque firmaban juntos Lennon McCartney.
1: ¿Por qué estaba
0: eso
1: Lennon?
0: Eso era por contrato. No, era por contrato.
1: Ah, bueno. Tiraron la moneda.
0: Ahora, y... había temas que eran de los dos.
1: Sí.
0: Había temas que eran de uno solo, sí. De uno o del otro.
1: Ajá.
0: ¿Cómo darse cuenta quién era el autor? Cuando hay una voz solista. Cuando hay una voz solista, como en este tema,
1: sí.
0: El que hace la voz solista es el autor. Cuando cantan los dos, normalmente era un tema hecho por los dos, aunque hay acá un tema en que cantan los dos y es más de uno que del otro.
1: Ya me
0: y los temas, sí, que por ejemplo le hicieron a Ringo o los, sí, temas del principio de la carrera, de eso los hacían a dúo. Después no, después ya se separaron, hacían temas distintos.
1: Después se peleó.
0: Bueno, es de Will the Little Help from My Friends, es de los dos, de Lennon y McCartney.
1: Bien.
0: Originalmente se llamaba Bad Finger Boogie. ¿Por qué? Porque Lennon, cuando lo empezaron a tocar, tenía lastimado el dedo índice.
1: Sí,
0: entonces Bad Finger tocaba con un dedo menos. De ahí viene el nombre de la banda Bad Finger, que es una banda... Claro, que es una banda que ellos...
1: Sí.
0: La banda Bad Finger es la que hace el famoso tema Without You, de la versión original de Without You. Y que se llamaba de E-Bass. Y lo cambian a Badfinger por ese tema. Ay, cosas
1: los muchachos, esto.
0: La nota final, sí, del tema de With a Little Friend from Hell, cuando él grita Friends, era muy alta. Ringo no quería hacerla.
1: Y claro,
0: porque decía que la voz no le iba a dar.
1: Claro.
0: Y la llegó a hacer con la ayuda de sus amigos, porque los otros tres le hincharon para que la hiciera hasta que la hizo.
1: Con la ayudita de mis amigos.
0: Bueno. El tema que estamos escuchando, Lucy in the Sky with Diamonds. Este tema...
1: Tremendo,
0: a ver,
1: ¿no? Tremendo.
0: No, pero a ver, bueno, esto es obviamente de John Lennon. Este tema siempre, o sea... En un momento dado, poco tiempo después de editarse, dijeron que Lucy in the Sky with Diamonds significaba LSD. Que era, porque obviamente lo que se cuenta es un divague, es una alucinación,
1: ¿qué
0: significaba LSD? Cuando ellos le dijeron que eso significaba LSD, Según decía John Lennon, dice, se pusieron a revisar con Paul McCartney toda la discografía para ver si había alguna otra coincidencia. Porque no es, no tiene nada que ver. De hecho, Ringo decía que él fue testigo de cuando Julian le mostró al padre, cuando Julian Lennon le mostró al padre,
1: el
0: famoso dibujo de Lucy en El Cerebro con Diamantes.
1: Claro.
0: Lucy era una amiguita de él, era una compañerita de él de Jardín de Infantes, que se llamaba Lucy Boder.
1: Bien.
0: Lucy Boder.
1: Bien.
0: Se llamaba Lucy O'Donnell cuando la conocí, el Boder es el apellido de
1: claro,
0: casa, ¿no?
1: Lucy in the sky with diamonds, digamos, quiere decir Lucy
0: en el cielo con diamantes. Eso era el dibujito de Julia.
1: Claro, era un dibujito
0: obviamente
1: infantil,
0: el otro, claro. Claro, obviamente después sí es un divague absoluto lo de los ríos de mermelada, el cielo de mermelada, los taxis de papel de diario, o sea, es...
1: Está bueno.
0: No negamos que sí, que tenían sus vueltas alucinógenas los muchachos, pero bueno.
1: Yo no lo dije.
0: No, sí, bueno, pero sí, ellos lo decían.
1: Ah, ellos lo dijeron, claro, entonces lo digamos nosotros. Estaba un paso de rosca los muchachos.
0: No, sí. Atrás de este tema sí, viene esto, que se llama Getting Better.
1: ¿Este es el mejor disco de los Beatles?
0: Algunos dicen que es el mejor de los discos de la historia.
1: De la historia
0: yo
1: no,
0: no sé.
1: De los Beatles,
0: sí.
1: De los Beatles,
0: yo ni siquiera
1: creer.
0: Me animo a decir que de los Beatles.
1: Bueno,
0: yo no me animo a decir que es el mejor.
1: En el top 3.
0: Ahora, quizás sea el disco que más influyó en la historia del rock.
1: Bueno, ahí podemos darle.
0: Muy posiblemente, sí. Por no decir
1: casi sí.
0: 100%.
1: Sí.
0: Sea el disco que más influyó en el estudio del rock.
1: Ahí sí.
0: Muchos dicen que a partir de ahí se empezó a hablar de rock and roll por un lado, pop por el otro y rock por el otro. Se separó todo. Eso y sí es cierto porque se empezó a hablar así de eso, o sea, sería el disco más influyente de la historia del rock.
1: Bien, un disco bisagra.
0: Exacto. O sea, ninguno ni de Pink Floyd ni de nada después de esto fue. Bueno, este Getting Better, ¿de dónde viene? Paul estaba paseando la perra, Marta.
1: Marta,
0: ese tema es Marta la perra.
1: Sí.
0: Una mañana de primavera con el periodista Hunter Davis y dijo que, claro, que iba levantando la temperatura y que esto es Getting Better all the time. También está que en la época, en el año 64, Ringo se enfermó y lo reemplazó un baterista, Jimmy Nicol, en una gira por Suecia. Entonces, en que después de cada concierto, ellos le preguntaban al baterista este, porque había ido cambiando de salud una sola vez,
1: sí.
0: ¿Cómo venía la mano? Y él le decía, Getting Better.
1: Getting Better, Getting Better,
0: it's Getting Better all the time.
1: Claro.
0: O sea, están las dos versiones, de que pudo ser, de que estaba mejorando la temperatura o de que estaba mejorando Jimmy Nicol tocando. Bueno, ya nos vamos al corte.
1: Sí, vamos.
0: Bueno, nos vamos a ir al corte escuchando Fixing a Hole, tapando un agujero. Un tema totalmente psicodélico de McCartney que ha dado 1500 versiones sobre de dónde viene. La canción, según dijo, trata sobre tener la libertad de dejar la mente y pensar libremente. Pero
1: una trabajadora sexual en
0: precisamente. Pero sí, mucho. O sea, a ver, cuando le preguntaban a George Martin qué opinaba sobre todo esto, decía, y sí, yo sabía que ellos se escondían. Dice, adelante mío no fumaban nunca. Dice, yo sabía que se iban al baño a fumar. Nos vamos así al corte con Fixing a Hole.

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0: Bueno, hemos vuelto del... Esto es She's Leaving Home. Esta es la historia de una chica que abandona la casa de los padres,
1: ¿sí?
0: Les deja una carta,
1: ajá,
0: y se va. La historia probablemente es de una chica de 17 años que se llamaba Melanie Coe y que Mark Carney leyó en el diario.
1: Ah.
0: O sea, la chica existió.
1: Ah,
0: ahora, Melanie Coe dijo que me sorprendió lo parecida que era la canción a mi historia. La única diferencia era que yo no me fui con un mecánico, porque la chica hacía cosas.
1: Ajá.
0: Y no me fui de mi casa mientras mis padres estaban dormidos, sino que me fui cuando estaban trabajando.
1: Ah,
0: pero la historia era más o menos parecida.
1: Plagio.
0: Si alguno escuchó alguna vez a Serrat cantar ¿Qué va a ser de ti lejos de casa?
1: Sí.
0: Parece ser la segunda parte de esto.
1: Ah, mirá, no tenía eso.
0: Yo nunca, no lo tengo como dato.
1: Ajá.
0: Pero, o sea, encaja justo como segunda parte de este tema. Aparte es posterior.
1: Claro.
0: Seguimos con acá este tema. Están los dos. Este tema es de Paul.
1: Ah, bien.
0: Este tema es de Paul, pero con algunas cosas que metió John. Porque la voz de los padres las hace John.
1: Ah.
0: Y la voz del relato la hace Paul.
1: Che, qué interesante. Bueno, escuchen las canciones, ¿no? Luego.
0: Sí, no. Después cómprense el disco.
1: Compren el disco que está ahí.
0: Que está muy bueno.
1: Está, sí, en los pasillos.
0: Hablando del disco, la tapa del disco.
1: Sí.
0: Estábamos hablando en el corte, estábamos hablando de algunos de los datos sobre Polis, la famosa.
1: Sí.
0: El famoso mito Polis de él.
1: Sí, se murió.
0: Hay varios acá, hay varios de las cosas. Uno es que si uno pone un espejo mirando hacia arriba,
1: sí,
0: sobre el centro del tambor que hay en la tapa,
1: ajá,
0: la palabra Hertz pasa a ser He Die con una flecha que lo señala Paul McCartney.
1: Oh.
0: O sea, hay que no tener nada.
1: Que verdad.
0: Hay que no tener nada que hacer para ponerse a buscar con un espejo a ver qué es lo que dice. Otro es que Paul en la contratapa está dado vuelta.
1: Sí.
0: Pero en la serie de fotos, cuando uno ve la serie de fotos, Paul se va dando vuelta. No es que está dado vuelta porque no es él.
1: Está bien, pero él era el doble.
0: Bueno.
1: No era el doble.
0: Pasamos al siguiente tema.
1: Sí, no, pero me deja de leer unos mensajitos que han llegado.
0: Ah, sí, por favor.
1: Porque ya hemos arrancado, si ustedes son tan perspicaces, el segundo bloque de capítulo 2 de Yabú. Pili.
2: Hola, Pili.
1: Hola, Diego, Ricardo. ¿Cómo están? Hoy no puedo escuchar, dice. Ah, no, entonces te saludo.
0: No, hola, Pili, nada.
1: Chao, Pili. No, chau, nos vemos más tarde en el taller. Voy a tratar de corregir el escrito. Bueno, habla de taller. Pili, gracias por tu mensaje. Miguel Ángel. Buenas tardes, Tejerina y Ricardo Sansay de la música. Esta mañana disfruté en modo profesional Chiquilín de Bachín de Ferrer. Ah, Chiquilín de Bachín de Ferrer. Gracias, Ferrer. Claro.
0: Son todas de Ferrer las letras.
1: Recordé el disco S&M de Metallica. S&M.
0: Sinfónico y Metálico.
1: Sinfónico y Metálico. Es claro. A disfrutar de Sgt. Pepper. Saludos, Miguel de Castañares. Y,
0: ¿qué tal, Miguel? Muchas gracias.
1: Y Mary dice: buenas tardes. Dice: qué discazo, Sgt. Pepper. Una hermosa postal de época de los comienzos de la psicodelia. Y creo que cada Beatle empieza a dejar su huella particular, individual,
0: muchos
1: a partir
0: dicen,
1: de este
0: álbum. Muchos dicen que la psicodelia empieza con este disco y The Piper at the Gates of Dawn de Pink Floyd, que es del mismo año.
1: Sí, un saludo a mi tía que se llama Delia, no tiene nada que ver, pero psicodelia.
0: Oh, God.
1: Hoy cómo estoy, ¿no?
0: Bueno.
1: Gracias, señores, por sus mensajes. Y por reírse
0: en
1: de chistes malos.
0: Este tema es de John, lo canta John, es obvio.
1: Sí.
0: En el beneficio de Mr. Kite. ¿Quién es Mr. Kite? Mr. Kite era William Kite. William Kite era un artista de circo.
1: Ah.
0: Y esto, la letra, o sea, está la foto del... Es un afiche de circo,
1: sí,
0: que promociona una función a beneficio de este William Kite.
1: ¿Ah?
0: Es de la afiche del Pablo Fanke Circus Royal, una función que se dio el martes 14 de febrero de 1843. Y que Lennon lo compró en una casa de antigüedades y transformó todo lo que dice en el afiche
1: en una
0: canción. La única diferencia es que el caballo, que dice ahí Henry the Horse, no se llamaba Henry, sino que se llama Santos en el afiche.
1: Ah.
0: Pero el resto es todo textual. ¿Qué? Con musiquita de circo, de fondo.
1: Claro.
0: Bueno, otro detalle sobre el tema de sobre el tema de la tapa del disco.
1: A ver, sí.
0: Yo creo que esto lo hemos contado en alguna oportunidad. Que un profesor, había un profesor en España que le enseñaba inglés a los alumnos con las canciones de los Beatles.
1: Ah, sí, lo contó.
0: Y que había un tema que no terminaba de entender la letra. Entonces, aprovechando que John Lennon estaba filmando el Cómo gané la guerra, How I won the war, en Almería, no me acuerdo por dónde, estaba filmando en España, se acercó a John Lennon, muy cara dura, y fue y le dijo, ¿qué es lo que dice en la canción? Porque no, ustedes tendrían que poner las letras de las canciones para que la gente entendiera. El primer disco de la historia que tiene las letras de las canciones en la tapa del disco es Sgt. Pepper's Lonely Hearts Club Band, que es el primer disco que sale después de la entrevista esta con el español. A partir de acá las letras comenzaron a estar en las tapas de los discos. Antes no estaban.
1: Qué bueno.
0: Además, en la versión original, mis primos la tenían. Venía con un montón de cosas, por ejemplo, eran cosas de cartón que eran. Traía los bigotes del Sargento Pepper.
1: Ah, mira.
0: Para ponérselos. La charretera. Era muy.
1: Que sabían de merchandising también. ¿Sí? La producción.
0: Sí, sabían de merchandising. ¿Sabe las cosas que vendieron los Beatles?
1: Ganamos más plata con merchandising.
0: Este tema ahora, un tema con fuerte influencia hindú de George Harrison. With You, Without You.
1: Estaba ahí medio místico.
0: Vamos a pasar al siguiente, porque si no,
1: sí,
0: no vamos a
1: terminar. Sí, porque me duerme esa canción.
0: A ver. Vamos a pasar al siguiente tema.
1: Siguiente. Ah, este está bueno.
0: Un foxtrot.
1: Sí, claro.
0: Originalmente, este tema lo compuso Paul en los años de los Quarrymen.
1: Ah, o sea, mucho antes.
0: Muchísimo antes. Bueno, se llamaba When I Was About 15. No, cuando tenga 64.
1: Sí.
0: Lo tocaban en el club, en The Cavern, cuando reventaba algún amplificador porque se quedaban sin luz.
1: Sí. ¿Sí?
0: Entonces, como esto lo tocaban con el piano nada más, claro. Hacían esto mientras arreglaban los amplificadores.
1: Claro.
0: Eso es lo que contaban. Bueno, de a poco le fueron agregando cosas como los nietos, cosas. Le cambiaron la edad. Pero era un divertimento, no era nada serio. En 1966 cumple 64 años Jimmy Carter, el padre de Paul.
1: Ha llegado la edad.
0: El padre de Paul.
1: Por eso, 64. El padre ha llegado la edad.
0: Entonces Paul le arregla la canción para el cumpleaños.
1: Es una canción comodín, entonces.
0: Claro. Y después, que sí, que no. Le empezaron a arreglar. Terminó siendo un temón.
1: Sí.
0: O sea, el mismo Lennon, que de entrada, o sea, era reacio a poner eso en un disco, y que terminó diciendo, es un temón, está buenísimo. Le agregaron el tema de los nietos, de todo el coso. O sea, cuando tengas... todavía me vas a necesitar, todavía me vas a alimentar, todavía voy a tenerte a mi lado cuando tengas 64.
1: Eso
0: lo están diciendo chicos de 24, sí. 25.
1: Claro,
0: no sé.
1: Claro.
0: En el 66 McCartney tenía 24 años.
1: Claro, y ya pasó los 64 McCartney.
0: No, ya pasó los 64, los 74 y estaba cerca de los 80.
1: Ya está cerca de los 80, ¿viste?
0: Y sí, los cumple ahora en junio.
1: Ah, mira.
0: Bueno. El siguiente tema.
1: Ay.
0: Lovely Rita.
1: Ahí está, sí.
0: Este tema también se lo atribuyen, decían que... Porque acá lo que relatan es que...
1: ¿Qué dice la letra?
0: En realidad, Lovely Rita es Meter Maid. Meter Maid es una forma de que tenían los Yankees de llamar a la gente de tránsito femenina. En Inglaterra eso no se usaba. Se empezó a usar en Inglaterra después del tema. Empezaron a decirle Meter Maid a la gente femenina de tránsito. ¿Qué pasó? McCartney estacionó su
1: Rolls Royce
0: en la puerta de Apple. En la puerta de Apple, en Abbey Road.
1: Claro.
0: No de Apple, perdón. No me acuerdo si en Apple o en EMI. Bueno, en una de las dos.
1: Discográfica importante.
0: O sea, o en Abbey Road o en...
1: Sea donde sea. ¿Qué son? ¿Un Beatles?
0: Y vino, claro. Vino la gente de tránsito y le hizo la
1: Lovely Rita.
0: Y él le dijo... Cuando le preguntaron por qué Rita, dijo porque tenía cara de Rita.
1: habrá tomado?
0: Sí, tenía cara de
1: estaba
0: risa.
1: Estaba psicodélico ese claro. día también.
0: Sí, no, estaba psicodélico. En el medio hay uno, hay un instrumento raro que suena, ah, sí. que lo tocan los cuatro, que son un peine con un papel. Exacto, no, sí. Es mortal. Bueno. Está bueno.
1: Está lindo.
0: Bueno, vamos al siguiente tema.
1: Sí, vamos.
0: Al siguiente. El siguiente.
1: Next.
0: Good morning. Parece que arranca como si fuera una sí. cosa.
1: Sí, gallo, me falta la mañana.
0: Como si fuera una cosa campestre, qué sé yo.
1: Sí.
0: Es violentísimo.
1: No.
0: Claro, porque después.
1: Sí, ya estoy escuchando.
0: Es re pesado. ¿De dónde se origina? También. Esto lo hizo John. ¿De dónde se origina el Good Morning, Good Morning?
1: Sí, otra psicodelia.
0: De un aviso para de televisión de Cornflakes de Kellogg's.
1: De Cornflakes de Kellogg's.
0: Que arrancaba diciendo Good Morning, Good Morning.
1: Ay, por Dios, sí, estaban. Los muchachos.
0: La relación es bastante pesadona. Y esto para. O sea, a ver. Hay muchos. Muchos admiradores del heavy y cosas.
1: Sí.
0: Que dicen que el doble bombo. La batería.
1: Sí. Sí.
0: Es privativo del heavy metal.
1: Sí.
0: Que Cozy Powell fue el primero que usó doble bombo. No.
1: No.
0: Ringo en este tema su doble bomba.
1: Ay,
0: doble bomba.
1: Pa' vos, Tomás.
0: O sea, el doble bombo lo inventaron acá.
1: Ahí
0: lo
1: está.
0: Inventaron en
1: para este. Vos.
0: El primer doble bombo que hay lo usó Ringo Starr en este tema. Son guitarras bastante, no, bastante sí. agresivas y qué sé yo. Sobre el final hay una serie de animales de la granja
1: sí.
0: que empiezan. Arranca con los pollitos, después sigue el gato, después sigue el perro. Es como que va siendo cada uno que va espantando al otro. Coso, el caballo, después el caballo viene un lobo. O sea, es como la canción, la famosa canción. Hay una canción que es medieval, que dice, mi padre compró un ratoncito en el coso, el ratón vino un gato y lo mató, el gato lo corrió el perro. Hay varias versiones de ese tema. Bueno, viene a ser una cosa así. Sobre el final de este tema es así. Ahora, al final de todo,
1: sí.
0: suena una gallina. Y la gallina esa engancha con la guitarra que arranca el tema siguiente. Ve, ahí se van, ahí está el perro, sí. coso, el caballo, van viniendo cada vez más animales. Ahí viene un elefante, cada vez un animal más grande. Hasta que al final, el que viene a caballo es un hombre, se supone. Y al final.
1: Estaban locos.
0: Es la repetición del tema de origen. Esto es lo que hace que todos consideren que esto es. Que muchos dicen es el primer álbum conceptual de la historia. ¿Por qué? Porque en realidad. O sea, es todo un concierto de la Sgt. Pepper's Lonely Hearts Club Band. Tiene todo una coherencia de principio a fin del disco.
1: Me gustó.
0: Es mentira, no es el primer álbum conceptual del disco.
1: No, pero no. bueno, pero pensemos.
0: Hubo
1: que
0: muchos
1: sí.
0: álbumes conceptuales anteriores.
1: Ajá.
0: Pero dentro del rock, y quizás sí sea un. Ahí cuando arranca el tema que dice 1, 2, 3, 4 en el sí. medio John grita bye como si está porque esta es la canción de despedida, la letra es otra. Aparte esta es mucho más rockera que la primera era con viento y qué sé yo, esta
1: sí.
0: Es banda de rock.
1: Me gusta, está bueno.
0: Y no, escuche, espere lo que viene después, porque lo que viene después sería el beat de la banda. Bajamos 5 cambios.

0: que muchos dicen el mejor tema de los Beatles, en el que muchos dicen uno de los mejores temas de la historia.
1: Es muy bonito.
0: Esto se llama A Day in the Life, un día en la vida. La parte del, esta es la parte, está hecho entre los dos. Ajá. Esto es todo obviamente de Lennon, porque el que está cantando es Lennon. Son artículos periodísticos. La parte entre medio, que es la de McCartney, son recuerdos juveniles. Dice, Lennon dijo, Paul tenía eso colgando, dice que no iba a llegar nunca a ningún tema, y qué sé yo, dice, como yo necesitaba algo para el medio, lo pusimos. Necesitaba algo para cortar el esto y esta cosa, porque el otro no tiene nada que ver rítmicamente. Bueno, la primera parte habla de un accidente de tránsito. Sí. El accidente al que se refiere es el accidente de Tara Brown, que era el heredero de Guinness, amigo de Johnny Paul.
1: Ah, mira.
0: Era el tipo que introdujo a Paul en el LSD. Se drogaban juntos.
1: Sí, casi no diga muy fuerte.
0: En esta parte, ya estamos en la segunda parte, The English Army Have Just Won the War. Yo leí primero el libro y qué sé yo. Se está refiriendo a la película que yo dije recién que acababa de filmar.
1: Sí.
0: How I Won the War. Eso les trajo más problemas. Dice, I love you, turn to turn you on.
1: ¡Ay, Dios!
0: Amo encenderte, amo darte vuelta. Eso es absolutamente referido a las... No, no, es no. Una frase como cualquiera, dije, no, era mentira.
1: ¿Qué? Mentira, claro, sí, vos te crees eso.
0: Vos te la crees, bueno. Esto es una orquesta a la cual le dijeron, ustedes, entre esta nota y esta otra, improvisen lo que quieran.
1: Ah.
0: Y vayan aumentando y subiendo. Eso es Paul cotando. Me levanté a la mañana, salí de la cama, cosas. Y salgo late. Me di cuenta que era tarde, qué sé yo, con eso corrí, tomé el subte, me subí al segundo piso, me subí y fumé. Y entonces ahí me volé. O sea, la BBC lo prohibió este tema. Lo prohibió la BBC.
1: Sí,
0: lo prohibieron en un montón de lugares.
1: Lo prohibamos acá también.
0: No reconocer la realidad. Es así.
1: Bueno, está bien, no lo prohibamos.
0: Y ahí volvemos al coso, a la orquesta, qué sé yo. Bueno. Y ahí. Volvemos al primer tema.
1: Claro.
0: Esto también les trajo problemas, aunque no tiene nada que ver. 4.000 agujeros en Black on Black. Allí pensaban, dijeron, no, eso de... No, era una noticia que salió en el diario de que había 4.000 baches en la ruta Black on Black.
1: Ah, pero aclaralo.
0: Claro, pero bueno.
1: No, claro.
0: Y él nuevamente, I love to turn you on. Y ahí el creyendo que tal. Y sigue. Y aumenta. Y aumenta. Y pone nervioso ya.
1: Sí, la verdad que sí.
0: Y escuche esto. Eso es un acorde de mi mayor hecho en cuatro pianos y un armonio al mismo tiempo.
1: Uy.
0: Son John, Paul, Ringo y Mal Evans, el Road Coso, con cuatro pianos.
1: Ah.
0: Y George Martin en el armonio. ¿Qué? Ese acorde dura, no me acuerdo si 45 segundos. O sea, el acorde sigue porque le siguen subiendo el volumen.
1: Claro.
0: Para que siga manteniéndose. El acorde en el... De hecho, se suben tanto el volumen que si uno lo escucha, o sea, sabiendo y qué sé yo, se escuchan hojas, porque hay gente que mueve hojas de atrás.
1: Claro.
0: Se escuchan los zapatos de Ringo, porque Ringo cambió de posición y al cambiar la posición chillaron los zapatos. Dicen que Paul McCartney casi lo mata cuando chillaron los zapatos. El tema aparentemente termina ahí. Atrás de esto hay una cosa que nosotros no escuchamos. Uy. Que dicen que es una nota que es solo audible por perros. Y después viene esto. Un delirio.
2: ¿Qué es esto? Sí.
0: ¿Eso es un...
2: No, no.
0: ¿Agregaron no, no, eso después? ¿Y listo?
2: Bueno. Si hay, había alguien que estaba loco, era el grupo.
0: A ver, dicen que Brian...
2: ¿Qué sigue? ¿Lo escuché? ¿Qué es esto? Mira, el mensaje dice, Sgt. Pepper, bien diverso y loco. Tienen razón con su aporte a la psicodelia. El tema de los animales, de Paul Solista, me encanta. Sus discos, Pipa de la Paz, bueno, Pato Fizz. Tejerina, esperamos el episodio 5 de Michael Jackson antes que salga de cartelera. ¡Sí! Creo que el miércoles sale mañana, creo que ya termina. No estoy si no me dijeron mal. Así que probablemente mañana a la noche vaya a ser la despedida de la película. La cuarta vez
0: mañana,
2: no la entendí.
0: ¿A qué hora va? ¿A qué hora va?
2: Sí, ya veremos.
0: Yo salgo a las 9 de italiano, si quiere vamos.
2: Bueno, ahí está, listo, hecho. Hecho.
0: Mira, bueno, ya la vi 4 veces, ya.
2: Sí, no le voy a spoilear nada. No le voy a spoilear nada. Yo solamente tenemos que decirle, no yo, sino nosotros dos, o los tres, con mi amigo el DJ Simon, Ricardo Morales Torres, el sensei de la música, y yo, Diego Tejerina. Muchísimas gracias. Nos vamos con Cuidar el Alma de Cristian Puga y Los Ladrones Sueltos. Recuerden, sean felices, porque sacar belleza de este caos es
0: virtud.
2: Chau.

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1: 0 horas, 6 minutos.

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0: No es Navidad, no es Año Nuevo, no son las fiestas de fin de año, pero llegaron ya los tres, Melchor, Gaspar y Baltasara. Señoras y señores,
1: yo soy Melchor.
0: Sí, yo soy Gaspar y la negra que está acá. Sí. ¿Cómo están? Buen día, buen día, buen día. Hola Soledad, buen día. ¿Cómo le va? ¿Cómo anda?
1: ¿Cómo anda, mi querido y mi estimado? Pero qué
0: si
1: gusto.
0: Usted fuera un déjame rey mago, ¿qué rey le gustaría ser?
1: Melchor.
0: Eso, porque es el primero en la lista.
1: El Melchor, claro. Sí. Y porque Melchor traía los mejores regalos.
0: Sí, señor. Los otros ¿por qué? Dos... Porque tenía un bazar.
1: Sí,
0: en cambio, el otro vendía mirra, alfalfa y no sé qué otra cosa.
1: Sí,
0: y el negro solo le da de comer a los caballos. Para eso lo llevaba. Le da,
1: no
0: traía
1: mal,
0: regalo.
1: No
0: el regalo era él. Es más, hay una investigación, casi le he dicho que posiblemente...
1: ¿Quién dijo eso?
0: El profe Cáceres.
1: Ah, a propósito.
0: Que Baltasar habría sido parte de los regalos. Le habrían regalado un negro a Jesús.
1: No sé. A propósito del profe Cáceres, a quien admiramos.
0: ¡Qué tan fuerte mi cabeza, carajo!
1: A quien admiramos y reconocemos
0: sí,
1: su trabajo.
0: Y lo recordamos con cariño.
1: Dentro de unos días va a presentar su libro número 100.
0: ¡Epa!
1: No, ¿sabes lo que es escribir 100 libros?
0: No,
1: hay
0: sé lo que
1: tener,
0: uno.
1: ¿Eh?
0: No sé lo que es escribir
1: claro,
0: uno. Claro,
1: nosotros no escribimos ni uno y el señor escribió 100 libros ya.
0: Mirá.
1: Hay que tener bocho, tener conocimiento, sí, hay que saber para escribir 100 libros. Sí. Y no libros así inventados, cuentitos y novelas.
0: Bueno,
1: no, señor.
0: Debe ser muy interesante hablar con él de la vida misma. No digo en un programa de radio, sino en un asado. Es decir, ¿qué había en tal lugar?
1: Debe claro.
0: Tiene un marote impresionante.
1: Lo tendríamos que invitar a un asado al profe Cáceres uno de estos días. Armemos un asado y lo invitemos.
0: Sí. No vaya a ser que lo esté despidiendo, porque usted cada
1: momento
0: termina despidiendo.
1: Bienvenidos a Modo Profesional, bienvenidos al 89.9, aquí
0: señora.
1: Acompañándolos desde este momento y hasta las 9 de la mañana, como todos los días, con mucha alegría, con mucha fuerza, en el comienzo de su rutina diaria con nosotros, la señora Pato.
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0: la mañana, 7 minutos. Muy buenos días, mi gente linda. ¿Cómo están? Arriba, arriba, arriba. Ya es hora de levantarse, así después no estamos a las apuradas. O tal vez un ratito más. ¿En la cama? Sí. Un ratito más.
1: No, es lo peor.
0: Es peligroso.
1: Es lo peor.
0: Es peligroso. Después se va a pegar la dormida y se despierta 8:15. Y agarra el ataque.
1: Sí, no, sí, sí. No,
0: tenga
1: no.
0: cuidado con ese un ratito más, que puede ser peligroso. 11 grados la temperatura en estos momentos. Hay un poco de neblina en algunos sectores. Lloviznas matinales. Todavía eso por acá no se vio. Vamos viendo de acuerdo a los barrios en los que estén. Por ahí, no sé, Yolanda a veces nos dice que por zona sur donde ella está, llueve.
2: Ha habido en el campo, acá en la ciudad no llueve.
0: La máxima,
2: señor,
0: para hoy 19 grados y recordamos que si bien se anuncian estas lloviznas matinales a las 6 de la mañana, el resto del día va a estar totalmente cubierto el cielo, pero sin lluvia, hasta las 9 de la noche.
1: A las
0: 9 de la noche se larga el agua, señores.
2: ¿Se largó ya?
0: Mañana vamos a estar con lluvia hasta las 5 de la mañana. Parece que se viene picante la noche, ¿no? La noche de esta noche, madrugada de mañana. Bueno, mañana jueves, 17 de máxima, 12 de mínima. El viernes, 20 de máxima y 11 de mínima. Entre hoy y mañana, altísimas probabilidades de lluvia, o sea que salga preparado el rompeviento, el paraguas chiquitito ese,
1: el
0: dentro
1: perramo,
0: de la cartera,
1: señora.
0: O si quieren un perramo, no sé, usted vea, nosotros ya le avisamos.
2: Vos ve, mami.
0: Ya le avisamos, vía de comunicación, 3875-788-899.
1: Saludamos a nuestro radio técnico operador, el que pone seriedad entre los reyes magos de la mañana de profesional. Señoras y señores, él es Marcelo Chocobar.

0: está todo crudo, dice.
1: You hurt me. And you
0: make me cry. A mí nadie me dice nada. But if you leave me, te espero en el living. I will surely die. Ah, te asustás.
1: Este es Polanca, ya se murió el negro este, ¿no?
0: Sí, claro. Ya hace tanto tiempo.
1: Ah, Neil Sedaka, ¿no?
0: Neil Sedaka, señor.
1: Polanca no se murió, creo, ¿no?
0: ¿No?
1: No, creo que no.
0: ¿No se murió todavía Polanca? Anda por ahí.
2: Bueno, a partir de este momento sus horas están contadas.
1: Sí, le hacemos un homenaje a Polanca.
0: Hoy, 3 de junio, es el Día Mundial de la Bicicleta.
1: Ah, mirá.
2: No la financiera.
1: No la financiera.
0: Es el Día del Inmigrante Italiano.
1: Osvaldo Postigo.
2: Mis abuelitos, que vinieron de Italia.
1: Osvaldo Postigo era es el pionero de el biciclismo acá, ¿no? Son los primeros que trajeron bicicletas, el viejo Postigo.
0: Sí, claro.
1: Mirá vos.
0: Es el día de la bicicleta, no del bicicletero, ¿eh? Porque el otro día estuvimos celebrando y recordando el día del bicicletero.
1: Como ayer, que era el día de ciencia económica y no del contador.
0: Exactamente,
1: solamente.
0: Ahí está, no. Muy buen ejemplo. Día Mundial de la Bicicleta, instaurado por las Naciones Unidas para promover este medio de transporte sostenible y saludable. Es el día del inmigrante italiano.
1: El argentino.
0: El argentino.
2: Me deja que...
0: paisano.
1: Una caquita.
2: Recuerde a mis
1: abuelos. Sí, recuérdelo, por favor.
2: Vinieron de Sicilia. Luigi Burgio y Giuseppina Penisi. Penisi como el cantante.
1: Panini.
2: Como el cantante Penisi.
1: Ponete alguito a ver.
2: Paisano. Si bien yo era muy chiquitita cuando mis abuelos fallecieron, han dejado a través de mi papá muchísimas tradiciones, muchas costumbres.
0: Y claro, todos los inmigrantes han dejado sus culturas.
2: Mi papá era el primero de 3 hermanos. Es él el único que llegó después y ya en Argentina, ¿no? Mi primer tío, José, él nació en Italia. Y mi abuela ya vino embarazada en esos viajes.
1: En esos viajes que duraron 9 meses.
2: 3 meses arriba de un barco.
0: Claro, algo había que hacer, señora.
2: Contándonos siempre mucho las historias, mi papá, de tiempos de la guerra, cómo se manejaban con comida, cómo se manejaban con las carencias que tenían durante la guerra.
1: Y los primeros italianos, ¿cuándo habrán llegado a Salta, no? Porque se empezaron, claro, como borbotones, empezaron a repartirse.
0: Bueno, le podríamos...
1: La mayor comunidad italiana me parece que está en Misiones, no, en Entre Ríos, ¿no?
0: Sería bueno charlar con la sociedad italiana.
1: No, no saben ni acá, negro. Son los únicos que saben a qué hora abre, a qué hora cierra.
0: Ay, Dios. Día del inmigrante italiano se celebra en homenaje al nacimiento de Manuel Belgrano, prócer argentino, cuyo padre era originario de Italia.
1: Hoy es el natalicio de Manuel.
0: El natalicio del general Manuel Belgrano.
1: ¿Cómo se llamaba Manuel Belgrano?
0: Manuel del Corazón Jesús Belgrano.
1: Sí, de Los Ángeles, de los últimos días, Belgrano.
0: No. Día del soldado argentino, señor.
1: ¡Viva la patria!
0: ¡Viva! Una fecha para destacar el compromiso y los valores militares en el país. Es el Día Internacional del Sommelier.
1: Ah, mirá.
2: El que sea.
0: Cualquiera.
2: De perfume, de bebidas, de teces.
1: De mates. Me estaba acordando del soldado. Soldado eran los de antes, los que llenaban el colectivo número 6 para ir al cuartel. Ahora, yo paso a la hora que están por entrar, todos en Uber, moto, en auto, lo dejan los padres.
0: ¿Y qué
1: soldados quiere? Eran los que iban, llenaban los colectivos gratis, señor. La gente los miraba con asco. Decía, señor, este joven está... Y estaba durmiendo el pobre soldado. Soldado de la patria, eran los que andaban en colectivo.
0: Día Internacional del Sommelier y Día Mundial del Corredor. Del corredor, del que corre. Del running. Algunas celebraciones.
1: ¿Y vos cómo sabés que es de eso y no del corredor de bolsa? O del corredor
0: porque
1: de
0: acá
1: corredor.
0: Hay un dibujito que es del tipo que está corriendo.
1: Está bien, perdón. Está bien.
0: Bueno. Muere en la ciudad de Arizona, Estados Unidos, en el año 2016.
1: Ya sé, Nini Marshall.
0: A la edad de 74 años, Muhammad Ali.
1: Acá.
0: Nacido como Cassius Clay, a quien se considera el mejor pugilista de todos los tiempos. Sí. Triple campeón del mundo en la categoría de los pesos pesados.
1: ¿Viste cómo terminó su vida él, no? Era una planta.
0: Sí,
1: era un
0: claro.
1: Tipo que temblaba.
0: Alzheimer.
1: ¿Ah?
0: Alzheimer era, ¿no? Sí,
1: algo así. Alzheimer. Pero temblaba, era ya, sí, ya sí, extraviado. Sí. Después de haber sido el hombre más
0: fuerte del
1: mundo.
0: 2001, en la ciudad estadounidense de Boston, muere a los 86 años
1: Mini
0: de edad.
1: Mini Marshall.
0: El director de cine y productor mexicano, Antonio Rodolfo Oaxaca.
1: Oaxaca. Ah, Don Quinn.
0: Sí, señor. Sí,
1: ¿mexicano
0: señor.
1: Era él? No. Productor, era hijo de América.
0: Productor mexicano, dice acá.
1: Ah, mirá.
0: Conocido como Anthony Quinn, quien trabajó en más de 140 películas, ganó premios Oscar en 1952, 1056 y un Globo de Oro en 1987.
1: En Oaxaca, no lo recuerdan, como a Cafrune en El Carmen, por ejemplo. En El Carmen uno llega, ahí está el monumento a Don Cafrune. Pero en Oaxaca no le dan bola.
0: Nadie.
1: Anthony Quinn dice, te fuiste a los Estados Unidos, no trajiste ni un perfume.
0: Arréglatela.
1: Sí. Anda, hacete. La película icónica de Anthony Quinn es cuando hace de vino griego. Escucha.
0: Sorba.
1: Ah, eso. Sorbe.
0: Sorba el griego, era así se llamaba la película, así, ¿no?
1: Sí.
0: O el Sorba.
1: No, Sorba el griego.
0: Sorba el griego.
1: Claro. Escucha.
0: Cuando bailaba así en cuclillas el tipo.
1: Eso no me acuerdo. A ver. ¿Pero ese baile ruso, negro?
0: No, es, así también se baila.
1: ¿No? ¿En serio? ¿Sí?
0: Sí, así, ¿no es cierto? ¿Viste?
1: ¿Sí? No me acuerdo.
2: Lo único que sabemos es que este hombre ha dejado el legado de esta música y este baile, y que cada vez que decimos Grecia nos acordamos de él, de la canción y de cómo se
1: y
2: baila.
1: Y de Grecia Colmenares.
0: 1770 nace en Buenos Aires el abogado diplomático y militar.
1: Ya sé.
0: Manuel José Joaquín del Corazón de Jesús Belgrano. Ahí está, el nombre completo, el que usted pedía.
1: Ahí está.
0: Manuel José Joaquín del Corazón de Jesús Belgrano, creador de la bandera argentina, peleó contra las invasiones inglesas.
1: ¿Dónde nació, perdón?
0: En Buenos Aires. Y en la Guerra de la Independencia Nacional, fue vocal de la primera Junta de Gobierno Autónomo de España, etcétera, etcétera, etcétera.
1: Y periodista también y fundador del primer diario La Nación, La Gaceta, ¿cómo se llamaba? Sí.
0: 1899.
1: Y acá le hacen homenaje a quién. A Canal 11, pues cumple 50 años. Periodista era Belgrano, papá, que salía a pelear, no salía con el micrófono.
0: Ay.
1: Este Consejo Deliberante se está muriendo. ¿Sabe qué? Era mejor cuando estaba el Bafle Montaldi, cuando estaba Villa Mayor.
0: Para.
1: Sí.
0: Muere en Viena a la edad de 73 años.
1: Nini Marshall.
0: El compositor austríaco Johann Strauss, famoso por sus valses, en especial...
1: El Danubio Azul.
0: Muy bien, el Danubio Azul.
1: Una cagada de tema, pero bueno, ¿qué va a ser?
0: Una de las más célebres obras de ese género musical.
1: Eso no mapuchas, qué aburrido que sos. Ahora queda ahí, título, el gobernador de la provincia anunció que el problema de Saeta no se va a solucionar.
0: Lo que usted debe saber a esta hora.
1: ¿Qué
0: de la
1: te
0: mañana?
1: Dije? Títulos.
0: En el ámbito local, Sáenz, en la Asamblea del Norte Grande, el estado de las rutas no da para más y la solución debe ser inmediata, dijo. Durante el encuentro, el gobernador de Salta, Gustavo Sáenz, valoró el trabajo mancomunado con el Consejo Federal de Inversiones para generar bancos de proyectos ejecutivos aptos para el financiamiento internacional, pero fue categórico al exigir que las problemáticas estructurales del interior sean incorporadas con urgencia en el debate del gobierno federal. Presentaron un amparo para frenar el recorte nocturno de Saeta y evitar una nueva reducción del servicio. El abogado Nicolás Mayo acudió a la justicia para solicitar que se suspendan los recortes aplicados al transporte urbano e interurbano del área metropolitana. También pidió que se impida una eventual eliminación del servicio de los días domingos. Mientras tanto, Claudio Mora aseguró que trabajarán para readecuar el servicio nocturno lo antes posible. El titular de Saeta explicó explicó que el recorte obedece a la crisis económica que atraviesa el país. Además, sostuvo que la medida fue tomada por las empresas tras una deuda del 25% del mes de mayo. A todo esto, estudiantes de nivel superior volvieron a manifestarse en el centro de Salta. Tras la primera movilización realizada el lunes, los alumnos autoconvocados protestaron ayer. Reclamaron el boleto gratuito sin restricciones y el restablecimiento inmediato de las frecuencias nocturnas. Dictaron prisión preventiva para un supuesto abogado vinculado a la causa de los lotes inhabitables en Atocha. El hombre fue detenido el lunes y está acusado de integrar la organización investigada por la comercialización de terrenos inundables e inhabitables en San Lorenzo. La justicia le atribuye 40 hechos de estafa, además de otros delitos vinculados a la maniobra. La investigación por la presunta venta fraudulenta de estos lotes en la zona de Atocha sumó un nuevo capítulo ayer, luego de que la justicia dictara la prisión preventiva para un hombre de 45 años, señalado como integrante de la organización investigada junto al abogado Santiago Pedrosa. Flybondi profundiza su crisis, opera con pocos aviones y casi no tiene vuelos desde y hacia Salta. El deterioro operativo se da en paralelo a indicadores que reflejan la profundidad de la crisis. Entre el 1 de junio del 2025 y el 31 de mayo de este año, Flybondi canceló más de 2.500 vuelos. Nacionales, Patricia Bullrich le ofreció a Milei renunciar a la presidencia del Bloque de Libertad Avanza en el Senado. El presidente rechazó el gesto. La ex ministra de Seguridad aseguró que acompañará la postulación de la magistrada María Verónica Micheli, pese a la negativa del oficialismo. Luego de objetar el retiro del pliego de la jueza María Verónica Micheli, que pretende hacer el gobierno, Patricia Bullrich puso a disposición de Javier Milei su renuncia a la jefatura de la bancada de la Libertad Avanza en el Senado. Sin embargo, el presidente desestimó la propuesta. La Corte de Nueva York rechazó revisar el fallo a favor de Argentina por YPF. El Tribunal del Segundo Circuito negó el pedido de los fondos Petersen y Eton Park para que todo el panel de jueces revise la sentencia. El abogado de la mamá de Agostina dio detalles sobre la autopsia. Carlos Nagy reveló los últimos detalles de la causa y aseguró que hubo más implicados en el crimen. El letrado confirmó que la muerte del adolescente fue violenta y cruel y confirmó que hubo signos de ataque y de defensa. También hizo hincapié en el agravamiento de la carátula de homicidio a femicidio. Tiene una única pena en caso de ser declarado culpable, que es perpetua, detalló. Por otra parte, habló la madre del detenido por el crimen de Agostina Vega. Lo crié bien, no sé en qué se convirtió, dijo. Entre lágrimas, Viviana aseguró que no reconoce a su hijo. Habló de un hecho monstruoso y aseguró que la familia está derrumbada. Tragedia en Ushuaia, un guía de montaña y una turista uruguayo, dijo. Entre lágrimas, Viviana aseguró que no reconoce a su hijo. Habló de un hecho monstruoso y aseguró que la familia está derrumbada.

Internacionales, Israel vuelve a atacar el Líbano pese a la advertencia de Trump a Netanyahu. Al menos 11 muertos. La escalada se produce a pocas horas de que ambos países retomen las conversaciones en Washington durante este martes y miércoles. Crisis en Bolivia. Los bloqueos ya causaron 5 muertos y mantienen aisladas a La Paz y El Alto. Las manifestaciones llevan 5 semanas y suman 28 días con rutas cerradas, con 103 puntos de interrupción en 7 departamentos, según la administradora boliviana de carreteras, con Cochabamba como el foco principal. Mientras tanto, empresarios alertan sobre catástrofe económica tras un mes de bloqueos. En las últimas horas, empresarios advirtieron que la economía se aproxima a un punto crítico. Tras más de 30 días de bloqueos en distintas carreteras, la Confederación de Empresarios Privados de Bolivia exigió la implementación de decisiones inmediatas para dar solución a los conflictos que generan significativas pérdidas económicas. En el ámbito deportivo, River busca repatriar a Mastantuono y al Diablito Echeverri. El millonario irá por todo en este mercado de pases y le consultará al Real Madrid y Manchester City si están dispuestos a ceder a ambos juveniles. Alerta en Uruguay antes del Mundial. Se lesionó una de las máximas figuras de Bielsa y podría quedar afuera. Georgian de Arrascaeta sufrió una molestia en el entrenamiento de ayer y le realizarán estudios. Se está recuperando de una fractura de clavícula. Boca Juniors hizo oficial la salida de Claudio Úbeda. El entrenador dejó el cargo tras la eliminación en fase de grupos de la Copa Libertadores. El club emitió un comunicado en sus redes sociales en el que agradeció al técnico y a su cuerpo técnico el profesionalismo y el trabajo realizado durante su etapa en el club y les deseó el mayor de los éxitos en sus próximos desafíos. Lo que usted debe saber a esta hora de la mañana.

0: 6 de la mañana, 26 minutos, 6:26 minutos, 11 grados la temperatura, cielo parcialmente nublado. Bueno, acá ya cambió, por ejemplo, el pronóstico y ya no anuncia lloviznas matinales.
1: Pero qué barbaridad.
0: Mire, ya no hay lloviznas matinales. La máxima para hoy es de 19 grados. Les recordamos, si bien tendremos una máxima de 19, hay altas probabilidades de lluvia para hoy y para mañana, más del 70%. Entonces, es como, sí, va a llover. Pero en el día de hoy, ahora la lluvia ya se espera a partir de las 9 de la noche y hasta las 5 de la madrugada. Así que, prepárese.
1: ¿Puedo corregir algo? Pero no
0: sí,
1: sé
0: por
1: si,
0: favor.
1: Pero no sé si con qué certeza.
0: Ajá.
1: A mí me dijo un vidente sí. que la lluvia va a comenzar a las 7 de la tarde. Pues yo todos los días voy a una vidente y le digo, señora, le digo...
0: ¿Cómo salgo hoy?
1: ¿Cómo salgo hoy? Claro. ¿Va a llover? ¿No va a llover? ¿Va a hacer calor? ¿No va a hacer frío?
0: Lo primero que le dice es salga vivo.
1: Y a mí me dijo ayer anoche, me dijo, mire, va a llover a las 7 de la tarde. Me dijo, ojo.
0: Tu bicicleta te lleva donde tu mente sueña. Tu cuerpo es el reflejo de tus decisiones. Feliz Día Internacional de la Bicicleta. Vamos, dice el papá de Matilda, Felipe Betinita Bebé. Le voy a pedir si puede filmar, no sé, vio cuando hay algún problema en la calle o lluvia, que está lleno de charcos y demás. Él nos manda, ¿no?, un videito de su trayecto de la casa hasta la Muni donde trabaja. Bueno, hoy, como es el día del ciclista, le vamos a pedir que colabore con un videito para cuando llegue el horario de streaming.
1: ¿Pero qué? ¿Él circula en bicicleta?
0: Claro.
1: ¿Ah, él va en bicicleta al trabajo?
0: Sí.
1: ¿Y dónde vive?
0: Y va muy temprano. Nos manda siempre imágenes, por ejemplo, 7:10, dice, acá están todos empujándose los que entran a las 7, porque no entran a las 7:10. Eso no. Es una falta de respeto. Como la tolerancia es a las 7:11 minutos, los tipos marcan 7:10.

0: 9.
1: 10:30.
0: 7 y 9. Una falta total de respeto para el resto de sus compañeros. Hay que llegar en horario y, si es posible, unos minutitos antes para poder acomodarse. Bueno, esto nos dice Betinito, el papá de Betinita. Yolanda nos dice: hola chicos, buen día. Soy Yolanda. Iniciando mi día temprano, cocinando, hoy voy a preparar...
1: albóndigas.
0: No, y dale, con la albóndiga.
2: Mimi Marshall.
0: ¿Sabe qué? Me tiene las albóndigas al plato.
3: No, no diga, por favor.
1: Ah, esas cosas no diga, señora.
0: ¿Qué va a cocinar hoy, Yolanda? Tire.
1: Albóndigas.
0: Guiso de lentejas.
1: No.
0: Y escuche
1: esto. ¿Con arroz o sin arroz?
0: Para mi vegetariana... papas con queso.
3: Y si la ve, la lenteja también es vegetal.
0: Pero tiene carne.
3: Pero le saca la carne. Qué cosa
0: de postre,
3: más creada.
0: Les preparé un cheesecake. Cariños, sí. Que tengan un muy buen
3: tiene
0: día. Gracias,
3: un 9.
0: Yolanda.
3: Tiene un 9.
1: Lo que pasa que aparentemente, ¿cómo se llama? Es Juliana, ¿eh? Juliana. Juliana.
0: No, Juliana es la chiquitita.
3: Sí,
0: Luz es la.
3: Por eso.
1: Luz. Bueno, Luz ha de ser una vegetariana radicalizada.
2: Radical.
1: Sí. Ahí está. En el sentido de que
2: comunista.
1: No soporta la contaminación con carne. Por ejemplo, yo conozco vegetariana que te pueden comer un guiso de lenteja, separa la carne.
2: Claro.
1: Un locro separa la carne. Un guiso.
2: Un asado separa los huesos. Por ejemplo, hay gente que chupa huesos, ¿sabía usted? La UMA, por ejemplo, chupa huesos. Sí, señor.
1: Bueno, pero hay personas vegetarianas que no soportan esa contaminación.
2: Claro.
1: No soportan su cuerpo, digo. O sea,
2: claro.
1: le produce algunos
2: malestar. Son insoportantes.
0: Buen día, excelente jornada, dice Walter. Lío anoche frente a la legislatura con la marcha de estudiantes. Deberían extender el servicio hasta las 23 y listo. Se solucionaría para todos. El que sea hasta las 22 es solo para hacerle un apriete al gobierno, poniéndolo en contra de la gente.
1: Bueno,
0: nos dice si
1: conflicto,
0: la
1: conflicto, atención, vamos a estar atentos en las próximas horas porque se puede agravar, ¿eh? Aparentemente la idea de los empresarios es día viernes... El sábado con frecuencia de domingo. Uh-huh. Y el resto de los días frecuencia de sábado. Así
0: bueno.
1: Que, bueno, vamos a estar atentos a ese
0: bien.
1: Tema.
0: Bien. Dice, nos pregunta Walter si la cartita a los Reyes la mandan a este número.
1: Sí.
2: Sí, a este, sí, mándelo, sí. A este. ¿Cuál es? A ver, dígalo.
1: 3-8-7-5-7-8-8-8-9-9.
0: Acá nos dice Walter, chicos, ya les queda chico el horario. Extiéndanlo una hora más.
2: Queremos correrlo al horario más que extenderlo. Que ya no sea de las 6.
1: Sí, para
2: que
1: de las 5.
2: De 8 a 12, por ejemplo. Porque a mí ya me está costando levantarme. Hoy me tuve que ayudar con la cortina para levantarme. Porque dije, ay, qué fiaca, así como Tarzán.
1: ¿No se cae la cortina?
2: No, no.
1: Ah, usted
2: no,
1: la tiene
2: no,
1: bien fija.
2: La tengo bien dura.
1: Claro, ahí arriba,
2: sí,
1: ¿no es cierto?
2: Palito.
1: ¿Y qué se acostumbra ahí usted a...?
2: No, hoy no me podía levantar porque anoche me fui a jugar al padre.
1: Ah, bueno, usted también, ¿qué
2: hoy
1: quiere?
2: Hoy me levanté cojo.
1: Tercer tiempo y sí, todas esas
2: y
1: cosas.
2: ¿Y sabes quién juega con nosotros? Lamentablemente, digo yo, ¿no? Un ginecólogo. Y él dice, no, en serio te digo, Einar González es gineco. Entonces dice, mira, para esto lo mejor es meterle frío. Nunca le metas calor a este tipo de torcedura y qué sé yo.
1: Sí, claro, frío.
2: Y él nomás me dice, abra las piernas. No, le digo, doctor, usted es ginecólogo, deje de joder, le digo. Ah, perdón, me equivoqué. Saca, dice.
1: Señoras y señores, a esta hora,
2: ¡título!
1: ¿A quién le importa?
4: Ah.
1: Sí, señor. Chicos.
2: ¡Hola, hoy, amigos!
1: Hoy vamos a conocer a...
2: ¡Mimi Marshall!
1: ¡No! ¿A quién vamos a conocer? Pato, tire.
2: A Uma.
1: Vamos a conocer...
0: Pero que tiene que... A ver, yo no puedo... Surman. Usted dice, tira. Dígame pistas, un multiple choice, como para que podamos
2: eso,
0: de pronto...
2: Eso,
0: bueno, ahora,
2: al choice.
0: Si usted me dice, adivine hoy, no sé, Perón. A ver, claro. Cualquiera le voy a tirar.
1: Vamos a conocer a la...
2: A la Violeta, Gil.
1: A la Machorra.
2: Ah, Analía Machorra, claro, hablemos de política.
0: Sí, claro.
1: No. La Machorra.
2: La
1: ¿Quién
2: Machorra.
1: Es o quién fue la Machorra? Nada más y nada menos que Martina Chapanay. ¿Quién fue Martina Chapacay?
0: La machorra.
1: La machorra.
2: No me va a decir que Teresa Parodi.
1: La vamos a conocer.
2: La China Zorrilla, porque me voy. Me levanto, me voy.
1: Su nacimiento está marcado por la visión de una anciana, quien a modo de oráculo, como en las tragedias griegas, les comunica a sus padres que el destino de esa niña es distinto al de otras indios huarpes.
2: Huarpes, del sur nuestro.
1: El oráculo no falla.
2: No, nunca.
1: Y por más que su padre desee que su hija se case, que perpetúe el apellido, ¿qué hace la Martina Chapana y la machorra?
2: Es una rebelde.
1: Nunca se siente a gusto con los quehaceres de las mujeres y en cambio es la mejor cazadora, la que mejor monta caballo, etcétera, etcétera. ¿Puede apagar el teléfono?
2: No.
1: Una mujer, una india, una bestia sagrada, nacida del barro y del cuchillo.
2: Ya sé por dónde vamos.
1: Allá por 1800, cuando San Juan era toda laguna y soledad, ella ya galopaba la historia sin pedir permiso. Era hija de un cacique huarpe y de una cautiva blanca. Parece que el cacique
2: La robó a una blanca.
1: Dijo, vos te casás conmigo, sí, vení a la choza, te quedás en la choza ahí.
2: Y se la llevó a la choza de paja que él se había hecho cuando era joven.
1: Aprendió a nadar entre pantanos y a leer huellas como si fueran cartas del destino. Sí. Era terrible.
2: Así el oráculo, así funciona.
1: De niña se escapó de los brazos del catecismo y encerró a su familia educadora. De grande cruzó los Andes como Chasqui de San Martín. Mirá vos.
0: Era picante.
1: Era picante la vaga.
0: Era picante, no era una chica más de mamá.
1: Cruzó los Andes como Chasqui de San Martín. Chasqui.
0: El que corrió con el caballo.
2: Mensajero.
1: O sea, era mensajera de San Martín.
0: ¿Sí o sí era con caballo o podían ir corriendo?
2: No, a pie también. Generalmente a pie. El Chasqui era a pie. Y después está el Cachi, que era el perro que acompañaba al Chasqui.
0: No, ese es José Ordóñez, mi querido.
1: De grande cruzó los Andes como Chasqui de San Martín y después repartió justicia entre federales, unitarios, traidores y ricos, con la daga en la cintura y la lanza en la mano. Era de cuchillo llevar la mujer.
2: Claro.
0: Se suele decir de cuchillo en liga.
2: Sí, en bombacha.
1: La llamaban la machorra, no porque fuera estéril. ¿Qué es la machorra? No sé. No porque fuera...
2: Marimacho es otra cosa.
1: O capaz que tenga relación.
2: O machorra puede tener con los animales, los animales híbridos. Busquemos.
1: Ahí está, porque dice, la llamaban la machorra no porque fuera estéril, sino porque no paría obediencia. Ni de rodilla, ni de reojo.
0: O sea, usted no leyó el texto, a eso voy. Pregunta qué es la machorra, resulta que después dice lo que es la machorra.
1: Pero el informe que me deja producción lo leo acá, señora.
2: Fernanda Navarro, hacete cargo.
1: Sí. Se vestía como gaucho, dormía con el cuchillo envuelto en cuero y amaba con la misma furia con la que degollaba. No la quisiera tener de novia.
2: No es que no quisiera, no ibas a poder.
1: Ella no iba a querer.
2: Con vos no. El término machorra es un adjetivo sustantivo que suele usarse de forma despectiva para referirse a una mujer de comportamiento tosco, varonil y de mujeres masculinas. Cuando yo le dije, sé por el camino que va, estaba acertado.
1: Sí, señor.
2: Listo, hasta ahí llegamos. Ya me voy.
1: Con sus trenzas largas y oscuras, Martina se une a la montonera y pelea junto, ¿sabe a quién? Facundo Quiroga.
2: No.
1: Sí, señor.
0: Era picante
1: la vaga.
0: Bueno, pero era épocas también en que las
1: el
0: mujeres...
1: El tigre de los llanos era, ¿no? Facundo Quiroga.
0: Mujeres combatían y se ponían par del hombre.
1: Sí.
0: En sus deseos de libertad peleaban de hombro a hombro.
1: Hay muchos ejemplos de ello, ¿eh?
0: Por ejemplo...
1: Y bueno, la machorra.
0: No, pero a ver, la macacha.
2: Juana Zurduy. Eva Perón, Cristina Kirchner, caramba, nos estamos olvidando de Milagro Sala.
1: ¿Milagro no Sala?
2: Solo porque no es india, solo porque es blanca.
1: Sí, señor.
2: Libertad para Milagro Sala, Morales.
1: Ya no está Morales.
2: No importa, pero él la metió presa.
1: Milagro Sala, escúcheme, peleó.
2: Sí.
1: Era una batalladora, sí, una combatiente.
2: Y cortaba ruta en favor de los pobres.
1: Pero en serio le digo, peleaba en las tribunas de Gimnasia y Tiro como líder de la barra brava de Gimnasia y Tiro. Gimnasia y Grima en Jujuy.
2: Que es lo mismo que Gimnasia y Tiro.
1: Y más son equipos. Más o menos lo mismo. Bueno, se preguntaba cómo era aquel hombre que habiendo nacido en buena cuna defendía la causa del pueblo y que, aunque se confesaba unitario, había peleado por la federación. Se estaba refiriendo a Facundo Quiroga, ¿no?
2: Claro.
1: Hasta que se desilusiona con el Colorado de los Llanos y abandona esa lucha. Oh, dice, yo pensaba que había nacido en una buena cuna, que defendía la causa del pueblo.
0: No, yo te creía otra cosa.
1: Yo te creía otra cosa.
2: Son la misma que los otros vagos.
1: Son la misma porquería que cualquier otro.
2: Andá, ponete una pollera, vos.
1: Y lo abandona Facundo Quiroga.
2: Y,
1: ¿no?
2: Y más vale.
1: Era jodida, che.
2: Ambos dos eran jodidos, ¿eh?
1: En la vida de Martina Chapanay se cruzan distintos hombres.
2: Claro.
1: Cuando es chica, un gringo malherido que habita ocasionalmente en su tribu, le enseña a leer, lo que la pone en una situación de privilegio en una época en que el analfabetismo era lo habitual.
2: Claro.
1: Sin embargo, se casa con Agustín Palacios,
2: mira,
1: un
2: papá,
1: compañero de lucha,
2: mira,
1: hasta que la muerte los separa.
2: Claro.
1: Falleció al poco tiempo de haberse casado, fallece Agustín Palacios, ¿no?
2: Sí.
1: Y ella, la Quijote hembra, según la caracterizó el escritor sanjuanino Juan Pablo Echagüe, tiene varios pretendientes, pero no pasó más que eso.
2: Y no.
1: Peleó con Quiroga, con el Chacho, con Varela, robaba a los poderosos y repartía entre los nadies. Y cuando el asesino del Chacho rehusó un duelo con ella, no fue por honor, sino fue por miedo.
2: ¿El Chacho Peñalosa será?
1: Claro, el Chacho.
2: Sí.
1: Miedo a una mujer que no conocía la palabra sumisión. Martina Chapanay admira desde siempre al Chacho Peñalosa, al punto de vengar su muerte. Dijo, ¿quién lo mató al Chacho? A ver, que venga.
2: Que venga, que venga. Levante la mano, el que esconda detrás de la puerta de San Miguel.
1: Sacá
2: sí, señor.
1: Tu facón, le dijo, vení, a ver, vení. Y el tipo dijo, no, yo esta no me la enfrento, no. Con esta,
2: miren.
1: Prefiero ir a pelear a mi casa con mi mujer y no aguantármela esa.
2: Prefiero ir a la barra brava de gimnasia de Jujuy.
1: Exactamente.
2: Sí, señor.
1: Y cuando no pelea ninguna lucha, salta caminos, le roba a los que más tienen y reparte el botín entre los más humildes.
2: Eso no crees, esas son historias fábulas, eso. Ay, le robaba a los ricos y le daba a los pobres. No creo que haya gente así. Robin Hood es mentira, no existió. El Hombre Araña tampoco. Ay, dice, mirá vos que yo le voy a robar, yo voy a jugarme el pellejo de robarle a un cornejo, a un Abel Fleming, para dárselo a quien, a un roto ahí. No.
1: Pero Mate Cocido hacía eso.
2: Está bien.
1: ¿Sabe quién fue Mate?
2: No.
1: ¿No sabe quién fue Mate Cocido?
2: No.
1: Mate Cocido fue uno de los bandoleros más reconocidos de la antigua Argentina.
2: No.
1: Los persiguieron, los federal, la policía, los persiguió por muchos años en muchos lugares.
2: Y él le daba a los pobres.
1: Y él robaba y le daba a los pobres, a los campesinos. Le daba a los que...
2: A los que se le cruzaban.
1: No, a los que le permitían... A los que
2: yo
1: le permitían,
2: vi un día a vos, ¿eh?
1: A los que le permitían cobijo y guarida.
2: Cobijo
1: claro. Y guarida.
2: Cobijo, sí.
1: Bueno.
2: Ahora que dijiste cobijo me acordé.
1: Le roba... ¿Sabes por qué le decían Mate Cocido, no?
2: No.
0: Porque tenía los ojos verdes.
2: No sé.
1: Porque tenía un tajo de toda la cabeza. Así tenía.
2: Estaba cocido. El marote cocido.
1: Claro.
2: No.
1: Mate cocido le decía.
2: Hay que ser mal tipo, ¿eh? Hay que ser mal tipo.
0: Mate cocido. Yo pensé que era por la bebida.
1: Uno dice, mate cocido, ¿será que toma mucha infusión? Uno dice, no.
2: Claro.
1: Tenía una cicatriz aquí. Lo habían cocido.
2: Pero qué cruel que es el argentino. Mire, de la época, hay un tipo que había comenzado a tener la enfermedad de vitiligo. Sí. Y claro, llegó una vuelta al lugar donde yo trabajo, porque estoy hablando hace 30 años, 27 años fácil. Y dice, sí, decirle, claro, yo lo me sorprendió eran las manchas que empezaba a tener el hombre producto del vitíligo. Sí, yo vengo a verlo al señor Ángel Torre.
1: Ángel.
2: Él me conoce como Surubí. Y ahí me quedé entre frío, no tenía ganas de reírme porque era un tipo pesado. Venía, me parece
1: no,
2: que
1: mejor no te rías.
2: Entonces dije, ajá, Surubí con B corta, con B larga, le puse yo, como para decir, es su apellido. No, él ya sabe quién soy, me dijo. Ah, bueno, y yo quedé ahí medio cagado de espanto, pero somos crueles a eso.
1: Sí, somos crueles. Bueno, indultada y ascendida a sargento mayor del Ejército Nacional, mirá vos, fue sargento mayor del Ejército Nacional. Ya,
2: sargenta sería que no.
1: Muere en 1887. Su tumba recibe la devoción de cientos de fieles en el pueblo sanjuanino de Mogna. Martina murió vieja, sola, libre, no hay estatua, no hay calle. ¿Por qué?
2: ¿Por qué no hay una calle que se llame Chapanay?
1: Tenemos 20 calles de Padre sí. Martí Arena, sí. 50 calles de Juan Pablo II,
2: Roberto Romero,
1: 80 calles de Roberto Romero, y no tenemos una calle que diga Machorra Martina Chapanay.
2: ¿Qué lo paró?
1: ¿Qué, señor intendente? ¿Qué espera? Sí. Le pongamos una calle.
2: Es una Argentina. Hay nombres de vírgenes que no son de acá.
1: No son.
2: ¿Quién fue Santa María de... No sabemos.
1: No sabemos. Y sin embargo, la Machorra no tiene su calle, señor. A ver, diputados, ustedes que son de homenajear...
2: A Canal 11, por haber hecho el mundo la noticia, con la untadera, pasando por caja, no Basta. Una cosa así. ¡Oh! ¡No, señor! No, estoy embolado. Hoy estoy con la tanga enterrada.
1: No hay escuela con su nombre. ¿Por qué, señora ministra de Educación de la provincia, señora Fiore, doctora, contadora, licenciada? Sí.
2: Hay una escuela que se llama Escuela Normal Nacional Superior de Maestra. ¿Qué? Manuel Belgrano. ¿Cómo le vas a poner a una escuela mujer un nombre de un tipo, Manuel Belgrano? Tal si escuela cual. Es mujer. ¿Cómo se llama la mujer? La mujer Machorra Chapanay. Si fuera colegio, sí. Ahí, ¿cómo se llama su colegio? Horacio Quiroga, porque colegio es hombre.
1: Claro.
2: Tiene pito, digamos.
1: ¡Basta! ¡Basta! Bueno, no hay calle, no hay escuela con su nombre, porque fue.
2: Estoy embolado, boludo.
1: Porque fue india, fue mujer, fue peligrosa. Porque no quiso ser prócer. Fue algo peor para los dueños del bronce. Fue fuego.
2: Vamos a entonar las estrofas del himno nacional argentino.
1: No, ¿encontraste un tema de la Machorra?
2: Escucha.
1: No.

0: pará. Ahí está.
1: Qué hermosura. ¿De dónde saco eso? Hoy, eso es inteligencia artificial, porque no hay esa samba. Ya la han dado esa.
0: Hoy nació una ídola para nosotros. Sí, una prócer.
1: La Machorra Chapanay.
0: La Machorra Chapanay, señores.
1: Sí, señor.
0: En este programa está a punto de cambiarse.
1: Y queremos una Machorra acá.
0: Acá.
1: Acá. Que pelee junto a Núñez, junto a Armonía.
0: Que le robe a los poderosos y le entregue a los pobres. Usted, Machorra. Sí.
1: Que le robe la Gaby, por ejemplo. Qué sé yo, la lapicera, y se la dé a ¿cómo se llama? A Marco Lazo.
0: Qué lindo, qué lindo. Un poquito de la Machorra, sí, y con eso nos vamos a la pausa.
1: Y nos vamos a echar un fumo.
0: Vamos.

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0: 6 de la mañana, 52 minutos, o sea que faltan 8 minutitos para las 7 de la mañana y para que ya puedan compartir con nosotros el streaming. 11 grados la temperatura en estos momentos, la máxima para hoy es de 19 grados. Y para compartir algunos de los temas, que algunos de los tantos mensajitos que han llegado, pero del tema de hoy, dice Sergio. Buenos días, chicos. Hoy
1: hola, Sergio.
0: No fue a quién le importa. Hoy fue educar. La importancia que tuvieron las mujeres en la gesta güemesiana y en toda la lucha por la patria. Siempre se habla de los hombres, de los héroes, y muy poco de las grandes mujeres.
1: Tienes razón, Sergio.
0: Y bueno,
1: programa machirulo.
0: Una mujer que tampoco se la suele nombrar muchísimo, pero que fue muy importante en toda esta gesta, fue la madre de la patria.
1: Eva Perón, señores.
0: La recordamos a María Remedios del Valle, pero ella además de ser mujer, era negra.
1: Y fiera.
0: Entonces, era difícil poder ponerla en algún momento de igual a igual, porque además era negro. Bueno, fue una militar argentina, fue una de las niñas de Ayohuma, aquellas que asistieron al derrotado ejército de Manuel Belgrano en esa batalla. Así que uno de los tantos, gracias a Sergio por el mensaje.
2: ¿Cómo lo vamos a recibir, cómo lo vamos a saludar hoy? Queda en manos de nuestro operador.
3: ATR, perro, cumbia, feliz cumple, perro.

0: la feliz.
1: El señor César Jaime Lazo, hoy en el día especial, recordando aquel momento en que su madre lo trajo al mundo. César, buen

0: esa cuequita chapaca. ¡Vamos, Bolivia!
1: ¡Feliz, feliz,
2: feliz cumpleaños!
0: ¡Salud, compadre! ¡Vamos a chupar!
2: ¿Qué hace? ¿Cómo anda?
0: ¡Vamos a lo del aso! ¡Vamos a lo del aso! De ahí no vamos a... ya sabe dónde.
3: ¡Salud, salud! Buenos días, chicos. Muchísimas Hola. Gracias por el saludo. Sabemos, por lo menos yo lo sé, que todo esto es sincero y bueno, el cariño que...
2: No me llore, no me tire abajo a la audiencia, mire que estamos para arriba,
3: La idea siempre de este programa es dejarlos lo más arriba posible, bueno, para afrontar
4: para el que después llegue el indio.
2: Espere. ¿Cuántos años, César?
3: 61.
2: ¿61? ¡Ah, la pucha! Parece un pibe.
0: Se mea, se babea. No, no, no, la verdad que se lo ve joven.
3: Bueno.
4: Escuche, acá Walter ya mandó saluditos, dice feliz cumple, César Lazo. ¿Dónde es la fiesta? Pregunta Walter.
0: Acá, señores, acá está la fiesta, en esta radio.
3: Avenida Los Molles 280.
0: Sí, señor.
4: Bien, ¿hasta las 13?
3: No, hasta las 19.
0: ¿Usted puede consumir todo tipo de alimentos? ¿Algún problema para...? Digo, porque si mandan algo, el problema es con el TAC, problema nada, con...
2: es celíaco, algo,
0: sí,
2: ¿no?
0: Eso.
2: No, nada.
3: Nada.
2: ¿Presión Adiós, alta? Nada. ¿Presión alta?
3: Por ahora, no.
0: Sí, ¿Lloripaníaco?
2: ¿Hipertensión?
3: Tampoco.
0: O sea, podemos traer jamón crudo.
2: Bien.
0: Bueno.
3: Tampoco diabetes.
0: Nada. O sea, pueden mandar entonces. ¿Alcohol puede tomar?
3: No tomo alcohol, pero si quieren mandar...
0: Si no es para usted, para nosotros.
3: Claro, exactamente.
0: Bueno, gracias, César. Que tenga un hermoso día, que sea con salud. Y vamos por otro 61, ya que estamos.
2: Gracias, bueno. César, lo saludamos. Buenos días,
3: Vaya buenos días, muchas gracias. Bueno, cortito lo mío, excelente noticia para los emprendedores de la zona sur. Hay una invitación desde la municipalidad que es dedicado a comerciantes y trabajadores independientes de esa región, desde lo que es Santana 2 hasta la rotonda de Limache podrían asistir. ¿Tenés dudas sobre el monotributo? ¿Quieren formalizar su negocio para no dejar ningún detalle al azar y saber por dónde empezar? La Municipalidad de Salta está invitando a la capacitación gratuita, todo lo que se tiene que saber sobre el monotributo, una excelente oportunidad para entender la forma de más práctica y sencilla para inscribirse, qué categorías le corresponden, cuáles son los beneficios. La cita es este viernes 5 de junio, el viernes 5 de junio, de 17 a 19 horas. ¿Dónde se va a realizar esto? En el centro vecinal de barrio Pablo Sarabia, en la zona sur, exactamente en la esquina de Eustaquio Méndez y Mar de Antillas. La contadora Camila Lobo estará al frente de esta capacitación respondiendo todas las preguntas. Así que no se queden afuera, los cupos son limitados, hay que anotarse enviando un mensaje de WhatsApp al 387-2222-975. Repito, 387-2222-975. Envíen el mensaje y seguro le van a responder inmediatamente si está inscrito o no para esta capacitación.
2: Bien, perfecto. Buena noticia entonces. César, que termine de cumplir bien, ¿eh? Gracias por estar y mándese a mudar.
3: Muy bien.
0: Sí, tiene un día, váyase, está suspendido con goce de haber, señor.
2: Además va a tener un día agitado. Sí.
0: Hoy es un día indio.
2: ¿Qué?
0: indio. ¿Por qué? Porque el indio también está de cumpleaños, entonces hoy es como una especie de asueto.
2: Ah, sí, tienes razón.
0: Es claro. Como haber nacido el Día de la Patria.
2: Es el, claro, es el cumpleaños del indio Abdala, el cacique, director,
0: del indio Chapanay, de claro. Que fue marido después de la machorra.
2: Gracias, César, muy amable.
3: Hasta luego.
2: 7:00 a.m. en punto, vamos a pagar y a la vuelta estamos por...
0: ¡Títulos!
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Buen día, a todos. No muramos sin haber vivido. El jesuita indio Anthony de Melo escribió: un gran sabio le dijo a un emperador romano: cuando llegue el día de tu muerte, morirás sin haber vivido. Despertemos para que este epitafio nos sirva para nuestra tumba. Lo peor que puede sucedernos es morir sin haber vivido. Son muchos, por desgracia, los que mueren sin haber saboreado la vida, sin haber tomado conciencia de lo que significa vivir. Aprovechemos la existencia para vivirla con intensidad, creciendo día a día en humanidad y abriéndonos a los demás para hacerlos felices. En tu interior hay una mina de diamantes que debes valorar y explotar en favor propio y de los demás. No hay mayor desgracia que morir sin haber vivido. El don de la vida debemos apreciarlo a la luz de la realidad de la muerte. El don de la vida es para ser vivido con intensidad y para ser repartido en favor de los demás. El don de la vida se hace maravilloso cuando lo repartimos en favor de los otros buscando su felicidad. Respetar la vida, respetar nuestra vida, respetar la vida de los otros. No muramos sin haber vivido. En definitiva, sin haber tendido la mano amiga a aquellos que nos necesitan. ¿Cuántas oportunidades tenemos cada día de hacer esto? Dios nos bendiga a todos en este día.

0: las 7 de la mañana. 7 minutos pasaron de las 7 de la mañana. Ya estamos por streaming. Ya sabe usted, la frecuencia modulada es 89.9 MHz, pero nos puede acompañar a través del streaming en YouTube Professional Play en vivo. Y allí se queda con nosotros hasta las 9 de la mañana.
1: Mira qué pinta, Pato. Mira, decime si no tengo la pinta una hoy.
0: Una pinturria.
1: Gracias a Tiendas Galber. Gracias a Galber.
0: ¿En la peatonal? ¿Cómo,
1: dónde
0: no, en la
1: estaba,
0: España?
1: Señora.
0: ¿Dónde estaba Galber? No,
1: gracias,
0: no,
1: gracias a Galber por el outside de hoy.
0: Bien, está bien. 11 grados la temperatura en estos momentos.
1: Lo que dije. Bueno.
0: No, nada. 11 grados la temperatura, cielo parcialmente nublado. Sí se habla de posibilidades esta noche de lluvia a partir de las 21 horas. Recordamos que mañana, hoy vamos a tener una máxima de 19 grados.
1: Hoy estoy pituco, ¿no es cierto?
0: Bueno.
1: Mira, estoy en cuadrille.
0: Bueno. ¿Usted es feliz cuando le dicen que sí?
1: Sí, pero nadie me dice que sí.
0: Y bueno.
2: Achela, no.
0: Bueno.
1: Que alguien me diga.
0: Asúmalo.
1: Ay, gracias. Ahí está. Me dijeron que estoy fachero.
0: A Brian.
1: Bueno,
0: a Brian.
1: Gracias, Brian, querido.
2: Achela, no.
1: Y gracias al nuevo integrante de técnica. Muchas gracias.
3: Galber.
0: Ya ahora vamos a sacar fotito.
1: Sí. ¿Qué pinta que tiene hoy?
0: Parece otro.
1: Sí, parece otro. Yo.
4: Una tormenta de facha.
1: Una tormenta de facha. Digo yo. Es nuevo este, decía yo. Lo fui, lo saludé, le dije, ¿qué tal? ¿Cómo está? Me presento. Soy
0: y él todo serio.
1: Soy Ricardo Núñez, soy el locutor.
4: Yo hacía así para levantar.
3: Señor, su nombre, ¿cómo te llamas?
4: ¿Cómo te va?
1: Sí.
4: Ay, vos sos el de la radio, me decía.
1: Sí, yo soy.
4: No sé el éxito que
1: tiene. El éxito.
4: Haciéndome pasar por otro.
3: Galber, ahora entrada por Galería La Continental, local 12.
4: Escuché ayer una publi de Carlitos Scaff. Que me mandó Cachito a Lurral.
1: Ah, mira vos.
3: Galber.
1: ¿Era de Galber?
3: Sí.
5: Inauguramos nuestra entrada en Galería Continental con los mejores precios y mercadería de primerísima calidad. Galber.
1: ¡Nah! ¡Qué maravilloso!
4: Qué eran locutores.
1: Sí, señor.
4: Elisa Zamora.
1: Por ingreso de Galería Continental.
4: La Continental, claro. Porque tenías calle, por calle Espagna. Frente a lo que hoy es el BBVA,
1: sí.
4: Y por la Continental, cuando en un tiempo, bueno, decidió el dueño, qué sé yo, abrir por la galería.
1: ¡Ah, mira vos!
3: Galber, nada para ver, todo para comprar. Pero eso eran locutores, a eso voy.
1: Sí, ya sé dónde.
3: Ahora se ha degenerado todo eso. Usted camina. ¿De dónde han sacado?
1: Si el vino no habla es porque soy ideal.
3: ¿Cómo? ¿Cómo el vino le hace a la soda?
1: ¡Claro! ¿A dónde está la gracia? Yo nunca vi que la soda le haga al vino.
4: Resulta que había una publicidad de Lufa. Salió una llama. Sí, se había hecho
1: fuego.
4: Colorado. Y después se quemó.
1: Sí, es verdad. Bueno, Patita, vamos con los mensajes.
0: Vamos con los mensajitos que llegaron al 3875-788-899. Algunos de los mensajes que nos dice... Dice...
1: Ay.
0: Espere. Imágenes de... La niebla que hay en estos momentos en diferentes sectores de nuestra ciudad.
1: A ver.
0: Nuestros oyentes nos están mandando esto de las 6:30.
1: No, bueno, ¿niebla a esta hora? ¿Dónde?
3: ¿Dónde?
0: Bueno, yo le voy mandando en el orden que lo tenemos, ¿verdad, Jorge? En el orden en que sale.
1: Sí.
0: Bueno, miren, dice, cero visibilidad en zona sur.
1: Bien.
0: Buenos días, chicos. Excelente jornada. Neblina muy densa, ruta 26, Solidaridad.
1: Sí, también.
4: Saliendo del motel.
0: Otras de las fotos que nos mandan es entrada en barrio Sanidad.
1: Claro, más o menos la zona.
4: Zona sur,
0: Claro, es zona sur. Yo vine de zona norte, no pasaba nada. Ni una mosca había.
4: No, bueno, pero eso a las 6 de la mañana, dice. 6:30. A ver, ya le digo si hay en la zona norte.
0: Bueno, y tenemos mensajitos de audio para compartir. Marcelito.
6: Buen día, mis pelopinchos y mi cachirula, ¿cómo están? Los extraño un montón. Fueron una semana que tuve bastante difíciles, pero bueno, ya mejor y prontísimo. Patito sabe ya lo que me pasó, así que no, nada grave, pero bueno. Prontísimo estoy, creo que los voy a ir a ver para llevarles un desayuno, compartir un ratito con ustedes. Son muy especiales para mí, ya lo saben. Los quiero mucho, siempre están en mi vida, siempre, no importa qué. Y bueno, y le paso un saludo a mi querida Luma, Lumita. Así que bueno, pronto nos vemos, chicos. Los quiero muchísimo.
2: Muchas gracias igualmente. Besos.
1: Muchas gracias igualmente.
0: Nos está
2: muchas
0: escuchando.
2: Gracias igualmente.
0: Y le decimos a Ivana Ivaneta. Que se recupere bien, que se ponga bien y ya
1: sí,
0: recién
1: fuerza,
0: puede venir a ver.
1: Fuerza, fuerza.
0: Es escuche, además. Yolanda dice, buen día Patricia, que tengas un lindo día aquí por zona sur, neblina.
1: Claro.
0: O sea que parece que está para aquel lado la cosa, ¿no? No, no para, no para este. Pedro nos dice,
1: ¿qué tal,
0: buen
1: Pedrito?
0: Día, modo profesional. ¿Cómo lo admiro, señor Núñez, por el aguante que tiene, por su labor? Lo escucho a la mañana y a la tarde. No. El Día del Trabajador Radial debería ser su fecha de nacimiento.
1: Sí, señor.
0: Esto dice Pedro de 20 de junio. ¿Qué le digo, Pedro? Tranquilo,
4: Pedro,
0: ya le pasamos el aire.
1: Pedrito, querido, no me valoran ni aquí ni allá. Sí. En ningún momento no me siento valorado. Solamente por usted y muchas otras personas que me paran en la calle para pedirme autógrafos, para decirme, os admiro.
4: Uno no es, no sé qué, profeta en su tierra.
1: Uno no es profeta en su tierra. Yo cuando vine de Metán...
4: Allá era profeta.
1: Allá era profeta.
0: En realidad la frase no es así. La frase es, nadie es profeta en su tierra.
1: Ahí está, eso. Nadie es profeta en su tierra.
0: Bueno, Adelma
1: por eso
0: dice,
1: me corrieron de Metán.
0: Adelma nos dice, hola, buen día, genios. Gracias por existir, gente como ustedes. Ustedes, buen
4: gracias
0: miércoles.
4: Lucy,
0: claro,
4: favor,
0: gracias, Adelma.
4: Pedimos a la gente que hoy no choquen, que tengan cuidado con la neblina y que eviten los siniestros viales.
1: Un saludo para la gente de linda
4: la
1: de Pichanal.
4: Gente muy linda de Yuto.
1: Bueno.
0: Bueno, ¿tenemos mensajito de audio? ¿Quedó pendiente? No.
7: ¿Qué
0: no,
7: tal?
0: No.
7: Buen día. Quería saludarles porque se doía que no le escribo, pero siempre los llevo conmigo y me fui a esta floresta. ¿Cómo he transpirado? Bueno, hasta luego.
1: Bueno, Sandrita,
0: ella,
1: gracias,
0: una Sandrita. Divina, una divina. Bueno, claro. Tenemos muchos más saludos. Yo le voy a dejar a Jorge uno con imágenes de nuestro compañero cumpleañero. Y yo creo que se fue operando, sí se puso Botox, sí se puso, sí, sí, no es el mismo. Usted va a ver ahora las fotos de César Lazo, le pido por favor, estas las vamos a compartir hasta las 9 de la mañana. Es un resumen de César Lazo que usted no lo puede imaginar. Usted dígame por qué.
1: ¿Por qué?
0: Él dijo cumple 61,
1: sí.
0: ¿No? Aparte, mire, esa es una primer foto.
1: No, no tiene 61 años ahí.
0: No, claro.
1: Tiene
0: no,
1: 80.
0: No tiene ahí.
4: Ahí te echo.
0: Mucho Botox.
1: Mucho
0: seguimos
1: Botox.
0: Con la otra, seguimos con
1: sí,
0: la otra.
1: Sí, sí.
0: Tampoco.
1: Tampoco. No tiene 61 años, mentira. Yo le voy a robar.
0: ¿Y vamos con la otra?
1: Yo le voy a robar hoy día el
0: documento. Esa
1: de Galán,
0: foto.
1: Esa de Charry.
0: Esa foto.
1: Esa pose es de Charry.
4: Ese es para la web de profesional. Porque el fotógrafo nos dijo, párense así, 4x4, perfil derecho.
1: Es verdad.
4: 3/4.
1: Tenés razón.
0: Pero mire la pinta, la forma de la boca así con los labios apenas entrando.
1: Por eso le digo, es una
0: cejo.
1: Es una pose de Charry, es una pose de langa, digamos.
0: De la Met Gala. Uh-huh. Es de la Met Gala. ¿Podemos escuchar el audio, Marcelito?
8: Feliz cumpleaños, César Lazo. Hermano radial, hermano compatriota, que tengas el mejor día, una tarde de 10, un programa profesional por sobre todo. Muchas gracias por tanta sapiencia y bueno,
1: tampoco.
8: A seguir disfrutando de este día. Feliz cumpleaños.
0: ¿Qué tal?
1: José, ¿no? José.
0: Sí.
1: Moderados los saludos, chicos, para César Lazo. Tampoco es el héroe de...
4: No es el hombre araña.
1: No es el hombre araña,
0: no, pero
1: el Superman.
0: Yo le explico. El aguante que tiene César también, él se levanta muy temprano, un poquitito menos que nosotros, a la mañana, pero también hasta la noche trabaja y no hace... escala en su casa ni para comer ni nada. El tipo está en la calle y labura. Así que también hay que tener resistencia física.
1: Y a los 61 años, y claro, hay que tenerla.
0: Pero tal cual. Bueno, otro mensajito nos manda Javier. Dice, buen día, señora Patricia. Ojalá tenga una linda jornada junto a sus compañeros. Mm. Bendiciones. Mire, Javier, yo me hubiese quedado con que tenga una linda jornada. Junto a mis compañeros, no sé, porque me hacen renegar. Está como difícil. Bueno, ahora nos han quedado algunos videos que se los mando a Jorge para la próxima. En el próximo bloquecito lo compartimos.
1: Pero me interesaría poner este tema de las figuritas y del álbum de Panini, ¿puede ser?
0: Ah, sí, sí, sí.
1: Puede ser, lo ponemos ahí porque tengo algo para decir.
0: A ver, Jorge, ya se lo pasé. Mire, ¿vio cuando dicen... se cuida como de hacerse pis en la cama? Bueno, algo así me pasa con Jorge. Tantas veces le dije, Jorge, vamos a la siguiente foto. Nada. La vez pasada le digo, Jorge, la foto del perro. No era un perro, era un gato negro. O sea, pobre, él tiene que lidiar conmigo, ¿no es fácil?
1: Claro.
0: Bueno, compartimos la fotito de Panini.
1: Hay que lidiar con ustedes.
9: Claro. La información.
1: No, por el tema este de las figuritas del Mundial y el álbum del Mundial, que es hoy por hoy una locura. Es una locura. Ahí está, dice, álbum, buenas noticias, en camino, y no sé qué cosa.
0: En los próximos días se estará incrementando la distribución de álbumes.
1: Bueno, ¿y qué dice el mensaje? ¿Qué dice el mensaje?
0: Panini, Argentina, generó todo este lío.
1: Este quilombo, dice el oyente.
0: Bueno, pero yo no voy a decir quilombo. Deberían hacerse cargo de los álbumes de afuera. Vinieron porque ellos no fueron capaces de poder producir como todos los países normales. Juegan con el faltante generando demanda. En el 2022 les sirvió. Ahora los arruinó la libre importación y lo que vino de afuera. Ahora abren el paraguas después de un mes con faltantes de álbumes.
1: Bien, perfecto.
0: Es lo que te dice.
1: Lo que yo quiero saber es, ¿qué provoca el tema de las figuritas del Mundial? ¿Alguien me puede decir, algún psicólogo me puede decir, qué provoca en la gente esta locura de tratar de conseguir el álbum, que el gol, el
0: que la figurita
1: carpeta
0: dura,
1: que cuándo son los encuentros? Mire, me comentaban, que ahí en Plaza Belgrano se realizan los encuentros de canje de figuritas. Es un infierno. La gente está loca por las figuritas, los álbumes, qué sé yo. Y claro, más allá de un canje, digamos, de algo lúdico, se transformó en un negocio terrible. ¿Y cuál es el negocio? La venta y la compra de figuritas. Entonces me decían que una figurita de algún deportista conocido, como el caso, no sé, de Messi, te lo están vendiendo a 20.000 pesos la figurita.
0: Sí.
1: Y la común.
0: Sí, sí.
1: No la del cartón duro.
4: Supongamos que esté bien y que esté en precio.
1: Es que no sé.
4: ¿Qué te produce a vos tener la figurita de Messi, pegarle en el álbum? A eso voy, digo, tal vez todo puede pasar.
1: Por eso. A ver, pero no solamente los chicos, no solamente los jóvenes, los niños, que uno puede llegar a entender la locura, la fiebre del Mundial, bla, bla, bla, bla. Los padres están locos.
0: Y tal vez los que más hacen, ¿no? ¿O no?
1: Pero
0: puede ser.
1: Tiene que tener esto, digamos, un diagnóstico científico, ¿no? Tal vez un estudio psicológico, decir, ¿qué lleva a un papá, a un joven, a un niño, volverse loco por figuritas? Yo, particularmente, tal vez porque sea amargo, qué sé yo, no lo sé, no me importa nada. Así nunca, jamás compré una figurita más allá de poderle regalar dos a mi nieto, nada más.
4: Bueno, yo tengo un tío, entre tantas personas que hacen exactamente lo mismo, que pueden estar 8 horas enterrado hasta acá en el agua, esperando que pique, y se van a pescar, y a veces no viene con nada, pero viene feliz. Vos decís, pero no entiendo cuál es tu felicidad, amigo. Bueno, sí. Lo mismo yo no entiendo. No entendemos por qué, porque no participamos de esto.
1: Puede
4: porque
1: ser.
4: Porque no tenemos hijos chicos, tal
1: no
4: vez.
1: No sé.
4: Porque si tu nieto viene y te dice, Abu, ¿me podés llevar a la plaza? Y por ahí lo llevas, y por ahí captás otra onda. Pero, por ejemplo, no vamos a entender tampoco a la gente que le gusta carnavalear, porque no entendemos. Pero, ¿cómo decir? Pilar Sordo, David Slodsky, nos pueden decir si hay algo, sí, no sé.
1: Rolón. Sí, ¿nos podés decir qué es lo que pasa con esto?
4: Pero es verdad.
1: Mire, pero mira, una figurita de Messi cartón duro, sí, la están comercializando a 100 mil pesos.
4: ¿Y qué hay otro que no?
1: Y hay gente que paga, ¿eh? Claro. ¿Qué lleva el tipo pagar 100 mil pesos por una figurita? Bueno, primero, y ha de ser que le sobra plata, o no, o tal vez está acogotado como claro, cualquiera de nosotros.
4: Yo digo, el después, va a pasar el Mundial, ¿sí? ¿Qué haces con el álbum con los 100 lucas? Es como, mirá...
1: Qué sé yo, para el año que viene, para el Mundial que viene, sacar el álbum viejo y decir, yo lo llené, o yo estuve a punto, o yo lo tengo a Messi, qué sé yo.
4: Yo tuve que frenar a una pariente mía, a una persona muy ligada a mí, que se quería traer un sombrero mexicano. Le digo, pará, un momentito, ¿para qué? Un sombrero que encima en el avión no te cabe, es una cosa.
1: Bueno,
4: pero para. Pero eso... Yo no entiendo de verdad. Y le digo, ¿cuál es el sentido de un sombrero que... No, pero bueno, es un recuerdo. No, bueno, lo mismo pasa con el álbum. Seguramente es un recuerdo. Porque vos mañana, que estuviste cambiando figuritas, te vas a morir. Y el álbum se ve a la mierda con todas tus cosas. Pero hay gente que... No entendemos, no lo vamos a entender, creo nosotros. Por eso
1: yo no lo entiendo.
4: Claro.
1: Tal vez los más jóvenes, y le preguntamos al señor Matías Ávila. ¿Cómo anda, Matú?
9: Buenos días, chicos. ¿Cómo están? ¿Quién
4: tiene álbum?
9: Sabe que todavía no compré el álbum, en realidad.
4: O sea, cambiando figuritas te vas a morir. Y el álbum se ve a la mierda con todas tus cosas. Pero hay gente que... No entendemos, no lo vamos a entender, creo nosotros. Por eso
1: yo no lo entiendo.
4: Claro.
1: Tal vez los más jóvenes, y le preguntamos al señor Matías Ávila. ¿Cómo anda, Matú?
9: Buenos días, chicos. ¿Cómo están?
4: ¿Quién tiene álbum?
9: ¿Sabe que

0: Yo era más fanático de claro. juntar sí o sí los
1: más
0: cromos con cada
1: con
0: uno.
1: Edad, también, lógicamente.
2: Pero sí. no el Mundial, no esta fiebre.
0: Claro, no, no, no. Ah. Tengo el álbum del Mundial de Qatar, el de Rusia, pero está ahí. Nunca fue como a comprar una gran cantidad.
1: El viernes tengo que ir a cobrar al Palacio de la Golosina y siempre me pagan con algo. Supongamos que me pagan con 5 álbumes y una caja de figuritas. Y yo vengo, le regalo un álbum y 20 paquetes de figuritas.
0: Claro.
1: ¿Se va a poner a abrir el álbum? ¿Se va a poner a pispear de qué se trata?
0: Bueno, y si me dan $20 también los voy a poder gastar, claro. ¿no? Sí, me gusta. Sí, por supuesto.
2: Claro. Acá, mira,
0: en todo dado sería muy gracioso.
2: Jorge,
0: muy divertido.
2: Jorge me aporta algo. Me dice, dopamina genera.
3: Claro.
2: ¿Puede ser?
3: Esa sensación de bienestar. En el momento de comprar las figuritas, abrir el sobre y buscar qué hay adentro. Genera un
2: es interesante
3: bienestar.
0: Es parte de la lógica con la cual se manejan también en los juegos de cartas, por ejemplo. Todo lo que ustedes describían era lo que yo vivía, por ejemplo, en el Automóvil Club Argentino, el que está sobre la Mitre, cuando juntaban cartas de Yu-Gi-Oh, por ejemplo. Había un momento donde se ponían ahí un montón de revendedores con un montón de carpetitas y todo llenos de cartas que la gente los compraba por precios exorbitantes, digamos. Y era eso, digamos, ir a exhibir y conseguir y coleccionar y luego usarlas para jugar. Y así, digamos, solo que
1: pero
0: ahí tenían
1: otro fin. Qué buena la definición de Jordan, ¿eh?
2: Sí, sí.
1: Puede ser.
2: Dopamina. Puede ser. Genera dopamina,
1: porque
2: claro.
1: El estado de felicidad de una persona a veces no pasa por el objetivo, sino por el tramo.
0: Exacto.
1: Voy a decir, che, bueno, lo haces al álbum y es como una falacia del éxito, ¿viste?
0: Claro, pues, a lo mejor no lo completás.
1: A vos, cuando vos competías, cuando eras chico, y te metían en una bolsa con una cuchara y un huevo en la boca y te hacían correr. Pa, pa, pa. ¿Dónde estaba el momento más feliz? En la competencia, sí. En el tramo. Llegás y se acabó todo. Y es por eso que por ahí la dopamina, como dice Jordan, y al que le doy la diestra en esta ocasión, es...
2: Sí, porque tampoco le vamos a estar dando la diestra todas las veces.
1: Claro. Es el tramo, más no el final. Por ahí es falaz el tema del final, pero ya está. Es un objetivo cumplido y voy a decir...
0: Bueno, de hecho hay una reflexión, justamente lo había mencionado, de Rolón, respecto de toda esta situación, con el álbum de figuritas, ahora que estamos en la época del Mundial, luego seguramente lo vamos a estar repasando, porque hay una fiebre espectacular respecto no a todo lo que es las figuritas. Yo también lo vi en el Parque Sur, hay una gran cantidad de chicos que aparte van con las aplicaciones ahora, ¿no? Van bueno, está mal que lo diga así, pero el que es como el Tinder, pero de las figuritas.
2: Sí, sí, no, es que es el Tinder de las figuritas, sí.
0: Claro, sí, y están
2: que tenés que hacer match y todas esas cosas.
0: Sí, exacto, y así van intercambiando, ¿no? Bueno, pasamos un poquito,
2: sí,
0: con un poco de información con más detalles, y es que, bueno, en el día de ayer...
2: ¿Te gusta mi look, Matías?
0: Estaba muy fachero, sí, la verdad, me gusta el
2: pituco,
0: color.
2: ¿No? Estoy fachero.
0: Sí, muy bien, camisa, y también la... ¿De qué tela es esa campera? Está buena, se ve abrigada.
3: De algodón.
2: Chemis.
3: No, la campera es una campera de algodón tipo la que se hace en los
2: cursos. Bueno.
0: Está bien, Lo banco completamente. Yo ya también voy a venir con camisitas, ¿no? Para acompañar. Bueno, ¿qué pasó en el día de ayer?
2: Sí.
0: Ya se revelaron los números que van a usar los distintos jugadores de la selección para el Mundial. Y bueno, hay algunas sorpresas, pero sobre todo hay algunas cosas que ya también se mantienen del Mundial de Qatar. Sabemos que el Dibu, por ejemplo, siempre va con el 23, que Messi va siempre con la 10. En este caso, bueno, Julián Álvarez, que este es un dato que a mí me pareció espectacular, que lo rescatamos también.
2: ¿Quiénes son los que repiten?
0: Los que repiten son sí o sí Tagliafico, porque bueno, esto del año pasado.
2: El
0: bueno,
2: 3.
0: Musso, que va a ser el 1. El 2
2: sí.
0: es Leonardo Valerdi, que también hace su debut en el Mundial. Montiel con la 4, como fue también cuando pateó el penal en la final. Leandro Paredes, que es el 5. Lisandro Martínez, el 6. Rodrigo De Poli, la 7. Números que no se despegan jamás. Valentín Barco, que va a usar la 8, por ejemplo, bastante... buen número. Julián Álvarez es el 9, Lionel Messi el 10,
2: Lo
0: Celso va con la 11, Rulli con la 12, Cuti Romero con la 13, Ezequiel Palacios.
1: Se llama Cristian.
0: Exacto.
2: ¿El Cuti Romero con la 13?
0: Sí, pensé que iba con la 2, ¿no? Con
1: claro,
0: la con la 6,
1: sí.
0: Por ejemplo, ¿no?
1: Digamos, por eso pregunto si es Cristian era el Cuti.
0: Exacto, Ezequiel Palacios, Nicolás González con la 15, Thiago Almada con la 16, Julian Osimhene con la 17, Nico Paz con la 18, Otamendi con la 19, McAllister con la 20, como fue también creo que en el Mundial pasado, si no recuerdo mal. También Juan Manuel López, que debuta

0: con el número 21, Lautaro Martínez con la 22, ya sabíamos también el Dibu con la 23, Enzo con la 24 y Facundo Medina 25 y Nahuel Molina 26. Bien. Recordamos que se enumeran de esta forma para no usar números particulares, ¿no? Por ejemplo, no es como los chicos que ahora debutan en cualquier club y usan el número 50 y tantos, ¿no? Ahora es sí o sí numerado del 1 al 26. Y el dato que yo les quería dar sobre Julián Álvarez es que es por noveno mundial consecutivo. El número 9 corresponde a un jugador que estuvo en River. Atención a eso, porque entre los mundiales anteriores estaba, por ejemplo, Batistuta, que usó varias veces el número 9, digamos, claro, en 2002, allá por el 2006 también. Y bueno, acá tenemos acá la lista que yo les pasaba. En el 94 y en el 98 y en el 2002 lo usó Batistuta, exjugador de River, también de Boca. Luego teníamos en el 2006 que lo usó Hernán Crespo, por supuesto exjugador de River. Y luego Gonzalo Higuaín desde el 2010 hasta el 2018 también fue el portador del número 9. Y Julián Álvarez, que la usó en el Mundial pasado para salir campeones del mundo, y este año que también va a repetir. Así que ahí tenemos también un pequeño dato relacionado a los números de las camisetas. Y ahí estamos viendo, ponele, cómo se derivaría la camiseta con la que vamos a jugar contra Jordania. Ese estilo bastante...
1: Me encanta lindo. Esa camiseta.
2: Sí, parece pensamiento de loco, ¿no?
1: Sí, me gusta, me gusta.
2: Yo sueño así cuando tomo mis ansiolíticos.
0: Claro, es como si estuviera como ondas de agua, ¿no? Está muy linda la camiseta azul, oscuro. Bastante buena también para, si quieren usarlo, con el dorsal de algún jugador que les guste.
3: No, no vi todavía de este modelo de camisetas las truchas. Porque ya hay un montón de vidrieras,
0: claro,
3: que
0: están con
3: las camisetas. Claro, ya están con las camisetas y están preparándose para vender las camisetas. Pero esta no la vi en ningún lado. Las truchas, obvio, ¿no?
0: Ah, ok, ok.
3: Porque seguramente ya van a aparecer.
0: Debe ser un diseño mucho más complejo. Difícil de hacer. Sí, exacto. Sí, lo vamos a tener en cuenta.
3: Le digo, ese tipo de dibujo tiene que ver mucho con los porteños en Buenos Aires.
0: Ajá.
3: Eso se llama firuletes. Se llama firuletes, y esos firuletes se acostumbraba a hacer... ¿Se acuerda Núñez en los colectivos?
1: Sí.
3: La Núñez, línea 60.
2: Vete a hacer el programa, mire allá.
0: ¡Ea! Muy bien. ¿Qué claro. número tiene esa remera? ¿Qué número tiene la 10? Camiseta ahí?
3: ¿Qué número tiene César? Da la vuelta.
0: 10. ¡Ah, oh, 10! Sí. Juanfer Quintero. Bueno,
3: me encanta que nadie le dice nada. El tipo
2: la
3: trae
2: gente
3: la.
2: No entiende una mierda.
3: Claro, porque
2: seguimos ahí dándole,
3: o sea,
2: bola.
3: Ahora no entendieron, claro, ni los de radio ni los de streaming.
2: Y este tampoco, que está acá.
1: César Lazo, allá en sala de sonido, aparece con una camiseta de River que no entiendo por qué motivo.
2: Yo tampoco.
3: Pero tráiganlas acá y que la
0: bueno,
3: gente la
0: tenga. Bueno, estábamos hablando. Aprovechamos, le mandamos un saludo a César. Feliz cumpleaños para él. Y bueno, para el indio Abdala también, que cumple el día de hoy, ¿no? Tremendo que eso es.
2: Sí, pero no se despertó todavía. No hay que saludar antes porque trae mala yeta.
0: Bueno.
1: Terrible. Sigamos, Matu, sigamos.
0: Seguimos entonces con el partido también del día de ayer. Primer amistoso de nuestro queridísimo amigo Tim Payne. No sé si estuvieron al tanto de cómo jugó. ¿Lo vieron ustedes, chicos?
3: No,
0: jugó ayer oficialmente contra Haití.
1: ¿En partido amistoso?
0: Sí, contra Nueva Zelanda. Y lo promocionaron por todos lados, ¿no?
1: Es la figura del Mundial hoy. No, hoy es la figura del Mundial.
0: Hoy está muy bien.
1: Tim Payne.
0: Pero traemos un par de jugadas para que ustedes evalúen también el rendimiento, ¿no? Del chico que...
1: A ver.
0: Tenemos primero entonces ahí la jugada... La jugada de el primer gol de Haití. En realidad Haití jugó bastante bien, ¿no?
1: A ver.
0: Muy bien.
1: ¿Cuál es Payne? ¿Cuál es Payne?
0: Él es el lateral derecho. A ver, sería...
1: Lo pasaron como poste.
0: Se podría decir que sí. No fue la mejor respuesta de él. Vamos a ver de vuelta la jugada desde un inicio.
1: Sí.
0: Es el jugador de la defensa más a la derecha. Le pasó la pelota por adelante. El jugador de Haití giró y la mandó a guardar, ¿no?
1: Bueno,
0: no fue la mejor respuesta y la gente se estuvo percatando de
1: digamos,
0: eso.
1: Digamos, no va a ser el mejor jugador del Mundial, pero por lo menos el jugador personaje del Mundial.
0: Exacto.
2: Sí, y se apaga hecho, muy pronto. Eso,
1: sí,
2: es
1: ya lo
2: jodita que le han hecho.
0: Está prendiendo motores. Es ahora partido de prepreparación. Tampoco hay que ser tan determinantes. Pero otro detalle fue que él incluso tuvo una jugada muy destacada antes de que termine el primer tiempo. Ahora estamos viendo jugada por derecha, ahí va el centro y lo, ¿quién lo bloquea al jugador de Haití?
1: Tim, el mismísimo Payne.
0: Payne, ahí lo está, ahí vean, que en un momento se cae, sí. Se cae, se levanta y ¡boom! Bloquea la pelota y para afuera.
1: Salvó un gol, y fue, escúchame, como si hubiese convertido un gol.
0: Claro, ahí está, mira, lo están enfocando.
1: ¿Cuál es?
0: Es el que están saludando.
1: El
0: número 2 de Nueva Zelanda.
2: Ah, mirá.
0: Mira, ahí se va a ver mejor la jugada.
1: Se cayó. Piso,
0: y ahí se levanta, pa, y salta a bloquear el que iba a ser el segundo gol de Nueva Zelanda.
2: De Haití.
0: De Haití, perdón. Y bueno, cuestiones que el DT lo sacó en el segundo tiempo.
1: No
0: salió,
1: señor,
0: a jugar la segunda parte.
1: ¿Qué te pasa, loco? Con Tim Payne no te metas.
0: Yo me imagino que lo quiere cuidar ante todo el revuelo que está generando.
2: Pasa que no es nadie. Era el jugador más bajo de todo y lo eligieron para hacer una canción. Es simpático nada más, lo que no lo ha vuelto ni lo va a volver en un buen jugador. No,
0: aún así se vio bastante lanzado al ataque, tuvo bastante... De hecho, él es el que se encarga de la pelota parada en Nueva Zelanda. O sea, los corners los patea él. Es una cosa impresionante. Bueno, igual no le salió muy bien la jugada porque... después del segundo tiempo, Haití terminó convirtiendo otros 3 goles, ¿no? Así que bueno.
1: 3 goles le hizo Haití a Nueva Zelanda.
0: Haití le hizo 4 goles, pero solo uno con Tim Payne en cancha, así que.
1: Lo que va a ser el ese mundial, mamita querida.
0: Porque aparte, Haití va a jugar contra Brasil y Escocia. Ojito ahí, ¿no? Porque movían bastante bien la pelota.
1: ¿Ah, sí?
0: Sí, ¿no? Vamos a descubrir un montón de
1: garra, ¿sabes qué?
0: Sí, el partido con Escocia es el partido del carisma, se me hace, ¿no? Y Nueva Zelanda que, bueno, ahí tenemos la primera muestra futbolística de nuestro querido Tim Payne. Y que aparte estuvo con una visita especial en la cancha el día de ayer de quién más si no es el que lo potenció hasta este punto, ¿no? El creador de toda esta movida impresionante y viral. Scarso estuvo también en la cancha. El Valen Scarso, que él, bueno, hizo todo el trend y también subió ahí un videito mostrando cómo fue conocer básicamente desde la perspectiva de un hincha.
1: Claro.
0: Ahí lo tenemos.
1: A ver, vinimos a ver a Tim Payne, dice.
0: ¡Qué grande!
4: ¡A ver a Tim Payne! Vamos al lado, acá lo tenemos.
0: Ahí está, mira,
4: aquí,
0: con la número 2 de Nueva Zelanda.
4: Rodeado de haitianos, es una locura cantidad de hinchas de Haití que hay.
5: Lamentablemente van perdiendo, pero confiamos en que lo pueden remontar. Acá está nuestro querido Tim. Acá lo de Haití, lo están puteando todo, pero yo lo banco. ¡Vamos Tim Payne, hijo! ¡Vamos Tim Payne!
0: ¡Vamos, loco, vamos!
5: Es el más grande, sin duda.
4: Ahora nos cambiamos de lado. Miren dónde estamos, al lado de la cancha. Pero lo malo es que me lo sacaron a Tim. No me lo saquen más a Tim, en el segundo tiempo no lo puede sacar.
5: Tenemos más jugadores de la selección que están entrenando.
4: No me parece que esté mal el equipo, sí me parece que lo superó Haití en lo físico. Ahí sí hay que mejorar de cara al Mundial. Pero ya saben, muchachos, hay que estar en las buenas y en las malas. Mañana se viene el gran día, muchachos. Mañana conocemos a Tim Payne.
1: Este es el influencer que lo hizo famoso.
0: Claro, Van Escarso, exacto.
3: Lo que es la maravilla de las redes, ¿no? Porque así como puede surgir esto tan bueno, puede pasar con lo malo, ¿no?
0: También.
3: Pero en este caso, este chico jamás se hubiese imaginado la repercusión. O sea, el influencer sí, por eso lo hizo. Tiró la idea pensando de que podía ser, pero Payne.
1: Bueno, el influencer hace estas cosas.
3: Claro.
1: Ya hizo en España, creo, con un equipo argentino.
0: Sí,
1: ¿no?
0: También.
1: Se llama el Club Atlético Argentino de España o algo así, y también lo hizo famoso a ese equipo, ¿no? Uh-huh. No tanto como esto, porque bueno, está enmarcado en el Mundial.
3: Eso se llama generar contenido.
0: Exactamente.
3: Buscan en su cabecita.
0: Pensarlo, cranearlo, sí. Y que luego, bueno, tuvo la repercusión que tuvo, ¿no? Así que, bueno, vamos a estar muy atentos a los siguientes partidos de Nueva Zelanda y, bueno, que no lo saquen tan temprano a Tim Payne, ¿no? Que es el motivo de venta de todo esto, muchachos.
2: Muchos éxitos y muchas copas.
0: Exacto, ojalá. Muchas copas de vino, si no, en todo caso, si no llegan a clasificar a la segunda ronda.
3: Hablando,
0: ¿no?,
3: de vino, ¿vieron el video de, ¿cómo se llama?, de Paul?
0: Rodríguez
3: fumando
0: Paul.
3: Con un vaper escondido así.
0: Mientras estaba en un concierto de Tini.
3: Estaba en un concierto de Tini a 5 días de viajar. Y cuando decís, pobre chico, se tiene que esconder hasta de fumarse un vaper.
0: Sí, primero porque es famoso y segundo porque es jugador de fútbol.
3: Claro,
0: para empezar,
3: y,
0: ¿no?
3: Y preparándose hay que... para el Mundial.
0: Sí, me imagino que...
2: Vos lo conocés a Leo Astrada.
0: Sí.
2: A Enzo Francesco.
0: También.
2: Ellos fumaban en el vestuario, en el entretiempo. Iban en la charla los tipos.
3: Como
2: fumaban.
3: Núñez, en
2: claro,
3: el entretiempo.
2: Claro, en el entretiempo fumaban. Leo Astrada lo admite y Enzo Francesco también. en el entretiempo. No te digo nada antes y después del partido. Pero claro.
1: Yo tuve el privilegio de ir a comprarle cigarrillos a jugadores de fútbol.
2: Eso.
0: Muy bueno.
2: ¿Qué cosa hiciste por algún famoso?
1: Eso, comprarle cigarrillos a Miguel Rodríguez. Y toda esa rumbla de Gimnasia y Tiro de aquella época en Santa Fe, se habían quedado sin pucho los vagos. Mirá. Me dice, ven y me dice, Miguel, no, me dice, ven y dice, ¿podrías comprar un cigarrito ahí en el kiosco de
2: No,
1: kiosco?
2: Bruno y ese me va a hacer
1: todo. Estaba con Bruno y ese. Claro. Y bueno, le digo, ¿qué va a hacer? Dice, sí, pero comprarlo vos porque nosotros no tenemos plata. Le digo, loco.
0: ¿Quién es el que cobra el contrato de gimnasia, hermano? Vale.
2: Pero si vos fumabas, ¿por qué no le
0: compraste? Hacía Ratti.
2: Vos fumabas esa porquería de 40.
1: No, porque me mandaron a comprar lo mejor de las marcas.
2: ¿Tu plata?
1: Claro.
3: ¿Y qué sería lo mejor en ese momento? Parliament.
1: Sí, tiene que haber sido. No recuerdo.
3: Parliament, Jockey.
1: No recuerdo. Benson, pero sí.
3: Benson.
1: No. Un jugador de fútbol, Benson, a hit. Ese es de mujeres, señor.
3: Eso es como...
0: de damas.
3: Los finitos.
1: Bueno, Mati, ¿algo más?
0: Tenemos, creo que si tenemos el video de la reflexión de Rolón para ir cerrando también con respecto a esto.
1: Pues yo tengo algo para cerrar.
3: Yo tengo también el modo mundial.
2: Yo también.
3: El modo mundial.
2: La pelota del mundial.
1: Bueno, apuremos los trámites. Sí, no. Entonces.
0: Bueno, vamos entonces con los videos del modo mundial primero. Arranquemos con eso.
3: Si lo tenemos ahí, Jorge, vamos con modo mundial, que ya saben. Escuche.
6: El otro día salió mi hijo de la escuela diciéndome que había un compañero que le había preguntado si no le podía hacer una funda, como las de carpeta, pero para el álbum. Y me pareció una excelente idea. Porque si algo que pasa con estos álbumes es que van para todos lados. Para el cole, para casa, para la casa de los amigos, para las juntadas, para cambiar figuritas. Y después terminan
3: destruidos.
6: Este es el álbum.
0: Claro, así lo tengo pasado, yo, por ejemplo, el Mundial de Qatar.
6: El año en el que salimos.
3: Eso se lo hizo la mamá. Ella cose.
6: La idea con este álbum.
1: ¿Hizo qué? ¿Un forro para el álbum?
3: Una funda.
1: Una funda para el álbum. Mirá vos.
3: Entonces, puede meter ahí. Y en el bolsillo que ve ahí en las manos, ¿ve? Tiene como un cierre, ahí está, abre el cierre y mete las figuritas.
1: Claro.
3: Para que nada esté todo manoseado, se le caiga nada. Es una genia.
1: No sería mucho, no sería mucho ya hacerle una funda a un álbum de figuritas.
3: Pero vio cómo estaba el álbum anterior.
1: ¡Déjate la broma, señora!
3: Se lo mostró el álbum anterior y estaba destruido.
0: Y aparte, mira, tiene como un cierre para guardar las figuritas.
3: ¿Qué programa estaba escuchando usted? Yo acabo de decir eso.
0: No, pero está genial porque ahí la estaban describiendo.
3: Ahí guarda ella las figuritas.
1: Bueno,
3: modo mundial.
0: Muy lindo, exacto. Está bueno. Buen regalo aparte sería.
1: El tren no pasa dos veces. La escaloneta sí. Téngalo en cuenta, téngalo.
2: Sí, téngalo.
1: Memoricelón
2: y no se olvide.
1: El tren no pasa dos veces. La escaloneta sí. La ya música pasa. Y el video de la AFA a la escaloneta. Oficial.
2: La Copa FIFA, ¿por qué nosotros no podemos seguir con atención el campeonato?
1: Ahí está. Escuchen,
0: entonces.
1: Escuchen y miren. Esta es la música y el video que le hizo la AFA a la escaloneta. Bajo el título de La escaloneta. No, el tren no pasa dos veces, la escaloneta sí. Todo un mensaje para lo que se viene.
0: Y con eso nos vamos y bueno, esperando el mejor sueño mundialista posible, ¿no?
1: Y bueno, algo vamos a hacer.
0: Vamos.
1: Si los jugadores sienten tanto apoyo, vos no sabés que yo ya veo fiebre mundial.
0: Ahora sí.
1: Yo ya veo fiebre mundial.
2: Yo tengo gripe mundial. Yo tengo ya catarro mundial, amigo.
0: Siempre que llega esta parte del año.
2: Como me decía mi papá, me decía, cuidad.
1: Bueno, lo vamos a dejar para la próxima. ¿Le parece?
2: Bueno, che, la canción del chaqueño hay que poner.
0: Vamos a separar la playlist.
1: ¿Qué? ¿Usted tenía algo?
0: Y bueno, quería ver si tenemos la reflexión de Rolón, porque eso con eso es digno para cerrar, ¿no? Esto que veníamos hablando, que el mundial y todo. Así que, a ver, escuchen atentamente, ¿no?
7: O son los que se gasta un sueldo para tener todo el álbum completo.
1: Ahí está.
8: Yo soy de los que saben que aunque Panini te regale todo y todas las figuritas, el álbum siempre está incompleto.
7: ¡Es Rolón, la concha, la lora, Rolón! Rolón, wow. Está siempre incompleto.
0: Impresionante, ¿no?
7: Y además falta la de Coca-Cola, falta toda y si están...
8: El álbum siempre está incompleto en la vida, Andy.
1: Ah, ahora
8: ¿sabes
1: sí.
8: por qué? Porque en el álbum de la vida hay figuritas invisibles. Hay casilleros que no ves, que tienen sí. que ver con sueños inconscientes, con deseos inconscientes, con temores.
1: Tal cual, ¿no?
8: Ante, porque está ahí la muerte adelante y ese casillero no tiene la figurita bueno. que lo llene y ya está.
0: Esta tiene es, que cerrar todos los estados.
1: Sí, señor. Siempre el álbum de la vida está
2: la
1: incompleto.
2: La contratapa es la muerte.
1: Sí, ¿entendés? Señor.
3: Eso es para el Barba Castillo.
2: Claro.
1: Gracias, Matú.
2: Nos vemos, vamos chicos, a chao, reclutar chao. Con el Barba.
1: Matías Ávila con la información deportiva 744. ¿Cómo nos pasamos? Ya volvemos.
2: Vamos al baño.
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0: Ya está, Núñez. 10 minutos falta para las 8 de la mañana. Musiquita para nuestros profesional kids que ya están yendo al cole. Mamá, papá, la tía, el tío, la abuela, el abuelo. ¿Quién los esté llevando? O puede ser Cocorocó, ¿no? También el transporte que los esté llevando a los chicos y ellos no se escuchan. ¿Quiere que vayamos a alguno de los mensajes?
1: Sí, porque hay un montón. ¿Puedo ayudarla?
0: Puede ser. Yo voy mandando los videos que nos han ido compartiendo nuestros oyentes. La verdad que no sé dónde quedé, pero bueno, creo que en el del Facha Núñez.
1: Sí, puede ser.
0: El Facha Núñez.
1: No, antes hay otro que no lo vimos, de un automóvil con la sintonía de la 89.9. donde nos dice, buen día chicos, aquí sí. También en por Circunvalación Oeste, tengan un lindo día, nos dice, claro. Juancito.
0: Ahí nos está mostrando que hay neblina.
1: Claro.
0: Neblina. Después sí tenemos el de el Facha Núñez.
1: El Facha Núñez, opaca al Facha Martel, señor.
0: Ahora, se pone a pensar usted, se tomó el trabajo de hacer una captura de pantalla. Es como que ustedes tienen un club de fans.
1: Sí.
0: ¿Usted tiene las nuñecitas?
1: Ahí está. Mira, Fernando, la facha de ese tipo.
0: ¿Tiene nuñecitas o no?
1: Sí, las nuñecitas. Mira vos.
0: Bien, acá les voy a compartir unas fotos que van a morir de amor la gente de... A ver, los millennials. Vamos con una foto de radio y de latas de galleta. Buenos días, FM Profesional. Tremenda historia de A Quién Le Importa. Don Núñez, hoy en mi infancia, escuchaba Radio Jujuy, un programa antes de ir a la escuela turno mañana.
1: Y después, será, habrá sido Viva Jujuy, ¿no?
0: Y así después...
1: Se llamaba, no, ¿cómo se llamaba el programa clásico de Jujuy?
0: Años.
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1: Mirá, bueno, esa radio.
0: Después, tardecitas no salteñas. Veo. Y a la noche, un señor que decía por las calles,
1: sí,
0: de mi barrio.
1: Don Bienvenido Ruiz.
0: Todo a M y con mi viejo. Saludos, Miguel de Castañares. Y nos muestra, mire esa lata de galletas Terrabuzzi. Es lata. Tenía una parte de vidrio, como una ventanita, para que usted vea, sí, la variedad,
2: sí,
0: de galletas.
2: Sí,
0: que
2: nosotros jugábamos a los hombres rana.
1: Ahora, Miguelito cambiaba de sintonía como loco, porque estaba con Radio Jujuy. Después pasaba la tarde a Radio Nacional, sí, para Tardecitas Salteñas con Carlos Escaf. Y luego se iba a LB9 para Por las Calles de mi Barrio con, claro, Bienvenido Ruiz.
0: Claro.
1: Bien, bárbaro, bien.
0: Hombre de radio, diría.
1: Escucha.
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1: Ah, está.
2: Ese es Silvia, claro, Silvia Cristina Ruiz,
1: la hija de Bienvenido.
0: Qué lindo.
2: Y el locutor, de más está decirlo.
0: Tenemos otro videito más.
2: Hugo Alberto Orellana.
1: Sí, señor.
0: Tenemos un videito más. Dice: hola, buen día, Pato. Buen día al equipo. Para decirles que algunos sectores de la autopista oeste están así. Mire, Núñez.
1: No se ve nada, ¿eh?
0: Ahora, lindo el tipo, ¿no? Mientras va manejando, va con el celular.
1: No, pero es el
2: acompañante.
1: El acompañante.
0: Sí, usted, sí, no sé.
1: Sí, es
0: déjeme
1: el acompañante.
0: Poner en dudas. Yo la filmo a mi perra y manejo.
1: Es el acompañante.
0: Bueno, esto dice, circular con precaución por neblina. Buena jornada, nos dice Daniel. Otro más. Y acá tenemos tres videos que los podés mandar juntos, George. Aparecen, ya la vez pasada habíamos comentado, de los colectivos de Saeta. Ahí está. Estos colectivos que usted, Núñez, también confirmó que se mandan por la banquina.
1: Sí, es Avenida Paraguay.
0: Bueno, ¿qué pasa con estos colectivos? O sea, ¿dónde está Matías Asenato? ¿Está permitido que avancen los colectivos por
1: no,
0: la banquina?
1: No.
0: pero lo vemos todos, bueno, hay muchísima gente.
2: Pero tampoco
0: gente.
2: Está prohibido.
1: No, sí, está prohibido.
2: No he visto yo, señor.
1: No hace falta que lo vea. La ley dice que no podés circular por la banquina porque ese lugar está destinado para ambulancias, policías, en caso de urgencia. Lo dice la ley 24.154, señor.
0: Dice, esto es de todos los días con los choferes de Saeta. No les importa nada. Se tiran por la banquina, lugar que no corresponde. Sin ver ni siquiera los espejos. Después aparecen los atropellados, pero... ellos son las víctimas.
2: Ah, ellos son...
0: las víctimas.
2: Eso.
0: Hagan algo. Siempre igual con estos choferes de... ¡Pip! Buenos días, muchachos, y disculpen. No, no lo vamos a disculpar nada. No tiene por qué pedirnos disculpas. Siquiera sacamos la palabra. No hace falta que pida disculpas. Tiene totalmente la razón. Está prohibido. No se puede circular por la banquina. Y menos a la velocidad que van, porque avanzan. O sea que si a alguien en algún momento... se le da por correrse mientras está avanzando, porque se supone que no tiene que circular nadie por ahí.
1: No, nadie, claro.
0: Se le pinchó la goma, se dio cuenta que está la goma pinche y se va corriendo y le aparece un saeta ahí atrás.
1: Sí, sí, puede ser.
0: Ahí se ve el número de la línea, ¿no?
1: El señor Facundo Guaymás con nosotros y la información policial. Facu, ¿cómo está? Buen día.
5: Buen día, buen día. ¿Cómo les va? Bueno.
2: ¿Cómo andas, soldado?
5: Muy bien,
2: feliz. Me gusta ese uniforme de camuflaje. Casi ni se lo ve. ¿Por qué vino camuflado de militar, señor?
0: Le digo algo. Como esto es moda, no es camuflaje, Fernando, es camuflaje.
2: Claro, pero
0: es moda.
2: Hoy es el día del soldado argentino.
5: No sabía, ¿en serio? Sí.
2: Pensé que venía alusivo. Yo vine hoy de administrativo.
1: Bicicletero.
2: Bicicletero. Pero el hombre le hizo...
1: De sommelier, que también es el día de los sommelier hoy.
5: ¿Usted fue croupier?
2: Sí.
5: ¿En serio?
2: Sí.
5: Ok.
1: ¿Por qué?
5: Porque a mí me encanta jugar al blackjack y quería sacarnos algunas dudas con respecto al conteo de la A.
1: Pregunte.
2: Es lindo. Yo tengo un problema y lo tenía en ese en el casino.
1: Uno.
2: Era el único. No,
1: tiene varios.
2: Sí, tengo varios. Pero que yo era el único empleado del casino que tenía el permiso del jefe de sala. De servir las cartas con la mano izquierda. Yo soy muy zurdo. Yo no puedo, por ejemplo, del sabot, que se llama el lugar donde se saca las cartas, no puedo yo servir con esta mano.
1: Claro. Entonces, ¿y que no está permitido eso por un croupier?
2: No, porque las mesas están hechas como para que uno sirva de izquierda.
1: ¿Y qué hacías vos?
2: Servía con la otra mano.
1: ¿Con la derecha?
2: Con la izquierda. Yo soy zurdo.
1: Y no te decía nada.
2: Vos al sabot lo tenés acá. ¿Sí?
5: Sí.
2: ¿Y vos qué tenés que hacer? Es esto y dar vuelta a la carta, tac, tac, tac, tac, tac, y servir. Entonces yo lo que hacía era poner el sabot del otro lado y hacer, para mí, más rápido. Pero siempre con la anuencia del jugador. Ese. Y después tenía problemas con la bola.
1: De
2: la ruleta.
1: ¿Sabe para tirarla.
2: La joda, la primera joda. Cuando uno es nuevito, el día que... Porque los empleados viejos del casino son unos guanatos hijos de la gran 7. Entonces decían, che, el cilindro, ¿sabes lo que es el cilindro? Cilindro es el que tiene los números de la rula, que es muy pesado. Debe pesar como 20 kilos. ¿Y qué te hacen los vagos?
5: ¿Qué?
2: Anda a pedirle a tal el aceite para el cilindro.
5: Oh.
2: Y uno, como es nuevo... Y se empiezan a mirar entre todos. Después te dicen, che, fíjate, porque se acaba de caer una bola abajo y estábamos todos los nuevos gateando. No, son esas jodas, pelotudo.
1: Bueno, vamos con la información, por favor. ¿Con cuánto comenzamos?
5: Ya le digo, porque hay bastante información y también hay bastantes personas viéndonos.
1: Qué lindo. Bueno, qué lindo.
2: ¡Qué lindo!
5: 35 puntos.
1: 35. ¿Y cuántos likes?
5: No, poquito. 17, bueno.
1: Bien.
5: Es bueno.
1: Empiecen con los likes, chicos. Métanle. Vamos.
5: Bueno, pasamos el video, ¿no? Compartimos ahí un video que se hizo viral en las últimas horas.
2: A ver, ahí está.
5: En redes sociales.
2: ¿Qué pasa, Salta?
5: Estamos situándonos en la zona norte de la ciudad.
2: Sí.
5: Se dice que este grupo de jóvenes, se hablan entre 20, 30 personas.
2: ¿Iban a sumar lado?
5: No. llegaron el sábado cerca de la medianoche hasta este domicilio que aparentemente tiene vinculación con la empresa donde trabajan esta persona. Y digo trabajan en plural porque la familia hablan de que habían tres. Me refiero al caso de Leonidas Cañivares, el adolescente que fue atropellado por un camión de áridos. Bueno, el conductor trabaja para esta empresa y aparentemente este domicilio, bueno, está vinculado con la misma. Y es por eso que estos jóvenes, un día después, luego de ese terrible hecho, bueno, llegaron hasta esta vivienda el sábado, exactamente, y arrojaron piedras, todo lo que encontraban en el lugar, bueno, tiraban directamente a la casa. Ahí estamos viendo, podemos escuchar un poquito de audio nada más para...
1: A ver... Y aproximadamente un grupo de 20
5: sí,
1: jóvenes,
5: sí,
1: ¿no?
5: Sí, bastante.
1: Bastante, bastante. Que si tiran, arrojan piedras, ¿a dónde?
5: A la vivienda.
1: ¿A la vivienda o al comer, a la empresa?
5: A ver, dicen que la vivienda está vinculada con esta empresa de áridos. No sé si tiene algún tipo de cartel o es propiedad de alguno de los dueños.
1: Sí, sí, sí.
5: Pero ellos llegaron sigilosamente, sin ningún tipo de gritos ni nada por el estilo. Cuando llegan hasta el punto, ahí empiezan con
1: arrojar
5: las piedras. Bien. Bueno, eso queríamos compartirlo.
1: No hubo demorados.
5: Claro,
1: no,
5: eso no llama la atención porque después la policía el lunes comunicó sobre el caso de Leonidas y no ha hecho mención sobre alguna sobre denuncia este caso, por daños a la propiedad. Bueno, creemos que o no se dio a conocer la denuncia o no se la hizo, ¿no?
1: Bien.
5: Bueno. Pasamos a otra imagen que es ilustrativa, porque en el Valle de Lerma se está investigando a dos personas, a un hombre de 51 años y una mujer de 40 años, por la presunta producción de material de abuso sexual infantil, en donde aparecería un adolescente. Bueno, todo esto es descubierto por... un hombre que aparentemente tiene un vínculo o conoce a estas dos personas que hoy están investigadas, y él dio a conocer a la justicia que estas personas tendrían en su poder este tipo de material. Hace la denuncia, procede entonces la investigación a cargo de Sofía Cornejo, y ayer fue el allanamiento en la vivienda, ¿no?, del Valle del Lerma. Estamos hablando que ya en las próximas horas vamos a conocer la imputación formal, pero se prevé que van a ser imputados por el delito de producción de material de abuso sexual infantil. Bueno, vamos a ver cómo avanza entonces esta investigación. De nuevo, estamos ante este delito gravísimo que acá no solamente, o sea, no estamos hablando de una tenencia de este tipo de material audiovisual, sino de una aparente producción.
1: Papa.
5: ¿No?
1: Claro. Rosario de Lerma.
5: Sí, Rosario de Lerma sería, en realidad. Así que hoy...
1: Perdón, ¿no se sabe si el denunciante cómo llega a esa información?
5: Claro, no sabemos cómo llegó a eso.
1: Ajá.
5: Él tomó conocimiento que estas dos personas tenían en su poder, en los dispositivos celulares, videos, ¿no? Entonces bien, hace la denuncia. Si era un familiar, si era un vecino, no sabemos. Bueno, después pasamos a la fotografía de Ángel Guantay, porque él es el ex trabajador,
1: sí,
5: bueno, del servicio penitenciario, que recordemos que falleció hace días atrás, lamentablemente, por el caso de la muerte de Alejandro Cayo, el policía, que se está investigando qué pasó en esa vivienda de García Basalo. Bueno, hoy van a despedir sus restos, sus compañeros del servicio penitenciario. Si por ahí escuchan sirenas, bueno, es en homenaje a Ángel Guantay, que ya estaba siendo despedido en la sala de Pieve ayer y hoy va a terminar. A las 9:40 está previsto, ¿no?, que allá en Villa Las Rosas se activen las sirenas para rendirle homenaje, y también una formación particular que tienen, ¿no?, estos agentes.
0: Un detalle. ¿Se acuerda que hablábamos de cuatro personas en el lugar? Este policía sí. con su hija, el policía que se habría suicidado, decían las primeras informaciones, y una tercera persona que sería hermana de la policía. O sea que dos hermanas, su papá y él, la expareja de una de ellas, de la uh-huh. que estaba herida. Ayer ya comenzó a circular la información de que esta cuarta persona que estaba en el lugar, que yo lo había comentado acá, tendremos que esperar a que declare. Seguramente nos va a dar un panorama de qué es lo que realmente pasó, si discutieron, si entró. Uh-huh. Bueno, ayer parte de la información fue que Cayo no se habría suicidado, sino que le habrían disparado en la cabeza.
5: Sí, eso es lo
0: o
5: que...
0: O sea, bueno, sí, parte de la información de ayer, ¿no? Habría que ver.
1: Eso pasa cuando el Ministerio Público Fiscal no saca o no Exacto. informa oficialmente.
0: Exactamente.
1: ¿No? Es el producto de que la gente empiece a comentar de algunas cuestiones que dicen los vecinos, que pasó esto, que pasó aquello, las especulaciones.
0: Bueno, un amigo de él subió en redes, no solamente palabras de sentimiento y recordándolo, sino que uh-huh. También decía, sabemos que jamás serías capaz de quitarte la vida. Uh-huh. Esperemos encontrar al responsable de tu muerte. Y entonces uno dice, bueno...
1: Pero esos son pensamientos personales.
0: Claro, ya no está bien. Sí. Pero bueno, todo suma a esto de que no hay una versión oficial.
5: Uh-huh. Bueno, la versión oficial hasta el momento hablan de tres personas nada claro. más. Esa cuarta surgió por información periodística que los medios empezaron a claro. replicar. Bueno, el Indio también hizo mención que una fuente muy confiable de él le habló de esta cuarta persona, que es la hermana de...
2: Que también es policía.
5: Claro, la hermana.
0: También es policía.
5: Sí. Bueno, pero hasta ahora el Ministerio Público Fiscal no ha confirmado de esa cuarta persona o de que haya declarado. Tampoco informó si es verdad que la chica internada también declaró, como trascendió en estos últimos días. Estaremos aguardando y estamos atentos a ver qué dice el fiscal Espirosín, quien lleva a cabo la investigación. Recordemos que a veces no se da a conocer ciertos tipos de detalles para no entorpecer la investigación. Bueno, esto ya lo hemos conocido, bueno, y lo dijeron los fiscales muchas veces, de por qué no se da la información con rapidez o como nosotros quisiéramos.
1: Bien.
5: Bueno, y finalmente, no podíamos no compartir el video de Barrio Intersindical, ¿no?
1: Porque sí, terrible.
5: Me hizo acordar al asalto también en Barrio Santa Lucía, donde, bueno, allí dos personas habían ingresado armadas, hubo una detonación, pero en este caso fue Barrio Intersindical, ¿no? También dos personas, dicen, aparentemente encapuchadas. En el video se llega a escuchar a decir, quédate tranquilo.
2: Una mercería parece, ¿no?
5: Sí. A ver.
6: Bueno.
5: Bueno, Natalia, que es la propietaria de este comercio, habla de que se robaron tres celulares, una notebook, dinero en efectivo, ¿no? Aparentemente, según declaraciones de esta mujer, la persona tendría prisión domiciliaria, obviamente que no la cumplió, claramente.
2: Está identificado entonces.
5: Está identificado, obviamente, por el video, y que viviría a pocas cuadras del local que fue asaltado, ¿no? Estos datos aportó la mujer, además del video, cuando hizo la denuncia. No hubo heridos, simplemente un daño psicológico que queda, ¿no?, para estas personas. Recordemos que, como yo le contaba, el asalto en Barrio Santa Lucía pasó mucho tiempo, varios meses, que los propietarios tuvieron que cerrar las puertas y atender desde una ventanilla. Recién ahora se animaron a que el público vuelva a ingresar a la pieza.
2: Ya desconfías de todo.
5: Claro, y vos vas y el comercio ya no es lo mismo que antes.
2: Claro.
5: Al perder dinero, bueno, no pudieron reponer mercadería y cada vez tienen pocas cosas y ahora se dedican, por ejemplo, al pago fácil.
2: Y todo aquel que entra es sí. un potencial sospechoso de algo, porque vos no sabés qué, claro. qué puede pasar. Es como decía el querido Gustavo, el periodista que nos dejó hace poco, el que se quema con zapallo hasta la sandía sopla.
5: Bueno, esperemos que la policía encuentre rápidamente a estas personas. Y si es verdad que tenía prisión domiciliaria, va a ser rápido, ¿no?
1: Facu, ¿este es el caso que ven entrar a los delincuentes a la vuelta del negocio?
5: No.
1: ¿Y que los teléfonos se activan en Floresta?
5: No tenía esa información, Ricardo. Tal vez sí, pero no...
1: Le consulto porque tengo esa duda. Y un poco como para demostrar la demora del accionar policial. Si es que es este caso, los delincuentes ingresan a la vuelta, lo ven ingresar, lo ven entrar, se hace la denuncia, no saben cómo cuando llegó la policía, entraron, no estaban, no saben por dónde salieron, pero los teléfonos, porque le hicieron un seguimiento, se activaron en Villa Floresta.
5: Ajá.
1: Y hicieron la denuncia correspondiente, y dieron la dirección donde se encontraban estos teléfonos o donde impactaban estos teléfonos y nunca se hizo el operativo correspondiente.
5: Bueno, puede ser que sí. De hecho, la mujer decía vivían a pocas cuadras. Un poco coincide con lo que usted dice. Si ingresaron, lo vieron ingresar en algún domicilio a la vuelta, como usted dice. Bueno, puede ser que tenga relación, ¿no?, con ese dato.
2: Y vamos a estar atentos también. Un oyente dice, en la rotonda del INTA, siniestro entre un auto y una motocicleta. Así que vamos a esperar seguramente la confirmación.
1: ¿Con cuánto nos despedimos?
5: Nos despedimos con 47.
1: ¡No, señor! ¡Mire acá!
5: Ahí estoy viendo, pero no sé el número.
1: 50. Ah. Llegamos a 50. Nos falta 5 para cobrar, chicos. 5 likes. Métanle, pues no falta nada, pues. Escúchame, ¿qué te cuesta 5 likes? Ahí está, uno más. 4 likes, che, loco.
2: ¿Cómo puedo hacer yo para dar un like?
1: No, el like tuyo no vale. Cuenta.
2: ¿Y, pero a dónde tengo que entrar?
5: A YouTube.
0: A la transmisión.
1: A YouTube. Personal,
5: personal,
1: profesional, de... profesional play, profesional play, ahí está.
2: Profesionales con S,
1: con Z. Bueno, gracias, Facu, muy
5: bien. De nada.
1: 8:12, pagamos, volvemos.
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La temperatura 10 grados 8 décimas, el cielo se encuentra mayormente nublado con neblina. La humedad alcanza el 100%.

En el orden local dictaron prisión preventiva para un supuesto abogado vinculado a la causa de los lotes inhabitables en Atocha. Un hombre fue detenido este lunes y está acusado de integrar la organización investigada por la comercialización de terrenos inundables e inhabitables en San Lorenzo. La justicia le atribuye 40 hechos de estafa, además de otros delitos vinculados a la maniobra. La investigación por la presunta venta fraudulenta de lotes inhabitables e inundables en la zona de Atocha sumó un nuevo capítulo este martes luego de que la justicia dictara la prisión preventiva para un hombre de 45 años, señalado como integrante de la organización investigada junto al abogado Santiago Pedrosa. La medida fue dispuesta por el juez audiencista del Distrito Centro, Federico Díez, durante la audiencia de formalización de la investigación penal preparatoria, donde los fiscales penales Ramiro Ramos Osorio y Esteban Martarena expusieron los elementos reunidos hasta el momento. En el país, Patricia Bullrich le ofreció a Milei renunciar a la presidencia del bloque de La Libertad Avanza en el Senado. Luego de objetar el retiro del pliego de la jueza María Verónica Micheli que pretende hacer el gobierno, Patricia Bullrich puso a disposición de Javier Milei su renuncia a la jefatura de la bancada de La Libertad Avanza en el Senado. Sin embargo, el presidente desestimó la propuesta. Bullrich ofreció dar un paso al costado durante la conversación privada que mantuvo con Milei este lunes para comunicarle que no iba a acompañar el retiro del pliego de Micheli. Conozco y respeto plenamente la facultad constitucional del presidente de la Nación para proponer y retirar pliegos. Del mismo modo, considero que expresar mis principios también forma parte de la responsabilidad que tengo como dirigente y como integrante de este espacio, comunicó la ex ministra de Seguridad en sus redes tras la reunión.

0: En el mundo, un enfermero robó fentanilo en un hospital de Estados Unidos y la inteligencia artificial no lo detectó. En Erland Barons, el hospital más grande de Chattanooga, en Tennessee, un enfermero anestesista logró desviar fentanilo, un opioide de alta potencia, durante meses sin ser detectado por Sentry 7, el programa de inteligencia artificial utilizado en ese centro de salud para monitorear posibles desvíos de medicamentos. Se trata de un caso que deja al descubierto los límites de la vigilancia sanitaria automatizada y que, según reportó el medio CB News, ocurrió en 2025, pero no se había informado al respecto, ya que los centros sanitarios no están obligados a revelar la implementación de este tipo de software ni a informar de los fallos del funcionamiento. Según lo que se pudo averiguar, Sentry 7 es un software de control de medicamentos con IA diseñado para detectar la falta de fármacos con mayor rapidez que cualquier humano. -10°, 8° la temperatura, la humedad 100%, la humedad, la máxima para hoy 19 grados. El cielo se encuentra en estos momentos cubierto, en algunos sectores con neblina. Es la hora 8:16.
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0: 8 de la mañana, 20 minutos. Buenos días, Pro Fashion. Los cigarrillos de mujer, Núñez, eran los Virginia Slim. Los Virginia
1: no,
0: Slim.
1: No, pero los Benson también.
2: No, mí, no, no, no, no.
0: Para mí...
2: Es una falta de respeto. Un radical no le va a permitir nunca que usted, como uno de estos populachos peronistas, diga que el Benson and Hedgehog sea un cigarro de mujer, un cigarro radical.
1: Disculpe.
2: En el comité de la UCR se fumaba únicamente Benson. ¿Quién fumaba? Perdóneme.
1: ¿Quién fumaba con el humo?
2: Colorado o Hockey Club. Los peronistas, los pobres, un radical, ¿no? Un radical te fumaba te fumaba un Benson and Hedges.
1: ¡Hala! Escúcheme, Sarabia Tolaba.
2: Farisano.
1: Usted es farisano.
2: Bueno, perdón. No, pero el Benson era el largo. Pero no era caté, era che.
1: Sí, había cigarrillos para las clases altas y para los pobres. Como bien lo decía usted, mi querido farisano, el Colorado era
2: para el pueblo.
1: Era para el pueblo.
2: ¿Y te acordás del Pall Mall?
1: El Pall Mall y el...
2: Y después estaba el Jockey extra largo, que era larguísimo, que era el Jockey 120, me parece, que medía 12 centímetros o algo así, que era ultra largo.
1: Sí, es verdad.
2: Claro,
1: es verdad.
2: Eso fumaba un jefe. Yo era cadete de una empresa de seguros en ese entonces y mi jefe me mandaba a comprar esa porquería. Mi jefe, esa porquería, me mandaba a comprar esos cigarros.
1: Esos cigarrillos, qué recuerdos, ¿eh? No, qué recuerdos.
0: Muy buenos días, chicos. Una consulta. ¿Será que puedo reclamar a los directivos de una escuela? Porque sus alumnos estaban ayer a las 7 de la tarde, o sea, 19 horas, en la esquina de mi casa peleando. Y encima casi los atropella un camión. Y la policía nunca apareció. Gracias, dice Rochi.
1: Bueno.
0: Sí se puede llegar hasta la escuela y pedir ahí, comentarles, pide hablar con la directora o el director y decirles lo que ocurrió. Bueno, la policía se ve que llamaron, pero nunca llegó. Y decirles lo de la situación, de que habían chicos en la esquina peleándose a las 7 de la tarde, chicos que habían salido de clases.
1: 8:22, 8 de la mañana, 22 minutos, la ADP solicitó formalmente al Ministerio de Educación la regularización y el reintegro de asignaciones familiares que no fueron liquidados en los salarios de mayo del 2026. ¿El motivo? Le preguntamos a Fernando Mazzone, él es el secretario general de ADP. ¿Cómo anda, Fernando? Buen día.
3: Hola, buen día. ¿Cómo les va?
1: Buen
3: ¿cómo
1: día, están pero ustedes? Muy bien.
3: Saludos a la audiencia.
1: ¿Y qué pasó con el reintegro de las asignaciones familiares? ¿Qué hubo, un error administrativo?
3: Bueno, no. Yo siempre se paga con el mes de mayo,
1: sí,
3: las asignaciones familiares del nuevo año, ¿no? Porque hasta el 30 de abril vos tenés que presentar los certificados de escolaridad, sí, o sea, de que el chico está en la escuela,
1: sí,
3: y todos los papeles que sean necesarios. Parece ser que cambiaron el formulario y el motivo es que elevaron la documentación con el formulario viejo, lo cual a mí me parece una total desidia, porque si ya están los papeles presentados, los mismos los tendrían que haber abonado. Por eso hoy cerca del mediodía me han convocado una reunión para darme las explicaciones pertinentes a ver qué cantidad de docentes son los que no le liquidaron, porque si ya están los papeles presentados, los mismos los tendrían que haber abonado. Por eso hoy cerca del mediodía me han convocado una reunión para darme las explicaciones.

0: tenían que recibir el
1: salario?
0: No, es parcial.
1: Es parcial. No, es para la totalidad. Ahora, si me agarran y me dicen, sí, pero hay un porcentaje que el día 30 de abril no presentó la documentación, bueno, eso lo sabemos de toda la vida los docentes, que si el 30 de abril no presentamos los certificados, el gobierno te va a empezar a pagar una vez que los presentes.
0: ¿Y habrá sido ese el motivo?
1: El tema es que si vos no presentás el 30 de abril, ellos te descuentan retroactivo a diciembre, porque te pagaron durante enero, febrero, marzo y abril, suponiendo que el chico continúa estudiando o no hubo ningún cambio, ¿me entendés? Uh-huh. Entonces, es lo que refuerza siempre, vos presentás a principio de año y a fin de año la documentación del salario familiar.
0: Claro. Fernando, quiero
1: que me informen bien a ver cuál es el motivo, qué cantidad de docentes son.
0: Porque ¿cómo se entiende que al haber un nuevo formulario a algunos sí les haya pagado y a otros no? Quiere decir
1: que lo que pasa es que ellos aducen que bueno, que el nuevo formulario, que ya está hace tiempo y que está subido a la página de EduSalta, sí, bueno, pero ese no es un canal de información, uh-huh, el de EduSalta. Yo te puedo asegurar, yo ahora lo voy a subir en la página del ADP, que tiene más de 40.000 seguidores, y ahí se van a enterar todos los docentes que hay un nuevo formulario.
0: Claro,
1: ¿entendés?
0: Claro.
1: Entonces, si yo, secretario general, no sabía que había un nuevo formulario, es porque la mayoría de la gente no está viendo que publica EduSalta. Los docentes ven que publica ADP.
0: Uh-huh.
1: Y lo tiene que entender el ministerio.
0: ¿Se entiende entonces que los que cobraron esas asignaciones elevaron el formulario nuevo? Y los que no lo hicieron, no cobraron.
1: Mandaron la documentación con el formulario nuevo.
0: Claro, exacto.
1: De ahí estoy convencido que hay una gran parte, porque siempre pasa lo mismo, de que no presentaron los papeles el día 30 de abril, claro, hasta el 30 de abril.
0: ¿De cuántos
1: porque
0: docentes?
1: Eso siempre ocurre. Siempre somos colgados algunos. Entonces,
0: claro.
1: Pero bueno, siempre las escuelas saben, las escuelas notifican que se debe presentar los papeles. Pero bueno, no quiero, o sea, una bien concretamente la cantidad de docentes afectados, quiénes fueron y cuáles fueron los motivos, lo tendré al mediodía en la reunión esta que se realice.
0: ¿No tienen esos números todavía ustedes como ADP de cuántos son los docentes?
1: No, porque vos recibís los reclamos en forma general. Fehacientemente, aquel docente, en definitiva, cuando yo pido, no estoy pidiendo únicamente para los que están afiliados, sino
0: claro,
1: no me estoy fijando en eso. Entonces quiero saber cuál es la cantidad de docentes que fueron afectados, pero a ver, así sean 1, 10, 50, 100, 1000, son personas que han dejado de cobrar el salario habiendo presentado la documentación. Yo, si han presentado la documentación, le tendrían que haber pagado. O sea, en eso no voy a dar el brazo a torcer y voy a exigir que se les pague.
0: ¿De cuánto estamos hablando para cada docente?
1: Y el salario familiar varía de acuerdo a la cantidad de... en algún momento algún gobierno nacional, que depende de qué es lo que marca, lo fijaron como por franja, o sea que aquel que cobra menos, el salario familiar es mucho más alto. Si me aguanta un cachito, no tengo exactamente el monto a mano.
0: No, como para tener una idea, está bien, ¿no? Aproximado.
1: No, porque sí, lo que pasa es que hay diferentes formas de pago, porque vos tenés inclusive ahí la gente que cobra, si tiene un chiquito con discapacidad, cobra mucho más.
0: Yo le consultaba...
1: El monto varía.
0: Le consultaba a Fernando porque esto se suma, digamos, a un seguro malestar que pueden llegar a tener los docentes por toda esta situación económica, como las tenemos todos, ¿no? Las deudas que agobian, sueldo...
1: Claro. Vos imaginate, nosotros logramos que la provincia se vuelva a hacer cargo de lo que era el incentivo docente, y eso por más...

0: costo que sea, 27.000, 54.000 pesos, para el que tiene dos cargos, es parte de tu salario que vos ya lo venís cobrando. Uh-huh. Representa un porcentaje en tu salario. Entonces, no es momento de estar hilando fino. Ahora tenemos el tema del transporte también que afecta a la educación. Yo quiero saber, así como son tan rápidos para descontarnos, si algún gremio hace paro, espero que les recorten los kilometrajes que le pagan a Saeta, a los empresarios de los colectivos que no van a circular.
1: Teóricamente uno se imagina que sí, que no le van a pagar, no es que le recorten, que no le van a pagar.
0: No sé, teóricamente, si será así, lo quiero ver y lo voy a pedir. Y acá tiene que haber un reordenamiento, y no te pueden acá estar los empresarios como un modo de extorsión haciendo lo que están haciendo. Porque de última, como decía el compañero que lo estuve escuchando del sindicato de comercio, reducí la frecuencia, pero no de un día para el otro corté el servicio.
1: Sí, claro. Bueno.
0: En la eso, ADP... eso es una vergüenza inaceptable. Entonces, si yo los invito, amigo, a que nos sentemos a tomar un café en cualquier confitería de la avenida del Bicentenario al horario de la siesta, y van a ver la cantidad de colectivos que pasan pechándose vacíos. Y nosotros le estamos pagando los kilómetros que recorren vacíos.
1: Sí, sí.
0: ¿Por qué no se reordenan ellos?
1: Es así.
0: Ah, claro, como la plata sale de una sociedad del Estado, claro, no hay ningún problema. No es así. O sea, están totalmente equivocados. O el imaginario ese popular que hay, que seguramente ustedes lo escucharon, que sacan el GPS del colectivo y mandan una motito a recorrer, a dar vuelta, para después pasar los kilómetros y cobrarlo. Estoy hablando de un imaginario que lo escuché a mucha gente decir.
1: ¿Cómo? Perdón. ¿Cuál es el imaginario?
2: Repitamos de vuelta.
1: Que sacan el GPS de la unidad del transporte.
0: Sacan los GPS de los colectivos y lo ponen en una moto y la ponen a recorrer a la moto, porque según me explicaban, no soy un ducho en el tema, es que los colectivos tienen un GPS para medir el recorrido que realizan.
2: ¿No es el mismo que se utiliza para la aplicación?
1: Para la aplicación, y en base al GPS se paga por kilómetros recorridos.
0: Bueno,
2: pero es una acusación
0: popular,
2: muy seria.
0: También dice que pueden ponerlo en una motito y que dé vuelta y que digan que es un colectivo.
2: Es una acusación muy seria, porque, a ver, cuando aparece en el GPS
0: yo
2: la aplicación...
0: Yo estoy hablando de lo que dicen la gente, yo no lo estoy afirmando.
2: Ajá, pero...
0: Entonces, si yo escucho a la gente que dice ese tipo de cosas, y uno le llama la atención.
2: Y pero en la aplicación, ¿usted va a estar esperando el colectivo que ya le figura en la aplicación de que está llegando el colectivo y pasa una moto? No, tiene que llegar el colectivo. No sé,
0: pero también habría que verlo, ¿no?
1: Fernando, ¿se refleja
0: usted? Usted sabe que usted tiene, no voy a dar nombre, un aparatito que usted compra y le pone en la mochila a su hijo, o tiene una empresa, lo pone sin que sepa al chofer, y para ver dónde está dicho vehículo.
1: Es fácil
0: de controlar.
1: Tecnológicamente se puede.
0: Claro, yo a mí si yo veo que en la aplicación que está viniendo el colectivo y no pasa el colectivo, capaz que pienso se debe haber desviado, se debe haber, qué sé yo.
1: Fernando, ustedes...
0: La gente es sabia. Cuando la gente empieza a decir algún tipo de esas cosas, hay que prestarle un poquito de atención también. Pero lo que sí estoy convencido, porque lo vi con mi propio ojo, que los invito a la hora de las siesta, se sienten sobre la vía del Bicentenario y van a ver empujándose los colectivos vacíos. ¿Para qué recorren esa hora? ¿Por qué tanta frecuencia de colectivo esa hora si no hay tanta gente?
1: Fernando, ustedes como gremio o en su gremio se refleja el malestar de los docentes por esta situación económica, financiera, del sector laboral.
0: El malestar no es tan solo del sector docente.
1: Sí, claro, es general, pero ustedes
0: de todo el sector de la administración pública y de los trabajadores que dependen del Estado Nacional y los trabajadores. Pero bueno, acá hay un brutal ajuste donde nosotros estamos esperando, ahora creo que después del pago del aguinaldo del 16, nos van a convocar para que empecemos a analizar cómo estamos el primer semestre. Pero bueno, nosotros hemos llegado a un acuerdo de un 10% y ya con la inflación de este mes, cuando se dé a conocer la inflación de mayo, nosotros hemos llegado a junio con un 10, ya va a superar ese 10. Uh-huh. Entonces tiene que haber una compensación, tiene que haber un aumento en el gasto de traslado que no se hizo, y tiene que aumentarse en otro ítem también el salario. La situación es muy compleja, la provincia tampoco tiene dinero, uno lo ve y lo nota en otros aspectos. La última reunión, cuando garantizaron que estaba para el pago del aguinaldo y del sueldo, bueno, uno respira de vuelta porque, bueno, hay provincias no muy lejanas a Salta que no sé si ya están, pero estaban hablando de empezar a partir el pago del sueldo, como alguna vez se hizo, ¿se acuerdan?
1: Sí,
0: pago
1: sí,
0: por franja.
1: Sí, sí, sí, por
0: hasta
1: franja.
0: Tanta plata, tanto se paga tal día, hasta otro tanto se paga tal día. Y bueno, entre que no se está bien y que empecemos, Dios quiera que no sea así, a demorarse el pago del sueldo, la situación se va a complicar más, mucho más. Sí. Yo creo que hay mucho malestar y bueno, hay que ver cómo podemos ayudar a que la gente, no tan solo el docente, sino la gente en general, se pueda desendeudar. Yo no sé cómo el Banco Macro, que el agente financiero a la provincia, debería sentarse, que se lo voy a plantear al ministro de Economía, y veamos, a ver, refinancia la deuda a tasa baja. De alguna forma hay que tratar de ver cómo se puede desendeudar el trabajador. Yo ya he dicho en otros medios, la ayuda al gremio en préstamos de dinero ha crecido una enormidad de un año al otro. Pero bueno, de esa forma, con los convenios que firmamos y todo eso, podemos seguir alivianando un poco el bolsillo del docente afiliado, que si necesita un medicamento y está afiliado al COSEGURO nuestro, le hacemos un descuento adicional del 20% a lo que le hace el IPS. Y bueno, diferentes formas de ayudar también a la economía familiar, ¿no?
1: Secretario, gracias por atendernos. Ha sido muy amable.
0: No, por favor, muchísimas gracias a ustedes.
1: Un abrazo. Fernando Mazzone, secretario general de ADP, aquí en Modo Profesional. La verdad, me cuesta creer esto del GPS que le sacan a un colectivo y lo llevan.
3: Tengo mis dudas.
1: Perdón, yo nunca escuché esta versión.
4: No,
1: nunca la había escuchado. No sé ustedes si la escucharon o no.
2: Es rarísimo. Porque al tener la aplicación, usted está viendo cuándo llega el colectivo.
1: Pero si así fuese, mamita querida, ¿no? Bueno.
2: Saludos al secretario general desde la biblioteca docente del residencial de parte de Nelson. Nelson, le estamos haciendo llegar el saludo a Mazzone.
4: Peter, mi amigo, me mandó una foto camino al aeropuerto, no se ve nada.
1: Nada, dice, señor.
4: Que cree que la visibilidad no supera los 50 metros.
1: Bien.
2: Tremendo. Buen día, ¿cómo están? ¿Todo bien? Por favor, pongan el tema del chaqueño. Mañana los escucharé porque yo ya en el cole me voy a gimnasia. Ah. Gracias. Nos dice nuestro oyente.
1: En su cochina vida, Mazzone usó Bondi. No sabe ni cómo funciona la aplicación, dice.
5: ¿Qué bueno, romper las pelotas, boludo?
1: Joaquín Valderrama dice, hola chicos, de Modo Profesional, una pregunta. ¿Quién controla los...? Acá no entiendo. Acá dice textualmente camafeo. A ver, ayúdenme. ¿Será cámaras? ¿Será semáforo? ¿Será...? No sé. Dice, controla los camafeos de la avenida Blanchik.
2: Cámaras deben ser.
1: Porque hay un tramo que a las 6:30 se apagan. Y es un peligro para los vehículos.
4: Y debe ser semáforo.
2: Debe ser semáforo.
1: Semáforo, ¿no?
2: Se apaga.
1: Debe ser semáforo. Sonia Lencina dice, estás divino, pela.
4: Es verdad.
3: Mirá, grave.
2: Recién le dijeron, qué fachera está esa camisa leñadora.
1: Me admiraron mi camisa.
5: Es
1: no,
5: una
1: no, no, no.
5: De facha.
1: Estoy feliz, tengo dopamina, pero al 150%.
4: Bueno. ¿Cuánta dopamina que tengo?
1: ¿Cuánta dopamina que tengo?
4: Qué tema ese.
2: Buen día, Juan. Nos dice, buen día, hablando de radio. Me acuerdo de la FM del Milagro, hablaban con eco. ¿Seguirán al aire? Y fue una de las primeras que ponían cumbia.
4: Sí,
2: ese
4: bueno,
2: del
4: fue...
2: Milagro era música romántica, ¿no?
4: No, no,
2: ¿también?
4: No, no, no. Don Carlos del Milagro comparada padre fue, tal vez, si no es la primera, la segunda después de Radio Nacional, en salir luego del advenimiento de la democracia. El CONFER, que era el ente censurador durante la época del proceso, no dejaba pasar cumbia, no dejaba pasar en muchos casos folclore. Y don Carlos del Milagro, el padre, ¿no? Porque está don Carlos del Milagro, hijo, agarró, se metió y le mandó cumbia. Me acuerdo que había una canción con la que jodía todo el día la del Milagro, que era Yo soy la canoera, ¿te acordás?
1: Sí, la canoera.
4: Yo soy la canoera que rema y rema, que rema y rema. Y ahora está don Carlos.

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1: Es verdad, salía mucha publicidad de los chamanes y de los curanderos.
0: ¿Escuchás vos la 96.1?
1: No, la escucho.
0: Y dice, ¿no? 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
0: Sí, el gran rey negro, es por Medina. El locutor.
1: Bueno, ¿quieren llorar, chicos, antes de la pausa?
3: Ay, sí. No, se me ocurre el maquillaje.
1: Dice Juancito, son lo mejor de la radio salteña.
0: Es verdad, muchas gracias.
1: Desde que los encontré, madrugo a las 6 de la mañana solo para escucharlos.
0: Hay que estar al cohete.
1: Y pasarla de re chupete.
3: Y no está tan bien.
1: Y se los extraña los fines de semana y feriado. ¡Ah, señora, escúcheme!
3: Eso es para que usted diga, y nosotros también los extrañamos. Mentira, ¿no?
1: Mientras tanto, Marco Fabián dice, hola, buenos días, todos son unos genios, muy bueno el programa. Dice, a ver, es verdad, Fernando, es así, a mí me pasó con el 1A mirando la aplicación del colectivo, estaba a 2 cuadras y no llegaba nunca a la parada.
0: No me habla a mí.
1: Fernando Mazzone.
0: Sí, yo lo quería aclarar. Yo no estoy al tanto del tema Saeta y no voy a opinar. Así que al Fernando, que calculo que es Mazzone. Si quieres saber algo de Saeta, llame a Saeta y lo va a tener Carola, decimos Claudio Mor o todo el personal. Pero es un tema del que no voy a opinar.
1: 8:43, vamos a pagar.
3: Un montón de mensajes.
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0: 8:47, 8 de la mañana, 47 minutos. El ejemplo más reciente es el caso de Agostina, la joven, esta niña de 14 años que fue brutalmente asesinada en Córdoba. Y enfocamos el tema periodístico de la información, el tratamiento del caso y de los hechos que rodearon a este caso, ¿no? ¿Cómo debemos actuar nosotros, los medios de comunicación, a la hora de difundir cuando los niños son noticias?
1: Primero y principal, con respeto, porque se trata de un menor.
0: Bien, pero hurgar la vida íntima, personal de ese chico, de esa menor.
1: Que no suma tampoco, porque, a ver, no suma, nadie tiene el derecho de ser asesinado.
0: Que es hoy lo que está pasando. Claro. Hoy los enfoques de algunos periodistas o de algunos medios de comunicación están centrados en la vida íntima personal de la joven, de esta niña de 14 años que fue asesinada.
1: Que eso no suma para decir, sí, merecía que la asesinen, por eso. Pero que además de eso, la ponen en un papel de culpable. Siempre a la víctima se la ponen en papel de culpable. Porque algo hizo. Porque ella no era así.
0: En nuestro microantena infantil vamos a charlar de este tema con la doctora Gladys Reynoso, asesora de Incapaces número 1 del Distrito Judicial Orán. Doctora, ¿cómo le va? ¿Cómo anda? Buen día, el gusto en saludarla. Buen miércoles.
2: Buen día, buen miércoles para todos. Buen miércoles para la audiencia. Y agradezco profundamente este lazo de comunicación de Orán, porque es una oportunidad más para recordar las enseñanzas que nos dejara nuestra querida doctora Mirta La Paz, que fue la asesora general de Incapaces, que siempre decía, debemos visibilizar derechos.
0: Y en este tren de visibilizar derechos, ¿cómo debemos actuar, doctora, cuando los niños o los chicos son noticias?
2: Sí, bueno, nosotros debemos tener presentes que los servicios de comunicación tienen un gran poder socializador. Influyen fuertemente en la cultura, no solo por medio de la instalación de temas que se encuentran en la agenda pública, sino también a través de la formación de hábitos, de creencias, de actitudes, de conducta de las personas. Pero, sin embargo, la vorágine mediática muchas veces hace olvidar la importancia del rol que ustedes los comunicadores tienen y la posibilidad para favorecer cambios en pos de una sociedad que tiene que ser una sociedad tolerante, más democrática, y mucho más en casos cuando la práctica periodística se mecaniza y nos olvidamos que la información que muchas veces brindamos tiene que tener un contenido de humanidad, de sensibilidad y de empatía para con el otro.
0: ¿Y cuáles son esos, y cuáles son los datos, las informaciones que son sensibles, que ponen en riesgo la integridad mental, física de los chicos, de las chicas cuando son noticias?
2: Bueno, en primer lugar debemos tener en cuenta que nosotros tenemos un soporte jurídico, un soporte normativo que nos invita a reconocer que los niños, niñas y adolescentes son sujetos de derechos.
0: Sí.
2: Y tienen el derecho a ser respetados en su dignidad, en su reputación y en su propia imagen. Por eso nos obliga a todos que se prohíbe exponer, difundir, divulgar datos, informaciones, imágenes que permitan identificar de forma directa o indirectamente a esos niñas, niñas y adolescentes a través de cualquier medio de comunicación o publicación cuando se trate en contra de su voluntad o de sus progenitores, representantes legales. Cuando se lesiona una dignidad o la reputación de niña, niña y adolescentes o que constituyen injerencias arbitrarias o ilegales en su vida privada o intimidad familiar, estamos lógicamente en un mal camino. Por eso es importante que cuando hablamos de niños, niñas y adolescentes y publicamos o publicitamos situaciones que han atravesado o atraviesan los niños, niñas y adolescentes, debemos ser prudentes y respetuosos de esos derechos que estuve señalando.
0: El llamado de atención también para los que usan redes sociales, ¿no? Que es donde se vuelcan más estos datos, estas noticias, estas informaciones, a veces veraces, a veces no.
2: Exactamente, y nosotros también debemos tener en cuenta de que todo esto son formadores de opiniones, digamos.
0: Claro, sí.
2: Una opinión trae por ahí una cascada desfavorable de otras opiniones y sin conocer, la fuente de la información. Por eso siempre decimos de que cuando se publicita algo, debemos utilizar una pluralidad de fuentes, pero fuentes que sean serias, que sean confiables.
0: Cuando hay algún caso en la asesoría de incapaces y una situación de la que estamos hablando, ¿no? De hechos que son infundados, malintencionados, ¿ustedes pueden actuar de alguna manera como para tratar de parar esa información?
2: Sí, de hecho, nosotros desde la asesoría hemos tenido antecedentes que no quiero en este momento brindar información, pero hemos mandado en forma extraoficial a medios que cuando atentaban contra la dignidad, la confidencialidad, la privacidad de estos niños, niñas y adolescentes, efectuamos los requerimientos a fin de que se levante esa publicación, sí, o se capaciten sobre la necesidad de que se debe respetar estos derechos. Son derechos humanos, ¿no?
0: Claro. ¿Y se logran los objetivos?
2: Se logran los objetivos, y esto es lo importante. Nosotros debemos, cuando ustedes los medios de comunicación dan una información, se debe incluir en la información sobre las instituciones, organizaciones, donde poder recurrir para consultar o solicitar algún tipo de ayuda. Y muchas veces los medios de comunicación no cuentan con esa información.
0: Claro.
2: Entonces nosotros tenemos que intentar una red de diálogo, una red de cooperación, de brindarnos e interactuar en ese marco de la necesidad de brindar algún tipo de información. Yo recuerdo hace unos años atrás, vino todo el equipo de prensa de la asesoría de incapaces acá a Orán, justamente para capacitar a los periodistas y comunicadores sociales que muchas veces desconocían este marco legal que ampara a los niños, niñas y adolescentes.
0: Uh-huh. ¿Qué dice ese marco legal, doctora?
2: Bueno, esto es lo que le decía, el derecho a la intimidad
0: está indicado.
2: Justamente en nosotros tenemos en nuestra Argentina, en nuestra República Argentina, tenemos una ley que es la Ley de Protección Integral de Derechos de Niñas, Niñas y Adolescentes, que establece el derecho a la vida privada, a la intimidad familiar, que las niñas, niñas y adolescentes tienen derecho justamente a esa intimidad y a esa vida privada, y que estos derechos no pueden ser objeto de injerencias arbitrarias o ilegales. También no debemos olvidar que, de conformidad con el artículo 75, inciso 22 de nuestra Constitución Nacional, hemos adherido a la Convención sobre los Derechos del Niño, y ahí los Estados partes reconocen la importante función que desempeñan los medios de comunicación y que deben velar para que el niño tenga acceso a la información y material procedente de diversas fuentes, sean fuentes nacionales, internacionales, pero siempre que tengan una finalidad, que es promover el bienestar social, espiritual y moral, y lógicamente la salud física y mental de estos niños, niñas y adolescentes.
0: Doctora, última consulta, ¿qué tal está Orán a esta hora de la mañana?
2: Bueno, si hablamos de una cuestión climática. Hemos amanecido con lluvia. Hemos amanecido con lluvia, pero los oranenses entendemos de que son bienvenidas, ¿no?
0: ¿Lluvia fuerte o débil?
2: Débil, ajá, pero bueno. Se fresca nuestro norte.
0: Entonces está por venir para acá, para Capital, ¿eh? Porque se están anunciando algunas lluvias a últimas horas de hoy. Así que esa lluvia que está en Orán seguramente viene para acá.
2: Buenos vientos mandamos entonces para Santa Capital.
1: Qué linda la frase, buenos vientos.
0: Gracias, doctora, muy amable.
2: Muchas gracias y gracias por este encuentro a través de la distancia.
0: Un abrazo. La doctora Gladys Reynoso, asesora de incapaces número 1 del Distrito Judicial Orán, en nuestro acostumbrado micro antena infantil de los días miércoles.

0: Chicos, ¿saben cuántos likes nos dieron nuestros oyentes?
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0: Informa modo profesional. 42.
2: Muy bien. Y Galber. Vamos por más.
0: Presentó bueno, Galber.
2: No queda nada de programa.
0: Muy bien,
2: vamos
0: muy
2: con
0: bien.
2: Los videos, con las fotos, sí. Con todo lo que tenemos.
0: Me
2: para
0: emocionan
2: compartir.
0: Los oyentes, me hace llorar.
3: A mí me hace
2: es
3: llorar.
2: Que usted es de lágrimas fácil.
3: Sí.
2: Vamos, Jorgito.
0: Llegamos a 50 hoy, 50 puntos. Mamita.
2: Cumpleaños. Sí.
3: Una debilidad mía, una cosa muy fuerte.
0: Confiésese.
3: Que me pasó ayer. Porque Ave uno
0: María
3: cuando manda un mensaje a algún amigo, uno qué piensa. Ah, nadie te va a mandar alguna minita, así y tal, porque son así. No, me manda uno y me dice, esta mañana esperábamos con mi mamá que estaba por entrar a cirugía. ¿Cómo nos divertimos con ustedes y qué sé yo? Qué
2: lindo el que programa verla. Antes de entrar a cirugía.
3: La mamá le pidió poner la radio y dice,
0: no.
3: Dice ver a mi mamá sonreír. No, es lo más, no tiene precio. Y
2: sí.
3: Me hizo emocionar el boludo. Y yo le dije:
0: no, ¿en serio me estás diciendo?
3: En serio, te juro por mi madre. Pero te juro que me emocioné casi hasta estaba contento. La llamé ahí nomás a mi tía, llamé a mi enemigo. Digo: Creeper, no sabes lo que me pasó. Escucha, le digo, ¿no? Lo llamé a tipo que odio, Ignacio Esteban.
0: Con razón me llamó a mí.
3: Sí.
2: Que nunca lo llama.
0: Nunca me llama.
2: Pero eso fue la emoción.
0: Me llamó ayer para contarme esto. Ahora entiendo.
3: A la Gaby la llamé. Dije, Gaby, ¿no sabes lo que me pasó? No sé. Y la Gaby dice, le pegaste al Kiri. No, me mandó un mensaje a Ariel, le digo.
2: Bueno.
3: Después llamame, estoy ocupado, tengo la nota, conecto.
0: No, pero qué lindo, qué hermoso esto, ¿no? Que nos cuenta el amigo de Fernando.
3: Sí, Ariel,
0: que su mamá, antes de entrar a cirugía, imagínense ustedes, ¿no? A punto de entrar en cirugía con todo el pensamiento, cómo mirá, qué me pasará, y todas ¿no? Esas cosas, y ella pidiendo que le enciendan la radio para escucharnos.
2: Imagínese
0: y sonreír.
2: Que entrar así una onda, le da el besito al hijo, el besito a todos, bueno chicos, nos vemos cuando salga, pero escuchando, usted sabe que no somos conscientes de la dimensión de este programa, de nuestros oyentes que están, que nos siguen, que nos acompañan.
3: Por eso es que el Marcelo, hay un oyente, Marcelo, que un día me retó, me dijo que yo digo malas palabras, y yo las digo por creerme el pistola, pero no es bueno tampoco, no es bueno, no es saludable, ni nada. Así que basta, ahora, desde que ayer Ariel me dijo, mi mamá escucha el programa, no, armonía... Así, tranquilo. Voy a empezar a ejercer ¿cómo se llama? La profesión de locutor. Voy a ser un locutor. Listo. Se acabó el chistoso, personaje, indio. ¡Pum! Váyase acá. ¿Quiere personaje? Contrátela a la Sumeya. Ella hace bien de la Caperucita Roja. Yo soy
0: de la Bella Durmiente.
3: De la Bella Durmiente.
2: Perdón, yo cuando hace rato dije, tengo un montón de mensajes
0: sí,
2: y ambos
0: perdón.
2: Dijeron,
3: ah, perdón,
2: vamos
3: perdón,
2: a cerrar
3: perdón,
2: el pico.
3: Perdón,
2: y se iba y me hablaba, no me decía, para que yo,
3: perdona,
2: bueno.
3: No.
2: Partimos con la audiencia rapidísimo.
0: 50, estamos en 50. No,
2: basta.
0: Te puedo creer.
2: ¿Por qué no se van y me dejan sola con los mensajes?
3: Vamos.
2: Vamos, compartimos...
0: ¿Qué era que no ibas a decir malas palabras? No, basta.
2: Ya
0: compartir.
2: Son más de las 9, yo tengo otro trabajo, tengo una vida y tengo una ex salud. Porque ya no tengo salud.
0: Compartimos,
2: ya me voy.
3: ¿Y ex novio también tiene?
0: Tienen ex.
2: Mucho, chao.
0: Compartimos, bueno, los mensajes, mi querido Marcelito, Jorge y Bray.
2: No hagas nada, Jorge, no hagas nada, revelate.
0: Vamos, rápido, Pato, vamos.
4: Vamos.
2: Estamos esperando ahí el video
4: vamos,
2: para compartir el cumpleaños de César Lazo con nosotros.
0: Ah, eso quería poner usted.
2: Eso y hay otras
0: ahí está,
2: cosas más.
0: Ahí está, mira. Ahí estamos festejando el cumple de César Lazo. César Lazo es el que está con remera rosa al lado de la Pato y atrás de la Fer. Y el capo es el que está primero, acá a la derecha, con una campera blanca.
2: Bueno, queremos comentar que esto que ustedes ven y que festejamos los cumpleaños y todo lo demás forma parte del ambiente que se vive en la radio. ¿No?
3: Ah, mirá.
2: Yo he trabajado en varios medios de comunicación, pero el clima que tenemos nosotros acá es hermoso. Y da gusto trabajar así. Aunque a veces falta azúcar para el café. Pero
0: ¿Y César tiene globo?
2: claro.
0: ¿En la mano?
2: Eso es, que vamos reciclando los globos y los carteles.
3: Pero
2: y todo.
3: Pero está así como...
2: No, yo le había, yo le escribí un mensaje donde le decía que, por favor, pida sus tres deseos con la velita, ¿no? Pero el tipo se quedó armado.
0: Cinco minutos estuvo.
2: En la Cámara de Diputados.
0: Cinco minutos estuvo pidiendo deseos.
2: Pidiendo deseos.
3: Tiene
2: bueno.
3: menos onda que flequillo de toba.
2: Después seguimos con los mensajes. En la zona de aeropuerto nos dicen totalmente cerrado. O sea, sí, la visibilidad sí, 50 metros, mirá, no más.
0: Mirá. No, chicos, perdón, la estamos rompiendo. Llegamos a 54 ya.
2: Bueno.
0: No,
2: tenemos la foto del aeropuerto que está
3: con
2: Evina.
3: Igual, de todas formas, imagínense, si van por ahí, tengan cuidado, por favor. Y aunque digan por ahí, no encienda la varilla, enciéndala porque no se ve nada.
0: Sí, señor.
3: Sí, señor.
2: Bueno, otro mensaje más que nos manda Aramayo, nuestro comisario, el vicipolicía,
3: sí.
2: Que nos manda justamente ese video haciendo referencia
3: al
2: trabajo de los policías.
0: ¿Se están por tirar del puente?
2: Nos aclara también que el accidente es en la Circunvalación Sur y Ruta 68. Pasó por mitad de la calzada. Está personal policial y tránsito de Cerrillo. Yo me fui.
0: No, basta, perdón.
2: Uno se cansa de interrumpir. El otro interrumpe. Y yo trabajo.
0: No.
2: Tengo una vida. Me fui.
0: Vamos a cerrar la boca.
2: Adri, te pido mil disculpas. No pudimos poner fotos. No pude nada.
0: No, la foto de Adri, sí, por favor, Pato. No.
3: Ahí está, mirá. Ahí está. ¿Qué hace de civil esa mujer?
0: Está de civil y en
2: porque
0: y
2: también
3: está, mira,
2: tiene...
3: con la tobillera electrónica. ¿Qué clase de policía tenemos? ¿No? Mira, la tiene lata.
2: También tiene una vida. Ella, tempranísimo, antes de ir a trabajar, se va al gimnasio.
3: ¿A qué hora la desata?
2: Madre, no escuches. Yo te explico. Si hacen un operativo y lo paran a Fernando Armonía...
3: El culo,
2: ya, sí. Así, tal cual, que lo lleven como dijo.
0: La tienen esposada la pobre mujer esa.
2: Qué horror.
3: Che, no sea atrevido.
2: Bueno, después nos manda Juan desde la máquina. Yo creo que es una retroexcavadora.
3: A ver.
2: Dice, escuchándolos en todos lados, ya en mi trabajo. Se alcanza a ver los picos de la pala. Me parece que es una retroexcavadora.
0: No sé cómo se llama.
3: Y un disparo en el vidrio, fíjate,
2: o sea,
3: Pato.
2: La excavadora es la que va hacia abajo y trae, y la retroexcavadora es la que se mete de arriba hacia abajo y trae.
0: Bien. ¿Qué decía en la pantalla?
3: Tiene un disparo el vidrio, mirá.
0: Es un rayón.
3: Guarda, capo, yo creo que ahí te quiere matar. No anda en cosas raras, vos, ¿no?
0: ¿Quién es el que está en la retro?
2: Juan.
0: Bueno,
2: buen día, chicos. Buen miércoles aquí escuchándolos. Nos dice Milu. Nos manda también otra foto nuestro oyente, en este caso Marcos, que dice, hola, buenos días. Recién por tomar un mate y disfrutando su programa. Gracias por alegrar las mañanas. Y nos manda la foto que hace mientras está preparando todo ahí para desayunar. La imagen parece que es una tablet, no sé, alcanzo a ver por el tamaño, es pequeña pero más grande que un celular. Y tiene jarrito de acero inoxidable. ¿Sabe cómo debe quemar eso cuando se lo pone en la boca?
0: Los jarritos del servicio militar.
3: Pero por supuesto, porque hoy es el Día del Soldado.
0: Hoy es el Día del Soldado y nos olvidamos, queríamos llamarlo al coronel.
3: Para. Ese jarrito está ya a punto de quemar la jeta de no sé quién.
2: Pero
3: ¿no?
2: Sí, claro.
3: Pero ¿cómo puede estar con ese fondo?
2: ¿Cómo puede estar mirando el programa?
3: No sea tal.
2: Imagínese, le hace el sorbo, ¿no? A ver qué tiene el sorbo así. Y es...
3: lo ve a Nuña así.
2: Mientras se quema, el tipo le gusta sufrir. Porque mientras se quema, mira el programa.
3: Sufrir, verdad,
2: le gusta sufrir.
3: No.
2: Me gusta sufrir.
3: Qué vida, ¿eh?
0: A mí me gustaría tener un jarrito así de aluminio para que te queme la jeta el café con leche.
3: Es verdad. Y a mí me gustaría tener la vianda. Eso, todos los platos así. Yo haría así en mi casa.
2: Escuche.
3: Jugaría al viandero.
2: Armonía, si vas por la niebla y ves balizas al frente, pensás que está el auto parado por algún motivo y clavás los frenos. El de atrás te lleva puesto. Como que aunque digan que no prendan balizas, las prendan.
3: No, yo no pienso. Yo cuando veo balizas digo, capaz que hay neblina.
2: Chicos, me fui.
0: Señores, nos encontramos mañana, como siempre, hasta mañana, a partir de las 6 de la mañana. Gracias por todo, ¿eh?
3: Mañana vamos a tener efemérides, el a quién le importa, títulos y todas las cosas que tenemos todos los días, lo mismo. No espere nada nuevo, es lo mismo. Mañana es lo mismo. Podría escuchar el programa de hoy, es la misma cosa de siempre.
2: Ah, mire, no dijo malas palabras. Adri, por favor, averiguame cómo es el tema de la tobillera.
0: Chao, hasta mañana.

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0: La temperatura a 10 grados 8 décimas, el cielo se encuentra mayormente nublado con niebla, la humedad 100%. En el orden local, un colectivo chocó a un motorista de seguridad vial frente a Ciudad Judicial. Susto en la zona norte de la ciudad por un fuerte siniestro vial entre un colectivo y una moto de seguridad vial. El hecho sucedió este miércoles pasada las 7, según informaron agentes de tránsito de la municipalidad que estaban en el lugar. El choque provocó que haya una restricción vehicular en la zona hasta la finalización de los trabajos de criminalística. Según se dio a conocer, el policía del área de seguridad vial estaba finalizando su turno y se dirigía a guardar la moto a la base operativa. Cuando circulaba por Avenida Memoria, Verdad y Justicia, justo al frente de la Ciudad Judicial, fue impactado por un colectivo de la línea 5. Aparentemente, el choque se dio cuando el corredor quiso hacer el giro como retomar hacia la Avenida Bolivia, y fue en ese momento que tocó la parte trasera de la motocicleta y el policía cayó al asfalto. En el país, a 11 años del primer Ni Una Menos, se registraron 3.424 víctimas fatales por violencia de género. El 3 de junio del año 2015 se gestó el primer Ni Una Menos, una jornada de visibilización y denuncia, pero también de respuesta colectiva a los femicidios y violencias hacia las mujeres. Y ese día se impulsó una movilización histórica que hoy se ha convertido en un signo y en un día de concientización y compromiso por una sociedad más justa, igualitaria y libre de violencias. En el marco de esos 11 años, Ni Una Menos, la Casa del Encuentro publicó un nuevo informe del Observatorio de Femicidios en Argentina, Adriana Maricel Zambrano. Y transcurrida más de una década, la cifra de femicidios sigue evidenciando una problemática urgente y vigente, ya que durante el periodo comprendido entre el 3 de junio del 2015 y el 27 de mayo del 2026, se registraron 3.424 víctimas fatales por violencia de género. En el mundo, Lionel Messi fue galardonado con el premio Princesa de Asturias de los Deportes 2026. En la antesala de su sexta participación en un mundial, Lionel Messi sumó un hito para el deporte argentino al ser proclamado ganador del premio Princesa de Asturias de los Deportes 2026, uno de los reconocimientos institucionales más distinguidos a nivel internacional. El comité evaluador, que estuvo encabezado por la nadadora Teresa Perales y conformado por 12 especialistas, decidió que la astro argentino sea el galardonado entre 27 postulaciones provenientes de 12 países diferentes. Los argumentos esgrimidos por el jurado para fundamentar la elección se respaldaron en las cualidades humanas y profesionales del jugador. Asimismo, las autoridades del premio subrayaron que el futbolista logró cosechar la estima y reconocimiento de la comunidad internacional gracias a sus valores de perseverancia, modestia y su fuerte sentido del juego en equipo. Diez grados, ocho décimas la temperatura, la humedad 100%, la máxima para hoy 19 grados. En varios sectores de la ciudad hay neblina. 9 de la mañana, 12 minutos.
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0: A partir de esta hora vamos a descifrar todos los misterios que nos embargan a los seres humanos en esta mañana de un día a la vez.
1: Y no solo lo vamos a acompañar con nuestras voces y con las cosas que sabemos o creemos saber, los vamos a acompañar con mucho más que eso, que es el cariño, para el que hemos sido preparados y también encomendados ante la ausencia de quien hoy no está con nosotros, pero está cumpliendo años.
0: Y también lo vamos
2: haciendo el indio, ¿no?
0: Y también los vamos a acompañar con esta sombra periodística que alguna vez nos embargó y que de alguna manera por los montes de las radios nos fuimos incursionando a través de esas sendas que nos llevan vaya a saber dónde y a qué punto. Esto es un día a la vez.
1: Y así comenzamos con la bendición de quien hoy está a cargo, sí, de esta capilla, de este templo, de la radio, que vendría a ser como el Pastor Núñez, ¿verdad? Y nosotros somos
0: las ovejas. Las ovejas, algunas negras, otras blancas.
1: A Mercedes Sosa le decía así el padre, la oveja negra de la familia.
3: No, se le escapó.
1: La oveja negra.
3: Sí, por el pastor.
1: Sí. El monaguillo.
0: ¿Cómo le va? ¿Cómo anda?
4: Buenos días.
2: ¿Qué motivo? Qué lindo saludo. Porque hay que saludarlo.
0: Esto está preparado,
4: Estamos bendecidos el día de hoy.
0: Es una preproducción que se hizo con nuestra productora.
3: Cuánta todo. Profundidad y cuánto sentimiento, sí, muchachos. Sí. ¿No?
4: Vaya nuestro saludo,
3: no conocía.
4: Indio.
0: ¡Hola! ¡Indio! ¡Feliz cumpleaños, Indio!
3: Muchas felicidades, Indio.
1: Traer ahora mujer blanca para Indio. Porque le gusta, así. Lo casi que le da así, es más pretencioso que la mierda. Era fiero, pero ellos querían a la mujer de los Indios.
5: Gracias, pelado botón.
0: Pero en el programa anterior dijo que no iba a decir nunca más mala palabra. Ya.
1: Pero el programa anterior.
3: Es la euforia por el cumpleañero de la jornada.
4: Si
3: que tenemos dos cumpleañeros
4: esta jornada.
3: Está
4: habilitado. Sí. Ahí ya se desvirtuó todo.
2: No puede. Buen día.
0: Sole, buen día. Formalmente, ¿cómo anda?
2: Muy bien. Miércoles. Increíble. ¡Epa! Ya. El tercer día de la semana. Miércoles 3 de junio.
0: La pucha con el hombre.
2: Caramba, caramba.
0: Qué lindo tema,
2: Con algunos bancos de niebla, sobre todo en la zona del aeropuerto, donde se registró una humedad del 100%, así que les recordamos transitar con precaución, ¿no?
1: Tu banco de niebla siempre.
2: En ese sector y por esta temporada siempre.
1: Eso
2: es una verdad.
1: Desde acá.
2: Más temprano estaba Ruta 21. Esto estaba instalado en Ruta 21
3: el banco
2: y poco en Ruta 26. Así que a mí sí me tocó recorrer con
0: chicos,
2: un poco de niebla.
0: Está hablando la
2: Bueno, jefa, 19 grados de máxima para hoy. Y acá estamos.
0: Bueno,
1: che, vos viniste
3: 19 hoy, qué lindo.
1: Soledad, mucha niebla, sí.
2: Y eso le contaba, pues. Estaba entretenido con lo del banco.
3: El eslogan, sí.
0: Ya dijo que había.
2: No era mucha, pero había en algunos sectores, sí.
0: ¿Cómo le va, Sumeya? ¿Cómo anda?
3: ¿Cómo está? Buen día, feliz miércoles para todos. Feliz cumpleaños, Indio. Feliz cumpleaños, querido César Lazo también. Hoy tenemos cumpleaños por partida doble, pero también tenemos mucha información y mucho de lo que usted tiene que saber. Así que bienvenidos a todos.
0: Señor Facundo Guaymas, ¿cómo le va? ¿Cómo anda? Buen día.
6: Buen día, Ricardo. ¿Cómo está? Bien. Todo bien.
0: Señor
3: Matías Ávila.
0: Matías Ávila, ¿cómo anda usted?
7: ¿Cómo va? Muy bien. Gusto de saludar. Buenos días para todos. Un muy lindo miércoles, ¿no? Arrancando ahí con risas, sonrisas, todo lindo, bonito, precioso.
2: El buen ánimo instalado.
7: Exacto, exacto.
0: Bueno, comenzamos entonces con los títulos deportivos.
1: Estoy pintado acá, yo soy Rembrandt.
2: Sí, ya saludó, ya habló, ¿qué quiere?
3: Desde las 6 de la mañana, que está armonía. Ya.
7: Y con nosotros, señor Fernando Armonía.
3: Sí, claro, esto ya es un punto y aparte. Salúdelo.
0: ¿Cómo le va, señor Fernando Armonía?
1: ¿Qué tal? Hoy es el día del soldado argentino. Todos los soldados. Eso todo.
0: Nada más.
1: Dice que una vuelta viene el capitán y les dice: ¡Soldado Núñez! ¡Sí, mi capitán! Dice: vení de la quiaca el soldado.
0: ¿Así hablan de la quiaca?
1: No, el soldado Núñez nomás. ¡Soldado Núñez! ¡Soldado Núñez! Dice: ¡Firme! No sé firmar, capitán. ¡Que firme con los pies! No sé firmar con la mano o firma con los pies. Váyase a Salta, háganse locutor, inútil de mierda.
3: Claro.
7: ¿Está chequeada esto, chicos?
2: Eso no puede.
3: Sí.
0: Bueno, está bien. Señor Matías, vamos con los adelantos deportivos.
7: Bueno, una nueva.
1: No sé firmar, capitán. ¡Que
5: se firme con los pies. No se firma con la mano, o firma con los pies. Váyase a Salta, háganse locutor. Inútil de mierda.
3: Claro.
7: ¿Está chequeada esto, chicos?
3: No puede. Sí, sí, sí, sí.

0: que con un video ahí con el vendaje en su mano, diciéndole a los periodistas que están ahí, muy bien, sí, llego, va a poder estar en el partido debut contra Argelia.
1: ¿Así?
0: Claro, así el gestito, ¿no? Y también seguramente va a poder bailar, no va a tener que mover mucho las muñecas, pero seguramente los pies y los brazos sí, ¿no? Bien. Pero ahí lo veíamos que confirmaba que sí quiere ir, aparentemente va a llegar como el arquero titular para este partido. Otros que estaban más complicados, por ejemplo, es el caso de Gonzalo Montiel, que sería hoy por hoy el jugador que sí estaría abandonando la concentración de la selección porque el desgarro que sufrió en las semifinales del torneo Apertura de la Argentina es más grave de lo que parece, no darían los tiempos, así que en su lugar lo ocuparía Nicolás Capaldo. Así que
2: ¿De dónde está exjugador está jugando?
0: Ahora está jugando en el Hamburgo de Alemania y recordamos era mediocampista por derecha, recordado en Boca, y se reconvirtió, se podría decir, a lo que es el sector derecho, hace toda la banda prácticamente, ¿no? Así que otra opción polivalente.
3: Por la derecha.
0: Exacto. Ah. Así que puede hacer toda la banda y es otro de los polifuncionales que tenía pensado Scaloni para este puesto en caso de que, bueno, Montiel sea descartado. Y Nahuel Molina, por el otro lado, sí llegaría ya recuperado completamente, ¿no?
3: Con respecto al puesto de arquero, esperemos que llegue el Dibu Martínez.
0: Exacto.
3: Pero no me preocupa mucho,
0: Estamos en buenas manos.
3: Hay dos muy buenos arqueros suplentes.
0: Justamente hablando de arqueros, estamos en buenas manos, ¿no?
3: Muy bien, lo suyo. Muy bien.
1: Medio lesionado, sí, pero en buenas
2: manos. Pero mirá vos, ¿no? En el Mundial 78, y esta es una señal, en el Mundial 78... Gatti estuvo ahí de ser el titular y se pelea, no sé qué, con Menotti. Menotti le dice a Gatti, ¿sabes qué? Tómatela, voy a traer un negro que era el Chocolate Valley, y la Volpe. Y queda Fillol. Paso. En el Mundial 86 se vuela un dedo, se arranca un dedo por el anillo de matrimonio en Neri Pumpido.
3: Neri Pumpido, claro.
2: Se agarra el travesaño, se le engancha el anillo y...
0: Chao. Chao dedo.
2: Se le sale el dedo. Y ahora se nos lesiona.
3: Y entra Goicochea.
2: Claro. En el Mundial anterior se refría Armani. Fernando Armani. Se refría. Dice, ay, no va a poder. ¿Quién entra? El Dibu.
1: El Dibu.
2: Y ahora el Dibu se quebró la manito. ¿Qué arquero tenemos, jefe?
0: A Jerónimo Rulli y Juan Musso.
2: No, Rulli.
0: Bueno, técnicamente para Scaloni Rulli está un pasito adelante Jerónimo Rulli, pero Juan Musso también está en un nivel espectacular. Lo mostró en la Champions con el Atlético de Madrid llegando a semifinales, ¿no? Así que también, como decíamos, arqueros confiables en todo caso si no llega a entrar. Y bueno, el Dibu no va a ser descartado de todas maneras, pero en todo caso también está Santiago Beltrán, que es que fue convocado también para un hipotético caso de algún jugador que se baje.
3: ¿Está,
0: ¿no?,
3: en Estados Unidos, Beltrán?
0: Sí, está ahí mismo con los otros 7 jugadores.
3: Ah, mira vos.
1: A todo esto, ¿el Dibu va a estar en cancha en estos 12 primeros amistosos que
3: no
1: se
3: juegan? No,
0: bueno, lo más seguro es que
1: quería que me diga eso, que me confirme.
0: Exactamente, así que si quieren apostar a lo que son atajadas del Dibu en los amistosos, no les convendría.
1: Mejor guardarlo, claro.
0: Exacto. Y el que sí sumaría minutos en el segundo amistoso ya contra Islandia sería el Cuti Romero, que también estaba complicaciones por sus isquiotibiales, pero que sí llegaría y sumaría minutos, ¿no? Porque es de los titulares también. Para que tenga un poco de rodaje, porque no juega prácticamente...
1: Para que caliente un poquito.
0: Sí, claro, para que caliente motores y ahí levante seguramente algún islandés, es lo que normalmente le puede hacer bien el Cuti, ¿no?
3: Pero un jugador de fútbol en un mundial, ¿ustedes creen que va a debilitarse por alguna dolencia? Ponen todo. Ni se van a cuidar, si se rompen, se rompen.
0: Claro, ya no hay vuelta atrás, como le pasó al chico.
1: La adrenalina, claro que se vive ahí ya.
0: Claro, por ejemplo, a Billy Gilmour, que habíamos repasado de Escocia, que en un amistoso, justamente el primer amistoso, se lesionó y queda afuera. Si te toca, le va a tocar a cualquiera, ¿no? Bueno, lo mismo pasa con Montiel. Y ahora, por ejemplo, un rival de Argentina en Austria, Christoph Baumgartner, no quiero pronunciar mal, también se lesionó en el precalentamiento de uno de sus amistosos y bueno, era una de las armas importantes que tenía el conjunto europeo contra Argentina seguramente y no va a ser parte tampoco del Mundial. Y así se están lesionando incluso los jugadores a pocos días, ¿no?
2: Son los nervios, eso es miedo.
1: Sí, hay mucha tensión.
2: Yo cuando el jugador se lesiona, pasaba con Di María, ¿te acordás? Di María tenía esa presión tan grande, no digo que sea miedo, pero decían que la presión que tenía ese hombre lo llevaba...

0: a debilitar sus músculos.
1: Un claro ejemplo fue Gago.
2: También. Gago también.
1: Que se lesionaban fundamentalmente los partidos de la selección.
0: Le decían Gagón. ¿Eh? Sí. Pero no, claro, porque el tipo se
3: prefería decirle Pintita.
0: Sí,
3: algo.
0: Pintita Gagón.
2: Gagón.
3: Qué bárbaro. Bueno, sí, y para terminar, como dato también curioso, los números de la selección. Ya están confirmados todos los números que van a utilizar los jugadores. Y bueno, había también expectativas sobre quién iba a ser el sucesor de la 11 de Di María. Y claro. La camiseta número 11 la va a estar usando Giovanni Lo Celso. También.
2: Está bien.
3: Jugador zurdo, surgido en Rosario Central. Uh-huh. Y bueno, vamos
0: ¿hay cábalas en el número de las camisetas?
3: Yo creo que no, solo algunos que ya repitieron del Mundial pasado. Pero creo que esos no cambia ninguno.
0: La por 13, por ejemplo.
3: La número 13, no creo. No,
0: el Cuti Romero
3: El Cuti Romero, sí. Así que Dios si Dios él ya Dios. Está con esa remera, no hay que jugar con esa camiseta un día viernes.
1: Bueno, hay algunos equipos, no sé si en este Mundial, pero en los anteriores estoy seguro, que obviaban la casaca número 13.
0: Claro. Es verdad.
1: O sea, no había ningún jugador que usaban la casaca número 13 por esto de
2: la jeta.
1: De la jeta y todo.
2: Se sentía fuerte.
0: Porque dice que trae mala suerte.
1: Sí, claro.
3: En todo caso, acá la FIFA les dice van a tener mala suerte todos porque no pueden omitir el 13. Sí. Es sí o sí numerado del 1 al 26, ¿no?
2: Claro.
3: Así que bueno, ahí lo tenemos.
1: Gracias. ¿Cómo era su nombre?
3: Señor.
1: Perdón, Matías, perdón.
3: Saitama, así me encuentran en Instagram.
1: Bueno, vamos con la información policial, mi querido Facu.
4: Bueno, vamos a esclarecer estos hechos de siniestros viales que ocurrieron en la mañana temprano. Pasamos la primera fotografía y hacemos referencia al que ocurrió en la zona norte, a pocos kilómetros donde estamos nosotros ubicados. Bueno, frente a la Ciudad Judicial, sí. Ahí estamos viendo el corredor 5A que va a la Universidad Católica. Estaba haciendo el giro para retomar Avenida Bolivia y choca con una motocicleta que era conducida por un policía de seguridad vial, es una motocicleta de la policía, que también estaba haciendo el giro aparentemente, o quería seguir avanzando por la avenida Memoria, Verdad y Justicia. Bueno, en ese momento cae el policía, politraumatismos en su hombro, fue derivado al hospital para una mayor revisación, mientras que, bueno, no hubo ningún herido, ¿no?, por parte de los que iban en el colectivo. La peor parte se la llevó el efectivo.
0: ¿Está permitido el giro en U en esa zona?
2: Sí, ahí sí. Sí. Incluso todas las líneas de colectivo que ingresan a Ciudad Judicial giran para salir por ahí. Todas.
5: No hay otra manera, digamos.
2: No hay otra manera.
0: Ah, no hay rotonda más
2: Pero
0: allá.
2: Pero ahora no entiendo que el colectivo no le frenó o la moto frenó de golpe o no la vio, y se la llevó puesta. Bueno.
1: Sí, hay una rotonda más adelante.
2: Hay otra más,
0: Ya lo sé, pero lo dejo a usted de engordar porque yo digo, no me voy a poner en contradictorio porque después me terminan odiando.
4: Claro, pero bueno.
1: No sabía.
2: Los miércoles, siempre es así los miércoles.
0: Sí, por eso te digo, yo sé porque yo voy ahí a veces a ensayar, a probar las motos. Yo soy mecánico de motos. Bueno, y voy a probar por ahí.
1: Sí, aparentemente la moto intentó sobrepasar al colectivo y el colectivo que tiene que doblar ahí no lo vio, no se vieron, digamos.
2: No se vieron, exacto.
1: El tema es difícil no ver el colectivo. Es una moto oficial.
4: Sí, claro. La estaba llevando a la base operativa para allá guardarla porque el policía estaba terminando su turno.
1: ¿No iba con las luces encendidas, los destellos de luces azules?
4: No.
1: Bueno.
4: Después la siguiente fotografía también hablamos de otro siniestro vial que creo que es el que usted, Fernando, hablaba sobre en cercanías a Linta, ¿no? Pero esto fue en el ingreso a Cerrillos, en una de las rotondas que tiene la circunvalación sudeste y ruta 68. Bueno, conocimos detalles. Este vehículo, que parece particular, le pertenece a un trabajador de aplicación que estaba llevando una pasajera desde Cerrillos hasta Salta Capital. Bueno, y Sole hablaba sobre la niebla, ¿no? Entonces, testigos aseguran que ese factor climático contribuyó a que el hombre no haya visto el guardarray, o en realidad la rotonda, y tal vez iba a velocidad, y entonces eso hizo que se lleve puesto la misma. Sí. Bueno, los dos ocupantes fueron derivados al hospital de Cerrillos para una mayor revisación. No peligran sus vidas.
0: No parece haber consecuencias mayores, pero por la duda, por ahí. Pero,
4: exactamente.
1: Justo, lo pero los daños del auto son importantes, ¿no?
0: Mira, el guardachoque, ¿cómo se llama?
4: Guardarraí.
0: No, el del vehículo, ¿cómo se llama?
1: Paragolpe.
0: Y estamos hablando de no menos de dos palos. ¿sí? Bueno. Estamos hablando de eso.
1: Sí, ahí está, hay daño
0: el paralelo en el delantero.
4: Para golpe, óptica.
0: Sí, no, no. Óptica. No, no, no,
2: no. No, y además si vas sin cinturón de seguridad, una mínima frenada. Se siente, imagínese un golpecito de esto.
0: ¿No? Coche nuevo, ¿no? AF la patente, ¿eh? Y termina en 3, que por la 3 compra.
4: Esto pasó a las 5 de la madrugada.
0: Claro, 5 claro, de noche.
2: Todavía de noche.
0: No había neblina esa.
2: Dicen que
0: ¿no
2: es
0: había?
2: Uno de los factores.
0: Ah, bueno, entonces no.
4: Bueno, dicen que había.
0: Entonces.
4: Bueno, también arrojaron
2: que no entendemos que en estas condiciones hay que reducir la velocidad y prenda las luces.
0: Es sencillo. Velocidad máxima permitida es la velocidad permitida para no hacerse estos daños, la verdad. Si tan solo respetásemos eso nada más, pero estaríamos hecho la vida.
4: Bueno, también advierten sobre la falta de las bandas refractarias que no tenía el guardarrail, ¿no?
1: Ajá. Pequeño detalle,
0: Pequeño detalle, pero si fuera por eso, todos los autos se lo hubiesen llevado puesto. Fue uno
1: no,
0: solo.
1: No, está bien, pero a ver, en el aspecto legal, al no haber las bandas refractarias, puede haber una medida judicial por parte del propietario del vehículo. Para que el municipio o quien sea se haga cargo de los arreglos. ¿O no?
0: Es así, detective.
3: Ahora sí.
1: Se lo digo yo como abogado, discúlpeme.
2: Espero de corazón que no le falte nada, nada más, porque encima estaba trabajando.
5: Reflectivas son las bandas.
1: Bueno,
5: refractarias son bandas calientes, son las que se usan, son las piedras del horno, son refractarias.
0: Los rolling.
1: Bueno, reflectivas
4: son bandas calientes. Ahí hacemos la corrección.
5: No son sinónimo, por la duda.
1: Perdón, y los que usan los
2: chalecos amarillos.
1: Los chalecos, ¿qué son?
2: Reflectarios.
1: ¿Reflectarios? ¿Qué es lo que acabo de decir?
5: Refractarios, dijeron.
2: Claro, no es lo mismo.
0: Lo peor que te puede pasar en una mesa, en un almuerzo, en una locreada, inclusive tener una profesora sentada.
2: Claro.
1: Y discutir con dos mujeres.
2: Menos en un medio de comunicación.
1: Bueno, ¿qué más?
0: Así decía. Chao,
2: Paco.
4: Nos vamos a Santa Victoria porque este fin de semana, el domingo, había aparecido un hombre muerto dentro de su vivienda. Bueno, los lugareños hablaban de un conocido coplero que había participado de un cumpleaños la noche del sábado, después él regresa a su domicilio en la madrugada del domingo y es allí donde aparece sin vida. Bueno, estamos hablando de don Julio Villa y hoy, hace pocos minutos, el Ministerio Público Fiscal habla de la causa de muerte porque hasta ese momento no conocíamos, ¿no? Se habla sobre una insuficiencia cardiorrespiratoria. Extraoficialmente se decía que estarían involucradas 3 personas, no sabemos si ingresaron al domicilio o contactaron con este hombre en minutos antes de que este entrara a la vivienda. Bueno, esos detalles no dio a conocer la fiscalía, no habla sobre una investigación o sospechoso, simplemente que se está investigando toda muerte dudosa, ¿no? Aunque parezca accidental o un suicidio. Es lo que dice puntualmente el Ministerio Público Fiscal. Y la investigación está a cargo del fiscal Gonzalo Ariel Vega. El hombre tenía 63 años.
1: Bien. ¿Algo más, Facu?
4: No.
1: Nada más. Bueno, Matías, tenemos acá un mensaje de un oyente para usted. No sé si se la va a bancar, ¿no?
3: A ver.
2: Para
3: pero
2: que se
3: retrate. ¿Es un mensaje agresivo?
1: No. Muy agresivo.
3: No. Uy, a ver.
1: Muy agresivo.
3: Acá estamos para dar la
2: no
3: cara.
2: Son agresivos.
3: Acá estamos
1: ¿se
3: para
1: banca cualquier cosa?
3: Tal cual. Uy, estamos dispuestos a todo.
1: ¿Sí? ¡Ávila!
3: Ávila, dice.
1: Dice ¡Ávila! Montiel sí llega junto con Molina.
2: Está equivocado, Ávila.
1: Ya confirmaron que Montiel sí llega.
2: Sí, con ese tono. Muy
0: sí, voy a sí, bancar llega. En este caso a Matías.
1: Sí,
0: punto.
1: Lo
0: si
1: bancamos.
0: El tipo tiene olfato periodístico. Yo agradezco el mensaje, pero yo lo banco a Matías y ojalá que no llegue para que ganemos.
3: Exacto, ¿verdad?
2: Claro.
3: A ver,
0: acabo de
2: apuntar.
3: Yo atiendo a los hechos. Por algo, había tanta preocupación en la selección que no llevaron a uno, llevaron a 2 posibles reemplazantes de Montiel. Por eso está Capaldo y también está Agustín Guiay, el jugador del Palmeiras. Y hoy por hoy, junto con el Dibu, son los que tienen las lesiones más complicadas. El Dibu se puede recuperar, no es algo tan grave, pero la de Montiel es un desgarro bastante importante, que, como decíamos, no juega desde ese partido contra Rosario Central. De hecho, fue al banco contra en la final contra Belgrano y no ingresó ni un minuto. Y era por esto, porque sabían de la gravedad de esta lesión. Así que no hay confirmación todavía absolutamente de nada. Es, lo que se dice es de que sería el, hoy por hoy, el más complicado para poder llegar de manera definitiva. Y justamente esta última semana, previa a los amistosos, va a ser fundamental. Después de Honduras e Islandia, Scaloni va a ser ahí el recorte definitivo. Si hay jugadores que no están en condiciones de jugar el Mundial en plenitud física, los van a descartar de la lista. Así como en su momento pasó con Nicolás González y con el propio Joaquín Correa, ¿no? Que había pasado, les habían detectado también unas cuantas lesiones a poco de comenzar el Mundial. Dijeron, bueno, vienen Thiago Almada y Ángel Correa, ¿no? Entonces, lo más seguro es que a Scaloni no le tiemble el pulso y la información es esa, ¿no? Gonzalo, el cachete, lamentablemente estaría muy mal, ¿no? Porque somos todos Montiel, ¿no?
2: Claro,
3: obviamente, por lo anecdótico.
2: Eso sí que no nos serviría como cábala. Eso sí que no serviría.
1: A mí no me importa dónde juegue Montiel. Me importa que es.
2: Que patee el último penal.
1: Claro, el último penal.
2: Sí o sí.
3: Sí, igual, hay un debate de eso, ¿no? De quién debería patear los penales. Primero los mejores, que no deberían patear al comienzo de una serie. Los mejores tienen que patear y Montiel tiene una eficacia prácticamente impecable.
1: Que no asegura que pueda convertir.
3: No, pero a lo mejor te encamina en la confianza de los compañeros.
1: Claro, hay más posibilidad de darle confianza a los que vienen después.
3: Exacto, así que ahí lo teníamos. Pero el que sale
1: el último,
3: final de todo esto,
1: el último.
3: Sí.
1: ¿Para quién, quién tendría que patear el último penal?
3: El último.
1: El quinto vendría a ser.
3: El quinto penal. Tienen que ser todos pateadores que sepan, pero el último.
2: Ay.
3: Yo te diría quién no tiene que patearlo.
2: Ah, bueno.
3: El capitán es el último, el que no puede no patear el primer penal. El último penal no lo puede patear el capitán, a eso me refiero.
2: Claro, no, el capitán ya pateó hace rato.
3: Claro, exacto, sí, sí, digamos. Sí. Tiene que ser un jugador confiable, vendría a ser, no sé...
1: El primero y el último tienen que patear los mejores.
3: Los mejores.
1: El primero y el último, es para asegurar, el primero dar confianza y el quinto en caso de que haya posibilidad de ganar ese partido.
3: Claro.
1: Y, bueno, y después en el medio metemos a los pataduras, a los Armonía, a los Núñez,
3: ¿no? A los centrales, ¿no?
2: a los
1: burros para que viste le
2: claro. Igual la idea fuerte de los penales es mientras más rápido vas asegurando, mejor.
1: Claro,
3: de
1: obviamente.
3: De hecho, teníamos la suerte de que en Argentina había muchos pateadores para esa final. Eran todos muy
2: tremendo,
3: buenos pateadores,
2: sí,
3: ¿no? Paredes, Dybala. Bueno, Montiel fue el cuarto, en realidad, porque como Francia había errado dos, no había que recurrir ni siquiera al quinto. Ni me acuerdo quién era el quinto en el posible caso.
1: ¿En qué? Bueno, ¿cuándo?
3: En la final del mundo. Porque Montiel convierte el cuarto penal.
2: El cuarto, porque no llegamos al quinto, claro.
3: Porque sí, había atajado el Dibu 1 y Tchouaméni, que la había mandado afuera, como decía nuestro querido De Paoli, ¿no?
1: En el próximo corte le voy a... porque lo tengo acá en la punta de la lengua.
3: Ahí, ¿quién estaba programado, no? Para ese era penal. No sé por qué me suena que era Acuña, porque había entrado también en el segundo tiempo. Pero bueno, sería algo sumamente curioso.
2: Nunca lo sabremos.
3: Así que podemos terminar también con un video, porque el que sabe acá con todo esto es Lionel Scaloni.
2: Ah, mi
3: y está
2: cielo,
3: saliendo un montón
2: cielo
3: de material ahí de toda su quiere historia.
1: Qué manera de hacer plata ese tipo.
2: ¿Cómo
1: por
2: está
1: Dios
2: facturando, mi querido? Scaloni tras Scaloni va subiendo.
1: Te podés saber televisión y sale. Viste que prácticamente el 90% de los spots publicitarios hoy en la televisión argentina se refiere al Mundial.
2: Son jugadores, ¿no? Sí. O el propio Scaloni.
1: Y la mayoría, Scaloni. Gancia, Scaloni.
2: IPF.
1: Aparece Mirta Legrand ahí con Scaloni.
2: El banco.
1: Scaloni.
2: Sí.
3: Y bueno, toca.
1: Y vi otro, una nueva. Ya me va a salir, pero...
2: Sí, todas.
1: Hay como 6 publicidades de Scaloni. ¿Cómo está haciendo guita? La está alzando con una pala.
2: Salvo las hamburguesas, porque su apellido no empieza con Mac, pero...
3: Claro, el teléfono para Tapia, que le aumente el sueldo, ¿no? Recordando que es campeón.
2: Más plata querés darle.
3: Bueno, cuestión de que entre las cosas que comenzaron a salir...
2: Como lo quiera. Se lo merece.
3: Hay un video de él que lo tenemos ahí también con la producción, recordando lo que fue ese accidente que tuvo en su momento con la bicicleta.
2: ¿Se acuerdan?
3: Que lo atropelló un auto ahí en España, en Mallorca. Él se cayó y terminó con la cara totalmente vendada.
2: Sí.
3: Y bueno, lo que fue la reacción después de que se enteraran todos cuando subió la foto, ¿no? A ver, volvemos desde el principio para ir escuchándolo porque es desopilante. Y bueno, Lionel Scaloni es una cosa tremenda.
6: Esta imagen, si hoy la podía evitar, la evitaría, porque yo lo que quería era darle tranquilidad a la gente, al final se cagaban toda risa, diciendo que, con razón. Y yo digo, porque como decían que estaba, sí, que estaba en terapia, qué sé yo, y yo digo, mira, subamos esta foto, que no soy de subir nada, no te, y me salió mal. Hoy hay gente incluso que hace meme, ¿no?
7: Sí, claro.
6: Pero sí, pero con razón, fui muy boludo.
3: Muy bien, tipo. Es genial cuando uno se puede reír de uno mismo, ¿no? También, así que ahí, saludo para Scaloni, que aparte tiene su serie ahora en Flow, y
2: además,
3: de ahí también salió
2: otra
3: conversación muy muy jugosa, que bueno, la vamos a estar repasando en otro bloque también, ¿no? Así lo preparamos.
1: Con respecto
3: todo
1: a la charla previa del último partido del Mundial anterior.
3: Sí, exactamente.
1: No, ¿en serio?
3: Esa está muy, muy
1: buena. Aparece en el...
3: Aparece en el documental relatado por los jugadores. ¿Cómo fue la charla previa a la final con Francia? Así que para la gente que no lo haya escuchado, bueno, luego lo vamos a preparar y lo vamos a repasar. Habló Livo, habló De Paul, habló Messi.
2: Dicen por acá, Lautaro Martínez era el quinto para Pate.
1: Es verdad, ahí está.
3: Lautaro.
1: Sí, señor.
2: No queríamos saber.
3: Espectacular.
1: Gracias. A nuestro oyente, es
2: a
1: verdad.
2: Jorge,
3: bueno,
2: Jorge,
3: como había sido en la tanda contra Holanda, contra Países Bajos.
1: Sí, Lautaro Martínez era el último, exactamente. Bueno, gracias, muy amable, Matías.
3: Por supuesto.
1: Muchas gracias.
5: Matías Avila con nosotros.
1: 9:47, 9 de la mañana, 47 minutos. ¿Qué hacemos, jefa?
5: No sé.
1: Jefa acá en el estudio. No,
5: porque... ya está la jefa que nos marca.
1: La jefa general.
5: Corresponde hace rato un corte, pero no sé si ahora conviene. Ella es la que tiene
2: claro,
5: la
2: porque si
5: la
2: vamos a volver y...
1: Decida usted.
5: Bueno, vamos a un mini corte y volvemos.

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0: no estoy, quien canta Rosana, iniciando así este nuevo bloque, en un día a la vez, donde nos quedamos hasta las 13. Estamos en el streaming, en Profesional Play, nos encuentran en nuestro canal de YouTube. Además, los mensajes, como están escuchando, nos llegan al 155-788-899.
1: Qué tema este, me encanta.
2: No, buena elección. No, es el lindo
1: ese tema. Disco de Rosana es tremendo de punta a punta. Es el mismo CD en el que está Si tú no estás aquí, uh-huh. Entre tantas canciones muy, muy buenas. Yo creo que de la mejor época de Rosana.
2: ¿Me equivoco o Rosana cantó con Abel Pintos en algún momento? Hizo un dúo.
1: Puede un ser, dueto, ¿no? No. Puede ser. No lo vi, pero lo vamos a buscar. Lo
2: no,
1: vamos a buscar.
2: No me acuerdo. Porque yo soy muy de seguir a Abel Pintos, ¿eh?
1: ¿Le gusta Abel Pintos?
2: Sí,
1: y bueno,
0: es carta urgente, parece que hicieron juntos.
2: ¿Cómo?
0: Carta urgente.
1: Sí.
0: Sí, sí, sí.
1: Ahí está. Sí, sí, sí.
2: Escucha.
0: Toque el choc.

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1: Qué grande Marcelín.
2: Ay, se sabe la letra.
1: Qué grande Marcelín.
3: Ya viene, ella canta. A ver.

0: Rosana, métele.
1: Ya llega. Antes de la una, seguro. Que se lleva el tiempo. Ahí está. Escuchen. Qué cariño.
2: Un tema muy lindo, la verdad.
0: ¿No les gustó? ¿No les gustó? Es hermoso.
1: Nos encanta, pero sí, aparte que se hayan juntado estos dos artistazos, es una maravilla realmente. Así hayan hecho lindo, el arroz con leche, hubiese sido increíble. Sí.
3: Muy lindo.
0: Nos vamos hasta Ciudad Judicial. Allí el colectivo Ni Una Menos convocó a una movilización. Estamos por videollamada con César Lazo. César, buen día, feliz cumpleaños aquí en Un Día a la Vez. ¿Cómo le va?
4: Muchísimas gracias, Ricardo. Buen día, ¿cómo les va?
3: Aida? Buen día.
1: Buen día, muchas felicidades.
4: Muchas gracias. Bueno, como bien lo decía Ricardo, nos encontramos en Ciudad Judicial. Hoy comienza el 3J acá en Ciudad Judicial. Hay actividades en la Universidad Nacional de Salta, allí también vamos a estar. Después hay otra actividad también en la zona sur, que también vamos a brindar detalles de esto. Y a la tarde habrá una marcha multitudinaria por las calles céntricas de nuestra ciudad. Lo que les estoy mostrando es la cantidad de mujeres desaparecidas. Vamos a arrancar con María del Carmen Cash, que falta desde el 8 de julio del 2011. Rosa Gómez, del 25 de mayo del 2015. Ana Saldaña Rodríguez, vino a trabajar desde Bolivia y desapareció en Joaquín B. González desde el 2018, que no aparece. Miriam Chavarría, desde el 2017. Daniela Contreras, de diciembre del 22. En junio del 22, Norma Márquez, de 14 años, no aparece. La misma edad para Alejandra Abrán, del 29 de enero del 2023. Delicia Sánchez, del 2023, otra niña. Después Lourdes Geraldine Paulini, 2023, mismo año para Xiomara Delgado. Y todas estas señoritas y mujeres han desaparecido y no hay rastro de ellas. ¿Es esto lo que quieren visibilizar desde distintos sectores de las mujeres de estas asociaciones que han estado planteando? Vamos a hablar con
0: César,
4: o vamos a escuchar.
0: César, discúlpame, todas estas chicas desaparecieron desde hace ¿cuántos años?
4: Estamos desde el 2011 hasta el 2025.
0: O sea, en 14 años desaparecieron todas estas mujeres.
1: Sí.
0: Estamos hablando, no sé, a ver, 40 carteles aproximadamente hay por ahí.
4: No tanto, pero sí cerca de más de 20. Y estos son los casos que se dieron a conocer. Vamos a hablar con Yanela Yannos para que nos brinde detalles respecto de esto. Yanela, muchísimas gracias por estar con el FM Profesional. Vemos la cantidad de mujeres que ustedes han puesto en los carteles y realmente llamativo el hecho de que tantas mujeres todavía no puedan aparecer.
5: Así es, la verdad que llamativo, esto no es nada. Nosotros tenemos una cantidad terrible de ya esta estos carteles donde pusimos, que imprimimos justamente, que ahí es cuando tomás dimensión de la cantidad de casos, la cantidad de mujeres que desaparecieron, lo que lleva en este tiempo de los femicidios como acrecentaron y esta violencia que nos atraviesa a todas.
4: Consultaba con algunas personas que hay muchas mujeres que han desaparecido y por ahí o no visibilizaron la denuncia o algunos directamente no hicieron las denuncias.
5: Exactamente, cuando hablamos de que faltan denuncias, hablamos de eso, de la cantidad, ya sea de femicidios, de desapariciones y de violencia que atraviesan las mujeres que no son denunciadas y que, bueno, o la cantidad que son denunciadas y son desestimadas, porque eso hablamos también, por eso venimos al Poder Judicial mostrando esta violencia institucional, esta desprotección total y, bueno, justamente mostrando esto, que no están todos los números y que, sin embargo, salen a negar la figura del femicidio un gobierno nacional, estamos atravesadas por un montón de violencia y ver esto tan grave, de no solo desaparición de chicas y que después aparecen en bolsas, porque esta es la representación que hicimos, porque así nos encuentran en bolsa tiradas y ante una sociedad que todavía sigue dormida frente a esta situación. Por eso es que estamos acá también en este organismo que debería darnos protección, pero que lejos de eso nos revictimiza, nos violenta y termina siendo cómplice de abusadores violentos, femicidas, y dándole impunidad a esto con el derecho, y se creen con el derecho de matarnos, porque justamente el sistema judicial que debería dar respuesta no lo hace.
4: Daniela, le voy a comunicar, están Sumeya, Soledad y Ricardo en el estudio. Le pido por favor que ponga el retorno, así puede conversar con ellos. Nos está escuchando Yanela, compañeros.
0: Yanela, buen día, el gusto en saludarla.
5: Gracias, buen día.
0: Viendo los carteles de todas las desaparecidas allí en Ciudad Judicial, la verdad que no dimensionamos la cantidad de mujeres, niñas, jóvenes que han desaparecido en estos últimos años y que uno dice, che, ¿qué es lo que está pasando acá con la justicia, con quienes tienen y deben encontrar a estas chicas, no?
5: Así es, la verdad que cuando uno se pone a contabilizar y ahí cae la dimensión de la cantidad de desaparecidas y infanticidios, de la violencia que nos atraviesa toda, es terrible, y decir qué es lo que pasa, y justamente tenemos una justicia y por eso estamos acá, donde una justicia que no da respuestas, una justicia que no acompaña, una justicia que revictimiza y una justicia que termina siendo cómplices y da impunidad a abusadores violentos y femicidas. Uh-huh. Entonces, esto es, como decir, es algo que no acaba nunca, porque justamente tenemos leyes, tenemos tratados internacionales de erradicación de violencia, de protección, pero no se cumple nada. Esto jamás llegó a la conciencia, jamás llegó a que se efectivice todas estas cuestiones, y bueno, seguimos con esta violencia institucional, esta desprotección total, y bueno, seguimos contabilizando lamentablemente a mujeres desaparecidas que nos encuentran en bolsa, que nos encuentran descuartizadas, que no nos pueden encontrar, tantas desaparecidas que hay en la provincia, pero que bueno, muchas veces que ni se llegaron a nombrar, porque nosotras llevamos contabilizada, pero hay casos que ni se llegan a nombrar y están pasando.
1: Yanela, ahora están apostadas allí en las inmediaciones de Ciudad Judicial. ¿Qué espera que suceda a partir de estas expresiones o qué les gustaría que suceda a partir de esto de mostrarse así, de la cartelería, de esta fecha tan importante que sin duda nos toca a todas y a todos, ¿no? En realidad este 3J, ¿qué esperan que suceda a partir de esto o qué les gustaría que suceda a partir de esto?
5: Y es un anhelo y de hace tiempo que venimos manifestándonos justamente una justicia con perspectiva de género. Lamentablemente acá no se emplea, como decimos, los tratados ni las leyes que tenemos existentes, que se empleen estas leyes, que se empleen, empiezan a tener la ley Micaela, que era de capacitación obligatoria a todo el sistema, a los tres poderes, que no se está empleando, que lamentablemente hace esto, no solo que no se capaciten, sino que la conciencia que siguen teniendo y sosteniendo este sistema patriarcal de violencia en todos los sentidos, es lo que hace que hoy también estemos en esto. Por eso creo que lo que nosotras queremos es esta, un cambio realmente desde el paradigma, desde el abordaje de las víctimas, desde cómo se llevan los casos, porque lamentablemente terminamos más revictimizadas, más protegidas que los agresores. Cuando una mujer viene a buscar justicia o viene a buscar protección, lamentablemente terminamos hasta criminalizadas por el sentido de buscar justicia, desprotegidas totalmente y con la impunidad de los agresores y abusadores afuera, entonces, y hasta femicidas afuera. Entonces, eso es lo que nosotros venimos, yo que acompaño varios casos, venir a ver esto constantemente, acompañar a las familias acá en la puerta del Poder Judicial. Por eso hay una clara esto, basta de esta violencia institucional, pedimos que los jueces, los fiscales, los asesores de menores y todos tengan realmente, empiecen a capacitarse, tengan otra mirada justamente al frente a las víctimas, porque nosotras no es que venimos acá porque tenemos ganas de venir, no, venimos ya muchas mujeres en el último caso y después ya vienen hasta los familiares cuando ya las mujeres ni pueden venir, porque hubo un sistema que las desprotegió, hubo un Estado que las desprotegió y un sistema judicial que lejos de implantar una protección la revictimizó contrariamente con lo que debería ser. Entonces, justamente, creo que una perspectiva de género, de niñez, una interseccionalidad en todas las cuestiones, todo que se trate la perspectiva de género, las causas, que haya una celeridad en las causas, vemos causas de alimento, vemos causas terribles de abuso, de violencia que no prosiguen, desestiman las causas de violencia, una constante de esto del sistema judicial, que duermen los expedientes cuando no tenés algo de poder, un contacto, el tráfico de influencias que venimos a remarcar también, el cese de esto, la cese de la revictimización, las revinculaciones forzadas con niños, niñas, adolescentes víctimas de violencia sexual. Y justamente lo que también venimos a plantear acá, esto, una perspectiva no solo de género, sino de niñez, porque vemos, estamos viendo hasta secuestros institucionalizados que se terminan dando porque muchas mujeres denuncian y los agresores terminan dando vuelta a la causa de tal manera, porque tienen un sistema que los avala, terminan quitando a los hijos. Esto estamos viendo constantemente. Y ni que hablar de las causas de violencia sexual, las causas de violencia que acá están durmiendo los expedientes, o las causas de alimento, donde hay un montón de niños que están sufriendo lo que es la violencia económica, mujeres que vienen acá y que ya directamente a veces dejan de venir porque no tienen una respuesta efectiva de la justicia.
0: Este 3J fue convocado como disparador del caso de Córdoba, ¿o ya estaba convocado con anterioridad?
5: No, nosotros venimos trabajando en la asamblea todo el año, en cada actividad estamos en las calles, acá en Ciudad Judicial, acompañando a cada familiar cuando hay alguna situación, cuando podemos estar, muchas de nosotras por el tema laboral no podemos estar, entonces hoy día pedir permiso, dejar y hacer de un montón de cosas para poder estar, porque la sociedad que sale a decir que no tenemos nada que hacer, no, nosotras estamos acá teniendo un montón de cosas que hacer, pero salimos porque nos están matando, porque no hay una respuesta efectiva frente a tanta violencia, porque los femicidios se propagan, porque hay un gobierno nacional que sale a negar esto, entonces justamente por eso estamos en las calles. Y esta actividad ya vino, ya vinimos con reuniones previas, asambleas previas desde la asamblea, desde varios espacios que integramos la asamblea, donde ya veníamos con un trabajo integral de toda esta temática que íbamos a trabajar y donde ya teníamos una actividad y una agenda de actividad hasta agosto que tenemos prevista y estamos en las calles con cada lucha, acompañando desde jubilados, acompañando desde los docentes, acompañando a los estudiantes, acompañando a las mujeres. Vivimos en las calles justamente y no porque no tengamos nada que hacer, vivimos en las calles porque hay una emergencia y una urgencia de salir a defender nuestros derechos porque estamos en un riesgo concreto y porque obviamente nos están matando y ver este caso tan terrible, que como decimos es un caso más, pero para nosotros no es un caso más, es un dolor más que nos atraviesa como mamá, como sociedad, como mujeres que luchamos por los derechos de las mujeres, de las niñas, niñas, adolescentes, sobre todo las organizaciones que venimos llevando adelante justamente esta temática que es la violencia sexual, la lucha contra la violencia sexual a niña, niña, adolescente y la lucha contra la violencia de género, que sabemos cómo son estos casos y nos atraviesa profundamente. Acá hay compañeras que han perdido su hija, hay compañeras que atravesamos todo tipo de violencia. Yo cuento con una impunidad de este sistema judicial que hoy me sigue persiguiendo por haber denunciado y que lamentablemente tengo un bozal legal y no puedo salir a hablar, pero lamentablemente puedo decir que yo no recibí justicia y llevo 7 años de revictimización del sistema judicial. Y hoy día salgo a hablar porque lamentablemente hay mujeres que no pueden salir a hablar, hay mujeres que ya no están, como Natalia, como Majo, que hace semanas tuvo un juicio terrible y que aún así le dieron impunidad a los agresores. Entonces, por eso estamos en las calles, por eso convocamos también a toda la sociedad que hoy a la tarde nos acompañe por la calle de Salta a partir de horas 17. Y esto, estamos todos los días en pie de lucha porque lamentablemente nos están matando y es una injusticia constante que atravesamos las mujeres. Por eso sentimos que hay que estar en las calles más que nunca exigiendo protección, derechos, y basta de matarnos, basta de violencia, ni una menos viva nos queremos.
1: Justamente por ahí iba a indagar, sin dudas es una emergencia y es una emergencia fuerte. Esta tarde hay marcha, la convocatoria principal en Plaza 9 de Julio y de allí van a recorrer las calles céntricas hasta llegar a la legislatura, ¿es así?
5: Así es, vamos a recorrer las calles céntricas, vamos a salir desde la Plaza 9 de Julio, vamos a hacer por calle Córdoba, vamos hasta San Martín, después bajamos por la calle 20 de Febrero, a hacer un amplio recorrido donde justamente salimos a que algunas compañeras se acerquen que están trabajando y también darle más visibilidad a la lucha, uh-huh. que es lo que venimos planteando, así que justamente por eso se amplió y vamos a terminar en la legislatura.
0: Reciban ustedes nuestra solidaridad, nuestro apoyo y nuestro abrazo. Gracias, Yanina, muy amable.
5: Gracias a ustedes por acompañar.
0: Un abrazo. César.
4: Bien, les voy a mostrar lo que trajeron en este caso, y es llamativo esto. Esto es el simulacro de 3 cuerpos de mujeres que han fallecido. María Giselle Olarte, 44 años, el 2026. Natalia Cruz, 37 años, Campo Quijano, 2026, sí. Y Guadalupe García, 41 años, acá en la ciudad de Salta. Esto son, es como una representación de, sí, cómo, claro, les entregaron el cuerpo de estas mujeres.
0: Claro. César, un abrazo, nos encontramos.
4: Un placer, hasta luego.
0: Chao, hasta luego.
3: 10 de la mañana, 8 minutos, estábamos con César Lazo, a través de él teníamos la palabra de Yanela Barrios.
0: Y es hora de buenos consejos.
3: Sí, y noticias.
1: Y las noticias.

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0: La temperatura 12 grados, la humedad 94%. En el orden local, caso Mateo Cañivares, graves incidentes en una supuesta vivienda vinculada al acusado. Este sábado, pasadas apenas 24 horas del grave incidente en Juan Manuel de Rosas, un grupo de jóvenes habría atacado a piedrazos una propiedad vinculada a la empresa para la que trabajaría el camionero detenido, que habría atropellado intencionalmente a Mateo Cañivares. De acuerdo con los testimonios y lo que se ve en el video, entre 30 y 35 jóvenes se habrían dirigido hasta una propiedad ubicada en las inmediaciones de un acopio perteneciente a una empresa privada dedicada al rubro de áridos. Allí habrían arrojado piedras contra el inmueble, provocando daños materiales. Hasta el momento no se informó oficialmente si hubo personas heridas ni si los responsables de las propiedades radicaron una denuncia formal por los daños ocasionados. Mientras tanto, la atención continúa centrada en la evolución de Mateo, quien permanece internado en el hospital materno-infantil. En el país, el gobierno suma un nuevo frente de batalla en el PAMI. Mientras se agudiza su crisis interna con la senadora Patricia Bullrich dando señales de romper el bloque por diferencias con el presidente Javier Milei por el retiro del pliego, están sumando desde el gobierno frentes de batalla, fundamentalmente en un área sensible como el PAMI, que brinda asistencia a miles de adultos mayores. Pero prometen desde el oficialismo que habrá respuestas desde el Ministerio de Economía. De acuerdo a lo que se supo, de parte de fuentes oficiales, a los cuestionamientos que baten desde las cámaras empresarias que prestan servicios, se les va a brindar una contestación con fondos. En concreto, Luis Caputo, el jefe de Hacienda, se encontraba trabajando en un plan para actualizar valores por las prestaciones que dan los servicios privados. En el mundo, Trump dice que podría reunirse en algún momento con el líder supremo iraní. El presidente de Estados Unidos, Donald Trump, dijo que está dispuesto a encontrarse con el líder supremo de Irán, Mojtaba Khamenei. Así lo expresó en una entrevista en el podcast de New York Post. Me gustaría reunirme. Nos estamos llevando bastante bien, probablemente me reúna con él en algún momento, dijo Trump. La declaración se da en medio de las negociaciones entre su gobierno y el iraní para ponerle fin a la guerra. ...13 grados la temperatura, la humedad 93%... la máxima para hoy 19 grados... es la hora 10 de la mañana, 12 minutos.
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0: Me haces bien. Jorge Drexler es el que canta e inicia este nuevo bloque. Aquí en Un Día a la Vez. No se olviden los mensajes al 155-788-899 y nos pueden seguir viendo por el streaming en Profesional Play.
1: Perfecto.
0: Perfecto. Y tenemos mucho más para compartir todavía.
1: No, aquí me están pasando.
0: ¿Qué le están pasando?
1: Perdón, me están pasando información. O sea,
2: yo no tengo con respecto, información para compartir. Sí, dígame.
1: No, con respecto, me están pasando información con respecto al tema de lo que está sucediendo con el transporte urbano.
2: Uf.
1: Y saben ustedes, ayer estuvimos hablando con este abogado que puso una acción de amparo,
2: sí.
1: Interpuso una acción de amparo, uh-huh. Y aparentemente, uh-huh. Estaría el juez ya sentenciando para mañana la uh-huh. posibilidad de que se vuelva todo atrás.
2: Sí.
1: ¿No? Obviamente que hasta esta acción de amparo es retroceder lo que estaba sucediendo en el transporte urbano hasta el inicio de este conflicto uh-huh. y una vez que se tomen las medidas correspondientes por parte de los que las tienen que tomar, que son las empresas y Saeta, bueno, ver qué es lo que qué solución se le va a dar a esta situación. Una situación que se podría agravar, porque también se está hablando de los días sábados tener frecuencia de día de domingo.
2: Exacto. Y,
1: jueves y viernes.
2: Cortar el día domingo directamente.
1: Y cortar el uh-huh. día domingo, pero además creo que algunos días de la semana poner la frecuencia de los días sábados.
2: Claro, adelantar ¿no? la frecuencia de los fines de semana.
1: Y sí, recién Mazzone decía algo. Bastante interesante, más allá de que hay comentarios, de que sacan el GPS de las unidades del transporte, la ponen en una moto para recordar
0: al Yaguareté de... La vaca Yaguareté.
2: No, paren un poco.
1: Es una cosa increíble.
2: Es un montón.
1: Pero, bueno...
0: Y si ahora, ya se hizo, no sé. Bueno.
1: Claro, y eso agravaría más la situación.
2: Uf, ¿no? ¿De qué manera?
1: Uh-huh. Que se tomen estos recaudos. A propósito, el recorte de del servicio nocturno llegó a la legislatura uh-huh. con este reclamo puntual de conocer los datos reales del sistema. Vamos a charlar con José Gaufín, él es el diputado provincial, para que nos cuente... nos dé detalles de esta reunión y de qué es lo que puede pasar legislativamente. ¿Cómo le va, diputado? ¿Cómo anda? Buen día.
3: Buen día, ¿cómo están?
1: Pero muy bien.
3: Ricardo, se le da, ¿cómo están?
1: ¿Qué tal? Muy bien. Muy bien. Sumeya también está con nosotros.
2: ¿Cómo le va? Buen día.
3: Ah, ¿cómo está?
1: Diputado, estuvo en la reunión ayer usted, ¿no?
3: Sí, sí, a las 8:30 de la mañana.
1: Uh-huh. ¿Y qué conclusiones se llegó?
3: Bueno, lo primero es que las autoridades de Saeta presentaban la situación como una decisión por parte de las empresas, ¿no? Que la nota la habían presentado las empresas, que era una decisión de ellas, la del corte del servicio nocturno. Y yo creo que mi impresión fue que no era tan así, sino que para mí es una decisión compartida, que bueno, de alguna manera, visto, ayúdame, presenta la nota, pará, y me ayuda a ver cómo resuelvo el problema, digamos, ¿no? Porque Saeta viene trabajando hace tiempo con una realidad que la conocemos todos, ¿no? Hay una crisis en el transporte, los combustibles desde el mes de marzo han aumentado considerablemente el costo, también se cerró la paritaria nacional de choferes, que se cierra como siempre ocurre en Buenos Aires, con la realidad de Buenos Aires, y acá se respeta el valor de Buenos Aires, digamos, ¿no? En muchos lugares pasará, en muchas paritarias ocurría lo mismo. Y yo veo también en el gobierno diferentes mensajes, ¿no? Veo un ministro de Economía que dice, yo cumplo con lo que dice el presupuesto, pago 10.400 millones de pesos mensuales y el problema de allá, despegándose de la responsabilidad de esa situación. Por lo tanto, creo que acá claramente hay una búsqueda de Saeta de ver cómo le recorta parte de los servicios para darle más sustentabilidad, ¿no? Uh-huh. Este recorte nocturno representa, yo para que tengan una idea de los números, sobre un recorrido mensual total de 530.000 kilómetros, este recorte del nocturno representa, son 60.000 kilómetros, es decir, más del 10% estarían recortando o ahorrándose de pagar, ¿no?
1: Claro, pero que perjudicaría a las empresas.
3: Perjudica a las empresas, o sea, bueno, relativo, porque las empresas, sí, facturan menos, pero eso es, digamos, es parte del riesgo empresarial, entiendo yo, pero perjudica a 129.000 personas, que son 129.000 viajes por mes que toman o que se realizan en ese horario.
1: Claro, o sea, de acuerdo a su posición, entonces es un aspecto económico únicamente este conflicto. No hay un apriete, por ejemplo, de las empresas por algún motivo que uno desconoce.
3: Yo entiendo, las empresas por supuesto que quieren que le deben. Ayer el presidente reconoció que tiene una deuda de el 25% de la facturación del mes de abril y los anticipos de mayo. Hay una deuda, es una realidad. Las empresas van a pedir que les paguen.
1: Sí, pero diputado, discúlpeme, pero se vencía el último día del mes de mayo ese 25%, y se anuncia recorte días antes de el vencimiento.
3: La deuda existe y el reclamo existe, sin duda, de parte de las empresas. Lo han expresado claramente, digamos. Y por eso yo digo que a mí, que perjudique a las empresas una decisión de Saeta, me tiene sin cuidado, lo digo sinceramente, ¿no? Porque son empresas que facturan en función del kilómetro, y así es su contrato, y si facturan menos kilómetros, el problema de la empresa.
1: Sí, claro.
3: Es el riesgo empresario, así es el contrato, digamos. No vamos a salir a defender ahora a las empresas. Hay que buscar la forma de que se mantenga un servicio que no deje parado en la esquina a muchos usuarios que lo usan en forma nocturna, ¿no?
2: Y no es menor lo que usted está mencionando, disculpe la interrupción, diputado, digo esto porque van dos días de la medida, ¿no? Hoy se cumpliría el tercero, en la noche de hoy, si se quiere, y ha sido una cuestión que ha revolucionado a niveles gigantes, ¿no? En poco tiempo, digo esto porque ya se ha tomado la medida desde educación de reducir las horas cátedras en todos los niveles, son muchos los estudiantes que se ven afectados con esta situación, tanto la falta del transporte público como la falta de horarios en una etapa decisiva de la educación también en todos los niveles. El tema de los comercios, ni hablar, los que trabajan en horario nocturno y demás. O sea, ha sido una verdadera revolución a gran escala en dos días lo que ha ocasionado esta decisión, ¿no?
3: Sin duda, porque quizás eso fue lo peor, ¿no? El de poder no haber tenido un paso previo, decir, bueno, che, vamos a hacer esta reducción en un mes, y uno puede ir planificando en las distintas actividades de qué manera se puede mitigar este impacto enorme que tiene el no tener ese servicio nocturno.
2: Porque además es algo que se suma, ¿no? Perdón.
3: Que fue muy, muy rápido, digamos, ¿no?
2: Fue muy rápido y fue muy rápido también, digo, es algo que se suma, porque en un primer momento ya la suba del boleto impactaba de alguna manera. Luego apareció el tema de el transbordo ya no es gratuito. Y ahora el tema de que no contamos con el transporte público durante la noche, y no tan noche, ¿no? Porque decir, a partir de las 21 horas ya tenemos que salir corriendo a tomar el último colectivo que va a circular por el centro, y más la gente que tiene que trasladarse al interior. Es como que esto más esto es lo que impacta verdaderamente.
3: Sin duda. También hay que clarificar, ¿no?, y resaltar hay algunos aspectos de nuestro transporte,
2: sí,
3: ¿no?
2: Sí, sí.
3: Este sistema se diseñó de hace 30 años. La ciudad era total...
2: ...que va a circular por el centro, y más la gente que tiene que trasladarse al interior. Es como que esto más esto es lo que impacta verdaderamente.
3: Sin duda. También hay que clarificar, ¿no?, y resaltar hay algunos aspectos de nuestro transporte.
2: Sí.

0: Y luego vino la tarifa plana, sí. En distancias larguísimas, digamos. Entonces,
1: sin duda,
0: acá se subsidia el 100% los que están dentro de la gratuidad, se subsidia prácticamente el 70, el 75% los que usan esa tarifa plana, o sea, todas las localidades cercanas del área metropolitana de La Salta, y también se subsidia al que paga el boleto, porque la provincia algo pone, la nación se retiró del pago del subsidio, y la provincia subsidia en parte.
2: Hay que el 60 y pico por ciento.
0: En todo el mundo se subsidia el transporte público, ¿no?
2: El 65%. El 65% subsidia a la provincia, ¿eh?
0: Ayer la cifra que dio es el 50%.
2: El 50%.
0: Dijo claramente, la facturación mensual del sistema de transporte son 21.000 millones de pesos, lo que se paga anualmente el costo, y la provincia gira 10.400, es la mitad. Pero esto ocurre en todo el mundo, ¿no? No hay, googleen, vean, todo en las grandes ciudades subsidian el transporte público porque es la forma en que se puede de alguna manera administrar el tránsito y poder tener una ciudad que no se embotelle en su propio tránsito, no se muera ahogada en su propio tránsito, ¿no?
2: Recién nos decía usted que acá urge encontrar soluciones al respecto. Bueno, ¿qué soluciones se avizora?
0: Bueno, sin duda que el tema es económico, como hemos dicho. Yo tengo entendido que ayer hubo reuniones por la tarde, yo no puedo confirmarlas, pero tengo entendido de buena fuente de que hubo reuniones y que hoy, durante la mañana, podría llegarse a un principio de acuerdo de refinanciación de esa deuda y si esto es así, bueno, se retomaría el servicio nocturno. Es un dato que tengo. No lo puedo confirmar, pero me parece que se va a solucionar rápidamente, porque en definitiva es de dónde sacamos la plata.
2: Sin embargo, hay también información extraoficial que no se puede afirmar que agudizarían las restricciones, como por ejemplo el día sábado tener frecuencia del día domingo y algunos días de la semana tener frecuencia de sábados.
0: Eso seguro que va a ocurrir, eso yo estoy seguro, porque uno ve que evidentemente la provincia tiene sus dificultades. Al no tener ya de alguna manera el subsidio nacional, tiene sus dificultades para afrontar sola el subsidio total que requiere el transporte. Por lo tanto, una cosa es mantener un servicio y otra cosa es nocturno, que es muy importante y necesario. Y otra cosa es, bueno, a ver de qué manera racionalizamos. Y bueno, en vez de esperar 15 minutos, esperamos 20 o 25. Me parece que por ahí va a venir la cosa, ¿no?
2: Sí, pero también se avizoraría un conflicto con el sindicato de choferes, porque esto disminuiría la necesidad de personal.
1: Claro.
0: Bueno, es todo un tema la reestructuración.
1: Sí, es todo un tema,
0: por
1: sí,
0: ejemplo, el sindicato de choferes tiene, digamos, de alguna manera, en función de su acuerdo gremial, digamos, que cuando toma un turno tiene que trabajarlo de corrido, las 8 horas. Bueno, capaz que hay que flexibilizar en cómo, de qué manera podemos usar las horas de un chofer, digamos. Esa es una realidad, ¿no? Esa es una variable que de alguna manera condiciona toda la programación o planificación de la frecuencia. Un chofer arranca y tiene que arrancar por 8 horas.
2: Ustedes
0: a su acuerdo salarial, digamos, ¿no? Gremial.
2: Sí, ¿usted es optimista al respecto?
0: Yo soy optimista, pero creo que acá todos tenemos que poner de nuestra parte, entendiendo que es un sistema que se tiene que readecuar a la realidad que tenemos, que estamos viviendo hoy. Entonces todos tenemos que poner un poco de nuestra parte, digamos. Gremio, empresa, usuario, entender de que, bueno, no hay bolsillo que aguante un sistema con estas características, en la situación que se está viviendo hoy, con algo que es una realidad. ¿Cómo se ha disparado el precio del combustible en los últimos tiempos, en los últimos 2 meses, 3 meses?
2: Diputado, lo voy a aprovechar para sacarlo de este tema y consultarle con respecto a las sesiones de la Cámara de Diputados y su sinceridad que siempre se manifiesta. ¿Por qué se trabaja tan poco en la Cámara de Diputados? Mire, ayer, por ejemplo, anoche, había 3 proyectos de ley. Uno de ellos se cayó. El otro se transformó en un proyecto de declaración. O sea, ¿solamente un proyecto trataron ayer?
0: Sí, un solo proyecto y que yo te voy a decir uno por uno. Uno, menos mal que se transformó en proyecto de declaración porque era totalmente ilegal.

0: regular por ley lo que es la relación financiera de bancos con personas que toman crédito, eso no es una potestad legislativa provincial.
1: Sí.
0: O sea, menos mal que se transformó, porque eso como ley no podía surgir.
1: Bien.
0: Que es una realidad que tenemos, ¿no? Eso no voy a desconocer la realidad que tenemos del endeudamiento que crece cada vez más en nuestra sociedad y en los salteños particularmente. Pero el segundo es un proyecto de ley que se aprobó, pero que no soluciona. Uno lee el proyecto de ley, enuncia una situación o denuncia una situación en los fundamentos de precarización laboral de todo lo que es el servicio de cadetería, pero que después la respuesta la da administrativa y termina creando más burocracia, un registro. Es decir, para mí, como yo voté en contra, lo digo con toda honestidad, porque se enuncia un problema que tenemos, pero no le da una solución para nada, simplemente crea más burocracia. Uh-huh. Y que le genera un problema a los comerciantes, porque va a ir un inspector y va a decir, vi salir una moto de su negocio repartiendo mercadería o comida, y usted no está inscripto. Entonces, estamos creando burocracia sin resolver un problema. Y el tercero, que era de mi autoría, que tenía que ver con transparencia, para que repitamos en Salta esa práctica republicana que vemos habitualmente en el Congreso Nacional, cuando va el jefe de gabinete y responde las preguntas de los diputados ante la sociedad, porque es pública. Bueno, eso no lo quisiera, el oficialismo no lo quiso, le bajó el pulgar. Uh-huh. No solamente trabajamos poco, sino mal. Para mí es una forma de ver, digamos, ¿no? Deberíamos trabajar más en comisión y sesionar.
1: Claro,
0: yo digo, deberíamos trabajar mucho más en comisión toda la semana y sesionar dos veces al mes, digamos. Sería un trabajo legislativo mucho más rico y mucho más que impacte sobre la sociedad y sobre los salteños, ¿no?
1: ¿Dos sesiones por semana, dice usted?
0: Sesiones por mes, pero trabajando en comisión toda la semana.
1: Ah, perfecto.
0: Porque lo que le falta es trabajo en comisiones, que enriquezcan los proyectos y que se analice con todos los actores. Hoy en día se analiza un proyecto de ley en media hora. Discúlpenme, pero eso no es la forma de legislar, ¿no?
1: Gracias por su sinceridad,
2: claramente.
1: Diputado. Un abrazo.
0: Gracias a ustedes.
1: Hasta luego.
3: 10 de la mañana a 33 minutos, era el diputado provincial, ingeniero José Gaufín.
1: Sesionamos poco y mal, ¿no? Dijo así.
2: Algo así.
1: Sí, ¿no?
2: Sesionamos poco y mal. Resumen, sí.
1: Sesionamos poco y mal, pero cobran bien.
2: Más trabajo en comisión, menos sesiones para que lleguen más ricos estos momentos y con más argumentos. Más productivo, exactamente.
1: Pero cobran bien.
2: Sí.
3: Eso sin duda. Estamos en tiempo de pausa. Esto es Un Día a la Vez hasta las 13.

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1: Perderme contigo, canta Vacilos, con 13 grados en la temperatura. Recuerden, la máxima para hoy está prevista en 19 grados. Y los mensajes nos llegan al 155-788-899.
2: Los jubilados están de parabienes.
1: Ah, sí.
2: Van a cobrar la jubilación. Van a cobrar el medio aguinaldo.
1: ¿Sí?
2: Van a cobrar el bono extraordinario.
1: Bueno.
2: Y encima se quejan.
1: No.
2: ¿De qué? ¿De
3: usted,
2: qué?
3: ¿Usted quiere saber cuánto hacen con todo eso?
1: Lo sabe.
2: Guillermo Segón es nuestro micro previsional. Vamos a hablar de este tema. ¿Cómo andás, Guillermo? El gusto de saludarte.
4: ¿Qué tal, Ricardo? Y a todo el equipo ahí de la radio, un saludo especial. Y bueno, sí, junio es el mes que los jubilados respiran un poquito más porque viene el medio aguinaldo. Entonces, recordarle a los jubilados que a partir de los próximos días, recordemos que el pago empieza más o menos después de la segunda semana, a partir del 10, de acuerdo al cronograma, y se extiende hasta fin de mes. Algunos cobran ya tirando a fin del mes de junio. Pero bueno, ¿cuáles son las novedades? Que el aumento en junio para los jubilados fue el 2.58%, que recordemos siempre el valor de la inflación de dos meses para atrás. Los jubilados desde el 2024 hasta la fecha, con los aumentos por inflación todos los meses, no vienen perdiendo contra la inflación. El problema de los jubilados no es desde el 2024 en adelante, sino es todo lo que perdieron todos los años anteriores. Desde 10 años para atrás, desde el 2024, el ANSES no daba aumento por inflación, daba un aumento que era mucho menor que la inflación. Es decir, que lo que uno le puede explicar hoy a los jubilados es que a partir de prácticamente junio del 2024, el presidente actual puso una ley por la cual los jubilados reciben aumento todos los meses por inflación. Es decir, que a partir de ahora dejan de perder contra la inflación. Ahora, el problema son todos los años perdidos para atrás, que los jubilados sí han perdido casi un 50%, del poder adquisitivo. ¿Esto qué quiere decir? Que el jubilado que está cobrando hoy 1.500.000 pesos debería estar cobrando 1.000.000, casi entre un 50, depende de la fecha, incluso llega hasta el 100%. El jubilado que se jubiló del 2020 al 2024 hay una pérdida del 50%. Y años anteriores también hubo pérdida. Esto está todo reconocido ya por la justicia. Por supuesto que son siempre jubilados que cobraban un haber un poco más alto de la mínima y tenían los 30 años de aporte. Los jubilados que no tenían los 30 años de aporte y entraron por moratoria, ahí no tienen posibilidad de reclamar. El resto de los jubilados pueden reclamar. Sí. Pero bueno, en junio concretamente van a cobrar el medio aguinaldo todos los jubilados, los que cobren la mínima o los que cobren más de la mínima, y con este aumento del 2.58. La
2: Guillermo,
4: diferencia está en los jubilados. Sí,
2: discúlpame. Pongamos como ejemplo la mínima, ¿no? La jubilación mínima.
4: Sí.
2: ¿Cuánto hoy tendría que cobrar un jubilado con la mínima con los índices actuales y no que se hayan pagado o abonado con los anteriores?
4: Claro.
2: ¿Cuánto tendría que estar cobrando?
4: Y hoy de 400.000 pesos que está la mínima con el bono,
2: sí,
4: porque recuerde, 403 por ahí, con el bono está en 473, la mínima es 403.
2: Sí,
4: si cobra bono el jubilado, se va a 473.
2: Bien.
4: Recordemos que no todos los jubilados en la mínima cobran el bono, porque hay algunos jubilados que tienen dos beneficios, por ejemplo, jubilación y pensión, y ya no cobran el bono de ninguno de los dos beneficios.
2: Perfecto.
4: Entonces, de 473, ahí se puede estar diciendo que por lo menos deberían estar en casi 673.
2: Claro,
4: han perdido casi. Pero bueno, hay que ver bien el origen de esa jubilación, porque si eran jubilaciones con moratoria, ahí la justicia no está haciendo lugar a los cambios, porque si el jubilado no aportó, el Estado está haciendo, digamos, el esfuerzo de pagarle, ahí no están prosperando los juicios de las jubilaciones sin moratoria.
2: Mm.
4: Incluso hoy, ahora, recordemos que se está hablando de una de una reforma previsional. El fondo volvió en los informes que mandaron a insistir, y hay dos puntos que marca el Fondo Monetario que debe reformar el Estado Nacional en cuanto a las jubilaciones. Una, eliminar las jubilaciones de privilegio, las jubilaciones que llaman especiales. Eso todo hoy en Argentina están los jueces, los funcionarios del Poder Judicial y los docentes son los regímenes prácticamente que se mantienen como regímenes especiales. Lo que dice la justicia es que deben cobrar lo mismo que cualquier trabajador, es decir, no hacer diferencia por el tipo de tarea. Y la otra es diferenciar los jubilados que estaban con aporte de los sin aporte, es decir, como que el Estado lleve dos subsistema, los jubilados con aporte y los jubilados sin aporte, y que el Estado trate en la medida de mantener el poder adquisitivo de ambos, pero de darle mayor prioridad y sobre todo que recuperen los perdidos, lo que tuvieron los 30 años de aporte.
2: Claro,
4: ¿por qué? Porque
2: claro,
4: las jubilaciones sin aporte en realidad se está tomando como si fueran un beneficio no contributivo, como si fuera un subsidio.
2: Un asistencialismo.
4: Asistencial. Asistencial, se llama asistencial o no contributivo, como esas pensiones no contributivas que también paga el Estado por vejez, por invalidez.
2: Las
4: jubilaciones estas sin moratoria han venido a reemplazar un poco las pensiones no contributivas. Es decir, todo lo que no tiene aporte va a ir por un canal y todo lo que hicieron aporte va por otro canal, y ahí el Estado tendrá que ver cómo en ninguno de los casos tiene que perder poder adquisitivo. Pero bueno, si el día de mañana con la reforma laboral hay más trabajadores y el Estado tiene más ingresos, debe darle prioridad siempre a aquellos que hicieron con aporte. Eso es la reforma. Ahora, hablando de regímenes especiales...
2: Son sugerencias del Fondo Monetario Internacional, ¿verdad, Guillermo?
4: Son sugerencias, todavía no hay ningún proyecto.
2: Claro, la idea sería, por ejemplo, que aquellos que con moratoria cobren la mínima y los que aportaron durante 30 años cobren un poco más. Eso sería básicamente.
4: Claro, y que se ajuste la jubilación a la realidad que tenían cuando estaban trabajando, de acuerdo, solo que tenían actividad. Las jubilaciones tienen relación con lo que uno trabaja. Si yo trabajo y gano $1,000,000 trabajando, mi jubilación va a estar en una relación casi del 70% de lo que yo estaba ganando cuando estaba trabajando. Siempre hablando de sueldo bruto,
2: sí,
4: ¿no
2: es cierto? Sí. ¿Y con aquellos que aportaban a través de monotributos, por ejemplo?
4: Bueno, el monotributo ahí es un problema, que eso también, ahí entran todos en la mínima, porque el aporte que se hace es muy bajo. Hoy un aporte dentro del monotributo para el sistema previsional son $15,000 nada más lo que está depositando un monotributista al sistema previsional. El monotributo, lo que dice el fondo, que bueno, pongan categorías más altas y aquel que pague más debería tener una jubilación mayor a la mínima, pero aquellos que pagan el mínimo deben cobrar la jubilación mínima. Ahí es donde habrá que ver qué hace el Congreso, cuando tratan la reforma previsional. Yo creo que la reforma previsional, si se toca, va a tocar dos o tres cosas, muy sobre todo los regímenes especiales, pero no creo que avance hasta el 2028, hasta que no haya un recambio, digamos, de presidente.
2: Claro.
4: Que sepamos si continúa el mismo o cambia, pero yo no creo que este año, ni el 2026 ni el 2027, se hagan reformas grandes. Por ahí hay algunos parches al sistema previsional.
2: Bien.
4: Lo que te quería decir, atento a los jubilados docentes. Los jubilados docentes no reciben aumento todos los meses, por inflación. Reciben un aumento cada 3 meses.
2: Sí.
4: Recibieron en marzo y ahora en el mes de junio viene con aumento. Así que aquellos que son docentes, tengan en cuenta que los que son docentes no universitarios, es decir, los docentes secundarios, terciarios, primarios, van a recibir casi un 10%, un 9,86%, y los que son docentes universitarios, un 6,85%. Este aumento le cubre 3 meses. Después de junio van a tener que esperar a septiembre. Así que estas son las novedades para el mes de junio. Siempre el mes de junio es importante que el jubilado, nosotros siempre recomendamos que saquen el recibo del cajero y comparen mayo con junio para que vean bien cuál es el aguinaldo, porque viene discriminado en el recibo, cuál es el aguinaldo y cuál sí. es el aumento del mes de junio. Hacer un control siempre en junio, en diciembre, es importante. Hay jubilados que le depositan la plata en su caja de ahorro y nunca sacan el recibo. No saben exactamente cuánto es el aguinaldo, entonces yo siempre les recomiendo que en junio comparen los dos recibos, el del mes anterior de mayo con junio, para que vean cuál es la diferencia y cuánto le están pagando de aguinaldo.
2: ¿Este aumento trimestral supera la inflación? ¿Está emparentado con la inflación?
4: No, está emparentado con los aumentos que tienen los docentes de todas las provincias, se saca un promedio. Recordemos que las paritarias de cada provincia, que los docentes, tienen distintos aumentos, no aumentan lo mismo Salta, Jujuy, que Tucumán. Entonces lo que hace el ANSES es sumar 11 provincias, los aumentos de los docentes, y saca un promedio ponderado de estas 11 provincias. En algunos casos está por debajo la inflación, si vemos que el 9,86 en tres meses, y te diría que ahí sí está igualando la inflación. Pero si tomamos el de los universitarios, con 6,85, y se están quedando un poquito por abajo de la inflación.
2: Claro, claro, claro. Tenemos algunas consultas, Guillermo, de los oyentes.
3: ¿Sí? Empecé los trámites de jubilación, tengo 55 años, y quería consultar sobre si mis hijos, tengo un total de 4, suman para mi jubilación. Yo tengo 24 años aportados.
4: Sí, por cada hijo, recordemos que la ley estableció que se reconoce un año por cada hijo. Eso es por un reconocimiento por el cuidado de los hijos cuando nacen. La madre se le da el primer año de nacimiento como un año aportado, entonces por cada hijo, tiene 5 hijos, le van a reconocer 5 años. Si a su vez por esos hijos cobró, por alguno de esos hijos cobró la asignación universal por hijo, es decir, que son madres que no tienen ingreso, que son vulnerables, se les reconoce 2 años más, es decir, 3 años por cada hijo con asignación universal por hijo. Así que eso le permite completar más años. Ahora, si tiene 55 años de edad, le van a tomar los años de aporte más los cinco años por hijo, y tiene que esperar a cumplir los 60 porque todavía no tiene edad para acceder a la jubilación. Entonces, ¿cuál es lo recomendable? Si no está haciendo aporte, que empiece a hacer el aporte del monotributo hasta que cumpla los 60.
2: Está bien, está bien. Tengo una consulta personal, tal vez inservible, sí. Guillermo. ¿Por qué el aumento es del 2.55, no? Si la inflación de abril fue del 2.6. Mira vos lo
4: bueno,
2: que te
4: claro. Sí, sí, cuando se anuncia el 2.6 se está redondeando, pero el ANSES toma lo que da el INDEC, que en realidad es 2.58 la de abril. Lo que pasa
2: perfecto.
4: Cuando a los efectos de publicarlo, medio que se redondea para arriba, digamos, 2.58 lo anuncian como 2.6.
2: Claro, porque los jubilados pobres sí, sí. Estar pensando, che, nos están robando el 0,02, 0,05.
4: No, claro.
2: Claro. Y
4: no,
2: si sumamos,
4: por
2: sumamos.
4: Ahí, se toman todos los decimales, se saca el monto exacto y el INDEC dio 2,58. Nada más que cuando se publicó el 2,60. Pero es exactamente lo de la inflación.
3: Una consulta en relación a la jubilación y la sumatoria de los hijos. ¿Es exclusivamente para las mujeres? ¿Los hombres no suman?
4: No suman a los hombres porque es un reconocimiento a la madre por el cuidado en el primer año al chico, quien amamanta, digamos, al bebé todo el primer año. Las madres a veces tienen que pedir o dejar de trabajar si son independientes por el cuidado del primer año, por el cuidado del chico. Entonces, solamente un reconocimiento a la madre. Por muchas madres me dicen, pero mi hijo ya es grande. No, el reconocimiento no es por en sí por el hijo, sino por el cuidado del primer año de que nació el bebé. Cuando era bebé, la madre está más con mayor cuidado que el padre para el bebé. Entonces se reconoce el primer año de nacimiento del chico, el tiempo que le tiene que dedicar la madre a su bebé.
2: ¿Se están presentando acciones judiciales con respecto a esta diferencia que nos explicabas al comienzo de hace
4: sí,
2: 4 años?
4: Sí, sí. Y en esto Salta sí. es una novedad a nivel nacional. Ajá. Porque una de las primeras juzgados federales, las cámaras de apelación de las federales de Salta, fueron las primeras que sacaron fallo reconociendo esta pérdida de poder adquisitivo de los jubilados, que desde el 20, después de la pandemia, del 2021 al 2023, solo ese periodo ya habían perdido un 50%, fue el periodo de Alberto Fernández.
2: Mira vos.
4: Hay provincias que todavía no tienen fallo y lamentablemente esos jubilados están obligados a hacer los juicios en la provincia donde viven, los juzgados federales donde viven, porque claro, es jurisdicción de ahí. Y entonces, en Capital Federal, por ejemplo, todavía no hay fallo de Cámara, hay un fallo de un solo juzgado. Entonces, el jubilado que vive en Buenos Aires, que quiere reclamar eso, puede perder el juicio y que no le reconozcan. En eso... Yo digo, siempre este país es federal, pero debería ser más equitativo, claro, y ya el Congreso, la Nación, ya tendría que sacar una ley reconociendo esto y no someter a que cada jubilado que tiene este problema se vaya a la justicia, porque la justicia, lamentablemente, si bien salen buenas sentencias, son muy lerdas, claro, y los tiempos, claro, de la justicia no son los mismos que los tiempos de los jubilados. Lo que tendría que haber acá es un reconocimiento del Congreso, la Nación, con una ley diciendo, reconociendo esto que dije a la justicia, y buscando un sistema como fue la reparación histórica en la época de Macri, reconocer el Estado que se debe y decirle, bueno, le debemos un 50%, se lo iremos pagando de la forma que el Estado, claro, pueda, pero que haya, claro, una propuesta y evitar la litigiosidad. Porque iniciar un juicio, cada jubilado que inicia un juicio, esto le genera gasto al Estado, gasto administrativo, sí, claro, gasto de honorario. Sí. Entonces, debería el Congreso, la Nación, sacar una ley diciendo, bueno, si ya hay fallos favorables, tratemos de que directamente salgan por ley y los jubilados se puedan presentar tipo una reparación, que voluntariamente se presenten en el ANSES y el ANSES le haga el reconocimiento.
2: Claro. ¿Y el Poder Ejecutivo, o sea, el Gobierno Nacional, está abonando esos fallos que van saliendo o se está apelando?
4: No, muy poco. Es decir, estos juicios, hay gente que hace 10, 15 años que están haciendo juicios y todavía no logran cobrar lo que la justicia ya le dio, porque de los distintos gobiernos se vienen demorando. El gobierno de Alberto Fernández, después de la pandemia, pagó muy poco juicio. Entonces, el gobierno de Macri también y el de Cristina también. Entonces, esto es una bola de nieve, que cada vez hay más juicios y se paga muy poco. Si por mes entran más juicios de lo que se pagan, entonces cada vez se incrementa más. ¿Qué dijo Milei? Sacó una resolución en el 2024 que el Estado no podía hoy pagar el retroactivo y aumentar la actualización del haber. Siempre cuando uno gana un juicio, por ejemplo, de 500.000 me pueden subir a 1.000.000 y a su vez me deben la diferencia para atrás. El gobierno nacional actual en el 2024 dijo, bueno, no puedo pagar las dos cosas porque afectaría el presupuesto de la Nación, pero vamos a actualizar por lo menos los sueldos, las jubilaciones mensuales, para que a partir de ahora el jubilado, en vez de cobrar 500, cobre 1.000.000. Esto se está cumpliendo, pero parcialmente, porque se están demorando mucho. Todos los meses se incorporan y se actualiza el haber de algunos jubilados que tienen juicio, pero hay algunos que siguen esperando. Acá lo que sería bueno es que se cumpla la resolución del presidente y que lance rápidamente, actualice por lo menos los haberes, y después los retroactivo, que son diferencias de a veces de 37 millones, a veces de 90 millones, que le deben a un jubilado de todo lo que se ha ido juntando, digamos, el periodo para atrás, que le cambia sustancialmente la calidad de vida de los jubilados. Así que bueno, el gobierno tiene que hacer un esfuerzo en cumplir, porque son sentencias judiciales.
2: Guillermo, gracias por atendernos.
4: No, muchas gracias.
2: Un abrazo.
4: Hasta la semana que viene.
2: Hasta la semana que viene.
3: 10 de la mañana, 57 minutos. Era el micro que compartíamos con Guillermo Segón, asesor previsional.
2: ¿De qué se quejan los jubilados?
3: Ya malo.
2: Los que cobran la mínima, 400.000 pesos.
5: Claro, escúchame. Si te alcanza para todo.
3: La pregunta.
5: Te alcanza para todo. Todo lo que es medicamentos, coberturas médicas.
2: Para comer, se quieren ir de vacaciones a China.
5: Imagínate.
2: Quieren irse de compras.
5: Darse gustos, lo pueden hacer.
2: Pero, y se quejan encima, 403.000 pesos. Mamita,
5: qué bárbaro, ¿no?
2: Usted no sabe que en algún momento, después sacaron esa ley, un diputado provincial que estaba un periodo de 4 años recibía una jubilación correspondiente al, no sé si se llamaba jubilación o retiro, correspondiente o equivalente al 82% móvil
6: de lo que él recibía. Por ejemplo, trasladándolo al día de hoy, si un diputado ganaba 5 millones de pesos, el haber estado 4 años, solamente un periodo, 4 años, trabajando arduamente, trabajando en comisiones,
5: resolviendo,
6: yendo a las sesiones,
5: tratando muchos proyectos,
6: no saliendo a fumar, no escapándose,
5: sin cafecito,
6: no yéndose al mundial,
5: no se duerme.
6: Ese es
5: en
6: otro
5: la sesión.
6: Tema que lo vamos a hablar dentro de poco.
5: Bueno,
6: terminaba el periodo legislativo de cada uno de los diputados.
5: Ajá, se jubilaba con
6: y
5: ¿cuánto?
6: Se jubilaban con el 82% de lo que ganaban.
5: De los 5 millones.
6: Saque cuenta, 5 millones, hoy 4 millones.
5: Sí. Claro.
6: O sea, el tipo se retiraba a cobrar por el resto de su vida 4 millones de pesos, ¿no?
5: Sí.
6: Ahora, la pregunta es, este desorden, nosotros lo estamos pagando ahora que un jubilado... hoy que haya aportado 30 años, que se haya roto el lomo, durante 30 años, hoy esté cobrando 400 mil pesos por determinadas circunstancias.
5: Y con suerte, ¿no?
6: ¿No? Y además, hay otro tema. En la vida laboral de una persona tenés distintas etapas.
5: Sí, también. Sí.
6: En una primera etapa, cuando comenzás con tu actividad de trabajo, en una de esas tenés un buen laburo. Ganás, no sé, 5 millones. Pero de pronto, en los últimos tiempos, ganás 1 millón.
5: Claro,
6: y
5: se
6: hoy,
5: pone más.
6: Hoy, para pagarte una jubilación, ¿cómo se hace? Se tiene en cuenta los 10 últimos años.
5: Los 10 últimos años, tal cual.
6: Los 10 últimos años. Entonces, tenés que depender de la suerte, digamos, de la suerte
5: de esa última etapa.
6: Los últimos 10 años, haber trabajado bien para tener una jubilación digna hoy y
5: trabajando.
6: No una miseria de 400 mil pesos que no te alcanza para nada. O sea, a tener en cuenta que una persona mayor de 60 o 65 años ya tiene sus problemas médicos, sus enfermedades, que necesitan medicamentos, que
5: las
6: necesitan
5: necesidades de cualquier jubilado. Sí.
6: Hoy a ver, una persona, no sé, de presión alta, para tener los remedios mensuales, son 50 lucas.
5: Por lo menos.
6: Sí, mínimo. Y,
5: si no es más. Sí.
6: Y bueno, y agradecer que no tenés otras sintomatologías. ¿Qué sé yo? Otro síntoma. Pero bueno, César Lasso está con el móvil. ¿Dónde estará César Lasso cumpliendo años? Seguramente le estarán festejando de acá para allá. Lugar que va, lugar que recibe una torta.
5: Que sopla la vela.
6: Sopla velitas.
7: Huele a peligro.
6: Ahí está la Universidad Nacional. Bueno, no hay mucha distancia de Ciudad Judicial a Universidad Nacional, ¿no?
8: Estamos recorriendo la ciudad, recibiendo regalos, así que...
5: ¡Qué bueno!
6: Venga,
5: a compartir, caramba.
8: Y este es un regalo que el trabajo me está permitiendo, porque bueno, con ella compartí 4 o 5 años en la Universidad Nacional de Salta, y hoy tengo la oportunidad de hacer una entrevista. Se trata de Florencia Rodríguez, ella es integrante de la Comisión de la Mujer dentro del rectorado, o por lo menos representando al rectorado en lo que es política de género y diversidad de la Universidad Nacional de Salta, para que nos brinde detalles de lo que la Comisión de la Mujer aquí en la Facultad de Exactas se está presentando. Hay un informe muy, muy lindo, interiorizándose qué trabajo ha hecho la Comisión, desde cuándo está funcionando y cuáles son los objetivos. Florencia, muchísimas gracias por estar con FM Profesional. Contanos, ¿en qué consiste este informe? ¿Cuáles son los objetivos?
9: Buenos días. Bueno, este informe surge por parte de una mesa de género interinstitucional que estamos sosteniendo a partir de la gestión del rector Miguel Nina y de la vicerrectora María Rita Marte Arena. Esta mesa está integrada por la Comisión de la Mujer, por la Comisión de Abordaje de las Violencias y por algunos secretarios también del rectorado, y nos propusimos como objetivo presentar un primer informe con datos sobre violencia de género en la universidad a partir de la sistematización que viene haciendo la Comisión de Abordaje, que es una comisión que justamente está integrada por una trabajadora social, una psicóloga y una abogada, y que hacen atención de casos que son denunciados en las diferentes unidades académicas o directamente en el marco del rectorado. Bueno, en ese sentido, nunca se había realizado, esta comisión viene funcionando desde el 2021, que antes estaba integrada por otras personas, y nunca habíamos podido generar, digamos, procesar estos datos públicos, que entendemos que son fundamentales para tener un primer diagnóstico de la situación en la universidad. Entonces, bueno, la idea de esta jornada, que justamente lo pensamos pues, en el aniversario número 11 del Ni Una Menos, era poder presentar estos primeros datos que están basados en el trabajo que viene haciendo esta comisión desde septiembre de 2025 hasta mayo de 2026, ¿no? Como un adelanto del informe que después se va a compartir a la prensa y que también se va a subir a la página de la universidad, podemos decir que una de las violencias con mayor predominancia, digamos, en todos los estamentos, tanto en el estamento graduado, docente, no docente, es la violencia psicológica.
8: De esta manera, entonces, están visibilizando situaciones que por ahí, en otros momentos, dentro de la universidad, era totalmente tapado.
9: Sí, o también que no habían datos, o sea, se hacía esa atención, porque como repito, el equipo viene trabajando desde el 2021, a partir de un protocolo que aprueba la universidad por violencia y discriminación por razones de género en 2019, 2020 fue la pandemia, entonces no se pudo conformar el equipo, y se conforma en el 2021. Lo que sucede es que no se hacía un procesamiento de esa información. Entonces, la idea que surgió en el marco de la mesa, pensando en qué podíamos hacer para el Ni Una Menos, era hacer una presentación de un informe preliminar, que la idea después profundizarlo a fin de año, en donde se puedan brindar estos primeros datos y donde eso se brinde a toda la comunidad universitaria para tener un primer acercamiento de dónde estamos parados y en qué violencias es necesario poner el foco.
8: ¿Dentro de la universidad se tiene más o menos establecido qué tipo de sanciones podría caber para quienes infrinjan en esta violencia? ¿Puede ser la expulsión, si es en el caso de gente que trabaja en la universidad? Porque también se puede dar dentro de los estudiantes.
9: Exactamente. Sí, particularmente la universidad en ese sentido también trabaja con la justicia y con la oficina de violencia del Poder Judicial. Por lo general, a veces las personas se acercan a las comisiones de abordaje y también se acercan a la justicia. Entonces ahí hacen un trabajo coordinado, pero también existen sanciones disciplinarias que se tienen que dar en el marco de cada caso, ¿no? Y que eso lo tiene que evaluar la comisión y también otros actores que intervienen en ese proceso, que es un proceso más jurídico, ¿no? Pero sobre todo trabajamos en medidas de prevención, sensibilización y acompañamiento ante diversidad de situaciones de violencia.
8: En el caso de los alumnos, ¿cuál puede ser la sanción más allá de la justicia dentro de la universidad?
9: Bueno, en el caso que se hizo público hace pocos días, que tuvo que ver con un hecho de violencia digital contra varias alumnas de la Facultad de Humanidades, en este caso no se le está permitiendo a los estudiantes venir a la universidad, o sea, entrar al predio universitario, como una forma de salvaguardar a las víctimas, porque justamente están cursando en la universidad, entonces como una forma de que no se encuentren con estas personas que están acusadas por el momento y que están procesadas por el delito de violencia de género digital.
8: Muchísimas gracias por el tiempo.
9: Gracias a ustedes, muchas gracias por venir y participar de estas instancias.
8: Eso sería desde acá, de la Universidad Nacional de Salta, Ricardo.
2: Gracias, César, un abrazo.
8: Hasta luego.
3: 11 de la mañana, 7 minutos, así pasaba César Lazo con el móvil. Y estamos ya en momento de noticias, pausa y ya retornamos.
5: Muy bien.

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0: 13 grados, una décima, la temperatura, la humedad 90%. En el orden local, ADP exige al Ministerio de Educación el pago urgente de las asignaciones familiares adeudadas. La Asociación Docente Provincial exige al Ministerio de Educación de Salta el pago y reintegro urgente de asignaciones familiares adeudadas y no liquidadas en el recibo de sueldo del mes de mayo a los docentes. El secretario general, Fernando Mazzone, dijo en diálogo con Profesional que el inconveniente habría surgido a partir de que cambiaron el formulario y los docentes elevaron la documentación con el formulario viejo. Seguidamente indicó que esta modificación fue notificada a través del portal EduSalta y que consideró que no sería el canal de comunicación correspondiente. En el país, Ni Una Menos, a 11 años, se realiza una marcha en el Congreso. El colectivo Ni Una Menos volverá a movilizarse este miércoles 3 de junio en distintos puntos del país, con epicentro frente al Congreso Nacional, bajo las consignas "Vivas, libres y desendeudadas nos queremos" y "Justicia por Dulce y Agostina", en referencia al femicidio de la adolescente cordobesa Agostina Vega, de 14 años, y de la joven misionera de 17 años, Dulce Candía. Según se supo, la convocatoria se realizará a las 17 y tendrá lugar a 11 años de la primera movilización que dio origen al movimiento feminista surgido tras el femicidio de Kiara Páez en el año 2015. En el mundo, en Bolivia, un cabildo abierto rechazó el diálogo y pidió la renuncia presidencial. Miles de representantes vecinales, sindicales y organizaciones sociales reunidos este martes en la ciudad boliviana del Alto rechazaron cualquier posibilidad de diálogo con el gobierno y ratificaron su exigencia de renunciar a la renuncia del presidente Rodrigo Paz, lo que profundiza la crisis política en el país andino tras 33 días consecutivos de protestas y bloqueos. La decisión fue asumida durante el denominado Gran Cabildo por una Bolivia libre y soberana, que había sido convocado por organizaciones vecinales de La Paz y El Alto. 13 grados, una décima, la temperatura, la humedad 90%. La máxima para hoy 19 grados. Es la hora 11 de la mañana, 10 minutos.
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0: Comenzamos este nuevo bloque Abriendo Caminos con Diego Torres y Juan Luis Guerra. 15 grados la temperatura, la máxima para hoy, recordemos, 19 grados.
1: Está lindo el día.
0: Está lindo el día.
2: Bonita mañana y no llueve todavía. Ayer hablábamos de la probabilidad de precipitaciones,
0: pero sigue vigente. Está lindo.
1: ¿A qué hora comenzará la lluvia?
0: No creo que comience la lluvia, pero capaz que algún chispazo es probable, pero va del 10 al 40% en la tarde y en la noche.
1: Bueno, nos decía la doctora de Orán que en la mañana de hoy había amanecido con lluvia.
0: Ahí sí.
1: Claro,
0: ahí sí.
1: En una de esas está viajando la lluvia para acá.
2: Eso se puede estar moviendo. En Tucumán ayer llovió todo el día.
1: Ah, entonces también está viniendo desde Tucumán.
2: Ya llega. Todo el día llovió ayer en Tucumán, sí.
1: Un estudio de la UBA muestra una caída sostenida del catolicismo en la Argentina.
2: Mira qué interesante.
1: O sea, la gente empieza a creer menos, ¿no? Y un aumento de personas sin religión o seguramente que se mudan a otras religiones. Pero lo vamos a charlar con Felipe Medina, licenciado en ciencias religiosas. ¿Cómo le va, Felipe? Buen día.
3: Buenos días, ¿cómo estás?
1: Buen día. ¿Coincide usted con este estudio?
3: A ver, los estudios de estadística sí son confiables. Ajá. Se están bien hecho y creo que la UBA viene trabajando este tema hace bastante tiempo. De hecho, yo participé en algún congreso internacional sobre religiosidad, cientista y sociólogo de la religión, con todo un encuentro de prácticamente toda América, de México hasta la Argentina, delegados de distintos lugares, gente de distintos credos, y sobre todo técnicos, ¿no? Sociólogos y estudioso de estos temas. Creo que sí, que hay una baja, si bien a nivel mundial, sobre todo con el Papa Francisco, la vuelta masiva de muchos europeos a la fe y a la pertenencia a la Iglesia, hay un aumento. En Argentina pasa lo contrario, es decir, hay una disminución de la pertenencia, o al menos de declarar que pertenecen a la fe católica, y que tiene muchas aristas, ¿no? Primero el crecimiento de las iglesias evangélicas,
1: claro.
3: Que trabajan mucho en el área pentecostal con temas muy sensibles como la sanación de problemas cotidianos, hablamos de droga, violencia, alcohol, problemas de salud. La gente tiende a buscar soluciones inmediatas o rápidas, ¿no? Y la fe católica propone otro tipo de compromiso que tiene que ver más con el otro, con lo social. Aunque acá en el norte la religiosidad popular sigue siendo muy mezclada, ¿no? Mezclada con superstición, rituales y toda una teoría que la gente va creando, cargándole cosas, ¿no? Es decir, la imagen de fulano que tiene que ser regalada, que tiene que venir de esta manera. Es decir, todo este tipo de triquiñuela, por decirlo de alguna manera, va desgastando la fe verdadera y el compromiso de la gente. Entonces hay problemas muy serios. El ateísmo práctico, es decir, que digo que creo pero vivo como si no creyera, es muy común en la práctica de los sacramentos. Los chicos, el Papa les reclamaba hace poco y lo hacía en Perú a los chicos de Chiclayo, decía, terminan la comunión, la confirmación y no vuelven más a la iglesia. Uh-huh. Es como un periodo que no vuelve la gente a la iglesia, a la pertenencia, y va viviendo. Entonces ya se convierte los sacramentos en una cuestión más social, de vista, no, de compromiso, de que y los chicos a veces se rebelan, a los padres les dicen no quiero hacer esto porque
1: claro.
3: Me siento, no me dice, y se pasó a una religión también mucho de sensibilidad, es decir, esto lo siento, esto no lo siento, esto siento que me va a hacer bien, esto no. Entonces entramos a otro punto, que es la especie de autonomía espiritual, es decir, me sirve, lo tomo, no me sirve, lo dejo. Si no hay como un compromiso de pertenencia institucional, ¿no? tiene que ver, les digo, muchos factores, la cultura de este tiempo, la misma institución católica que ha sido desgastada por una serie de problemas internos, no solo me refiero a las denuncias de los casos de abuso, etcétera,
1: también, claro, claro,
3: a las peleas internas también, y, a los conflictos internos.
1: Y Felipe, suma también
3: la corriente dentro de la Iglesia, ¿no?
1: ¿Suma también esta situación económica de la Argentina?
3: En caso de la situación económica, en general la gente cuando está apretada vuelve a Dios, ¿no? Ajá. Es casi, por lo menos en nuestra, en lo nuestro, ¿no? La gente reza más, busca más consuelo en Dios, que eso es bueno. Y muchos encuentran contención incluso en las iglesias evangélicas, ¿no? Que tienden a solucionar o acompañar estos procesos de crisis a su gente, ¿no? Uh-huh. Entonces, contagia eso. Creo que no tiene, la situación económica no afecta directamente el tema de la credibilidad de la gente, ¿no? Por lo menos con referencia a Dios. En algunas cosas que ya hoy lo consideran hipocresía, es decir, esta especie de sumisión que tiene a veces la Iglesia al poder político, o al revés, el poder político a las instituciones religiosas, no, sobre todo católicas. Yo creo que a la gente no le gusta esa injerencia, le molesta, y eso hace que muchas veces se aleja.
1: Las redes sociales, que hoy en día tienen mucha injerencia, ¿también tendrá una función en esto de mudanza hacia otras religiones, por sobre todas las cosas en los jóvenes?
3: Yo creo que más que mudar a otras religiones, hay como una especie de, digamos, una solución inmediata. No solo la generación nueva, la generación ciber contra la generación, nosotros somos Gutenberg, ¿no?, del libro, del papel. La generación nueva, sí, tiene otra lógica, no la deductiva, sino más bien inductiva, y en general una lógica de la inmediatez, tiene que ser todo rápido. Entonces, aparece un mensaje de alguien, ¿no?, y que se pone tendencia en las redes para sentirse bien o para estar mejor.
1: Sí,
3: o para,
1: claro.
2: O sea, sin influencia,
3: se convierte, se convierte en mi expresión religiosa, la forma de ser, de hablar, de sentir y de pertenencia además, ¿no? Porque uh-huh. aunque sean virtuales, hay como una pertenencia a determinados grupos sociales o determinado pensamiento de los jóvenes. No hace que se vuelva. Y después, con respecto a la fe también, tenemos de extremo, ¿no? Yo pienso que mientras el Papa predicaba desde Pablo VI para acá, pelear por un mundo mejor y cualquier vida eterna pasa necesariamente a través del compromiso cotidiano en la vida presente, tiene algunos católicos, sobre todo, y algunos evangélicos, están todo el tiempo en las redes buscando problemas, es decir, críticas, ven el diablo por todos lados, de la proximidad de una hecatombe mundial, nuclear, y entonces se vuelve Cristo. Creo que todo eso también desgasta y no predica esperanza, predica desesperación, predica angustia. Y entonces uno si no entiende bien la fe, ve esto como si, bueno, pero si esto es ser católico, o esto es ser cristiano, o esto es ser religioso, prefiero no creer nada. Prefiero alejarme. Y creo que estos mensajes también tremebundos, que provocan miedo, que provocan angustia o que provocan desesperación, no acercan a Dios, para nada. Uh-huh. Y en esto hay muchos, incluso religiosos de la institución, que se dedican a hacer esto a través de las redes sociales y piensan que están haciendo algo fantástico. Y lo que hacen es espantar a la gente, ¿no? Creo que esto influye mucho, y ya te digo, más que nada la inmediatez. Quiero la solución ya. Llamo ya y ya tengo todo resuelto. Y la fe es otra cosa, ¿no? Es tarea, es trabajo diario, es cotidiano. Si uno entiende la fe católica como está en el Evangelio de Cristo, tiene que vivir de otra manera. Entonces, esta crisis de las instituciones tiene que ver con problemas internos de las instituciones mismas, la falta de coherencia a veces, con problemas externos, es un problema sociopolítico, siento la presentación de quienes se surgen como que pretendiendo ser mesías y trayendo la solución, incluso en crítica durísima contra las instituciones religiosas, y esta tendencia muy marcada de las nuevas generaciones, problema sociopolítico, siento la presentación de quienes se surgen como que pretendiendo ser mesías y trayendo la solución, incluso en crítica durísima contra las instituciones religiosas,

0: Sí, debería preocupar.
1: Debería y habría que trabajar también, ¿no?
0: Pero debería preocuparle, debería hacer una autocrítica.
1: Claro, claro.
0: Acerca de la coherencia que necesita, tomar conciencia de esto y tratar de ser coherente. Hay una carta del cardenal Martini, que ya murió, era arzobispo de Milán, un jesuita, aquel que lo propone a Bergoglio como papa, y él decía, dejar a Dios ser Dios. Hoy la tendencia era crearme un Dios a mi medida. Entonces, hay gente que mezcla toda la espiritualidad oriental, budismo, hinduismo, y va sacando elementos de distintos lugares para armar una religión propia. No, hay gente que se ha formado en la Iglesia Católica, que ha hecho la comunión, la confirmación, egresado de universidades católicas, egresado de colegios católicos, y toma posiciones de este tipo en una actitud más desafiante, más crítica hacia la institución, y creo que es necesario que la Iglesia se revea sus programas, revea qué impacto tiene la enseñanza o la transmisión de la fe en un profesional egresado a la Católica, por ejemplo, qué impacto tiene, ¿no? Entonces ahí creo que ahí hay muchos cabos para atar de vuelta, entonces necesitamos una autocrítica y después la Iglesia tiene que aprender a vivir con un cuero fuerte, porque le van a pegar siempre. Hay una frase bíblica que dice, heriré al pastor y se dispersarán las ovejas. Y creo que aquí la crítica fuerte hacia la institución que vino a través de la incoherencia de algunos pastores ha provocado que la gente también se retraiga, cuestione y se aleje. Nosotros tenemos en el norte cosas muy lindas para cuidar y mantener, como la religiosidad popular, que hay que acompañarla, purificarla y llevarla a un compromiso de fe.
1: ¿Cómo ve usted la aparición de estas figuras, fundamentalmente ayudadas por las redes sociales, como el cura Guillerme de Brasil, que llena estadios y que acerca a los jóvenes a través de la música?
0: A mí me parece un momento del Espíritu Santo eso. Creo que el padre Guillerme, que es un hombre que encontró una beta ahí de compromiso, de integración, ha impactado muchísimo. No creo ni que sea instrumento del mal, como han salido algunas cartas vi de supuestos jóvenes católicos, cuando vimos en la Plaza de Mayo la multitud que se acercó, y de gente que dice, a mí no me gustaba esto, pero me hizo bien, me ayudó a estar cerca de Dios, ¿no? Creo que eso es importante como medio de evangelización. Pablo, el apóstol Pablo, predicaba a tiempo y a destiempo. Fue al Areópago, estaban todos los dioses de los griegos, y había una estatua del dios desconocido, por las dudas hubiera otro dios que nos ofenda. Y él dijo, bueno, yo vengo a hablar del dios desconocido. Y presentó el camino de la fe, y de a poco fue transformando una realidad cristiana, con un sentido no tan mágico, sino más comprometido. Creo que las cosas que hace este padre son buenas, ayuda mucho a la gente a aterrizar un poco en la vida cotidiana, porque su prédica a través de la música va muy orientada al compromiso, lo que quería el Papa Francisco, ¿no? El compromiso con el otro. Y generar un clima de paz y de fraternidad. Y creo que eso es muy, muy, muy bueno, muy loable. Pienso que son aportes buenos, como fue el movimiento carismático en un tiempo, que también al principio era cuestionado. El movimiento de la renovación carismática es como un oxígeno del Espíritu Santo a una iglesia que estaba muy agobiada, ¿no? Y hoy está un poco agobiada también. Que necesita esta energía, este cambio, esta transformación.
1: Hace poco tiempo se lanzó la publicación de la encíclica de León XIV, fundamentalmente sobre la inteligencia artificial, ¿no? Que está centrada en la inteligencia artificial. ¿Cuál es la posición suya?
0: Mira, primero, que estamos esperando, yo tengo en mis manos justamente ahora el documento.

0: momento.
1: Sí.
0: No llegó todavía impreso en papel para la gente, y es que la gente lea el documento, porque el documento esencialmente habla de la dignidad de la persona humana, ¿no? Por eso se llama Magnifica Humanitas, la humanidad magnífica, extraordinaria, comparando esto que, si uno quiere edificar la Torre de Babel, que era la torre aquella que, según el relato bíblico, quisieron hacer para llegar a Dios, y Dios confundió la lengua de todos para que no se entiendan, se rompió la comunicación porque el hombre quería ponerse arriba de Dios, en lugar de Dios, y o la Nueva Jerusalén, que sería una sociedad justa, con los derechos, de la defensa de los derechos de la persona humana, en todas sus condiciones, en todas. Es decir, nadie queda excluido de estos derechos de la persona humana, ¿no? No hacemos una selección tipo Bonazzi, ¿no? Sino decir este sí, este no, o el que no produce no puede pertenecer a la sociedad. Yo creo que la Iglesia en esto tiene una cosa muy clara, que es defender a todos, especialmente a los más vulnerables. Entonces el documento apunta a esto, una relación entre la inteligencia artificial y la inteligencia humana. No puede reemplazar a la inteligencia humana. Claro. Y tiene que aprender. Y entonces el llamado es para aquellos que alimentan a la IA y aquellos que sostienen económicamente a la IA. El Papa no está en contra de la inteligencia artificial, de los avances tecnológicos, pero si estos llevarían al hombre a primero a depender solamente de la IA en su totalidad y a excluir grandes masas de personas de trabajo, de justicia, de dignidad en temas personales como la salud, la protección de los más vulnerables como niños y ancianos discapacitados, entonces no sirve. Sirve en la medida que ayuda a la grandeza del hombre, no, tal como está, en las condiciones en que está, para mejorarlo. Entonces, esta es la advertencia del documento, y entonces el Papa usó una expresión que él dijo, yo lo hice para provocar, y es verdad, porque dijo hay que desarmar a la inteligencia artificial. Desarmar es no destruir, sino ponerle los elementos éticos necesarios para que sirva a la persona humana, sirva a la sociedad y no al revés.
1: Última consulta, Felipe, y regresamos al primer tema. ¿Se tiene conocimiento en la Argentina de qué porcentajes pertenecen a la Iglesia Católica y cuánto a otras religiones o que sean agnósticos?
0: Sí, en Argentina el crecimiento de... Siempre hablábamos de la Argentina católica, ¿no?
1: Sí.
0: Y un 80% bautizado, etcétera. Pero hoy ha cambiado. Hay mucha gente que ya no bautiza a su niño, espera que crezcan y decidan.
1: Sí.
0: Esto creo que está alrededor, a nivel nacional, de un 60% de pertenencia a la Iglesia. Sigue siendo fuerte.
1: ¿Y al evangelismo?
0: En el evangelismo hay un repunte muy grande, sobre todo por el uso de los medios, cómo se manejan, y ya te digo, por la necesidad también de la cultura actual, que todo tiene que ser rápido, todo tiene que ser inmediato, entonces hay como una efervescencia, sí, de las comunidades. Y otra cosa que es interesante de nuestros hermanos, los hermanos separados, como les llamábamos, que tienen en los grupos nuevos, sobre todo entre la gente joven, de la cual tengo varios pastores amigos, hay como una conciencia de solidaridad, de compromiso con las realidades conflictivas, como el tema de la droga, el tema del alcohol, el tema de la violencia. Entonces mucha gente va a buscarlos en esto, ¿no? Sanación espiritual para problemas que son difíciles de manejar hoy y que muchas instituciones de la Iglesia han dejado, han abandonado, la Iglesia Católica, sobre todo las congregaciones religiosas, porque hay un problema serio de la falta de vocaciones. Hay una caída brusca falta de vocación. Acá tenemos un ejemplo muy reciente en Salta, que las hermanas del Colegio de Jesús, esclavas se llaman, se han tenido que ir, cerrar la casa acá. Se quedó el colegio con un grupo de laicos formado por ella, coordinado por ella, pero se han ido. Se habla de la partida de las hermanas del Buen Pastor, se habla de congregaciones que van dejando obra porque no tienen personal. Entonces, también esta caída de las vocaciones ha provocado una gran dispersión, ¿no?, de la gente. Y en el caso de los evangélicos, esta confianza plena en el pastoreo, que tienen también problemas internos.
1: Seguro,
0: pero,
1: sí, seguro.
0: Pero hacen un acompañamiento de la comunidad en aquellas cosas, te digo, muy sensibles de la vida cotidiana. Y esto creo que ayuda mucho, ¿no? Hace ya la gente, por eso te digo, la gente va en una tendencia a la autogestión religiosa o una especie de autonomía espiritual. Y creo que esto sí nos genera problemas a la hora de un compromiso de fe, ¿no?
1: Felipe, gracias por atendernos, como siempre, un placer charlar con usted.
0: Gracias a ustedes y, bueno, habrá que comprometerse de verdad y evangelizar a tiempo y a destiempo, ¿no?
1: Un abrazo.
0: Gracias.
2: 11:37 a.m, era el licenciado en Ciencias Religiosas, Felipe Medina.
1: Bueno, interesante charla, nos pasamos un poco,
2: sí.
1: Es hora de pausa. Le consultaba acerca de la última pregunta, porque de acuerdo a los informes, en Brasil, sí, el catolicismo tiene 56,7%.
2: Más de la mitad.
1: Bueno, en Argentina, como nos decía Felipe, ronda el 60%, aquí andamos así.
2: Sí.
1: Y el evangelismo o el protestantismo, 26,9%.
2: También es un buen porcentaje.
1: Sin religión, es decir, ateos, agnósticos, 9,3%. Y las religiones afro-brasileñas, que es muy, muy común en el territorio, como por ejemplo la Umbanda, 1%.
2: Mira.
1: Así que, bueno, no estamos tan lejos de...
2: Pero ha ido creciendo y como se ve, se avizora, ha ido mermando bastante.
1: Claro, y es verdad lo que decía el licenciado, acerca de la urgencia que tiene hoy la persona, ¿no?
2: Sí.
1: O sea, quiere respuestas.
2: Quiere respuestas, una contención, algo.
1: Todo.
2: Señales.
1: Inmediatamente, cosa que el catolicismo tradicional no lo brinda. Pero sí, por ejemplo, la iglesia evangélica.
2: Sí, sí, ¿no? Claro, es cierto.
1: Así que bueno.
2: 11:39 a.m, estamos en tiempo de pausa, ya retornamos.
3: Muy bien.
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0: cierto, estamos aquí en un día a la vez.
1: Sorpresivamente, Saeta llamó a una conferencia de prensa por parte de la vocera del gobierno, Paula Benavides. Allí está nuestro móvil, hay información urgente al respecto. César, te escuchamos.
2: Exactamente, acaba de decir que a partir de esta noche se va a restituir el servicio normal de Saeta, y le escuchemos a la vocera, por favor.
3: Pero también realizando de manera permanente los reclamos correspondientes a la restitución del subsidio al transporte que por ley corresponde. En este difícil contexto que atraviesan distintos sectores, es que consideramos que la decisión de las empresas de cortar el servicio resultó una medida inoportuna, arbitraria y desacertada, como también poco solidaria para quienes se valen de este servicio esencial para poder trasladarse a sus hogares y puestos de trabajo. Como lo decíamos, el transporte es un servicio esencial, por lo tanto, no vamos a permitir que se perjudique a los usuarios, que son principalmente estudiantes, trabajadores de la salud, seguridad y jubilados, que dependen del colectivo para regresar a sus horarios, y en estas contingencias climáticas que hoy tenemos de las bajas temperaturas. La provincia mantendrá esta postura firme, las empresas tienen obligaciones legales y deben cumplirlas. En resumidas cuentas, a pesar del complejo contexto económico, el gobierno de la provincia ratifica que el contrato de concesión debe respetarse rigurosamente, garantizando las obligaciones de ambas partes. El servicio nocturno vuelve a operar con normalidad a partir de hoy y se va a conformar una mesa técnica para evaluar la situación del sector, pero con los colectivos circulando y la gente pudiendo utilizarlos. Con las necesidades de la gente no se negocia, y tenemos en claro que el servicio de transporte público es, sin duda, un servicio esencial. Muchas gracias.
4: Esto bien, pasamos a las consultas de los colegas.
2: Vamos a acercarnos como para poder realizar las preguntas y escucharlas.
5: Buen día, Javier González de Radio Salta. Habrá, a propósito del texto de esta postura informada, sanción para las empresas.
3: ¿Qué tal, Javier? Buenos días. Contractualmente se estipulan las posibilidades de que las empresas sean sancionadas. Hoy se está trabajando de manera pacífica con el sector empresarial. Lo importante es que hoy podemos decirle a la gente, sin duda, que el servicio de transporte nocturno ha sido restituido en su totalidad, que era la mayor preocupación que tenía el gobernador para con los salteños. Hoy hay una mesa de trabajo que está atendiendo tanto a las demandas del sector como también, por supuesto, planteando una postura firme por parte del gobierno, que hay un contrato vigente que de ninguna manera habilita este tipo de medidas que han sido realmente arbitrarias y perjudiciales a los salteños. Muchas gracias.
6: ¿Qué tal, Paula? Juana Nachuri para Informate Salta y Somos Loop. Consultarle primeramente por la cuestión de los fondos. ¿Esta situación va a derivar en un aumento del boleto de colectivo? Y segundo, tema educativo, restituir el sistema, cómo continúan las actividades y cómo se recupera lo que pasó en estas jornadas. Muchas gracias.
3: Con respecto al sistema educativo, se ha anunciado la restitución total. Por ende, con eso estamos zanjando esta preocupación. Y por otra parte, con respecto a el costo del boleto, es algo que se ha evaluado y ya se ha determinado recientemente un incremento, por lo tanto, no tenemos planes de que se pueda hacer nuevamente un incremento al servicio de transporte. Sí hay por parte del gobernador, y como lo hemos dicho, un reclamo permanente hacia Nación por una situación que a todos conocemos de hace 2 años, que se ha suspendido el subsidio al transporte, cuando hay una ley vigente que establece que parte del impuesto que se cobra a los combustibles líquidos debe estar destinado no solamente a subsidiar al AMBA, no solamente a subsidiar a Buenos Aires, sino también a las provincias, con lo cual el reclamo del gobernador es permanente para que esos fondos puedan llegar a la provincia y podamos sostener este servicio esencial que, por supuesto, es para los salteños, ¿no?
5: vocera, en vivo para todo Salta, FM Ciudad, Leo Mercado la saluda, para consultarle también cómo ha quedado el tema de la deuda que tienen justamente con las diferentes empresas, porque este reclamo, como bien lo manifestaba en su momento Saeta, era porque mantenían una deuda. ¿Va a haber un plan o cómo se va a solucionar, o si no va a continuar por lo menos hasta el mes próximo esta deuda que tienen? Muchas gracias.
3: ¿Qué tal, Leo? Muy buenos días. Hablar de montos y hablar de plazos, de mi parte, sería imprudente, porque hoy tenemos una mesa de trabajo que está analizando, por supuesto, los reclamos del sector, como así también una postura firme por parte del gobierno de la provincia, que en ninguna parte el contrato habilita a tomar este tipo de medidas ante cuestiones económicas. Lo importante es la determinación que ha tenido el gobierno de la provincia de continuar prestando este servicio y que las empresas, por supuesto, cumplan con esta obligación legal. Con respecto a cuestiones económicas, es algo que se está evaluando y se está trabajando, por supuesto, porque el gobierno también entiende que las obligaciones deben respetarse desde ambas partes, ¿no?
7: Doctora, ¿cómo le va? Buen día, Oscar Serrano para Radio Capital y Aztec Televisión. Estamos en vivo. Bueno, ¿cuánto es el monto que el gobierno de la provincia de Salta tuvo que pagar dentro de estas deudas que manifiestan las empresas que le está debiendo la provincia hacia lo que es Saeta?
3: ¿Qué tal, Oscar? Muy buenos días. Nuevamente, reiterar lo que contestábamos recién. Hablar de montos es imprudente cuando se está trabajando sobre el tema.
1: Bueno, perdón, ya vamos a retomar el contacto. Sí. Conferencia de prensa de la vocera de gobierno, Paula Benavides, con respecto a la decisión del gobierno de normalizar el servicio del transporte urbano de pasajeros, que desde el lunes tiene recortes en el servicio nocturno y además con la posibilidad de que los domingos se quede sin servicio. Creo que estamos en contacto.
8: César. Volvemos.
3: Evacuar las consultas ante las autoridades de Saeta, por supuesto, pero hoy por hoy lo que podemos decir es que hay una mesa de trabajo que ha destrabado esta situación y una postura firme por parte del gobierno de la provincia, ¿no?
9: Buenos días, doctora. Facundo Ubierna para Diario El Tribuno. Le queríamos consultar, se hablaba de que el servicio del lunes a viernes iba a ser modificado también y que iba a tener la frecuencia de los días sábados. ¿Cómo queda ahora esta situación?
3: La restitución del servicio es de manera total y va a funcionar con total normalidad, que es lo que se ha acordado, por supuesto. Así que, con respecto a esto, no tenemos informe de que vayan a haber variaciones.
10: Doctora, ¿cómo le va? Buenos días. César Lazo, de FM Profesional. Dos consultas. Respecto a esta decisión, ¿me dio una acción judicial como para que las empresas la acaten? ¿Y si hubo comunicación con las empresas para que de esta manera ellos tengan que acatar lo que ustedes están determinando? Y la última sería, ¿qué pasa si alguna de las empresas no cumplen con esta determinación que el gobierno de la provincia ha tomado?
3: ¿Qué tal, César? Muy buenos días. No ha mediado una intervención judicial, de hecho está establecido contractualmente la facultad de que Saeta pueda excluir a las empresas que no cumplen con sus obligaciones preestablecidas en los contratos, que así están estipuladas en las distintas cláusulas, con lo cual no hemos requerido de la justicia para poder restablecer ese servicio. Hoy se está trabajando de manera pacífica, como lo decía recién, con las distintas empresas para poder sentarse en esta mesa de trabajo y atender tanto las necesidades del sector, pero no sin exigir lo que realmente corresponde, que es el cumplimiento de las cláusulas contractuales. Y como lo decía recién, en ningún momento el contrato ni sus anexos habilita a que las empresas hagan un corte de esta manera, que ha sido arbitrario, inoportuno y totalmente poco solidario para con los salteños, con lo cual sí se ha exigido el cumplimiento contractual para que las empresas puedan restituir. Por supuesto que eventualmente están las posibilidades de sanciones o no, que se vayan a barajar eventualmente cuando se sienten con las distintas empresas a ver si corresponde o no, por supuesto, ¿no? Pero se están atendiendo tanto las cuestiones del sector como el reclamo por parte de la provincia de que se atienda a la obligación de prestar un servicio que es esencial y por ende no puede parar.
11: ¿Queda alguna consulta más pendiente de alguno de los colegas? Pueden hacer más de una consulta si lo consideran necesario. Tenemos el tiempo de la doctora. Si no, vamos a dar por finalizado y le vamos a pedir a la vocera, antes Javier González levanta la mano, va a hacer otra pregunta. A ver.
5: ¿verdad? Con respecto a el tema de la decisión que se había tomado desde el Ministerio de Educación, se a partir de esta noche entonces regresan todos con sus horarios normales.
8: Sí,
5: también.
8: Así es, así es. Regresa y se normaliza totalmente la situación.
5: Bien, muchas gracias. ¿Está previsto algún plazo de esta mesa técnica que usted anunció que se conforma desde este momento? ¿Y quiénes integran esa mesa técnica?
8: No, no está previsto que se vaya a barajar distintos plazos, como lo decía recién, ni plazos ni montos. Esto va a estar conformado por autoridades de Saeta, por las distintas empresas que
1: se firmó un acuerdo, con las empresas, sector, esa pregunta le...
8: y con posibilidad también de
1: no
8: tener
1: la escuchamos,
8: un vínculo
1: si es
8: directo,
1: que la dijo,
8: por supuesto, con el Ministerio de Economía y con el Ministerio de Gobierno, que es de donde pertenece, a donde corresponde Saeta, bajo su órbita.
5: Muchas gracias.
10: Con respecto a las reuniones estas, ¿se va a firmar un acuerdo? ¿Se va a establecer? Porque aparentemente las empresas no estaban en conocimiento o no tenían intenciones de hacer, o mejor dicho, no tenían conocimiento de este tipo de acciones les pueda generar algo contraproducente para ellos.
8: No, no creo que no estén en conocimiento. Cuando hablamos de que hay un contrato firmado por parte de las empresas, por supuesto que quienes dirigen estas empresas tienen conocimiento de lo que firman a la hora de contratar, con lo cual no creo que sea algo perjudicial, y como lo decía recién, se viene trabajando para poder resolver y atender todas las cuestiones, entendiendo que el gobierno también ha asumido obligaciones y que el gobernador, cuando da su palabra, la cumple. En ese sentido, también tenemos que decir que no podíamos no ponernos firme cuando estábamos afectando a cientos y miles de salteños que se valen del transporte, ¿no? Recordemos también que hay una situación que afecta al transporte público, que no es una cuestión de ahora, sino que es una cuestión que viene heredada de un gobierno anterior que nos dejó gratuidades desmedidas. También tenemos la situación de la falta de subsidios que nos ha quitado Nación, donde el gobierno tiene que afrontar estos subsidios que representan más de 3.000, 4.000 millones mensuales, y además con el agravante del incremento en el precio de los combustibles en más de un 60% en el último tiempo, que por supuesto que ha hecho que sea difícil sostener la situación del transporte público de pasajeros. Esto, por supuesto, que se está evaluando, se está trabajando con los distintos sectores, y pero no dejamos de resolverle al salteño la situación de hoy, que es el que pueda volver con tranquilidad a su casa en la noche, ¿no?
10: Estas dos últimas noches no se cumplió con el recorrido. ¿Estos kilometrajes van a ser descontados del pago de las empresas?
8: Por supuesto que se va a evaluar en la mesa de trabajo las sanciones correspondientes, si así lo estiman pertinente.
10: Gracias.
11: Si no queda ninguna pregunta, le vamos a pedir a la doctora Benavides simplemente que haga un resumen, sobre todo para los colegas que estuvieron llegando recién, frente a una última mesa que se realizó hace algunos minutos nada más entre las autoridades de Saeta y los empresarios y la postura del gobierno provincial. Doctora, le escuchamos el resumen.
8: Sí, efectivamente, el anuncio de hoy lo que nos convoca ha sido poder anunciar la restitución de manera total del servicio de transporte público de pasajeros de manera nocturna por una postura firme que ha tenido el gobernador Gustavo Sáenz de poder plantearle a las empresas la responsabilidad y la obligación de cumplir con el contrato, y por eso volvemos a poder prestar este servicio esencial a los salteños, con lo cual llevar tranquilidad a los hogares, llevar tranquilidad a las casas de que hoy se restituye de manera total el servicio.
11: Muchísimas gracias a la doctora y a los colegas presentes. Hasta acá entonces, bueno, esta rueda de medios.
2: Esto sería lo importante, Ricardo, el hecho de que a partir de esta noche va a restituirse en forma completa la atención de las empresas de transporte público en nuestra ciudad, y que con respecto a las clases, tanto en la Universidad Nacional de Salta como en las instituciones públicas que pertenecen a la provincia, también van a volver a las actividades normales.
1: Uh-huh. Bueno, solucionado el problema entonces que afligía a la sociedad capitalina y a la metropolitana uh-huh. también, por supuesto, ¿no? Esto de los uh-huh. recortes del servicio del transporte urbano. El gobierno de la provincia se puso los pantalones largos y exigió uh-huh. a las empresas que bajo esta modalidad de presión han intentado obtener algunos que otros réditos. Nos alegramos porque, bueno, es un servicio sí. esencial que Totalmente. La gente necesita, sí. que modificaba la vida de muchos, como los estudiantes, sí. como los que trabajan en horario nocturno. Bueno, después, ahora en una mesa de trabajo seguramente sí. verán cómo se paga, qué es lo que se paga, cómo hacemos. Seguramente necesita el servicio del transporte una modificación en varios de sus aspectos, ¿no? Como decía el diputado Gaufín, hay colectivos que a las 3 de la tarde, 4 de la tarde, están vacíos todos. Sí. Y bueno, habrá que ver por ahí,
12: exacto.
1: Habrá que modificar frecuencias, habrá que ver, pero bueno, hay que trabajar.
2: De acuerdo, Ricardo, respecto a esto, el presidente de Saeta, el señor Claudio Moore, ha indicado que internamente se está analizando esto, que ya hace rato vienen haciendo una especie de estudio a lo que es los horarios valle, le llaman ellos, que son aquellos horarios en los que los colectivos están haciendo recorridos con unidades vacías. Entonces, en ese momento, reducir la frecuencia e incrementar en los horarios pico. Pero eso requiere también un acomodamiento de los horarios de los choferes. Entonces, es esto lo que creo que, no de acuerdo a lo que él decía, que esto no va a ser inmediato, pero en el tiempo se va a ir amoldando todo este tipo de cambios como para que se beneficie el usuario y que también no signifique esto un incremento en el pasaje o en el costo del pasaje.
1: Para destacar lo que nos adelantaba el diputado Gaufín en la mañana de hoy, ¿no?
12: Totalmente.
1: Cuando decía... no tengo la confirmación, pero creo que hoy se soluciona el problema. Claro. ¿Se acuerdan ustedes?
12: Sí.
1: Bueno, parece que...
12: Estaba al tanto.
1: Estaba al sí. tanto. Algo de conocimiento tenía. Y bueno, nos sorprendió esta conferencia de prensa uh-huh. y en buena hora se están solucionando algunos problemas.
2: Exactamente. Así que bueno, era una linda noticia la que teníamos que dar, así que alegramos la mañana a muchos.
1: Última consulta.
2: Sí.
1: Qué elegante que estaba la vocera, ¿eh?
2: Siempre está elegante.
1: Bueno.
2: Desde que era
12: tiene
2: concejal.
12: Presencia, claro que sí.
1: Muy bien, ¿eh?
2: Desde que era concejal siempre estuvo elegante.
12: Así o sea, es una persona elegante.
1: Perdón,
12: es una persona con ustedes, buena presencia.
1: Ustedes,
12: sí.
1: ustedes, chicas, saben más que yo, seguramente, el tema del vestir, ¿no? ¿Eso es elegancia, lo que cómo estaba hoy?
12: Eso es elegancia, sí. Sí, sí
1: bien
12: sí,
1: vestida,
12: totalmente,
1: entonces.
12: Bien vestida, su cabello en buen estado, bien maquillada. Presencia,
1: bueno,
12: sí, sí.
1: Gracias,
12: sí.
1: César, muy amable.
2: Un placer, hasta luego.
1: Saludamos a Claudio Moore, presidente del directorio de Saeta. ¿Cómo le va, Claudio? Buen día, el gusto en saludarlo.
13: Ricardo.
1: Bueno,
13: buenos días.
1: Buenas noticias. Se va a solucionar la problemática de esta restitución de horarios.
13: Sí, sí, nosotros estamos anunciando ya esto, lo ha hecho la vocera de gobernación uh-huh. Y es en realidad llevarle tranquilidad a la gente que era un pedido del gobernador de la provincia que esto se restituyera y así se ha hecho.
1: Claudio, ¿hubo charlas con las empresas? Porque el inicio de todo esto es una decisión de las empresas para restituir el servicio.
13: Sí, sí, por supuesto que hubo charlas, el diálogo no se corta nunca, más allá de que no haya coincidencia, estoy convencido y estamos convencidos todos los que participamos de que la forma de solucionar esto era dialogando, aun cuando analizábamos todas las alternativas dentro del contexto,
1: sí.
13: y eso incluían las cuestiones legales respecto de un anuncio que fue unilateral por parte de las empresas, que fue
1: claro.
13: medianamente intempestivo. Y por eso es que, más allá de conservar las formas y el buen diálogo, también se analizaron otras variables que se pusieron en la mesa cuando lo conversamos.
1: ¿Hubo una mesa de trabajo, entonces, uh-huh. con las empresas?
13: Sí, en realidad hubo mucha comunicación y hoy se plasmó en una reunión donde, obviamente, se planteó la decisión del gobierno provincial y de Saeta de que esto debía restituirse inmediatamente, y obviamente entendiendo que ellos aducían un atraso económico, se han generado los compromisos para en el devenir de los siguientes días ir achicando ese monto.
12: O sea, Claudio, perdón, entre paréntesis, ¿habría buena reacción por parte de los empresarios con respecto a esta medida?
13: Sí, sí, por supuesto. De hecho, ellos, porque esto fue muy clara la pregunta, es ¿continúan o desisten de la medida? Y la decisión fue desistir de la medida en el marco de que nosotros ya le veníamos pagando estos días ciertas cuotas y que va a haber un compromiso de seguir pagando en el marco de lo posible para achicar esta deuda, que era correspondiente a un porcentaje menor ya de la operación del mes pasado.
1: Claro, el 25%. O sea, el compromiso está sustentado en base a ese 25% que vencía el domingo anterior.
13: Claro, que en realidad uno dice el 25%, para nosotros es muy dinámico porque también hubo transferencias el lunes y el martes, con lo cual se venía reduciendo. O sea, seguíamos haciendo desembolsos, hoy con la posibilidad de recaudación y transferencia de subsidio provincial parcial, que también el monto es un poco mayor y eso también descomprime la situación.
1: Claro. Claudio, nos llamaba la atención precisamente sobre este tema de una exigencia y esta decisión que tomaron de suspender algunos servicios por una deuda que no se había vencido todavía. ¿No es un tipo de presión eso?
13: No quiero opinar al respecto. Ellos han tomado esa determinación, nosotros no la compartíamos, se lo hemos manifestado, lo hemos expresado. Tendrán sus razones y deberán explicarlas ellos en todo caso, pero sí, nuestra posición ha sido que esto no debía continuar, que esto no era correcto y que debía ser resuelto de manera inmediata.
1: De cualquier...
13: por supuesto, hubo entendimiento, hubo diálogo, no sin plantear ciertas situaciones, obviamente, de cuestiones operativas, pero hubo entendimiento y todo en el marco de dar respuesta al requerimiento del gobernador y sobre todo también darle tranquilidad a la gente. Así que claro, un tema que se debería resolver en el ámbito de Saeta.
1: De cualquier manera se va a ir, se va a continuar trabajando en frecuencias, en algunos cambios que ustedes consideren que deben hacerse?
13: Sí, sí, por supuesto. Yo lo he manifestado ayer en ocasión de la visita a los diputados en la Cámara y hoy en el anexo a los senadores. Es un contexto difícil desde lo económico y además el sistema de transporte es dinámico. Entonces, tenemos que irnos adaptando. Hoy, y esto yo lo pongo en contexto, seguramente que permanentemente lo grafican, nosotros teníamos la interrupción de un servicio nocturno, pero hay muchas jurisdicciones en el país que ya no tienen colectivos después de las 10 de la noche, o lo que hemos visto, por ejemplo, en la gran vidriera del país, que es el AMBA, la capital federal, que han llegado a tener reducciones de servicios del 30 y 40% diurno. O sea, que imagínense el impacto y el atolladero de gente que generaba eso en las paradas. Bueno, obviamente que la crisis es para todo, en todos los contextos, el transporte no es de excepción. Era un ruido para nosotros, pero bueno, hemos podido subsanar esa situación y volvemos con la previsibilidad que tiene que tener siempre esa época.
12: Pero esa... Claudio, está confirmado entonces, esta misma noche se normaliza el servicio nocturno.
13: Sí, sí, se confirma, vuelve a su habitualidad el servicio nocturno y obviamente no va a haber más medidas de ningún tipo.
1: Explícanos, Claudio, ¿cómo es el convenio que tienen con las empresas, Saeta Empresas? ¿Es anual? ¿Por cuántos años se realizan los convenios, los contratos?
13: Voy a tratar de ser lo más claro posible y breve. Ellos tienen hoy un contrato por 10 años porque se llevó adelante a través de una licitación pública. Nosotros cuando nos hicimos cargo de la gestión nos encontramos que ya estaban vencidos los contratos hacía más de 2 años, contrato que solo existía para la capital y no para el área metropolitana. Y yo he venido contando estos días a los legisladores que recordaban esta situación, y si alguno tiene memoria sobre el tema, verán que había una flota con determinada modernidad en la capital, pero todos los coches viejos iban al Valle de Lerma, a los municipios. Sí. Bueno, nosotros hemos generado un proceso licitatorio que abarcaba como un todo al área metropolitana y cada uno de sus municipios, dándole identidad e igualdad de condiciones. Y de esa manera hoy tiene coche nuevo el usuario de Cerrillo, el usuario de Carril, el usuario de Coronel Moldes. Y bueno, cuando hicimos esta licitación, obviamente es por 10 años, Fue una licitación pública.
1: ¿Y cuándo se vence?
13: Se vence, si mal no recuerdo, le hicimos en el 2021, se vencería en el 2031.
1: En el 2031.
13: Lo que no implica que contractualmente uno puede analizar si hay incumplimientos y la rescisión de los contratos, pero bueno, no ha sido el espíritu, pero la idea era solucionar el tema, pero no, uno no descarta que si esto hubiera escalado, las consideraciones eran en todos los aspectos, buscando primero la solución a través de la herramienta que fuera. Gracias a Dios pudimos lograrlo a través del diálogo.
1: ¿Y esta decisión puede fundamentar un incumplimiento?
13: Pudiera, y tendrán que analizarlo los equipos técnicos y elevarnos el informe correspondiente luego de lo sucedido.
1: Un abrazo, Claudio, gracias por atendernos.
13: Por favor, que tengan buen día. Hasta luego.
14: Igualmente. Así teníamos recién nada más la palabra de Claudio Mor, presidente del directorio de SAETA.
1: Es verdad lo que dice Mor, que algunas ciudades, algunas provincias tienen una frecuencia diferencial a la que tenemos aquí en Salta, también la vida diaria es diferente a la que nosotros tenemos.
14: También.
1: El otro día creo que acá decía que en Córdoba a las 6 de la tarde no hay nada, se reduce la frecuencia, hay pocos colectivos.
14: Y hay otras alternativas también.
1: Hay otras alternativas, pero ¿por qué? Porque, por ejemplo, los comercios cierran a las 5 de la tarde.
14: ¿Sí? Exacto.
1: Y a las 6 no hay nadie. ¿No es cierto? Claro. Entonces es otra vida.
14: Misma situación Buenos Aires, también, que incluso tiene Buenos muchas Aires, más alternativas de menor valor y demás.
1: Nosotros tenemos un horario de comercio muy importante en la vida diaria de una ciudad hasta las 9, 10 de la noche.
14: 11 incluso algunos comercios.
1: Más en época de altas temperaturas que los comercios empiezan a abrir a las 6 de la tarde.
14: Bueno, los estudiantes salen a las 11 de la noche. Y no nos olvidemos de eso, que fue el sector más afectado con esta medida.
15: Y aún más, porque en los terciarios, en lo público, salen a las 11 de la noche. En los privados,
14: hasta las 12 menos cuarto.
15: Privado es hasta las 12. Y estamos hablando del Ramón Carrillo, de la Cruz Roja, por ejemplo.
14: También.
15: ¿Sí?
14: Se ocupan.
1: ¿La Cruz Roja que es en Cerrillo?
15: No.
14: No, aquí.
15: No, acá, acá cerca de Santa Catarina.
1: En Cerrillos hay un establecimiento educativo muy importante que van muchos estudiantes.
15: Es la Merced para Educación Física. Creo que es de ese.
1: Puede ser. Bueno, creo que cortamos la tanda. No sé si estamos debiendo.
14: Y las noticias de las 12. Vamos.
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0: 15 grados, 2 décimas la temperatura, la humedad 88%. En el orden local dieron marcha atrás con la restricción de colectivos en horario nocturno. Fue una medida poco solidaria. El servicio nocturno de colectivos volverá a funcionar con total normalidad esta noche, en este miércoles, en el área metropolitana de Salta, luego de la intimación realizada por el gobierno provincial de Salta y a las empresas prestatarias del sistema. El anuncio fue realizado por la vocera de gobierno, Paula Benavides, durante una conferencia de prensa. El Ejecutivo entiende que el transporte es esencial y no vamos a permitir que perjudiquen a los estudiantes, trabajadores y jubilados, dijo la funcionaria. Las empresas tienen obligaciones legales y tienen que cumplirlas. El gobierno de la provincia ratifica que el contrato debe cumplimentarse garantizando lo pactado por ambas partes. Será una mesa técnica, pero con los colectivos funcionando. Fue una medida poco solidaria para el ciudadano, dijo Benavides en conferencia de prensa. En el país, caso Agostina, los abuelos de la menor se presentaron en la fiscalía para sumar una prueba clave. Los abuelos de Agostina Vega se presentaron en la fiscalía junto con su abogado, Carlos Nancy, para sumar una prueba clave en la investigación. La querella sostiene que el único detenido, Claudio Gabriel Barrelier, no actuó solo y señaló que como una de las encubridoras a la dueña del auto Forca Negro. Venimos a hablar con el fiscal Raúl Garzón para sumar una prueba clave, destacó Nancy en diálogo con los medios. Junto al letrado también se encontraban Miguel y Elizabeth, los abuelos maternos de la adolescente. En el mundo, Rusia derribó medio centenar de drones en la región de Leningrado. Un total de 50 drones fueron derribados este miércoles en la región de Leningrado, que rodea San Petersburgo, la segunda ciudad más grande de Rusia, antes del inicio de un foro económico internacional esta semana, dijo el gobernador regional Alexander Drozdenko. 50 vehículos aéreos no tripulados han sido derribados sobre el territorio de la región de Leningrado. Las operaciones de combate continúan, escribió Drozdenko en la red social Max. Grados la temperatura, la humedad 88%, la máxima para hoy 19 grados. Es la hora 12:10.
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1: Ha llegado a nuestra vida en la mañana de este miércoles o en el mediodía de este miércoles Robertito Lera, DJ Simon.
2: Y se ha hecho notar, se ha hecho notar desde el primer segundo en que ha tomado la posta de la operación técnica de este programa. Muy bien, bienvenido.
1: Bueno. Está con nosotros el señor Facundo Guaymás y la información policial que arde. Está caliente, está caliente.
3: No, no. Bueno, arde esta decisión del gobierno, ¿no? Que en articulación con las empresas de Saeta.
2: Claro. Eso es... Tiene parcial. Estuvo bien.
0: Hoy tiene parcial.
2: Estuvo bien,
1: vas
2: pero le salir, preocupa. ¿Estudió al final?
1: A las 11 de la noche.
2: ¿Estudió al final?
0: ¿Tiene parcial?
2: No, era ayer. No era estudié, ayer.
3: No estudiamos nada. Ninguno.
1: Bueno, pero hoy hasta las 11
3: hoy
1: de la noche.
3: Hoy no hay parcial igual.
2: Ah. Ah, bien, pero no vaya a ser, no vaya a ser.
3: Fue lindo dormir más horas.
2: Más temprano, bueno, sí, por ese lado también.
1: Ah, sí, señor.
2: Esa parte.
3: Bueno, veremos qué sucede entonces a la noche. No vaya a ser que la profesora diga, les tomo el parcial que no le tomé el
2: no vaya a ser, yo
3: porque
2: le digo.
3: Porque es la misma de parcial de ayer, es la misma que no tiene que dar.
1: Ahí está. ¿Y qué pasa? ¿Qué pasa si llega la profe y dice... Saque sí. Lapicera, cuaderno, que hay parcial que no hicimos ayer.
3: Ya, claro, ella pude argumentar de que nosotros ya habíamos
2: estudiado
3: para el martes.
2: Claro. Exactamente, entonces, sí.
1: Estudia,
2: sí.
1: Que no te agarre.
2: Ese temita que te faltaba, claro. Decías que te faltaba un hito solo. Sí. Bueno,
0: yo
2: es ahora.
0: Que interrumpe. Yo tenía parcial anoche también. ¿Anoche? Así que no lo hice. Hoy uh-huh. Los veo a los chicos y me preguntan, ¡ah, profe!
1: ¿Y qué? ¿Va a ser ahora el parcial?
2: ¿Y ahora qué?
0: Y es poco tiempo, así que no creo que pueda hacerlo.
1: Hágale.
0: Sería la mitad nada más. Hágale, vamos a ver.
1: Hágale.
2: No, sería martes. Lo ideal sería que lo pasen para el próximo martes.
0: Claro.
2: Estoy con vos, Facu.
3: Sí, eso
0: así es. Totalmente.
2: Era martes.
1: Yo, profesor, mi morbo me llevaría a verle las caras a los alumnos. Saquen papel y lápiz. Y hacemos
0: papel
1: el
0: y lápiz.
2: Ah, haría una prueba.
0: Ya no piden con lápiz.
1: ¿No?
0: No.
1: ¿Cómo son los parciales ahora?
0: Con lapicera.
1: No será forma de decir.
3: Bueno, voy a referirme a una información que la di temprano con ustedes, Ricardo. Y usted me hablaba sobre el hecho de barrio intersindical, del asalto. Y si guardaba relación con la información de que los asaltantes habían ingresado a un domicilio
1: a la vuelta sí.
3: De esta gráfica que fue víctima de las dueñas, ¿no?, del asalto. Y sí, porque habló Natalia, que es la dueña, y dio detalles que a ella la indignaron un montón. Efectivamente, luego de huir, estas dos personas que estaban encapuchadas y que las apuntaron con armas aparentemente de fuego, porque uh-huh. pueden ser
1: de juguetes,
3: uh-huh. ¿no? Bueno,
1: réplicas.
3: Ella confirma que fue maniatada junto a su hermana, que le robaron una mochila con documentación y llaves, una computadora, donde allí estaban todos los proyectos de sus clientes. 3 años de trabajo se fueron en 1 minuto y medio, es lo que dijo Natalia. Además de 3 celulares que también llegaron a ser sustraídos y otros elementos tecnológicos. Cuando unos vecinos ven a estas personas ingresar a este domicilio, bueno, así la policía ingresa y solamente encuentran un trípode y un micrófono que era propiedad de Natalia, pero desaparecieron estas dos personas.
1: Sí.
3: Al cabo de media hora, tras el rastreo por la geolocalización de los dispositivos, lo ubican en Villa Floresta.
1: Bien.
3: ¿No? Bueno, la policía dice, hasta acá podemos.
1: ¿Por qué?
3: No podemos ingresar a este domicilio donde marca el celular porque necesitamos que el fiscal reciba la aprobación de un juez de garantías para proceder al allanamiento.
2: Una orden, digamos.
3: Claro, una orden, ¿no? Si lo hubiésemos encontrado en flagrancia, uh-huh. Ahí sí podemos proceder. Bueno, fue la respuesta que indignó a Natalia.
1: ¿Y no podían esperar la salida de algún habitante de esa casa? ¿Y allí hacerle la requisa?
0: Y no.
3: Bueno, no sabemos cómo es el protocolo de la policía, pero hasta ahí fue la respuesta que tuvo Natalia, que dice, vinieron 20 policías y me dio la sensación de que no hicieron nada, o que no me ayudaron.
2: Claro, y sí, es que claramente.
1: Es que da la sensación, sí.
2: A cualquiera
1: no, no
2: le daría.
1: Es la sensación.
2: Es lo que pasó.
1: Es una realidad.
2: Una realidad.
3: Bueno, voy a ponerme
1: no sé
3: al lado
1: cómo
3: de,
1: está, sí,
3: de policía, no sé. Tienen un procedimiento que...
2: Ellos sí. Ellos sí. Desde arriba hay una sensación de que, claro, no se ayudó.
1: Uno se imagina, ¿no? Un caso así. El jefe del operativo llama al fiscal o al juez, a quien corresponda, le dice, mire, tenemos esta situación, la geolocalización indica que los teléfonos están determinados en este domicilio. Uh-huh. Estamos al frente del domicilio. ¿Podemos ingresar? ¿Nos puede enviar una orden de allanamiento? ¿Una autorización? Uh-huh. Y uno se imagina, el sentido común indica que en 2 minutos tienen que tener la orden de allanamiento.
2: Claro.
1: ¿O no?
2: Es un proceso que no puede demorar más de 5 minutos.
1: Sí. Claro.
3: Y tal vez eso no se habla, ¿no? No se consulta a los fiscales y cómo es el procedimiento de por qué no se aceleran esos tiempos de la justicia para los allanamientos.
1: La víctima dijo, mientras estaba la policía, los teléfonos estaban activos.
3: Sí.
1: A las 2 horas... ya.
3: Y claro, los apagaron. Bueno, el hecho no termina ahí, porque los vecinos iban enterando más detalles de este asalto, ya que, claro, al parecer uno de ellos vivía en ese domicilio.
1: ¿Sí?
3: La policía ya sabía quiénes eran. De hecho, un uniformado les mostró el rostro de estas personas y Natalia junto a su hermana dijeron, sí, son ellos.
2: Uh-huh.
3: Además, pudieron corroborar con las cámaras de seguridad.
2: Los reconocieron.
3: Bueno,
2: sí.
3: Dicen que uno de ellos tiene antecedente por homicidio y el otro por otro delito, ¿no?
1: ¿Y están libres?
3: Bueno, recordemos que a veces se dan prisión condicional, ¿no?
1: No, digo, por este hecho. Ya saben, están identificados y están libres.
3: A ver, es grave la acusación de tener un antecedente por homicidio, ¿no?
1: Sí, obvio.
3: No sabemos si ya cumplió los años de condena.
1: No, que podría ser el motivo que uno de ellos tenía la tobillera.
3: Puede ser
1: que
3: también.
1: Que la víctima...
3: Que dicen, ¿no? Que tenía prisión domiciliaria.
1: Claro.
3: Bueno, hasta ahí entonces... Más datos que se dan a conocer tras la entrevista. No sabemos si ya cumplió los años de condena.
1: No, que podría ser el motivo que uno de ellos tenía la tobillera.
3: Puede ser
1: que
3: también.
1: Que la víctima...
3: Que dicen, ¿no? Que tenía prisión domiciliaria.
1: Claro.
3: Bueno,

0: Sí, a ver, tiene la
1: Claro.
0: tobillera. Usted es el que, aquí están las pruebas, usted es el que asaltó tal lugar.
1: Bueno, le recordemos a la gente, por ahí recién está enterándose de este caso, sucedió el lunes y estas declaraciones de Natalia le hicieron hoy a la mañana. O sea que jamás Natalia dijo, no, encontraron a las personas, las ubicaron, están detenidas. No, ya pasaron 3 días
2: Días y no
0: no
2: avanzó.
0: encontraron
2: No.
1: y si
0: los
1: bien saben
0: teléfonos,
1: quiénes son, tienen nombre y
0: sí.
1: apellido,
2: Claro, está todo sobre la mesa.
0: Y
2: Hay
0: no
2: que
0: están
2: accionar.
0: detenidos.
1: Yo me
0: Nada más.
1: imagino que la brigada está siguiendo el caso de manera encubierta, no sé,
2: Bueno, las tobilleras tienen una señal y son constantemente chequeadas,
1: si es que
2: ¿no?
1: la tuviese, capaz
2: Si es
1: que
2: que es
1: algunos,
2: verdad que la tiene, si es ese el asunto, siempre saben dónde están.
1: algunos
2: Qué
1: tienen
2: bárbaro.
1: consigna policial en el domicilio, bueno.
2: Algunos de los que tienen tobillera, la persona, por ejemplo, en el caso de violencia, la que agredió, tiene un botón y suenan los dos si están en cercanía.
0: ¿Y se registra cuando salen de su
2: Y
0: domicilio?
2: sí, la tobillera ve dónde está. Se supone que
0: O
2: la
0: sea,
2: persona que hace el control, en ese lugar están sabiendo dónde anda, por dónde va.
0: se puede determinar entonces que esta persona salió de su
2: Si
0: casa,
2: es así,
0: dio la
2: sí.
0: vuelta a la
2: Sí, sí,
0: esquina e
2: sí.
0: ingresó en este
1: Claro,
0: local.
1: sí. Esto sucedió en la calle Radio Rivadavia 700, a una cuadra de la avenida Roberto Romero, para aquellos de la zona se van a ubicar. Y para los que no, bueno, ¿no? Una avenida muy transitada, muchos comercios, y a una cuadra sobre Radio Rivadavia, bueno, ahí está ubicada esta gráfica que hace 3 años funciona y es la primera vez que le sucede un hecho de inseguridad.
0: Bueno,
1: Bueno, queríamos entonces aclarar sobre
0: está bien, está bien,
1: esa
0: está bien.
1: situación. Bueno, avanza el juicio por la muerte de este puestero rural, ya lo veníamos anticipando sobre las últimas audiencias, porque están declarando varios bueno, testigos, ¿no? Mañana se prevé la declaración de 12 personas, bastante. Hoy acudieron a Ciudad Judicial, bueno, bioquímicos del CIF, dando precisiones sobre las pericias que se hicieron sobre el cuerpo de este hombre. Recordemos un hecho macabro porque no se encontró la cabeza de César Alcaraz, bueno, este hombre de 41 años que perdió la vida tras, bueno, ser ejecutado. Bueno, se sospechan de tres personas, ¿no? Que están imputadas, 29, 31 y 39 años tienen los acusados. Todos ellos por homicidio doblemente calificado, o sea, estamos hablando de una prisión perpetua de encontrarse
2: Debería,
1: responsable
2: sí.
1: de este hecho. Mañana va a continuar entonces una nueva audiencia y todo está previsto que finalice en este mes el juicio. Bueno, después hablamos sobre el golpe al microtráfico, que la otra vez me preguntaba usted la diferencia entre micro, o no sé cuál era la duda que usted tenía con respecto al término microtráfico, ¿no? Bueno, y esto tiene que ver con actuaciones que hace la policía de Salta, ¿no? Y fue en diferentes puntos de la provincia, hablamos de Capital, Metán, Las Lajitas, Rosario de la Frontera, Tartagal, Cafayate, Aguaray y el Valle del Lerma. En total, 14 personas fueron puestas a disposición de la justicia y se han secuestrado en cantidad de drogas 6.900 dosis entre cocaína y marihuana. Así que se sigue luchando contra el microtráfico, la policía da a conocer estos números y es un resumen de la última semana, ¿no? En 133 procedimientos. Bueno,
0: Bien.
1: eso tenía para compartirles.
0: Bien,
2: buenísimo.
0: perfecto. Muchas gracias, Facu, muy amable.
1: De nada.
0: No, hasta luego.
2: 12 horas
3: Éxitos en el
0: Está
3: parcial.
0: triste,
2: 31
0: está
2: minutos.
0: triste porque hoy tiene que
2: Éxitos en
0: estar
2: el
0: hasta las
2: parcial.
0: 11.
1: Nosotros pensábamos que hasta el viernes no iba a
2: Claro.
1: levantarse la medida.
0: Claro.
1: No, bueno, pero feliz por los trabajadores, ¿no?
2: Claro,
1: Obviamente.
2: sí, por
0: Claro.
2: todo lo que la vieron complicada este par de días, la verdad.
1: Y por aquellos que se animaron a ir a manifestarse a la legislatura
3: También las
1: ayer.
3: sentadas y demás.
2: Sí.
3: Está muy bien, está muy bien.
0: ¿Puedo
3: Sí.
0: decirle algo, Facu, me permite?
1: Sí.
0: Se lo voy a decir en otro idioma.
3: A ver, Salam aleikum. Podría ser.
0: ¿Qué le vestí el gato?
3: No. Me
1: ¿Qué
3: quedé, me quedé.
1: vestido? No.
0: ¿Qué le vestí el gato?
1: Es grande, pero no sé qué quiere decir
0: No.
1: vestir, que no sé
0: ¿Qué
1: si
0: le
1: puede
0: vestí
1: ser.
0: elegante? Creo que
3: Para mí
0: quiso
3: que está
0: decir.
3: pronunciando mal. Dígale, dígale.
1: ¿Qué
3: No se
0: le?
3: pronuncia así,
0: ¿Qué
3: dígale.
0: le vestí el gato?
1: No
3: Que se
1: sé
3: viste
1: qué.
3: elegante, me parece.

0: robe et vêtements. Quel vêtement élégant.
1: Yo puse en el traductor.
2: ¿Puso? In your face, no. Diríamos.
1: Yo puse en el.
3: ¿Qué era lo que quería poner? A ver, ¿qué?
1: Qué elegante campera.
0: Ah,
3: campera. ¿Y cómo se diría? A ver, diga usted.
1: Le vesté elegant.
0: Ah, ya sé, usted está diciendo veste, puede ser. Veste, ¿eh? Le dice ahí.
3: ¿Y cómo se,
1: ¿cómo se escribe?
0: ¿Cómo que dice ahí? Veste, dice la palabra.
1: Se escribe veste.
0: Sí. Best.
1: Ah, best.
0: Best.
3: Best.
1: Si yo le hubiese dicho que le best elegant. ¿Me hubiese entendido?
0: Sí.
1: ¡Ah! ¡Ay! Bueno, estaba en la pronunciación, entonces.
0: ¡Qué el best elegant!
3: ¡Ay, por favor! ¡Qué fonética que tiene!
0: ¡Qué el best elegant!
1: ¡Qué le best elegant! Tiene que ser más gutural. Tiene que ser más gutural.
0: Tu portes qué el best elegant.
1: A mí qué no me bonito. Diga esas cosas, él la besé en la boca aparte, antes de decirme
2: aparte
1: eso.
2: Él no tiene campera, así que nada.
1: Claro. Ah, ¿qué camisa elegante tengo yo?
0: No, la camisa es chemise.
1: Chemise, sí, chemise. Señor, chemise algodón.
0: Qué chemise. Très belle.
3: Hola, bata.
0: Qué belle chemise.
2: Bueno, qué bien.
3: Clase de francés, gracias Facu Weimar. Con el informe policial y este término francés.
2: Y la clase de francés.
1: Vayamos a la última.
3: A la última,
2: vamos.

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0: extraño, Abel Pinto, y acá estamos acompañando con las luces.
1: Muy bien. Aparte el fanático de Abel Pinto,
0: así que le vino bien. Justito, así que bueno, disfrutando esto. 12 horas 39 minutos, ya tenemos 17 grados en la temperatura y estamos aquí en un día a la vez para continuar acompañándolos, recordando algo en especial. 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
2: Esto es Radio Verdad, voy a hacer algo en vivo.
1: Disculpa. A ver, ¿qué está por
2: hacer? Voy a hacer la gran India Abdala.
1: A ver. Ah, se va al subsuelo.
0: Se va al subsuelo.
1: No, tiene que agacharse entero. Tiene que
0: así desaparecer. Va a romperse el brazo, si no, o el cable.
1: Exactamente.
0: Sí. Y quedó rojo, mire.
1: Pero tiene
2: la logré.
1: Tiene elongación, ¿eh? Muy bien. Bueno, recién hablaba de la temperatura que va a ir disminuyendo claramente por la época del año. Es por eso que es buena y vale la pena esta información. Va a haber una nueva feria de abrigo en el anexo del Mercado San Miguel con buenas ofertas y prendas para la temporada. ¿Le interesa o no le interesa?
2: En el nuevo anexo que queda.
1: Ahora le digo, Miramar calle 433. Es un pasaje. No es tan nuevo, en realidad es el anexo que se manejó hasta acá, claro.
2: Le consulto esto, Sumeya, porque se había anunciado en los últimos días la apertura de un nuevo anexo.
1: Sí, que y en que calle, ya se iban de ahí.
2: En calle Ituzaingó.
1: Sí, entiendo que en Ituzaingó, pero entiendo que no se abrió todavía. Esta propuesta se va a realizar viernes y sábado, reitero, pasaje Miramar 433, en el horario de 9 de la mañana hasta las 9 y media de la noche de corrido.
2: A propósito.
1: Sí.
2: Estuve viendo el otro día las obras que se están desarrollando ahí en el Mercado San Miguel. Va a quedar muy
1: fantástico.
2: Es otro mercado.
1: Sí, es otro mercado.
2: Funcional, moderno, exacto, lujoso. Dicen desde la municipalidad que las obras ya están en un 50% de avance.
1: Qué bueno.
2: Y que aparentemente a fin de año ya podríamos tener un panorama general de lo que va a ser ese mercado, que está, reitero, muy bueno.
1: En buena hora, bueno. Se lo merecen, tanto los trabajadores como los consumidores.
2: Con estructuras firmes y toda esa cosa. Mientras tanto, en el interior de este mercado, el de hoy, es una pelea, una lucha, porque tenés que estar peleándote con todos los que andan, porque están todos amontonados.
1: Claro, sí, todos abrazaditos.
2: Claro, los puestos que estaban ahí en el sector que están construyendo, los llevaron para que estén en otros sectores, achicaron los que estaban y entonces metieron a los que venían.
1: Claro, sí.
2: Entonces tenés que pelear.
1: Y con este tipo de actividades, donde realizan ferias y demás, además agregan los gazebos y cuestiones que se ponen al frente.
2: Claro.
1: Al frente. Bueno, el espacio da para hacer algo así, no es tan riesgoso porque es un pasaje, no es una calle ni una avenida, pero sí se amontonan mucho más. Pero es una buena oportunidad, le cuento, para ir a buscar camperas, abrigos, ropa de invierno, calzado y accesorios a buenos precios. Esa es la idea.
2: Yo el otro día me voy a las manos, me fui a las manos con tres puesteros y cinco transeúntes visitantes del mercado.
1: Se encontraron
2: todos ahí.
1: Porque
2: te estabas peleando así, tenés que ir allí y te codeás, te pechás, te haces de todo. Así que bueno.
1: Ya mejorará.
2: Seguramente. Vamos con la información deportiva. Para eso está el señor Matías Ávila con nosotros.
3: Buenas, chicos, ¿cómo están?
2: ¿Cómo andan?
3: Nuevamente. Y bueno, todo se va actualizando, sobre todo respecto a la selección argentina, porque aparentemente uno que estaría también más complicado de lo que parecía en un primer momento es el chico Nico Paz, que no se habría resentido de su lesión en la rodilla. Recordamos que se había golpeado en su partido contra el Hellas Verona y no se estaría recuperando de la mejor manera. Y tanto es así que desde medios importantes, ¿no?, que están haciendo la cobertura de la selección ya en Estados Unidos, le habrían informado a Emiliano Buendía, a nuestro pollo del Aston Villa, que no arranque sus vacaciones y que espere hasta último momento por un posible llamado, porque sería el reemplazante natural de Nico Paz en el esquema que tiene pensado Scaloni para este Mundial. Así que vamos a estar ahí actualizando. Habíamos repasado lo que pasó pasó justamente con el Dibu Martínez, que Cuti Romero ya están más o menos encaminadas sus situaciones, pero ahora se suma la de el chico, bueno, sería argentino-español, ¿no?
2: Un caso muy particular, la de Nico Paz, porque es es el único jugador que llega a un mundial sin haber disputado ningún partido con un equipo argentino.
3: Exacto, y por
2: es el único caso, nunca se dio esto.
3: Y muchos se acuerdan también de lo que fue la publicidad que había hecho la TV pública en su momento para el Mundial de Qatar, que decía la selección federal y mostraba de las ciudades de todos los argentinos, ¿no? De todos los que integraban en ese momento el plantel. Bueno, por ejemplo, en Córdoba estaba Calchín, que era la ciudad de Julián Álvarez, Gualeguay, que es donde está Entre Ríos, de Lisandro Martínez, Famaillá, que era de Tucumán, el Ezequiel Palacios. Y bueno, muchos se planteaban qué pasaría si tuviéramos que hacer esa misma publicidad con Nico Paz. Claro. Y él nació en las Islas Canarias, ahí en España. A lo sumo ponían en la ciudad donde nació su papá, ¿no? En todo caso. Bueno, ahí es el que está en revisión. Y este pequeño dato respecto a la posibilidad de Emiliano Buendía de finalmente estar con la concentración oficial de la selección, claro, ¿no?
2: Bien.
3: Bueno, pasamos un ratito también a otras
2: Nico
3: noticias.
2: Paz, ¿sí? ¿Qué puesto juega?
3: Jugaría de media punta, creativo, como un 10, se podría decir. Un mediocampista adelantado juega.
2: Bien.
3: Es zurdo, fino y también tiene un giro de cadera con la pelota que es impresionante. Habría que ver qué pasa en esta situación. Bueno, pasamos también a otras noticias, por ejemplo, del Mundial. No sé si vieron cómo llegó la selección de Japón a la concentración en México.
2: Lo recibieron de una manera... Limpiando, seguramente. No me diga nada. ¿Es así?
3: No, eso lo hacen después de los partidos. Pero ellos llegaron luqueados para la ocasión porque les repartieron sombreros mexicanos a toda la delegación al momento de bajarse de los aviones.
2: ¡Ándele, chingale su madre!
3: Y así es como llegaron incluso a la puerta del hotel, que los estaban recibiendo con banderitas y todo. También los hinchas japoneses que ya están copando también, ¿no? En las ciudades de México, donde van a tener sus primeros partidos. Y bueno, dato curioso y todos trajeados y también haciendo parte de la cultura.
2: ¡Qué bueno! No.
3: Está muy bien, ¿no?
1: Así me encanta, que, sí.
2: Los sombreros característicos mexicanos, ¿no?
1: Pero claro.
3: Exacto.
1: Sí.
3: Y si ellos lo repartieron, está perfecto, ¿no? Bueno, vamos a seguir también con más noticias.
2: Me imaginé cuando usted dijo cómo llegaron, digo, estos se han puesto a limpiar el avión.
3: Ah, también.
2: Oh, que por donde van se ponen a limpiar los tipos.
3: Exacto.
2: Así son los japoneses, ¿eh?
3: Son muy, muy educados.
2: Oh,
3: se guardan muchísimo y van a poner mucho color seguramente también. Ahí en los estadios, estaba viendo también un poco lo que es la selección en Noruega, lo que va a hacer también, ¿no? Porque ellos hacen los cantos vikingos y todo, así que eso va a estar bastante importante.
2: ¿Como el rugby?
3: Sí, pero con bombos y con esos gritos bien profundos, ¿no? Como si fueran a pelear en un combate.
2: Pero, ¿los jugadores o la hinchada?
3: La hinchada.
2: La propia hinchada. Bien,
3: claro, nacen el haka, ¿no? Como
1: nacen, claro.
3: Seguramente nuestro amigo Tim Payne sí va a estar practicándolo, ¿no? Bueno, siguiendo con esto del Mundial, dato curioso es que también Brasil... va a conformar el grupo contra Haití,
2: perdóname,
3: Escocia...
2: Perdóname, sí. Viste, pero yo, un detalle...
3: Más detalles, a ver.
2: La delegación de Japón llega con los carritos, con la maleta, todos iguales.
3: Exacto.
2: Todos iguales. ¿La selección argentina llegó así o cada uno con su carro?
3: Yo creo que tienen uno particular de la selección,
2: ¿sí?
3: Que les brindan.
2: O sea, sí. ¿Uniformados estaban los carros?
3: Era todo
2: las maletas?
3: Era todo uniforme.
1: Todo a tono, sí.
3: Yo creería que sí. Bueno, pero los japoneses, sabiendo que son también muy estructurados.
2: Claro, sí.
1: Son meticulosos, sí.
3: Es verdad, mira, prácticamente no tiene nadie algún que otro bolso de mano.
1: Prácticamente no se los reconoce a ninguno.
3: De forma particular, ¿no?
1: Sí, no se lo distingue a ninguno.
2: Sí, se diferencia únicamente los bolsos de mano. Pero claro. En la maleta...
3: Pero igual destaco que es pequeña la maleta en comparación, ¿no? A lo que serían al menos dos semanas.
1: Me parece el equipaje de mano. Sí, debe ser.
2: Claro, sí, bueno, ha de ser por disposición de la aerolínea, qué sé yo.
3: Y conociéndolo, lo que deben ser los dobleces de la ropa, nivel experto,
2: sí,
3: ¿no? Deben
2: sí,
3: tener
2: sí.
3: Ahí como cinco camisas más y no yo no habría chance. Yo en esa maleta lo sumo llevo para un día.
2: No me fijé en la llegada de la delegación argentina, pero me imagino que uno llegó con un rosa, el otro llegó con verde, el otro negro, el otro plateado.
3: Acá todos con traje y bueno, en las selecciones, cada uno un modelo, bueno, Pulcos. Rodrigo de Paul, que decirlo, ¿no?
2: Pulcros.
3: Bueno, le quería agregar el detalle de que Brasil ya sabe los resultados de los amistosos contra las selecciones contra los que va a jugar.
1: ¿Cómo los resultados?
3: los resultados de los primeros amistosos. O sea, ya jugó Escocia, que ganó 4-1, claro, por ejemplo.
2: De los rivales.
3: Claro. Marruecos, que jugó contra Madagascar y también salió 4-0. Y Haití, que jugó ayer contra Nueva Zelanda, 4-1.
2: 4-1 ganó Haití.
1: Ah, ¿cuántos goles?
3: Claro. Y unos usuarios en internet ya están diciendo, ahora resulta que Brasil conforma el grupo de la muerte y no lo sabe. No lo sabía hasta este momento.
2: Y además
3: están todos goleando.
2: Los tres ganaron por 4 goles.
3: Sí, claro, mucho muy gol. Fuerte, ¿no?
2: ¡Wow! Atento, Brasil. Atento,
3: Brasil, ¿eh? Mirá que la tiene más complicada
2: atento,
3: de lo que uno podía esperar, ¿no? Cuidadito con eso. Bueno, dejamos un ratito lo que es el tema del Mundial porque hay mucho movimiento en cuanto a entrenadores en el fútbol argentino. Ajá. Hay casting abierto para todo, ¿no? Sí. Sabemos que en Boca no va a seguir Claudio Úbeda. Habíamos comentado Néstor Lorenzo, la posibilidad de Antonio Mohamed, que ya está prácticamente descartada. Se suma también el Kili González, sí, que es muy vinculado a Rosario Central y también a lo que es Unión de Santa Fe. Bueno, ¿qué está pasando ahora en Rosario Central? Justamente, aparentemente, Jorge Almirón dejará de ser el director técnico del conjunto canalla. Esta es información que está saliendo ahora mismo. Todavía no está informado en las cuentas oficiales, pero es un secreto a voces de que tras la eliminación en Copa Argentina contra Estudiantes, el DT se despide de su puesto.
2: ¿No le habían renovado contrato ayer, antes de ayer?
3: Llevaba 6 meses en el cargo, en realidad.
1: Nada.
3: O sea, asumió ahora a fin de año, cuando se fue Haaland después de este polémico título,
2: claro,
3: que habían conseguido. Y bueno, se quedan con esta imagen bastante, claro, bastante apresurada, se podría decir. No, pero sé, lo que están diciendo puertas adentro es que perdió totalmente el control del vestuario.
2: Los resultados mandan en el fútbol. Perdió contra River en la definición de semifinal.
3: Claro, quedó fuera del torneo.
2: Y perdió Copa Argentina.
3: Ahora por Copa Argentina.
1: Ya está.
3: Pero clasificó a octavos de final de la Copa Libertadores. Entonces, también es como que deja el equipo en una buena posición. También ganó el Clásico de Rosario, que es algo que también se valora mucho en la provincia de Rosarina. Así que,
2: mirá vos,
3: bastante, bastante inoportuno, se podría decir, pero, como decimos, con los referentes parece que la relación no venía de la mejor manera y por la actitud mostrada en el último partido daría a entender de que le soltaron la mano. Entonces de ahí
2: no vuelve a Boca Almirón, ¿no?
3: No. Ah, porque no. Bueno, Boca tiene ahora un puesto vacante de DT.
2: Claro, por eso le pregunto.
3: No, llegó a una final de Libertadores. ¿Quién te dice, no? A ver, ¿quién lo podría llamar? Y otro entrenador que también está en la vidriera, se podría decir, es Nico Díez, el director técnico de Argentinos Juniors, que es la prioridad para ser el nuevo técnico de Racing. Esto habría sido comunicado por Diego Milito. Sebastián Saja ya se comunicó con el entrenador del Bicho, pero tiene contrato hasta 2027. Y en todo caso, si quieren pagar la cláusula, estaremos hablando de $250,000 para recién poder hablar de el desprendimiento de este entrenador, que llegó a varias instancias finales, eso estaba anotando con Argentinos Juniors.
2: No, pero más allá de haber llegado a esas instancias desplegando un buen fútbol, además, Argentinos Juniors tal vez es el
3: uno de los más consistentes, claro, es ese, al momento, claro, de generar fútbol.
2: Digamos, fútbol vistoso.
3: Sí.
2: ¿No? Esto de ir siempre para adelante, toque. Claro.
3: No se le dio con los títulos, pero sí ha llegado a instancias muy importantes.
2: Sí, sí, sí, sí.
3: Estaba recordando porque de acá va a salir otra noticia. Por ejemplo, Nico Díez, que en su momento él era parte del cuerpo técnico de Sebastián Becasese cuando él dirigió Racing.
2: Claro.
3: O sea, que ya conoce la institución, ya más o menos se habló en su momento con Diego Milito. Y habrá que ver porque va a ser otra de las novelas en cuanto a directores técnicos en el fútbol argentino. Y siguiendo con lo que pasó con Argentinos Juniors, hubo una rajada importante del de presidente, Cristian Malaspina, que contra Chiquito Romero en su momento.
2: Sí,
3: recuerdan que tuvo su paso bastante breve por la institución de la Paternal. Y bueno, básicamente lo que dijo el presidente es que se siente decepcionado porque Chiquito le mintió en la cara. ¿Por qué? Porque habrían tenido una charla previa a su contratación y el arquero le habría asegurado que estaba en condiciones físicas para poder afrontar este nuevo desafío, y cosa que no se terminó dando. Jugó solo 4 partidos, muchas lesiones.
2: Y se mandó toda la macana sabida y por haber.
3: Bueno, justamente en donde en la final de la Copa Argentina, que es Argentinos Juniors contra Independiente Rivadavia de Mendoza, donde se terminan coronando y clasificando también a la Copa Libertadores. Bueno, hubo un partido bastante desfavorable para Chiquito Romero y bueno, eso lo terminó sentenciando y lo mandaron al frente, ¿no? Con estas declaraciones, porque luego dicen que incluso se lo dijo cuando se fue del propio club de argentinos, ¿no? Que le dijo que porque me mentiste prácticamente de esta manera, que nos costó un título, básicamente, ¿no? Uh-huh. Así que, bueno, ahí lo teníamos y el arquero que ya está retirado, además.
2: Fue cuestionado el presidente argentino Junior de llevarse por declaraciones del propio jugador y no por los estudios médicos. Y él dijo, bueno, pero si me viene, me lo dice.
3: Claro.
2: Frente a frente, un jugador internacional como el chico
3: con experiencia,
2: Romero, con experiencia de que estaba al 100%, ¿cómo no le voy a creer? Bueno, fue un error mío, está bien, pero claro, en ese instante me salió creerle.
3: En ese momento tenían entendido que estaba desplazado en Boca por las cuestiones extrafutbolísticas, claro, y no por las físicas, pero bueno, se terminó dando de esta manera y bueno, quedó envuelto en estas declaraciones un tanto polémicas. Bueno, y si quieren terminamos con otras declaraciones medio llamativas de un jugador uruguayo, no sé si se acuerdan de Diego Lugano, que era capitán de la selección, que jugó un montón de mundial, estuvo muchísimos años allá afuera en San Pablo, sobre todo, ¿no? Jugando en el fútbol brasileño.
2: Mediocampista defensivo, ¿no?
3: En realidad era defensor central.
2: Ah, defensor central.
3: Sí, era bastante cabezón, lo que yo recuerdo. Siempre sacaba todas las pelotas de cabeza. Él y Godín siempre eran los que no podían prácticamente pasarlos por arriba, ¿no?
2: Jugador líder.
3: Sí, importante jugador. Bueno, y que en uno de sus programas deportivos dijo una frase bastante interesante. Lo que planteó es que vio como favorita a la Portugal de Cristiano Ronaldo para este Mundial de 2026 y dijo que a Cristiano le van a cobrar los penales que le cobraron a Messi en Qatar, como insinuando de que va a haber una especie de ayuda, una alevosidad hacia la selección de CR7 ahora que va a ser su último Mundial, imaginamos todos, ¿no? Y bueno, usó como ejemplo a la selección argentina, lo que se puede interpretar como un ataque, como un ninguneo.
2: ¿Cómo se llama?
3: Diego Lugano.
2: Lugano, sangrá por la herida, Lugano.
1: Ahí está.
2: A vos te digo, cerrá la boca, por no decirte otra cosa. ¿Qué te pasa? Nosotros no nos cobraron penales.
3: Uno pensaba que justamente a los franceses nomás les iba a doler Qatar, pero bueno.
2: También le dolió.
3: ¿No? ¡Qué va! Así son. Así que bueno, da para hablar
0: bueno,
3: de eso, ¿no?
0: ¡Envidia!
2: De hecho, hay... Hoy por hoy, algunas cosas externas que nada tienen que ver con el fútbol que lo dan como favorito a Portugal.
3: Claro.
2: Yo no sé si él se está llevando de esa información de decir que Portugal es uno de los favoritos. Uno en la lejanía y que desconoce el fútbol mundial, yo particularmente no lo veo a Portugal como uno de los candidatos, ¿no? Decía.
3: Claro. Claro, Francia, tiene buen plantel, tiene buenos jugadores, pero realmente Cristiano, no sé si va a ser tampoco la figura, como en su momento.
1: Yo tampoco sabría por qué es de los favoritos, de los candidatos.
3: A lo mejor él sabe algo, dicen, bueno, me pasan la data de que un penalcito por partido para Portugal, ¿quién te dice, no?
1: No, pero por favor, no.
2: A propósito de pronóstico, les voy a dar una mala noticia.
1: Llueve.
2: Hay una supercomputadora que...
3: otra supercomputadora
2: una
3: más.
2: Una supercomputadora que dio el pronóstico y te reunieron todos los datos.
3: Son de esas tipos de computadoras que tienen el antecedente de haber acertado en otros mundiales.
2: Sí, claro.
3: Exacto. Uy,
2: bueno,
1: no saben nada.
2: Tiró el pronóstico.
3: Uy, a ver.
1: Parcialmente nublado.
2: Tiró el pronóstico.
1: A ver.
3: Parcialmente nublado, pelotazos a Lautaro.
2: No me acuerdo bien.
1: Probabilidad de bombazos.
2: ¿Quién va a ganar el campeonato del mundo?
4: A ver, ¿y qué respondió?
2: ¿Qué dice? ¿Qué dice? La supercomputadora colocó a España.
3: España. Ah, bueno, no es una propuesta descabellada. Sí, es un buen plantel.
2: Segundo.
3: Vigente campeón de la Eurocopa.
4: ¿Segundo quién?
2: Claro, Francia. También está dentro de la
3: fútbol. Ah, bueno,
1: no,
3: sí.
1: Me gusta
3: decir segundo Francia, era una computadora
1: para
3: argentina.
1: Para mí que
3: ¿no?
1: la computadora, sí. Quiso
2: tercero, Inglaterra.
1: Ah, no llegamos ni a la semi.
3: Yo que a mí sí me gusta Inglaterra, que llegue un poquito más.
0: Las computadoras son frías, no tienen en cuenta la pasión.
2: La pasión, el corazón. Ahí que sea,
0: eso no lo pueden medir. Porque la verdad.
2: Y Argentina en cuarto lugar. O sea, que de acuerdo a esta supercomputadora estaríamos llegando a semifinal.
1: Exacto.
3: ¿Y acá qué sería lo peor? Haber perdido en las semifinales. ¿Contra Inglaterra, Francia o España? Para ustedes, ¿qué sería lo peor?
1: No sé, haber perdido, ya está.
3: No sé, yo creo que con Inglaterra, claro, Inglaterra. No hay que darles revancha.
1: O de última, perdamos contra el campeón según esta supercomputadora.
3: Con España. Claro. Creo que con España dolería menos, porque bueno.
0: Sí, es el campeón. Madre patria.
3: El tema es que son también muy pesados.
1: Pero no va a suceder, super compu, super PC.
3: No pasarán, va a ganar el bicho, va a ganar el comandante.
2: No existe supercomputadora, no pronóstico otro lado.
1: Super, dedícate al clima, mejor.
3: Bueno, lo estaremos prediciendo nosotros mañana. Nos vemos, chicos.
2: Gracias, Matías.
3: Chao, chao.
0: Y nos vamos.
1: Y se nos fue el programa.
2: Si ustedes quieren que sigamos una hora más, yo no tengo ningún problema.
1: Una hora más, pero usted lleva... cinco horas.
2: No importa.
1: Al aire. No importa. No, vaya a descansar. Yo me voy a permitir mandarlo a descansar o almorzar en su defecto.
2: Bueno.
1: Vamos nomás. Tenemos que entregar el aire. Gracias, gente.
0: Hasta mañana. Esto fue un día a la vez con todo el equipo y sin el indio que estuvo cumpliendo años. Así que, bueno, nuevamente nuestro saludo.
1: Vaya el abrazo.
0: Y nos reencontramos mañana a partir de las 9.
1: Chau. Muy bien, chao.

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0: Bienvenidos a Profesional Noticias, la hora 13 con 10 minutos, la temperatura en la ciudad de Salta 19 grados, la humedad 65%.
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0: Dieron marcha atrás con la restricción de colectivos en horario nocturno, fue una medida poco solidaria. Tras negociaciones con los empresarios del transporte, se alcanzó un acuerdo que permitirá mantener los servicios nocturnos. El Ejecutivo baraja la posibilidad de sancionar a las empresas. Salta vivirá un nuevo ni una menos. Seguimos apareciendo en bolsas negras descuartizadas. Desde temprano que el movimiento feminista realiza acciones de concientización ante los numerosos casos fatales a nivel país. ADP exige al Ministerio de Educación el pago urgente de las asignaciones familiares adeudadas. El secretario general, Fernando Mazzone, explicó que habría ocurrido un inconveniente administrativo, pero que a los docentes que presentaron la documentación se les tendría que haber pagado. No voy a dar el brazo a torcer, afirmó.
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0: Se espera una masiva marcha del colectivo Ni Una Menos. A 11 años de la primera protesta, el colectivo de Ni Una Menos convocó a una nueva marcha federal este miércoles 3 de junio. Bajo el lema Vivas, Libres y Desendeudadas Nos Queremos, en la ciudad de Buenos Aires las distintas agrupaciones se movilizarán hacia el Congreso de la Nación, en donde se realizará el acto central, alrededor de las 17 horas. Se esperan marchas a lo largo y ancho de todo el país. En medio de la interna libertaria, Patricia Bullrich aseguró que no hay riesgo de fractura en el bloque libertario. La senadora nacional intentó bajar el tono de las especulaciones que se hacen sobre los conflictos que afectan la Libertad Avanza. Destacó la intención del presidente Milei de mejorar el funcionamiento de la justicia, aunque admitió que en la masividad del envío de pliegos puede haber habido algún problema. El fiscal que investiga el femicidio de Agostina Vega se defendió de las críticas. La busqué como a una hija. El funcionario judicial Raúl Garzón responsabilizó al direccionamiento que tuvo la denuncia inicial. No me dijeron que investigue un crimen. Me dijeron que busque a una nena desaparecida, sentenció. Andis, Diego Spagnuolo, cuestiona las pericias de los audios y se niega al cotejo de voz. El ex titular de Andis ya presentó su perito de parte y los puntos de pericia apuntando a la cadena de custodia, pero no aportará su voz. El especialista pidió establecer si es posible identificar a Diego Spagnuolo en el audio.
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0: Ucrania ataca con drones a San Petersburgo durante un importante foro económico al que asistirá Putin. Drones ucranianos de largo alcance golpearon instalaciones energéticas y militares en San Petersburgo, según indicó el miércoles el presidente de Ucrania, Volodymyr Zelensky, mientras la ciudad rusa acoge un foro económico internacional anual, que es un evento emblemático para el presidente ruso, Vladimir Putin. Ataque masivo de Irán con drones en el aeropuerto de Kuwait dejó un muerto y decenas de víctimas. Tras la movilización de 25 ambulancias, el vocero ministerial Abdullah Al-Sanad confirmó la gravedad del panorama médico. Se atendió a 63 heridos y se los distribuyó entre los hospitales. Esto incluye lesiones graves como heridas en la cabeza, hemorragias cerebrales, amputaciones y lesiones causadas por explosiones. Bolivia al borde de una emergencia sanitaria, crisis en hospitales y colapso del sistema de salud. Solamente se atenderán cirugías de emergencia, advirtió Martín Carrasco, director del Servicio Departamental de Salud. Su declaración refleja la gravedad en los centros que ya suspenden operaciones programadas y concentran sus recursos en casos críticos ante las dificultades de miles de pacientes para recibir atención. El sistema de salud en Bolivia empieza a sufrir las graves consecuencias de más de un mes de bloqueos en el país.

0: 1770, nace Manuel Belgrano. Nace Manuel Belgrano en Buenos Aires. Hijo de una familia acaudalada, estudió en España y regresó para ser funcionario del virreinato. Imbuido de las ideas del iluminismo, abrazó la causa de la Revolución de Mayo. Fue vocal de la primera junta y encabezó la expedición al Paraguay. Al mando del Ejército del Norte, derrotó a los realistas en Tucumán y en Salta y sufrió derrotas en Vilcapugio y Ayuma. En 1812 creó la bandera nacional.
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0: Comenzando con el desarrollo local, Salta vivirá un nuevo Ni Una Menos, seguimos apareciendo en bolsas negras descuartizadas. Este miércoles 3 de junio es la marcha de Ni Una Menos. El colectivo feminista convocó a una movilización a nivel nacional en medio de la conmoción por los asesinatos de Agostina Vega, Dulce María Beatriz Candia y Noelia Carolina Romero, halladas sin vida en Córdoba, Misiones y Temperley, respectivamente en los últimos días. En Salta, las activistas hicieron una protesta simbólica frente a Ciudad Judicial para recordar a las salteñas que murieron en circunstancias dudosas.
1: Así es, la verdad que es llamativo, esto no es nada, nosotros tenemos una cantidad terrible de estos carteles donde pusimos, que imprimimos justamente, que ahí es cuando tomás dimensión de la cantidad de casos, la cantidad de mujeres que desaparecieron, lo que lleva en este tiempo de los femicidios como acrecentaron y esta violencia que nos atraviesa a todas.
2: Consultaba con algunas personas que hay muchas mujeres que han desaparecido y por ahí o no visibilizaron la denuncia o algunos directamente no hicieron las denuncias.
1: Exactamente, cuando hablamos de que faltan denuncias hablamos de eso, de la cantidad, ya sea de femicidios, de desapariciones y de violencia que atraviesan las mujeres que no son denunciadas y que bueno, o la cantidad que son denunciadas y son desestimadas, porque eso hablamos también, por eso venimos al Poder Judicial mostrando esta violencia institucional, esta desprotección total y bueno, justamente mostrando esto, que no están todos los números y que sin embargo salen a negar la figura del femicidio un gobierno nacional. Estamos atravesadas por un montón de violencia y ver esto tan grave de no solo desaparición de chicas y que después aparecen en bolsas, porque esta es la representación que hicimos, porque así nos encuentran en bolsa tiradas y ante una sociedad que todavía sigue dormida frente a esta situación. Por eso es que estamos acá también en este organismo que debería darnos protección, pero que lejos de eso nos revictimiza, nos violenta y termina siendo cómplice de abusadores violentos, femicidas, y dándole impunidad a esto con el derecho, y se creen con el derecho de matarnos, porque justamente el sistema judicial que debería dar respuesta no lo hace.

0: En el marco de una nueva conmemoración del Ni Una Menos, la Universidad Nacional de Salta realizará hoy miércoles 3 de junio la Jornada 3J. La actividad central será la presentación de un informe con datos y diagnósticos sobre las violencias de género dentro de la comunidad universitaria.
1: La idea que surgió en el marco de la mesa, pensando en qué podíamos hacer para el Ni Una Menos, era hacer una presentación de un informe preliminar, que la idea después profundizarlo a fin de año, en donde se puedan brindar estos primeros datos y donde eso se brinde a toda la comunidad universitaria para tener un primer acercamiento de dónde estamos parados y en qué violencias es necesario poner el foco. Pero también existen sanciones disciplinarias que se tienen que dar en el marco de cada caso, ¿no? Y que eso lo tiene que evaluar la comisión y también otros actores que intervienen en ese proceso, que es un proceso más jurídico, ¿no? Pero sobre todo trabajamos en medidas de prevención, sensibilización y acompañamiento ante diversidad de situaciones de violencia. A partir de la sistematización que viene haciendo la comisión de abordaje, que es una comisión que justamente está integrada por una trabajadora social, una psicóloga y una abogada, y que hacen atención de casos que son denunciados en las diferentes unidades académicas o directamente en el marco del rectorado. Y nunca habíamos podido generar, digamos, procesar estos datos públicos, que entendemos que son fundamentales para tener un primer diagnóstico de la situación en la universidad, los primeros datos que están basados en el trabajo que viene haciendo esta comisión desde septiembre de 2025 hasta mayo de 2026. ¿No? Como un adelanto del informe que después se va a compartir a la prensa y que también se va a subir a la página de la universidad, podemos decir que una de las violencias con mayor predominancia, digamos, en todos los estamentos, tanto en el estamento graduado, docente, no docente, es la violencia psicológica.

0: Dieron marcha atrás con la restricción de colectivos en horario nocturno. Fue una medida poco solidaria. El servicio nocturno de colectivos volverá a funcionar con total normalidad en la noche de este miércoles en el área metropolitana de Salta, luego de la intimación realizada por el gobierno provincial a Saeta y a las empresas prestatarias del sistema. El anuncio fue realizado por la mañana a cargo de la vocera de gobierno, Paula Benavides, durante una conferencia de prensa. El Ejecutivo entiende que el transporte es esencial y no vamos a permitir que perjudiquen a los estudiantes, trabajadores y jubilados, dijo la funcionaria.
1: En este difícil contexto que atraviesan distintos sectores, es que consideramos que la decisión de las empresas de cortar el servicio resultó una medida inoportuna, arbitraria y desacertada, como también poco solidaria para quienes se valen de este servicio esencial para poder trasladarse a sus hogares y puestos de trabajo. Como lo decíamos, el transporte es un servicio esencial. Por lo tanto, no vamos a permitir que se perjudique a los usuarios, que son principalmente estudiantes, trabajadores de la salud, seguridad y jubilados, que dependen del colectivo para regresar a sus horarios. Y en estas contingencias climáticas que hoy tenemos de las bajas temperaturas, la provincia mantendrá esta postura firme. Las empresas tienen obligaciones legales y deben cumplirlas. En resumidas cuentas, a pesar del complejo contexto económico, el gobierno de la provincia ratifica que el contrato de concesión debe respetarse rigurosamente, garantizando las obligaciones de ambas partes. El servicio nocturno vuelve a operar con normalidad a partir de hoy y se va a conformar una mesa técnica para evaluar la situación del sector, pero con los colectivos circulando y la gente pudiendo utilizarlo. Con las necesidades de la gente no se negocia y tenemos en claro que el servicio de transporte público es sin duda un servicio esencial.
0: Por su parte, Claudio Mor, por profesional, explicó que los empresarios decidieron desistir de la medida porque en estos días estuvieron pagándole la deuda del 25% en cuotas. El porcentaje fue disminuyendo a medida que íbamos cancelando lo debido. Nosotros no compartíamos la medida y hubo entendimiento en una nueva reunión llevada a cabo este miércoles, dijo el presidente de SAE.

0: nunca, más allá de que no haya coincidencia. Estoy convencido y estamos convencidos todos los que participamos de que la forma de solucionar esto era dialogando, aun cuando analizábamos todas las alternativas dentro del contexto, sí. Y eso incluían las cuestiones legales respecto de un anuncio que fue unilateral por parte de las empresas, que fue claro. Medianamente intempestivo, y por eso es que más allá de conservar las formas y el buen diálogo, también se analizaron otras variables que se pusieron en la mesa cuando lo conversamos. Sí, en realidad hubo mucha comunicación y hoy se plasmó en una reunión donde obviamente se planteó la decisión del gobierno provincial y de Saeta de que esto debía restituirse inmediatamente, y obviamente entendiendo que ellos aducían un atraso económico, se han generado los compromisos para en el devenir de los siguientes días ir achicando ese monto. Sí, por supuesto, de hecho, Bien. Ellos, porque esto fue muy clara la pregunta, es, ¿continúan o desisten de la medida? Y la decisión fue desistir de la medida en el marco de que nosotros ya le veníamos pagando estos días ciertas cuotas y que va a haber un compromiso de seguir pagando en el marco de lo posible para achicar esta deuda, que era correspondiente a un porcentaje menor ya de la operación del mes pasado. Claro, que en realidad uno dice el 25%, para nosotros es muy dinámico porque también hubo transferencias el lunes y el martes, con lo cual se venía reduciendo, o sea, seguíamos haciendo desembolsos, hoy con la posibilidad de recaudación y transferencia del subsidio provincial parcial, es que también el monto es un poco mayor y eso también descomprime la situación.
1: La hora 13:29, la temperatura en la ciudad de Salta 20 grados, enseguida volvemos.
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0: 2015, Ni Una Menos, se realiza la primera concentración de Ni Una Menos, que marca un hito en la lucha para visibilizar el drama de la violencia de género y los femicidios. El crimen de Dayana García inspira una maratón de lectura en la Biblioteca Nacional en 2015 para divulgar la situación. A las pocas semanas se produce el femicidio de Kiara Páez y ese hecho deriva a la convocatoria del 3 de junio.
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0: Continuando con el desarrollo local, ADP exige al Ministerio de Educación el pago urgente de las asignaciones familiares adeudadas. La Asociación Docente Provincial, ADP, exige al Ministerio de Educación de Salta el pago y reintegro urgente de asignaciones familiares adeudadas y no liquidadas en el recibo de sueldo del mes de mayo a los docentes. El secretario general, Fernando Mazzone, en diálogo con Profesional, explicó que el inconveniente habría surgido a partir de que cambiaron el formulario y los docentes elevaron la documentación con el formulario viejo. Seguidamente, indicó que esta modificación fue notificada a través del portal web EduSalta y que consideró que no sería el canal de comunicación correspondiente. Ante esta situación que generó un fuerte malestar en la educación de los salteños, Mazzone expresó: si presentó la documentación, le tendría que haber pagado. En eso no voy a dar el brazo a torcer y voy a exigir que se les pague.
1: Siempre se paga con el mes de mayo,
2: sí,
1: las asignaciones familiares del nuevo año, ¿no? Porque hasta el 30 de abril vos tenés que presentar los certificados de escolaridad, sí, o sea, de que el chico está en la escuela,
2: sí,
1: todos los papeles que sean necesarios. Parece ser que cambiaron el formulario y el motivo es que elevaron la documentación con el formulario viejo, lo cual a mí me parece una total desidia, porque si ya están los papeles presentados, lo mismo lo tendrían que haber abonado. Por eso hoy cerca del mediodía me han convocado a una reunión para darme las explicaciones pertinentes, a ver qué cantidad de docentes son los que no le liquidaron el salario familiar. Y bueno, ¿no? Si es ese motivo o no es un motivo. Ahora, es parcial. No es para la totalidad. Ahora, si me agarran y me dicen, sí, pero hay un porcentaje que el día 30 de abril no presentó la documentación, bueno, eso lo sabemos de toda la vida los docentes, que si el 30 de abril no presentamos los certificados, el gobierno te va a empezar a pagar una vez que los presentes.
2: ¿Y habrá sido ese el motivo?
1: El tema es que si vos no presentás el 30 de abril, ellos te descuentan retroactivo a diciembre, porque te pagaron durante enero, febrero, marzo y abril, suponiendo que el chico continúa estudiando o no hubo ningún cambio, ¿me entendés?
2: Uh-huh.
1: Entonces, es lo que refuerza siempre. Vos presentás a principio de año y a fin de año la documentación del salario familiar.
2: Quiere decir
1: sí,
2: que
1: lo que pasa es que ellos aducen que bueno, que el nuevo formulario, que ya está hace tiempo y que está subido a la página de EduSalta, sí, bueno, pero ese no es un canal de información.
0: Los medios y noticias con menores, tiene que haber un contenido de humanidad y empatía. Con el trágico caso de Agostina Vega, la menor de edad asesinada en Córdoba por Claudio Barrelier, vuelve al debate público el rol de los medios de comunicación al momento de abordar este tipo de casos con niños, niñas y adolescentes involucrados. Profesional dialogó con la doctora Gladys Reynoso, asesora de incapaces número 1 del Distrito Judicial de Orán, confirmó que el poder que siguen teniendo los medios sobre la opinión pública. Los medios de comunicación tienen un gran poder socializador, influyente fuertemente en la cultura. La doctora recuerda: los niños, niñas y adolescentes son sujetos de derecho, derecho a ser respetados en su dignidad y su propia imagen. Por eso se prohíbe exponer datos e imágenes que permitan identificar directa o indirectamente a esos menores de edad en contra de la voluntad de sus padres o representantes legales. Esto es incluso más importante a través de las redes sociales. Debemos tener en cuenta que una opinión en redes sociales puede traer una cascada desfavorable de otras opiniones y muchas veces sin conocer la fuerte de esa información.
3: Bueno, nosotros debemos tener presente que los servicios de comunicación tienen un gran poder socializador. Influyen fuertemente en la cultura, no solo por medio de la instalación de temas que se encuentran en la agenda pública, sino también a través de la formación de hábitos, de creencias, de actitudes, de conducta de las personas. Uh-huh. Pero, sin embargo, la vorágine mediática muchas veces hace olvidar la importancia del rol que ustedes los comunicadores tienen y la posibilidad para favorecer cambios en pos de una sociedad que tiene que ser una sociedad tolerante, más democrática, y mucho más en casos cuando la práctica periodística se mecaniza y nos olvidamos que la información que muchas veces brindamos tiene que tener un contenido de humanidad, de sensibilidad y de empatía para con el otro. Uh-huh. Por eso nos obligas a todos de que se prohíbe exponer, difundir, divulgar datos, informaciones, imágenes que permitan identificar de forma directa o indirectamente a esos niñas, niñas y adolescentes a través de cualquier medio de comunicación o publicación cuando se trate en contra de su voluntad o de sus progenitores, representantes legales. Cuando se lesiona una dignidad o la reputación de niña, niña y adolescentes o que constituyen injerencias arbitrarias o ilegales en su vida privada o intimidad familiar, estamos lógicamente en un mal camino. Uh-huh. Por eso es importante que cuando hablamos de niños, niñas y adolescentes y publicamos o publicitamos situaciones que han atravesado o atraviesan los niños, niñas y adolescentes, debemos ser prudentes y respetuosos de esos derechos que estuve señalando.

0: Alumnos salteños lanzaron un globo estratosférico con alto valor científico en la segunda jornada de la Conferencia Latinoamericana de la Academia Internacional de Astronáutica sobre el Espacio y la Sociedad, que se lleva a cabo en la provincia. Desde San Antonio de los Cobres se llevó a cabo una de las actividades más importantes de la agenda semanal, en un día destinado a que estudiantes primarios y secundarios tomen contacto con el mundo científico y tecnológico.
1: Principalmente estamos muy satisfechos por el objetivo cumplido. Ahora nos queda la segunda parte, que es el rescate del globo, pero toda la parte previa estamos muy satisfechos por el trabajo de los chicos, ya que cumplieron en todo, tanto los chicos como los profesores. ¿Sí? Fue realmente una dedicación absoluta a cumplir este objetivo. Nosotros empezamos a trabajar con los chicos hace más de un año. ¿Sí? Este proyecto nace hace 4 años, ya lanzamos un globo experimental donde pusimos a prueba, ¿no es cierto?, cierta técnica de lanzamiento. Hoy ya con superado esa etapa, ya dimos un paso más y buscamos ya no solo buscar lanzar el globo, sino buscar la parte de comunicación. Para ello nosotros trabajamos con distintos equipos, un sistema LoRa para seguimiento del globo y dos sistemas de VHF y UHF para el seguimiento y sobre todo para darle seguridad a Leana, ¿no es cierto?, que estamos en contacto en forma permanente hasta ahora, está todo funcionando bien, estamos paso a paso siguiéndolo al globo, en este momento, como te comento, ya está sobrevolando Salta Capital. Tenemos previsto, ¿no es cierto?, de acuerdo a las proyecciones de los vuelos que se hacen, que caiga aproximadamente cerca de la ciudad de San Pedro en Jujuy. En primer momento, ¿por qué este lugar? Porque reúne los requisitos, ¿no es cierto?, no solo climatológicos, sino que afectamos la menor cantidad de líneas de rutas aéreas, ¿no es cierto?, que Leana nos aconsejó también, ¿no es cierto?, que este era, digamos, un lugar ideal para el lanzamiento.

0: No hay riesgo de fractura. Patricia Bullrich explicó los motivos por los cuales rechazó el retiro de la jueza María Verónica Micheli y afirmó: "Yo le he dicho con claridad y el presidente lo sabe. Punto y aparte".
1: Clima dentro de lo que, después de su lo que trascendió de su decisión, ¿hay riesgo de fractura?
2: No, de ninguna manera. Además, el bloque es un bloque que está consolidado en las ideas, es un bloque que tiene un trabajo de unidad muy, muy, muy claro. Hemos votado todos los proyectos que el Ejecutivo ha enviado. Ahora, este jueves, vamos a tener una sesión importante y no vamos a parar por el Mundial, vamos a seguir trabajando. Tenemos otros temas importantes y el gobierno necesita proyectos y los vamos a seguir trabajando uno por uno.
3: Senadora, algún colega suyo calificó de impericia política. ¿Cómo lo considera usted esto?
2: No, bueno, a ver, hacía años que el país ponía pliegos, sacaba pliegos. Un presidente lo ponía, el otro lo sacaba. El otro lo ponía, el otro lo sacaba. Bueno, este gobierno ha decidido hacer una revolución en la justicia. Bueno, ha traído algún problema, pero lo importante también es mirar el panorama. Es el primer gobierno que toma la decisión de no dejar a la justicia como está ahora, con subrogantes, con problemas, con jueces que viajan 1000 kilómetros de un lugar a otro, porque uno por ahí piensa en Comodoro Pi, pero si piensa en El Dorado, Misiones, si piensa en que un juez viaja de Neuquén a Bariloche y que son 800 kilómetros, si piensa en todas esas cosas que a mí me ha tocado vivir como ministra, lo que está pasando ahora es muy importante. Es decir, hay en la masividad puede haber habido algún problema, pero bueno, yo lo dije con claridad, punto y aparte, ya el presidente lo sabe, y ha salido un comunicado que, una comunicación interna más que un comunicado que para mí es muy importante, de parte de la misma Libertad Avanza, diciendo: en el marco de los acuerdos importantes que tiene nuestro proyecto, las divergencias son parte de la vida política.

0: Siguiendo con el desarrollo nacional, Quirino anunció que Argentina formalizará su adhesión al Tratado Transpacífico y analiza nuevos acuerdos comerciales. La presentación del ingreso será entregada en París a uno de los países miembros. Las tratativas para nuevos tratados como otros países.
1: Aprovechando que estoy en París, también quiero darles una primicia porque mañana vamos a entregar acá en París al ministro de Comercio de Nueva Zelanda, que es el depositario de este tratado, nuestra adhesión al acuerdo de Transpacífico. El acuerdo de Transpacífico es un acuerdo que incluye 12 países muy importantes, que tengo acá la lista para no olvidarme de ninguno, que son Australia, Brunei, Canadá, Chile, Japón, Malasia, México, Nueva Zelanda, Perú, Reino Unido, Singapur y Vietnam, que representan el 13% del PBI mundial. Acordémonos que empezamos este gobierno haciendo comercio con el 10% del PBI mundial, lo llevamos al 30% con el acuerdo Unión Europea-Mercosur y vamos a seguir avanzando rápidamente en esos acuerdos. Lo que nosotros hacemos es pintar la cancha, poner las redes, traer los arcos, traer la pelota y generar las condiciones para que el sector privado sea el que se pueda desarrollar. El mercado de Argentina es el mundo, no es solamente Argentina y hacia allá vamos.
0: En el ámbito internacional, ONU alerta de un 80% de probabilidad de un episodio de El Niño en el verano boreal. La Organización Meteorológica Mundial advirtió que este martes hay un 80% de probabilidad de un episodio de El Niño entre junio y agosto, lo que aumenta el riesgo de fenómenos meteorológicos extremos en los próximos meses.
2: La Organización Meteorológica Mundial advirtió el martes que hay un 80% de probabilidad de un episodio de El Niño entre junio y agosto, lo que aumenta el riesgo de fenómenos meteorológicos extremos en los próximos meses. En su última actualización, la OMM prevé un episodio al menos moderado e incluso fuerte de este fenómeno climático de consecuencias planetarias. En general, El Niño provoca un calentamiento global, aunque sea temporal, muy a menudo tras un episodio del Niño, el más reciente en 2023. El año siguiente fue el más caluroso registrado, 2024, y en general se prevé que las temperaturas globales sean elevadas.
3: De manera general, las temperaturas planetarias deberían ser elevadas.
2: También estima que las probabilidades de que este episodio se mantenga al menos hasta noviembre rondando superan el 90%. El Niño se caracteriza por un aumento de las temperaturas superficiales en el centro y el este del Pacífico Ecuatorial. Suele producirse cada 2 a 7 años y dura alrededor de 9 a 12 meses. Durante el verano del hemisferio norte, las aguas cálidas vinculadas a El Niño también pueden favorecer la formación de huracanes en el Pacífico Central y Oriental, al tiempo que limitan su desarrollo en el Atlántico. La organización recordó que los centros de previsión regionales pronostican precipitaciones inferiores a lo normal durante la temporada de lluvias de junio a...
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0: La temperatura actual en la ciudad de Salta, 21 grados. Para hoy se prevén lloviznas durante la tarde y noche y la temperatura descenderá hasta los 16 grados.
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0: sonny. Muere Muhammad Ali. A los 74 años fallece Muhammad Ali. Nació como Cassius Clay en Louisville, Kentucky, en 1942. Ganó el oro olímpico en Roma en 1960 antes de hacerse profesional. Logró el título mundial de los pesados ante Sonny Liston en 1964. Se convirtió en un ícono mundial por sus logros deportivos y por su discurso en defensa de los afroamericanos. Trece con 56 minutos. Hasta aquí hemos llegado con Profesional Noticias. Nos encontramos mañana. Buen miércoles. 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
6: Hola, ¿cómo están? Bienvenidos a esta nueva edición de Periodismo Profesional. Un placer volver a encontrarnos. Hoy tenemos muchísima información y muy importante. Es el 3J, 3 de junio, esta fecha establecida para todas las actividades en relación a lo que realiza para expresarse ni una menos desde la violencia de género, los femicidios y demás. Arrancó esta mañana el panel de actividades en Ciudad Judicial. Estuvimos allí y te mostramos justamente cómo empezó. Además, tenemos toda la información previsional especialmente destinada a la información de los jubilados con Guillermo Segón como representante de esta situación. Bueno, finalmente se solucionó el tema que tenía que ver con el corte del servicio del transporte público nocturno y lo cierto es que a partir de la noche de hoy esto estaría restablecido. Dos testimonios muy importantes. En conferencia de prensa en la mañana de hoy, la secretaria de Vocería del Gobierno Provincial, Paula Benavides, hizo referencia a este tema, dando esta noticia también, y también contamos con el testimonio del presidente de SAETA, Claudio Mor. Escuchamos todo esto.
7: Muchísimas gracias, Ricardo. Buen día, ¿cómo les va?
8: Buen día.
9: Buen día, muchas felicidades.
7: Muchas gracias. Bueno, como bien lo decía Ricardo, nos encontramos en Ciudad Judicial. Hoy comienza el 3J acá en Ciudad Judicial. Hay actividades en la Universidad Nacional de Salta, allí también vamos a estar. Después hay otra actividad también en la zona sur, que también vamos a brindar detalles de esto. Y a la tarde habrá una marcha multitudinaria por las calles céntricas de nuestra ciudad. Lo que les estoy mostrando es la cantidad de mujeres desaparecidas. Vamos a arrancar con María del Carmen Cash, que falta desde el 8 de julio del 2011. Rosa Gómez, del 25 de mayo del 2015. Ana Saldaña Rodríguez. Vino a trabajar desde Bolivia y desapareció en Joaquín B. González desde el 2018, que no aparece. Miriam Chavarría desde el 2017. Daniela Contreras, diciembre del 22. En junio del 22, Norma Márquez, de 14 años, no aparece. La misma edad para Alejandra Abrán, del 29 de enero del 2023. Delicia Sánchez, del 2023, otra niña. Después Lourdes Geraldine Paulini, 2023, mismo año para Xiomara Delgado. Y todas estas señoritas y mujeres han desaparecido y no hay rastro de ellas. ¿Es esto lo que quieren visibilizar desde distintos sectores de las mujeres de estas asociaciones que han estado planteando? Vamos a hablar con César, o vamos a escuchar.
8: César, discúlpame, todas estas chicas desaparecieron desde hace ¿cuántos años?
7: Estamos desde hablando. El 2011 hasta el 2025.
8: O sea, ¿en 14 años desaparecieron todas estas mujeres?
9: Sí.
8: Estamos hablando, no sé, a ver, 40 carteles aproximadamente hay por ahí.
7: No tanto, pero sí cerca de más de 20. Y estos son los casos que se dieron a conocer. Vamos a hablar con Yanela Yannos para que nos brinde detalles respecto de esto. Yanela, muchísimas gracias por estar con el FM Profesional. Vemos la cantidad de mujeres que ustedes han puesto en los carteles. Y realmente llamativo el hecho de que tantas mujeres todavía no puedan aparecer.
10: Así es, la verdad que llamativo, esto no es nada, nosotros tenemos una cantidad terrible de ya estos carteles donde pusimos, que imprimimos justamente, que ahí es cuando tomas dimensión de la cantidad de casos, la cantidad de mujeres que desaparecieron, lo que lleva en este tiempo de los femicidios como presentaron y esta violencia que nos atraviesa a todas.
7: Consultaba con algunas personas que hay muchas mujeres que han desaparecido y por ahí o no visibilizaron la denuncia o algunos directamente no se hicieron las denuncias.
10: Exactamente, cuando hablamos de que faltan denuncias hablamos de eso, de la cantidad, ya sea de femicidios, de desapariciones y de violencia que atraviesan las mujeres que no son denunciadas y que bueno, o las cantidades que son denunciadas y son desestimadas, porque eso hablamos también, por eso venimos al Poder Judicial mostrando esta violencia institucional, esta desprotección total, y bueno, justamente mostrando esto, que no están todos los números y que sin embargo salen a negar la figura del femicidio un gobierno nacional, estamos atravesadas por un montón de violencia y ver esto tan grave, de no solo desaparición de chicas y que después aparecen en bolsas, porque esta es la representación que hicimos, porque así nos encuentran en bolsa tiradas y ante una sociedad que todavía sigue dormida frente a esta situación. Por eso es que estamos acá también en este organismo que debería darnos protección, pero que lejos de eso nos revictimiza, nos violenta y termina siendo cómplice de abusadores violentos, femicidas y dándole impunidad a esto con el derecho, y se creen con el derecho de matarnos porque justamente el sistema judicial que debería dar respuesta no lo hace.
7: Daniela, le voy a comunicar, están Sumeya, Soledad y Ricardo en el estudio. Le pido por favor se ponga el retorno, así puede conversar con ellos. Nos está escuchando Yanela, compañeros.
8: Yanela, buen día, el gusto en saludarla.
10: Gracias, buen día.
8: Viendo los carteles de todas las desaparecidas allí en Ciudad Judicial, la verdad que no dimensionamos la cantidad de mujeres, niñas, jóvenes que han desaparecido en estos últimos años y que uno dice, che, ¿qué es lo que está pasando acá con la justicia, con quienes tienen y deben encontrar a estas chicas, no?
10: Así es, la verdad que cuando uno se pone a contabilizar y ahí cae la dimensión de la cantidad de desaparecidas y femicidios, de la violencia que nos atraviesa toda, es terrible. Y decir qué es lo que pasa, justamente tenemos una justicia y por eso estamos acá, donde una justicia que no da respuestas, una justicia que no acompaña, una justicia que revictimiza y una justicia que termina siendo cómplices y da impunidad a abusadores violentos y femicidas. Uh-huh. Entonces, esto es, como decir, es algo que no acaba nunca porque justamente tenemos leyes, tenemos tratados internacionales de erradicación de violencia, de protección, pero no se cumple nada. Esto jamás llegó a la conciencia, jamás llegó a que se efectivice todas estas cuestiones y bueno, seguimos con esta violencia institucional, esta desprotección total. Y bueno, seguimos contabilizando lamentablemente a mujeres desaparecidas que nos encuentran en bolsa, que nos encuentran descuartizadas, que no nos pueden encontrar, tantas desaparecidas que hay en la provincia, pero que bueno, muchas veces que ni se llegaron a nombrar, porque nosotras llevamos contabilizada, pero hay casos que ni se llegan a nombrar y están pasando.
9: Yanela, ahora están apostadas allí en las inmediaciones de Ciudad Judicial. ¿Qué espera que suceda a partir de estas expresiones o qué les gustaría que suceda a partir de esto de mostrarse así, de la cartelería, de esta fecha tan importante que sin dudas nos toca a todas y a todos, ¿no? En realidad este 3J, ¿qué esperan que suceda a partir de esto o qué les gustaría que suceda a partir de esto?
10: Y es un anhelo y de hace tiempo que venimos manifestándonos justamente una justicia con perspectiva de género, lamentablemente acá no se emplea, como decimos, los tratados ni las leyes que tenemos existentes, que se empleen estas leyes, que se empleen, empiezan a tener la ley Micaela, que era de capacitación obligatoria a todo el sistema, a los tres poderes, que no se está empleando, que lamentablemente esta, hace esto, no solo que no se capaciten, sino que la conciencia que siguen teniendo y sosteniendo este sistema patriarcal de violencia en todos los sentidos, es lo que hace que hoy también estemos en esto. Por eso creo que lo que nosotras queremos es esta, un cambio realmente desde el paradigma, desde el abordaje de las víctimas, desde cómo se llevan los casos, porque lamentablemente terminamos más revictimizadas, más protegidas que los agresores. Cuando una mujer viene a buscar justicia o viene a buscar protección, lamentablemente terminamos hasta criminalizadas por el sentido de buscar justicia, desprotegidas totalmente y con la impunidad de los agresores y abusadores afuera, entonces, y hasta femicidas afuera. Entonces, eso es lo que nosotros venimos, yo que acompaño varios casos, venir a ver esto constantemente, acompañar a las familias acá en la puerta del Poder Judicial. Por eso hay una clara esto, basta de esta violencia institucional, pedimos que los jueces, los fiscales, los asesores de menores y todos tengan realmente, empiecen a capacitarse, tengan otra mirada justamente al frente a las víctimas, porque nosotras no es que venimos acá porque tenemos ganas de venir, no, venimos ya muchas mujeres en el último caso y después ya vienen hasta los familiares cuando ya las mujeres ni pueden venir, porque hubo un sistema que las desprotegió, hubo un Estado que las desprotegió y un sistema judicial que lejos de implantar una protección la revictimizó contrariamente con lo que debería ser. Entonces, justamente, creo que una perspectiva de género, de niñez, una interseccionalidad en todas las cuestiones, todo que se trate la perspectiva de género, las causas, que haya una celeridad en las causas, vemos causas de alimento, vemos causas terribles de abuso, de violencia que no prosiguen, desestiman las causas de violencia, una constante de esto del sistema judicial, que duermen los expedientes cuando no tenés algo de poder, un contacto, el tráfico de influencias que venimos a remarcar también, el cese de esto, la cese de la revictimización, las revinculaciones forzadas con niños, niñas, adolescentes víctimas de violencia sexual. Y justamente lo que también venimos a plantear acá, esto, una perspectiva no solo de género, sino de niñez, porque estamos viendo hasta secuestros institucionalizados que se terminan dando porque muchas mujeres denuncian y los agresores terminan dando vuelta a la causa de tal manera, porque tienen un sistema que los avala, terminan quitando a los hijos. Esto estamos viendo constantemente. Y ni que hablar de las causas de violencia sexual, las causas de violencia que acá están durmiendo los expedientes, o las causas de alimento, donde hay un montón de niños que están sufriendo lo que es la violencia económica, mujeres que vienen acá y que ya directamente a veces dejan de venir porque no tienen una respuesta efectiva de la justicia.
8: Este 3J fue convocado como disparador del caso de Córdoba o ya estaba convocado con anterioridad.
10: No, nosotros venimos trabajando en la asamblea todo el año, en cada actividad estamos en las calles, acá en Ciudad Judicial, acompañando a cada familiar cuando hay alguna situación, cuando podemos estar, muchas de nosotras por el tema laboral no podemos estar, entonces hoy día pedir permiso, dejar y hacer de un montón de cosas para poder estar, porque la sociedad que sale a decir que no tenemos nada que hacer, no, nosotras estamos acá teniendo un montón de cosas que hacer, pero salimos porque nos están matando, porque no hay una respuesta efectiva frente a tanta violencia, porque los femicidios se propagan, porque hay un gobierno nacional que sale a negar esto, entonces justamente por eso estamos en las calles. Y esta actividad ya vino, ya vinimos con reuniones previas, asambleas previas desde la asamblea, desde varios espacios que integramos la asamblea, donde ya veníamos con un trabajo integral de toda esta temática que íbamos a trabajar y donde ya teníamos una actividad y una agenda de actividad hasta agosto que tenemos prevista y estamos en las calles con cada lucha, acompañando desde jubilados, acompañando desde los docentes, acompañando a los estudiantes, acompañando a las mujeres. Vivimos en las calles justamente y no porque no tengamos nada que hacer, vivimos en las calles porque hay una emergencia y una urgencia de salir a defender nuestros derechos porque estamos en un riesgo concreto y porque obviamente nos están matando y ver este caso tan terrible, que como decimos es un caso más, pero para nosotros no es un caso más, es un dolor más que nos atraviesa como mamá, como sociedad, como mujeres que luchamos por los derechos de las mujeres, de las niñas, niñas, adolescentes, sobre todo las organizaciones que venimos llevando adelante justamente esta temática que es la violencia sexual, la lucha contra la violencia sexual a niña, niña, adolescente y la lucha contra la violencia de género, que sabemos cómo son estos casos y nos atraviesa profundamente. acá hay compañeras que han perdido su hija, hay compañeras que atravesamos todo tipo de violencia. Yo cuento con una impunidad de este sistema judicial que hoy me sigue persiguiendo por haber denunciado y que lamentablemente tengo un bozal legal y no puedo salir a hablar, pero lamentablemente puedo decir que yo no recibí justicia y llevo 7 años de revictimización del sistema judicial. Hoy día salgo a hablar porque lamentablemente hay mujeres que no pueden salir a hablar, hay mujeres que ya no están, como Natalia, como Majo, que hace semanas tuvo un juicio terrible y que aún así le dieron impunidad a los agresores. Entonces, por eso estamos en las calles, por eso convocamos también a toda la sociedad que hoy a la tarde nos acompañe por la calle de Salta a partir de horas 17. Y esto, estamos todos los días en pie de lucha porque lamentablemente nos están matando y es una injusticia constante que atravesamos las mujeres. Por eso sentimos que hay que estar en las calles más que nunca exigiendo protección, derechos, y basta de matarnos, basta de violencia, ni una menos viva nos queremos.
9: Justamente por ahí iba a indagar, sin dudas es una emergencia y es una emergencia fuerte. Esta tarde hay marcha, la convocatoria principal en Plaza 9 de Julio y de allí van a recorrer las calles céntricas hasta llegar a la legislatura, ¿es así?
10: Así es, vamos a recorrer las calles céntricas, vamos a salir desde la Plaza 9 de Julio, vamos a hacer por calle Córdoba, vamos hasta San Martín, después bajamos por la calle 20 de Febrero, a hacer un amplio recorrido donde justamente salimos a que algunas compañeras se acerquen que están trabajando y también darle más visibilidad a la lucha, uh-huh. que es lo que venimos planteando, así que justamente por eso se amplió y vamos a terminar en la legislatura.
8: Reciban ustedes nuestra solidaridad, nuestro apoyo y nuestro abrazo. Gracias, Yanina, muy amable.
10: Gracias a ustedes por acompañar.
8: Un abrazo. César.
7: Bien, les voy a mostrar lo que trajeron en este caso, y es llamativo esto. Esto es el simulacro de 3 cuerpos de mujeres que han fallecido. María Giselle Olarte, 44 años, el 2026. Natalia Cruz, 37 años, Campo Quijano, 2026, sí. Y Guadalupe García, 41 años, acá en la ciudad de Salta. Esto es como una representación de les entregaron el cuerpo de estas mujeres.
8: Claro. César, un abrazo, nos encontramos.
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8: Guillermo Segones, nuestro micro previsional, vamos a hablar de este tema. ¿Cómo andás, Guillermo? El gusto en saludarte.
12: ¿Qué tal, Ricardo? Y a todo el equipo ahí de la radio, un saludo especial. Y bueno, sí, junio es el mes que los jubilados respiran un poquito más porque viene el medio aguinaldo. Entonces, recordarle a los jubilados que a partir de los próximos días, recordemos que el pago empieza más o menos después de la segunda semana, a partir del 10, de acuerdo al cronograma, y se extiende hasta fin de mes. Algunos cobran ya tirando a fin del mes de junio. Pero bueno, ¿cuáles son las novedades ahí? Que el aumento en junio para los jubilados fue el 2.58%, que recordemos siempre el valor de la inflación de 2 meses para atrás. Uh-huh. Los jubilados desde el 2024 hasta la fecha, con los aumentos por inflación todos los meses, no vienen perdiendo contra la inflación. El problema de los jubilados no es desde el 2024 en adelante, sino es todo lo que perdieron todos los años anteriores. Desde 10 años para atrás, desde el 2024, el ANSES no daba aumento por inflación, daba un aumento que era mucho menor que la inflación. Es decir, que lo que uno le puede explicar hoy a los jubilados es que a partir de prácticamente junio del 2024, el presidente actual puso una ley por la cual los jubilados reciben aumento todos los meses por inflación. Es decir, que a partir de ahora dejan de perder contra la inflación. Ahora, El problema son todos los años perdidos para atrás, que los jubilados sí han perdido casi un 50% del poder adquisitivo. ¿Esto qué quiere decir? Que el jubilado que está cobrando hoy 1.500.000 pesos debería estar cobrando 1.000.000. Casi entre un 50, depende de la fecha, incluso llega hasta el 100%. El jubilado que se jubiló en el 2020, el 2024, hay una pérdida del 50%. Y años anteriores también hubo pérdida. Esto está todo reconocido ya por la justicia. Por supuesto que son siempre jubilados que cobraban un haber un poco más alto de la mínima y tenían los 30 años de aporte. Los jubilados que no tenían los 30 años de aporte y entraron por moratoria, ahí no tienen posibilidad de reclamar. El resto de los jubilados pueden reclamar. Sí. Pero bueno, en junio concretamente van a cobrar el medio aguinaldo todos los jubilados, los que cobren la mínima o los que cobren más de la mínima, y con este aumento del 2,58.
8: Guillermo, diferencia está en los discúlpame, pongamos como ejemplo la mínima, ¿no? La jubilación mínima. Sí. ¿Cuánto hoy tendría que cobrar un jubilado con la mínima con los índices actuales y no que se hayan pagado o abonado con los anteriores? Claro. ¿Cuánto tendría que estar cobrando?
12: Y hoy de 400.000 pesos que está la mínima con el bono, sí. Porque recuerde, 403 por ahí, con el bono está en 473, la mínima es 403, sí, si cobra sí. bono el jubilado se va a 473. Bien. Recordemos que no todos los jubilados en la mínima cobran el bono, porque hay algunos jubilados que tienen dos beneficios, por ejemplo jubilación y pensión, y ya no cobran el bono de ninguno de los dos beneficios.
8: Perfecto.
12: Entonces, de 473, ahí se puede estar diciendo que por lo menos deberían estar en casi 673. Claro, han perdido casi. Pero bueno, hay que ver bien el origen de esa jubilación, porque si eran jubilaciones con moratoria, ahí la justicia no está haciendo lugar a los cambios, porque dice el jubilado no aportó, el Estado está haciendo, el esfuerzo de pagarle, ahí no están prosperando los juicios de las jubilaciones sin moratoria. Mm. Incluso hoy, ahora, recordemos que se está hablando de una reforma previsional, el fondo volvió en los informes que mandaron a insistir, y hay dos puntos que marca el Fondo Monetario que debe reformar el Estado Nacional en cuanto a las jubilaciones. Una, eliminar las jubilaciones de privilegio, las jubilaciones que llaman especiales, eso todo hoy en Argentina están los jueces, los funcionarios del Poder Judicial, y los docentes son los regímenes prácticamente que se mantienen como regímenes especiales. Lo que dice la justicia es que deben cobrar lo mismo que cualquier trabajador, es decir, no hacer diferencia por el tipo de tarea. Y la otra es diferenciar los jubilados que estaban con aporte de los sin aporte, es decir, como que el Estado lleve dos subsistemas, los jubilados con aporte y los jubilados sin aporte, y que el Estado trate en la medida de mantener el poder adquisitivo de ambos, pero de darle mayor prioridad y sobre todo que recuperen los perdidos, los que tuvieron los 30 años de aporte.
8: Claro,
12: ¿por qué? Porque las jubilaciones sin aporte en realidad se está tomando como si fueran un beneficio no contributivo, como si fuera un subsidio.
8: Un asistencialismo.
12: Asistencial.
8: Claro,
12: asistencial, se llama asistencial o no contributivo, como esas pensiones no contributivas que también paga el Estado por rejeo, por invalidez.
8: Claro,
12: las jubilaciones estas sin moratoria han venido a reemplazar un poco las pensiones no contributivas. Es decir, todo lo que no tiene aporte va a ir por un canal y todo lo que hicieron aporte va por otro canal, y ahí el Estado tendrá que ver cómo en ninguno de los casos tiene que perder poder adquisitivo, pero bueno, si el día de mañana con la reforma laboral hay más trabajadores y el Estado tiene más ingresos, debe darle prioridad siempre a aquellos que hicieron con aporte. Eso es la reforma. Ahora, hablando del régimen especial,
8: estas son sugerencias del Fondo Monetario Internacional, ¿verdad, Guillermo?
12: Son sugerencias. Todavía no hay ningún proyecto.
8: Claro, la idea sería, por ejemplo, que aquellos que con moratoria cobren la mínima y los que aportaron durante 30 años cobren un poco más. Eso sería básicamente.
12: Claro, y que se ajuste la jubilación a las realidades que tenían cuando estaban trabajando, de acuerdo al sueldo que tenían en actividad, las jubilaciones, y en relación con lo que uno trabaja. Si yo trabajo y gano $1,000,000 trabajando, mi jubilación va a estar en una relación casi del 70% de lo que yo estaba ganando cuando estaba trabajando. Siempre hablando de sueldo bruto,
8: sí,
12: ¿no
8: sí,
12: cierto?
8: Sí. ¿Y con aquellos ahora, que aportaban a través de monotributos, por ejemplo?
12: Bueno, el monotributo ahí es un problema, que eso también, ahí entran todos en la mínima porque el aporte que se hace es muy bajo. Hoy un aporte dentro del monotributo para el sistema previsional son $15,000 nada más lo que está depositando un monotributista al sistema previsional. El monotributo es lo que dice el fondo, que bueno, pongan categorías más altas y aquel que pague más debería tener una jubilación mayor a la mínima, pero aquellos que pagan el mínimo deben cobrar la jubilación mínima. Ahí es donde habrá que ver qué hace el Congreso, cuando tratan la reforma previsional. Yo creo que la reforma previsional, si se toca, va a tocar dos o tres cosas, muy sobre todo los regímenes especiales, pero no creo que avance hasta el 2028, hasta que no haya un recambio, digamos, de presidente.
8: Claro.
12: Que sepamos si continúa el mismo o cambia, pero yo no creo que este año, ni el 2026 ni el 2027, se hagan reformas grandes. Por ahí hay algunos parches al sistema previsional.
8: Bien.
12: Lo que te quería decir, atento a los jubilados docentes. Los jubilados docentes no reciben aumento todos los meses, por inflación. Reciben un aumento cada 3 meses.
8: Sí.
12: Recibieron en marzo y ahora en el mes de junio viene con aumento. Así que aquellos que son docentes, tengan en cuenta que los que son docentes no universitarios, es decir, los docentes secundarios, terciarios, primarios, van a recibir casi un 10%, un 9,86%. Y los que son docentes universitarios, un 6,85%. Este aumento le cubre 3 meses. Después de junio van a tener que esperar a septiembre. Así que estas son las novedades para el mes de junio. Siempre el mes de junio es importante que el jubilado, nosotros siempre recomendamos que saquen el recibo del cajero y comparen mayo con junio para que vean bien cuál es el aguinaldo, porque viene discriminado en el recibo, cuál es el aguinaldo y cuál es el aumento del mes de junio. Hacer un control siempre en junio y en diciembre es importante. Hay jubilados que le depositan la plata en su caja de ahorro y nunca sacan el recibo. No saben exactamente cuánto es el aguinaldo. Entonces yo siempre les recomiendo que en junio comparen los dos recibos, el del mes anterior, el de mayo con junio, para que vean cuál es la diferencia y cuánto le están pagando de aguinaldo.
8: ¿Este aumento trimestral supera la inflación? ¿Está emparentado con la inflación?
12: No, está emparentado con los aumentos que tienen los docentes de todas las provincias. Se saca un promedio. Recordemos que las paritarias de cada provincia, que los docentes, tienen distintos aumentos. No aumentan lo mismo Salta, que Jujuy, que Tucumán. Entonces lo que hace el ANSES es sumar 11 provincias, los aumentos de los docentes, y saca un promedio ponderado de estas 11 provincias. En algunos casos está por debajo la inflación, si vemos que el 9,86 en 3 meses, y te diría que ahí sí está igualando la inflación. Pero si tomamos el de los universitarios, con 6,85, y se están quedando un poquito por abajo de la inflación.
8: Claro, claro, claro. Tenemos algunas consultas, Guillermo, de los oyentes.
13: ¿Sí? Empecé los trámites de jubilación, tengo 55 años, y quería consultar sobre si mis hijos, tengo un total de 4, suman para mi jubilación. Yo tengo 24 años aportados.
12: Sí, por cada hijo, recordemos que la ley estableció que se reconoce un año por cada hijo. Ese es un reconocimiento por el cuidado de los hijos cuando nacen. La madre se le da el primer año de nacimiento como un año aportado. Entonces, por cada hijo que tiene 5 hijos, le van a reconocer 5 años. Si a su vez por alguno de esos hijos cobró la asignación universal por hijo, es decir, que son madres que no tienen ingreso, que son vulnerables, se les reconoce 2 años más, es decir, 3 años por cada hijo con asignación universal por hijo. Así que eso le permite completar más años. Ahora, si tiene 55 años de edad, le van a tomar los años de aporte más los cinco años por hijo, y tiene que esperar a cumplir los 60 porque todavía no tiene edad para acceder a la jubilación. Entonces, ¿cuál es lo recomendable? Si no está haciendo aporte, que empiece a hacer el aporte del monotributo hasta que cumpla los 60.
8: Está bien, está bien. Tengo una consulta personal, tal vez inservible, sí. Guillermo. ¿Por qué el aumento es del 2.55, ¿no? Si la inflación de abril fue del 2.6. Mira vos lo
12: bueno,
8: que te
12: claro, sí, sí, cuando se anuncia el 2,6 se está redondeando, pero el ANSES toma lo que da el INDEC, que en realidad es 2,58 la de abril. Lo que pasa
8: perfecto.
12: Cuando, a los efectos de publicarlo, medio que se redondea para arriba, digamos, 2,58 lo anuncian como 2,6.
8: Claro, porque los jubilados pobres sí, sí. Al estar pensando, che, nos están robando el 0,02, 0,05.
12: Claro.
8: Y
12: no,
8: si sumamos,
12: por
8: sumamos.
12: Ahí, se toman todos los decimales, se saca el monto exacto y el INDEC dio 2,58. Nada más que cuando se publicó el 2,60.
9: Una
12: pero es exactamente lo de la inflación.
9: Una consulta en relación a la jubilación y la sumatoria de los hijos. ¿Es exclusivamente para las mujeres? ¿Los hombres no suman?
12: No suman a los hombres porque es un reconocimiento a la madre por el cuidado en el primer año al chico, quien amamanta, digamos, al bebé todo el primer año. Las madres a veces tienen que pedir o dejar de trabajar si son independientes por el cuidado del primer año, por el cuidado del chico. Entonces, solamente un reconocimiento a la madre. Por muchas madres me dicen, pero mi hijo ya es grande. No, el reconocimiento no es por en sí por el hijo, sino por el cuidado del primer año de que nació el bebé. Cuando era bebé, la madre está más con mayor cuidado que el padre para el bebé. Entonces se reconoce el primer año de nacimiento del chico, ya es grande. No, el reconocimiento no es por en sí por el hijo, sino por el cuidado del primer año de que nació el bebé. Cuando era bebé, la madre está más con mayor cuidado que el padre para el bebé.
8: Se están
12: entonces se reconoce el primer año.

0: Salta fueron las primeras que sacaron fallos reconociendo esta pérdida de poder adquisitivo de los jubilados, que desde el 20, después de la pandemia, del 2021 al 2023, solo ese periodo ya habían perdido un 50%, fue el periodo de Alberto Fernández.
1: Mira vos.
0: Hay provincias que todavía no tienen fallo y lamentablemente esos jubilados están obligados a hacer los juicios en la provincia donde viven, los juzgados federales donde viven, claro, porque es jurisdicción de ahí. Y entonces, en Capital Federal, por ejemplo, todavía no hay fallo de Cámara, hay un fallo de un solo juzgado. Entonces, el jubilado que vive en Buenos Aires, que quiere reclamar eso, puede perder el juicio y que no le reconozcan. En eso... Yo digo, siempre este país es federal, pero debería ser más equitativo, claro, y ya el Congreso, la Nación, ya tendría que sacar una ley reconociendo esto y no someter a que cada jubilado que tiene este problema se vaya a la justicia, porque la justicia, lamentablemente, si bien salen buenas sentencias, son muy lerdas, claro, y los tiempos, claro, de la justicia no son los mismos que los tiempos de los jubilados. Lo que tendría que haber acá es un reconocimiento del Congreso, la Nación, con una ley diciendo, reconociendo esto que dice la justicia, y buscando un sistema como fue la reparación histórica en la época de Macri, reconocer el Estado que se debe y decirle, bueno, le debemos un 50%, se lo iremos pagando de la forma que el Estado, claro, pueda, porque claro, hay una propuesta, y evitar la litigiosidad, porque iniciar un juicio, cada jubilado que inicia un juicio, esto le genera gasto al Estado, gasto administrativo, sí, claro, gasto de honorario. Sí, sí, sí, entonces, sí, debería el Congreso, la Nación, sacar una ley diciendo, bueno, si ya hay fallos favorables, tratemos de que directamente salgan por ley y los jubilados se puedan presentar tipo una reparación, y que voluntariamente se presente en el ANSES y el ANSES le haga el reconocimiento.
1: Claro. ¿Y el Poder Ejecutivo, o sea, el Gobierno Nacional, está abonando esos fallos que van saliendo o se está apelando?
0: No, muy poco. Es decir, estos juicios, hay gente que hace 10, 15 años que están haciendo juicios y todavía no logran cobrar lo que la justicia, uf, ya le dio, porque desde los distintos gobiernos se vienen demorando. El gobierno de Alberto Fernández, después de la pandemia, pagó muy poco juicio. Entonces, el gobierno de Macri también y el de Cristina también. Entonces, esto es una bola de nieve, que cada vez hay más juicio y se paga muy poco. Si por mes entran más juicios de lo que se pagan, entonces cada vez se incrementa más. ¿Qué dijo Milei? Sacó una resolución en el 2024 que el Estado no podía hoy pagar el retroactivo y aumentar la actualización del haber. Siempre cuando uno gana un juicio, por ejemplo, de 500.000 me pueden subir a 1.000.000 y a su vez me deben la diferencia para atrás. El gobierno nacional actual en el 2024 dijo, bueno, no puedo pagar las dos cosas porque afectaría el presupuesto de la Nación, pero vamos a actualizar por lo menos los sueldos, las jubilaciones mensuales, para que a partir de ahora el jubilado, en vez de cobrar 500, cobre 1.000.000. Esto se está cumpliendo, pero parcialmente, porque se están demorando mucho. Todos los meses se incorporan y se actualiza el haber de algunos jubilados que tienen juicio, pero hay algunos que siguen esperando. Acá lo que sería bueno es que se cumpla la resolución del presidente y que lance rápidamente, actualice por lo menos los haberes, y después los retroactivo, que son diferencias de a veces de 37 millones, a veces de 90 millones que le deben a un jubilado de todo lo que se ha ido juntando, digamos, el periodo para atrás, que le cambia sustancialmente la calidad de vida de los jubilados. Así que bueno, el gobierno tiene que hacer un esfuerzo en cumplir, porque son sentencias judiciales.
1: Guillermo, gracias por atendernos.
0: No, muchas gracias.
1: Un abrazo.
0: Hasta la semana que viene.
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7: Llamó a una conferencia de prensa por parte de la vocera del gobierno, Paula Benavides. Allí está nuestro móvil. Hay información urgente al respecto. César, te escuchamos.
8: Exactamente. Acaba de decir que a partir de esta noche se va a restituir el servicio normal de Saeta. Y le escuchemos a la vocera, por favor.
9: Pero también realizando de manera permanente los reclamos correspondientes a la restitución del subsidio al transporte que por ley corresponde. En este difícil contexto que atraviesan distintos sectores, es que consideramos que la decisión de las empresas de cortar el servicio resultó una medida inoportuna, arbitraria y desacertada, como también poco solidaria para quienes se valen de este servicio esencial para poder trasladarse a sus hogares y puestos de trabajo. Como lo decíamos, el transporte es un servicio esencial. Por lo tanto, no vamos a permitir que se perjudique a los usuarios que son principalmente estudiantes, trabajadores de la salud, seguridad y jubilados que dependen del colectivo para regresar a sus horarios, y en estas contingencias climáticas que hoy tenemos de las bajas temperaturas. La provincia mantendrá esta postura firme, las empresas tienen obligaciones legales y deben cumplirlas. En resumidas cuentas, a pesar del complejo contexto económico, el gobierno de la provincia ratifica que el contrato de concesión debe respetarse rigurosamente, garantizando las obligaciones de ambas partes. El servicio nocturno vuelve a operar con normalidad a partir de hoy y se va a conformar una mesa técnica para evaluar la situación del sector, pero con los colectivos circulando y la gente pudiendo utilizarlos. Con las necesidades de la gente no se negocia. Y tenemos en claro que el servicio de transporte público es, sin duda, un servicio esencial. Muchas gracias.
10: Bien. Pasamos a las consultas de los colegas.
8: Vamos a acercarnos como para poder realizar las preguntas y escucharlas.
11: Buen día, Javier González de Radio Salta. Habrá, a propósito del texto de esta postura informada, sanción para las empresas.
9: ¿Qué tal, Javier? Buenos días. Contractualmente se estipulan las posibilidades de que las empresas sean sancionadas. Hoy se está trabajando de manera pacífica con el sector empresarial. Lo importante es que hoy podemos decirle a la gente, sin duda, que el servicio de transporte nocturno ha sido restituido en su totalidad, que era la mayor preocupación que tenía el gobernador para con los salteños. Hoy hay una mesa de trabajo que está atendiendo tanto a las demandas del sector como también, por supuesto, planteando una postura firme por parte del gobierno, que hay un contrato vigente que de ninguna manera habilita este tipo de medidas que han sido realmente arbitrarias y perjudiciales a los salteños. Muchas gracias.
12: ¿Qué tal, Paula? Juana Nachuri para Informate Salta y Somos Loop. Consultarle primeramente por la cuestión de los fondos. ¿Esta situación va a derivar en un aumento del boleto de colectivo? Y segundo, tema educativo, restituido el sistema, ¿cómo continúan las actividades y cómo se recupera lo que pasó en estas jornadas? Muchas gracias.
9: Con respecto al sistema educativo, se ha anunciado la restitución total. Por ende, con eso estamos zanjando esta preocupación. Y por otra parte, con respecto a el costo del boleto, es algo que se ha evaluado y ya se ha determinado recientemente un incremento, por lo tanto no tenemos planes de que se pueda hacer nuevamente un incremento al servicio de transporte. Sí hay por parte del gobernador, y como lo hemos dicho, un reclamo permanente hacia Nación por una situación que a todos conocemos de hace 2 años, que se ha suspendido el subsidio al transporte, cuando hay una ley vigente que establece que parte del impuesto que se cobra a los combustibles líquidos debe estar destinado no solamente a subsidiar al AMBA, no solamente a subsidiar a Buenos Aires, sino también a las provincias, con lo cual el reclamo del gobernador es permanente para que esos fondos puedan llegar a la provincia y podamos sostener este servicio esencial que, por supuesto, es para los salteños, ¿no?
13: Vocera, en vivo para todo Salta, FM Ciudad, Leo Mercado la saluda, para consultarle también cómo ha quedado el tema de la deuda que tienen justamente con las diferentes empresas, porque este reclamo, como bien lo manifestaba en su momento Saeta, era porque mantenían una deuda. ¿Va a haber un plan o cómo se va a solucionar, o si no va a continuar por lo menos hasta el mes próximo esta deuda que tienen? Muchas gracias.
9: ¿Qué tal, Leo? Muy buenos días. Hablar de montos y hablar de plazos, de mi parte, sería imprudente, porque hoy tenemos una mesa de trabajo que está analizando, por supuesto, los reclamos del sector, como así también una postura firme por parte del gobierno de la provincia, que en ninguna parte el contrato habilita a tomar este tipo de medidas ante cuestiones económicas. Lo importante es la determinación que ha tenido el gobierno de la provincia de continuar prestando este servicio y que las empresas, por supuesto, cumplan con esta obligación legal. Con respecto a cuestiones económicas, es algo que se está evaluando y se está trabajando, por supuesto, porque el gobierno también entiende que las obligaciones deben respetarse desde ambas partes, ¿no?
14: Doctora, ¿cómo le va? Buen día, Oscar Serrano para Radio Capital y ATEC Televisión. Estamos en vivo. Bueno, ¿cuánto es el monto que el gobierno de la provincia de Salta tuvo que pagar dentro de estas deudas que manifiesta las empresas que le está debiendo la provincia hacia lo que es Saeta?
9: ¿Qué tal, Oscar? Muy buenos días. Nuevamente, reiterar lo que contestábamos recién, hablar de montos es imprudente cuando se está trabajando sobre el tema.
7: Ufa. Bueno, perdón,
9: ya autoridades de Saeta, por supuesto, pero hoy por hoy lo que podemos decir es que hay una mesa de trabajo que ha destrabado esta situación y una postura firme por parte del gobierno de la provincia, ¿no?
15: Buenos días, doctora. Facundo Ubierna para Diario El Tribuno. Le queríamos consultar, se hablaba de que el servicio del lunes a viernes iba a ser modificado también y que iba a tener la frecuencia de los días sábados. ¿Cómo queda ahora esta situación?
9: La restitución del servicio es de manera total y va a funcionar con total normalidad, que es lo que se ha acordado, por supuesto. Así que con respecto a eso, no tenemos informe de que vayan a haber variaciones.
16: Doctora, ¿cómo le va? Buenos días. César Lazo, de FM Profesional. Dos consultas. Respecto a esta decisión, ¿me dio una acción judicial como para que las empresas la acaten? ¿Y si hubo comunicación con las empresas para que de esta manera ellos tengan que acatar lo que ustedes están determinando? Y la última sería, ¿qué pasa si alguna de las empresas no cumplen con esta determinación que el gobierno de la provincia ha tomado?
9: ¿Qué tal, César? Muy buenos días. No ha mediado una intervención judicial, de hecho está establecido contractualmente la facultad de que Saeta pueda excluir a las empresas que no cumplen con sus obligaciones establecidas en los contratos, que así están estipuladas en las distintas cláusulas, con lo cual no hemos requerido de la justicia para poder restablecer ese servicio. Hoy se está trabajando de manera pacífica, como lo decía recién, con las distintas empresas para poder sentarse en esta mesa de trabajo y atender tanto las necesidades del sector, pero no sin exigir lo que realmente corresponde, que es el cumplimiento de las cláusulas contractuales. Y como lo decía recién, en ningún momento el contrato ni sus anexos habilita a que las empresas hagan un corte de esta manera, que ha sido arbitrario, inoportuno y totalmente poco solidario para con los salteños, con lo cual sí se ha exigido el cumplimiento contractual para que las empresas puedan restituir. Por supuesto que eventualmente están las posibilidades de sanciones o no, que se vayan a barajar eventualmente cuando se sienten con las distintas empresas a ver si corresponde o no, por supuesto, ¿no? Pero se están atendiendo tanto las cuestiones del sector como el reclamo por parte de la provincia de que se atienda a la obligación de prestar un servicio que es esencial y por ende no puede parar.
17: ¿Queda alguna consulta más pendiente de alguno de los colegas? Pueden hacer más de una consulta si lo consideran necesario. Tenemos el tiempo de la doctora. Si no, vamos a dar por finalizado y le vamos a pedir a la vocera. Antes, Javier González levanta la mano. ¿Va a hacer otra pregunta? A ver.
18: Con respecto a el tema de la decisión que se había tomado desde el Ministerio de Educación, a partir de esta noche entonces regresen todos con sus horarios normales.
9: Sí,
18: también.
9: Así es, así es. Regresa y se normaliza totalmente la situación.
18: Bien, muchas gracias. ¿Está previsto algún plazo de esta mesa técnica que usted anunció que se conforma desde este momento? ¿Y quiénes integran esa mesa técnica?
9: No está previsto que se vaya a barajar distintos plazos, como lo decía recién, ni plazos ni montos. Esto va a estar conformado por autoridades de Saeta, por las distintas empresas que
7: se firmó un acuerdo dentro, se firmó un acuerdo con las empresas, César, preguntarle.
9: Y con posibilidad
7: porque esa parte
9: también
7: no la escuchamos, si es que la dijo,
9: por supuesto, con el Ministerio de Economía y con el Ministerio de Gobierno, que es de donde pertenece, a donde corresponde Saeta, bajo su órbita.
18: Muchas gracias.
16: Con respecto a las reuniones estas, ¿se va a firmar un acuerdo, se va a establecer? Porque aparentemente las empresas no estaban en conocimiento o no tenían intenciones de hacer, o mejor dicho, no tenían conocimiento de este tipo de acciones les pueda generar algo contraproducente para ellos.
9: No creo que no estén en conocimiento. Cuando hablamos de que hay un contrato firmado por parte de las empresas, por supuesto que quienes dirigen estas empresas tienen conocimiento de lo que firman a la hora de contratar, con lo cual no creo que sea algo perjudicial, y como lo decía recién, se viene trabajando para poder resolver y atender todas las cuestiones. entendiendo que el gobierno también ha asumido obligaciones y que el gobernador cuando da su palabra la cumple. En ese sentido, también tenemos que decir que no podíamos no ponernos firme cuando estábamos afectando a cientos y miles de salteños que se valen del transporte, ¿no? Recordemos también que hay una situación que afecta al transporte público, que no es una cuestión de ahora, sino que es una cuestión que viene heredada de un gobierno anterior que nos dejó gratuidades desmedidas. También tenemos la situación de la falta de subsidios que nos ha quitado Nación, donde el gobierno tiene que afrontar estos subsidios que representan más de 3.000, 4.000 millones mensuales, y además con el agravante del incremento en el precio de los combustibles en más de un 60% en el último tiempo, que por supuesto que ha hecho que sea difícil sostener la situación del transporte público de pasajeros. Esto, por supuesto, que se está evaluando, se está trabajando con los distintos sectores, y pero no dejamos de resolverle al salteño la situación de hoy, que es el que pueda volver con tranquilidad a su casa en la noche, ¿no?
16: Estas dos últimas noches no se cumplió con el recorrido. ¿Estos kilometrajes van a ser descontados del pago de las empresas?
9: Por supuesto que se va a evaluar en la mesa de trabajo las sanciones correspondientes y si así lo estiman pertinente.
17: Si no queda ninguna pregunta, le vamos a pedir a la doctora Benavides simplemente que haga un resumen, sobre todo para los colegas que estuvieron llegando recién, frente a una última mesa que se realizó hace algunos minutos nada más entre las autoridades de Saeta y los empresarios y la postura del gobierno provincial. Doctora, le escuchamos el resumen.
9: Sí, efectivamente, el anuncio de hoy lo que nos convoca ha sido poder anunciar la restitución de manera total del servicio de transporte público de pasajeros de manera nocturna por una postura firme que ha tenido el gobernador Gustavo Sáenz de poder plantearle a las empresas la responsabilidad y la obligación de cumplir con el contrato, y por eso volvemos a poder prestar este servicio esencial a los salteños, con lo cual llevar tranquilidad a los hogares, llevar tranquilidad a las casas de que hoy se restituye de manera total el servicio.
17: Muchísimas gracias a la doctora y a los colegas presentes. Hasta acá entonces, bueno, esta rueda de medios.
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7: Desde el directorio de Saeta, ¿cómo le va, Claudio? Buen día, el gusto en saludarlo.
20: Ricardo.
7: Bueno,
20: buenos días.
7: Buenas noticias. Se va a solucionar la problemática de esta restitución de horarios.
20: Sí, sí, nosotros estamos anunciando ya esto, lo ha hecho la vocera de gobernación, uh-huh. y es en realidad llevarle tranquilidad a la gente, que era un pedido del gobernador de la provincia que esto se restituyera, y así se ha hecho.
7: Claudio, ¿hubo charlas con las empresas? Porque el inicio de todo esto es una decisión de las empresas, para restituir el servicio.
20: Sí, sí, por supuesto que hubo charlas, el diálogo no se corta nunca, más allá de que no haya coincidencia. Estoy convencido y estamos convencidos todos los que participamos de que la forma de solucionar esto era dialogando, aun cuando analizábamos todas las alternativas dentro del contexto, sí. Y eso incluían las cuestiones legales respecto de un anuncio que fue unilateral por parte de las empresas, que fue claro, medianamente intempestivo, y por eso es que más allá de conservar las formas y el buen diálogo, también se analizaron otras variables que se pusieron en la mesa cuando lo conversamos.
7: ¿Hubo una mesa de trabajo entonces, uh-huh, con las empresas?
20: Sí, en realidad hubo mucha comunicación y hoy se plasmó en una reunión donde obviamente se planteó la decisión del gobierno provincial y de Saeta de que esto debía restituirse, sí, inmediatamente, y obviamente entendiendo que ellos aducían un atraso económico, se han generado los compromisos para en el devenir de los siguientes días ir achicando ese monto.
0: O sea, Claudio, perdón, entre paréntesis, ¿habría buena reacción por parte de los empresarios con respecto a esta medida?
20: Sí, sí, por supuesto. De hecho, ellos, porque esto fue muy clara la pregunta, es ¿continúan o desisten de la medida? Y la decisión fue desistir de la medida en el marco de que nosotros ya le veníamos pagando estos días ciertas cuotas y que va a haber un compromiso de seguir pagando en el marco de lo posible para achicar esta deuda, que era correspondiente a un porcentaje menor ya de la operación del mes pasado.
7: Claro, el 25%. O sea, el compromiso está sustentado en base a ese 25% que vencía el domingo anterior.
20: Claro, que en realidad uno dice el 25%, para nosotros es muy dinámico porque también hubo transferencias el lunes y el martes, con lo cual se venía reduciendo. O sea, seguíamos haciendo desembolsos, hoy con la posibilidad de recaudación y transferencia de subsidio provincial parcial, es que también el monto es un poco mayor y eso también descomprime la situación.
7: Claro. Claudio, nos llamaba la atención precisamente sobre este tema de una exigencia y esta decisión que tomaron de suspender algunos servicios por una deuda que no se había vencido todavía. ¿No es un tipo de presión eso?
20: No quiero opinar al respecto. Ellos han tomado esa determinación, nosotros no la compartíamos, lo hemos manifestado, lo hemos expresado. Tendrán sus razones y deberán explicarlas a ellos en todo caso, pero sí, nuestra posición ha sido que esto no debía continuar, que esto no era correcto, y que debía ser resuelto de manera inmediata.
7: De cualquier
20: por supuesto, hubo entendimiento, hubo diálogo, no sin plantear ciertas situaciones, obviamente, de cuestiones operativas, pero hubo entendimiento y todo en el marco de dar respuesta al requerimiento del gobernador y sobre todo también darle tranquilidad a la gente. Así que claro, un tema que se debía resolver en el ámbito de Saeta.
7: De cualquier manera se va a continuar trabajando en frecuencias, en algunos cambios que ustedes consideren que deben hacerse?
20: Sí, sí, por supuesto. Yo lo he manifestado ayer en ocasión de la visita a los diputados en la Cámara y hoy en el anexo a los senadores. Es un contexto difícil desde lo económico y además el sistema de transporte es dinámico. Entonces, tenemos que irnos adaptando. Hoy, y esto yo lo pongo en contexto, ustedes seguramente que permanentemente lo grafican, nosotros teníamos la interrupción en un servicio nocturno, pero hay muchas jurisdicciones en el país que ya no tienen colectivos después de las 10 de la noche, o lo que hemos visto, por ejemplo, en la gran vidriera del país, que es el AMBA, la capital federal, que han llegado a tener reducciones de servicios del 30 y 40% diurno. O sea, que imagínate el impacto y el atolladero de gente que generaba eso en las paradas. Bueno, obviamente que la crisis es para todo, en todos los contextos, el transporte no es la excepción. Era un ruido para nosotros, pero bueno, hemos podido subsanar esa situación y volvemos con la previsibilidad que tiene que tener siempre esa.
0: Claudio, está confirmado entonces, esta misma noche se normaliza el servicio nocturno.
20: Sí, sí, se confirma, vuelve a su habitualidad el servicio nocturno y obviamente no va a haber más medidas de ningún tipo.
7: Explícanos, Claudio, ¿cómo es el convenio que tienen con las empresas, Saeta Empresas? ¿Es anual? ¿Por cuántos años se realizan los convenios, los contratos?
20: Voy a tratar de ser lo más claro posible y breve. Ellos tienen hoy un contrato por 10 años porque se llevó adelante a través de una licitación pública. Nosotros cuando nos hicimos cargo de la gestión nos encontramos que ya estaban vencidos los contratos hacía más de 2 años, contrato que solo existía para la capital y no para el área metropolitana. Y yo he venido contando estos días a los legisladores que recordaban esta situación y si alguno tiene memoria sobre el tema, verán que había una flota con determinada modernidad en la capital, pero todos los coches viejos iban al Valle de Lerma, a los municipios.
7: Sí.
20: Bueno, nosotros hemos generado un proceso licitatorio que abarcaba como un todo al área metropolitana y cada uno de sus municipios, dándole identidad e igualdad de condiciones. Y de esa manera hoy tiene coche nuevo el usuario de Cerrillo, el usuario de Carril, el usuario de Coronel Moldes. Y bueno, cuando hicimos esta licitación, obviamente es por 10 años fue una licitación pública.
7: ¿Y cuándo se vence?
20: Se vence, si mal no recuerdo, le hicimos en el 2021, se vencería en el 2031.
7: En el 2031.
20: Lo que no implica que contractualmente uno puede analizar si hay incumplimientos y la rescisión de los contratos, pero bueno, no ha sido este el espíritu, la idea era solucionar el tema, pero no, uno no descarta que si esto hubiera escalado, bueno, las consideraciones eran en todos los aspectos, buscando primero la solución a través de la herramienta que fuera. Gracias a Dios pudimos lograrlo a través del diálogo.
7: ¿Y esta decisión puede fundamentar un incumplimiento?
20: Pudiera, y tendrán que analizarlo los equipos técnicos y elevarnos el informe correspondiente luego de lo sucedido.
7: Un abrazo, Claudio, gracias por atendernos.
20: Por favor, que tengamos el día. Hasta
0: luego. Igualmente. Sin dudas, gran programa, muy interesante. Estamos con toda la información y la cita es para que mañana nuevamente nos vuelvan a acompañar con una edición más de Periodismo Profesional. Gracias por haber estado.
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Me gusta la gente que camina a su propio ritmo, aunque el mundo insista en empujarlos, los que no encajan en moldes porque eligieron no hacerlo. Me gusta aquel que guarda tormentas detrás de su mirada, quien se siente demasiado en un mundo que siente poco. Admiro a los que hablan poco pero dicen mucho, los que escuchan con los ojos y responden con actos, a los que no buscan encajar sino ser, que tropiezan con su propia profundidad y aún así siguen andando, artistas de lo invisible, los que viven en otra frecuencia, cerca de lo esencial. Ellos ven la belleza donde otros no, los que cargan mundos enteros en sus hombros y aún así caminan livianos. Todo esto los hace únicos en un mundo que prefiere las máscaras. No brillan para llamar la atención, brillan porque no pueden evitarlo. Ellos entienden lo que Cerati dice. A ver...

Voy a seguir haciéndolo. Sí, señor, vos que nos estás escuchando, vibra alto, cada vez más alto. 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
1: Con la gente que me gusta. Ay, ya no me acuerdo cómo se llama el grupo, a dos voces o algo de dos. No me acuerdo, pero qué lindo tema, infinidad de versiones han habido de esta canción. Amigos queridos, hoy, ¿sabes qué es? Primero, mi nombre es Diego Tejerina, no me he presentado, disculpen ustedes. Esto es capítulo 2 de Yabú en la emisión de miércoles. ¿Sí? Y en el día, ¿sabes qué? De la repetición. Sí, si estás escuchando esto en la repetición, qué buen chiste, estará festejando este día de la repetición. Claro, son las 15:08 y probablemente sean ya pasaditas las 11 de la noche si estás escuchando esto en la repetición. Además, es el Día Mundial de la Bicicleta. Ahora que hay problemas con Saeta, qué buen momento para andar en bicicleta. Ah, otra, mirá, fíjate, porque todos se acuerdan, a ver, ¿qué es esto? Repetition se llama este tema. ¡Qué grande, mi amigo! ¡Oh, sí! ¡Oh, qué grande! ¡Dame un poquito!

0: Claro, Information Society. Repetition, esto es repetición. Bueno, mira, tengo días para recordarte enseguida, en un rato, porque además, mira, tengo un par de historias muy interesantes para el día de hoy, créeme que sí, que involucran, fíjate, a dos escritores de la historia, a dos escritores respectivamente, ¿no? Cada uno en su historia. Pero antes, amigos, voy a hacer una invitación, porque hoy se presenta un libro en la Biblioteca Provincial. La obra se llama La Voz en el Ruido, de la escritora Sandra Legal, editada por Araos Ediciones. Esto va a ser hoy a las 18 horas y es por eso que estamos en comunicación con ella, para que, sí, en un par de minutitos nos cuente al respecto. ¿Sí? Sandra Legal, gracias por tu tiempo para Capítulo 2. Diego Tejerina te saluda.
1: Bueno, encantada. Bueno, la agradecida soy yo, que me permite esta oportunidad.
0: Perfecto. Bien, a ver, Sandra, es muy llamativo el título del libro, La Voz en el Ruido. Bien, un poco estaba leyendo ya la contratapa, que es un thriller político ambientado en una Argentina, y tal vez en una Argentina actual, ¿no? Bajo un nuevo gobierno, donde, bueno, se explora esta manipulación,
1: sí,
0: quizás.
1: Sí,
0: a ver, contame un poquito más sobre esta obra, por favor.
1: Bien, es mi primera novela publicada. Para mí esto es una nueva experiencia, cargada de expectativas. Uh-huh. Y La Voz en el Ruido nace porque me sentía así. Me sentía rodeada de un ruido en donde la información circulaba. Y me preguntaba, ¿ves? Eso me perturbaba hasta el extremo de hacerme estas interrogantes. ¿Hasta qué punto, en realidad, la voz de aquel que quiere ser escuchado es escuchada en tanto ruido, en tantas distorsiones? Es decir, empecé a percibir como que había mucha manipulación. Sentí como que estamos invadidos, es decir, están acelerados la información que hoy circula. Son tantas, haya cambiado la modalidad de llegar al público, a una opinión pública. Han cambiado las modalidades, han cambiado los medios. Hoy estamos también inmersos en estas redes sociales, sí. Con este streaming, con los influencers. Es decir, hay una realidad que nos atraviesa a todos. Yo creo que también al periodismo se ve en esta vorágine, en donde a veces yo creo que falta el espacio para la reflexión, que falta el espacio quizás para indagar un poquito más en el fondo de las cosas, ya que es tan acelerado que la noticia a veces desaparece, se diluye, porque hay alguna otra urgencia que aparece. Y bien, esa es la sensación que esta señora venía sintiendo, y me pareció oportuno, es decir, no oportuno, sino necesario para en lo personal, empezar a volcar todo esto en el papel, para escribir, y así, sin mucho propósito en ese momento, sino que es para encontrar respuestas, más que nada, en lo personal, repito.
0: Claro.
1: Y empecé a escribir hasta que le di el formato de una ficción.
0: A ver, ahí quería llegar yo, discúlpame, Sandra, porque claro, se ve acá esa delgada línea que hay con la realidad. La novela se ambienta en esta Argentina que, según la contratapa, respira con dificultad bajo un nuevo gobierno libertario, dice, ¿no? Y habla de posverdad. ¿Cuánto de la coyuntura real actual te sirvió, Sandra, de combustible para la ficción, justamente? ¿Y dónde empieza el terreno puramente imaginario?
1: Bien, acá, a mi criterio, estamos viviendo una época donde todos hablan, opinan, se montan, se dicen operaciones mediáticas, se habla constantemente de los relatos, se condenan, se exponen a personas de ciertas, no sé si relevancia, pero sí quedan expuestos, se arman show, como yo así observo, Y todo esto es porque creo que estamos inmersos en esto que si bien hace mucha nuestra realidad sociopolítica, sociocultural, claro, en esta brecha, esto que se dio por llamar brecha, sí, ideológica, bien, o hiperpolarización, donde encontramos discursos muy opuestos, ideologías que se posicionan así con en los extremos, llegamos donde, repito, se van construyendo relatos y me parece que apuntan muchas de esas veces a tocar emociones en cada uno de nosotros. Y esto me llevó a mí a querer interpretar y entender, y bueno, pensé en lo personal y así surge, claro, pero voy a escribir algo que es por supuesto es una ficción que está basada así en la observación de esta realidad, sí, y desde una subjetividad, ¿no?
0: Dijiste dos palabras, realidad social. Sí. ¿Sentís que este thriller, que esta novela, sí, permite profundizar un poco mejor la realidad social que estamos viviendo?
1: No me atrevería a ir tan en profundidad. Esto no pretende ser bajo ningún punto de vista un ensayo, ni mucho menos. Bien. Pero sí es un anhelo, esto más bien es un deseo al escribirlo, en que sirva para que nos tomemos un tiempito para la reflexión.
0: Perfecto.
1: Y sirva más para hacernos preguntas.
0: Ahí está.
1: Porque este libro no va a dar respuestas, ¿no? Cuidado. Esto no es mi intención esa. Y que puede también servir para abrir un diálogo, una conversación, una charla,
0: claro,
1: donde se pueda debatir, disentir, coincidir, es decir, que quizás alguien se sienta identificado con los personajes que allí aparecen. Es un espectro en el que la interpretación también, por supuesto, queda siempre en manos del lector.
0: Del lector, por supuesto.
1: Del lector, ¿no? Entonces, esto que permita que sea un aporte para ver si le da pie o le da base para poder abrir esas puertas que a veces sabemos que existen y por una razón o por otra, sí, algunos se resisten o no han pensado atravesarla, ¿no?
0: Y hacer
1: escuchar su voz.
0: Genial. Bueno, nos has dejado la intriga planteada, así que para la gente que está escuchando esto en la emisión en vivo, quisiera ya, así para despedirnos, que invites a la audiencia, ¿no? Que nos digas dónde, cuándo.
1: Con todo gusto. Bien, los esperamos, al público en general, por supuesto, en la Biblioteca Provincial, que está ubicada sobre Avenida de Belgrano, esquina de Avenida Sarmiento, a las 6:00 p.m, en la presentación de esta escritora, es mi primer libro, es una novela, en donde van a ser todos bienvenidos, y es mi intención que crear una atmósfera, un clima cordial, donde podamos conversar, podamos, abrir también esas preguntitas, siempre a través de la ficción y de los personajes allí encarnados. Así que con todo gusto los espero para poder compartir este momento que en lo personal es muy cargado de emociones, ¿no?
0: Así es.
1: Es una experiencia muy, muy nueva y que me lleguen así también de eso que alguien me dijo acá en el grupo, me dicen, bueno, es como que está la adrenalina al tope. Yo estoy cargada de nervios.
0: Bueno, listo, perfecto. Entonces agregamos que es una entrada libre, gratuita, miércoles 3 de junio, entonces 18:00 en la Biblioteca Provincial, que está allí en Avenida Belgrano 1012, esquina Sarmiento. Sandra Leal, se presentará tu libro entonces, La Voz en el Ruido, y allí veremos si nos podemos dar una vuelta, y si no, ya la invitación está lanzada al aire. Muchísimas gracias por tu tiempo.
1: Gracias a usted y muchísimas gracias por esta oportunidad.
0: Por favor, gracias. Ha sido un placer. Así pasaba Sandra Legal, La Voz en el Ruido es el libro que va a estar presentando, será su ópera prima, tal vez, Biblioteca Provincial, hoy 18 horas.

Claro, hablábamos de vos y tú eres la voz, nos decía John Farnham, You Are The Voice, sí, qué linda canción, pero lo que no te dije es el número de teléfono de la radio, quizás no lo tenés agendado, dale, agendalo, 3875-788-899 es el celular de la radio. Este viernes vamos a estar sorteando libros, mandá la palabra libro con tu nombre, las tres últimas cifras de tu documento. ¿Importa saber el libro? Sí, importa, pero mañana te voy a decir cuáles son los libros que vamos a estar sorteando, porque no los traje. Tenés que saber disculpar también esas cosas, ¿viste? Pero 3875-788-899.

Apreciado oyente, el amor es un regalo inestimable y sin él la vida se siente vacía. Por lo tanto, mantener el amor con lealtad, honestidad y ser capaz de evitar que nuestro corazón se manche solo por autosatisfacción de la que nos arrepentiremos al final, eso es lo hermoso de amar. Esta expresión puede ser la base para la escritura de la novela Alas Rotas de Khalil Gibran, poeta, filósofo y pintor libanés. Esta obra es considerada muy bella, ¿no?, y cuenta la historia del destino que rompió las alas del amor de Gibran por una chica libanesa llamada Selma Karami. Selma, como una de las novias de Kafka, fíjate. En el segundo bloque te voy a hablar de Kafka, y ahora que estoy cayendo en cuenta cómo tiene que ver la causalidad en este programa, caramba. El objetivo de la lectura de este libro, estoy hablando de Alas Rotas, de Khalil Gibran, es describir el significado del amor, ese amor que se encuentra en las alas rotas. El amor es el tema principal de esta historia. El amor que hay en ella, no es solo de Gibran, en ella me refiero a la novela, ¿no? No es solo de Gibran a Selma Karami, sino que también el afecto de Selma Karami por su padre, que es una forma también, ¿por qué no?, de amor. En Alas Rotas conocemos a Selma, una hermosa e inteligente joven que es cortejada por un hombre apuesto y noble. Sin embargo, su felicidad se ve amenazada por la intervención ¿de quién? Del obispo. ¿Qué? ¿Por qué el obispo, no? Un hombre ambicioso que ve en Selma una oportunidad para aumentar su riqueza y su poder. El obispo, fíjate, ¿no?, junto con su sobrino, planean separar a Selma de su amante. Mientras suena Perales, el amor. Es así, ¿no? El amor. Bueno, no voy a cantar. Sigamos hablando de Selma, del obispo, de Khalil, ¿sí? Ellos quieren separar a Selma y llevarla a casarse, claro, con el sobrino del obispo, con la esperanza de asegurar así la herencia. Selma se va a ver atrapada aquí en esta novela, en una red de mentiras y manipulaciones, pero su amor verdadero la impulsa a luchar contra los designios del obispo. A pesar de los obstáculos y las pruebas, por supuesto, que el amor está lleno de eso, Selma y su amante, entendés cuando digo amante, no es aquel tercero que se inmiscuye en una pareja. En realidad el amante en este caso es el amor, ¿sí? Aquella persona que encarna el amor. Y Selma y su amante, lo digamos entonces, se enfrentan a la crueldad y la ambición de este obispo y de su sobrino. Sin embargo, la tragedia finalmente golpea. Cuando Selma da a luz a un hijo que muere poco después de nacer, Selma, no sé si decírtelo, no te lo voy a decir, algo pasa con Selma, que ella deja atrás un amor roto y unas alas destrozadas, unas alas rotas, quebradas. En situaciones que no te develaré, solo diré que Selma en la tragedia deja atrás este amor roto y deja estas alas rotas, a que así se llama la novela, que es una obra que muestra otras caras del amor, de la ambición, de la traición y, por qué no, también de la redención. Khalil Gibran tiene un mundo de pasiones intensas y desgarradoras aquí, donde los personajes luchan contra las fuerzas del mal y la avaricia para encontrar la verdadera felicidad. Gibran sabe llevarnos a la época y el lugar donde se desarrolla la historia porque la sentimos al leer. Los diálogos están bien logrados, una muestra esencial de lo bien que están construidos los personajes y sobre todo sus conflictos internos. Y esto es algo muy importante, ¿no?, a la hora de escribir una novela o de leerla o en realidad cualquier texto. En Alas Rotas hay una lucha eterna entre el bien y el mal, entre la luz y la oscuridad. Así que, si te gusta la literatura romántica, no puedes perderte a Alas Rotas de Khalil Gibran. Con esta extraordinaria sensibilidad, Gibran teje esta historia de amor sobre una hermosa y apasionada pareja. La fuerza de esta novela está en su letra
poética, esa letra que está llena de significado y en la crítica, por supuesto, ¿no?, que transmite. El amor se interpreta como un intento de amar y no hace falta tener un ser querido, porque al final todo será devuelto a Dios. ¿Quién es Dios? Entre otras cosas, es el dueño del amor. En este caso, Gibran ve a Selma como un rayo de luz que lo lleva a comprender el significado de la vida. Selma llevó a Gibran a entrar por voluntad propia en el paraíso del amor puro y de la verdad con su dulzura y amor. ¿Sí? En Las alas rotas de Gibran utiliza la historia, fíjate, de Adán y Eva para ilustrar su historia. Cuando el amor ha muerto o ha sido forzado a morir, lo que queda es solo una fila de tristeza que reside en la tumba, dejando atrás dulces sueños y recuerdos dolorosos, como un ala rota, incapaz de aletear más. Sí, amás a alguien y no sos correspondido, o alguien lo separó, lee esta historia, porque tal vez sea la misma.

Un día como hoy, fíjate, pero del año 1985, la canción Broken Wings o Alas Rotas llevó a Mr. Mister al número uno de los Estados Unidos, destacándose como un himno pop rock con raíces folclóricas. Y sí, en el vasto universo de la música, pocas canciones han logrado capturar la esencia del renacer y la redención como lo hizo Broken Wings de Mr. Mister. Lanzado en 1985, este icónico sencillo no solo alcanzó el puesto número uno en las listas de Billboard de los Estados Unidos, sino que también se convirtió en un símbolo de la era musical de los años 80. Suena Broken Wings, Mr. Mister.

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No More Lonely Nights. Sí, esta canción, No Más Noches Solitarias, es una canción escrita e interpretada por el músico inglés Paul McCartney. ¿Estará vivo Paul McCartney? ¿No habrá muerto Paul McCartney? ¿Paul is dead? ¿Es verdad? No sé, pero esta canción fue publicada en el año 1984, incluida en el quinto álbum de estudio en solitario de Paul McCartney, Give My Regards to Broad Street, No More Lonely.

3875-788-899, el celular de la radio. Mi nombre es Diego Tejerina, este es el segundo bloque de capítulo 2 de Yabú, pidiéndote que mandes tu mensaje. Este viernes sorteamos libros, no te lo pierdas, mandá la palabra libro con tu nombre, las tres últimas cifras de tu documento y participás.

y déjalo ser, o Let It Be. Qué buena canción, qué grande Paul. Paul, estás vivo, sí señor, y ya anda por los 80 pirulos, ¿no? A ver, otra cosa, todos se acuerdan del 20 de junio, día en el que Manuel José Joaquín del Corazón de Jesús Belgrano, es decir, Manuel Belgrano, ha pasado la inmortalidad, claro, el 20 de junio, pero nadie se acuerda del día de su nacimiento, que es hoy, 3 de junio, un día como hoy estaba naciendo Manuel Belgrano, ¿sí? Un abrazo a todos los jugadores de Belgrano que nos han dado una alegría tan grande el otro día. Dos alegrías. Bueno, cierto, dos es la segunda alegría. Vamos, Belgrano, che, no tiene nada que ver, ¿no? Disculpen ustedes, pero no. Hablando en serio, qué grande Belgrano. Bueno, ustedes sabrán a qué me refiero y esto es ambiguo. Sí, ¿por qué no? Ahí está. Esto es el himno a Belgrano. Qué grande. A Belgrano el prócer, ¿no? Está.

Mira, hablando de música, el sensei dice, claro, luego de escuchar No More Lonely Nights, dice, buenas tardes, Diego. Espectacular el solo de, claro, de guitarra, de David Gilmour en No More Lonely Nights. Sí, che, la verdad. Bueno, lo dejamos a ese tema para volver a escucharlo cuando terminemos el programa, la verdad, a ver si por ahí podemos llegar a escuchar el solo de David Gilmour. Porque te quiero hablar un poquito, porque yo sé que no me va a entrar todo lo que tengo para hablar de Franz Kafka, ¿no? Y yo me centro, cuando hablo de Franz Kafka, me gusta, porque hablábamos de amor, ¿no?, en el primer bloque, y sus historias de amor, las de Franz Kafka, de amor, pero también de dolor y también de escritura. Así que quédate un ratito, que ahora te cuento lo que tal vez, no sé, por ahí no sabías de Franz Kafka. Primero debo decirte que un día como hoy, 3 de junio, pero del año 1924, fallece Franz Kafka en la ciudad austríaca de Kärling, un mes antes de cumplir 41 años, víctima de una tuberculosis laríngea. Nacido en Praga en el año 1883, su obra alcanzó masividad tras su muerte. Cuando su amigo y albacea Matt Brooks desoyó el deseo de Kafka de quemar todos sus manuscritos, sí, él dijo, Max, cuando yo me muera me quemas todo, no quiero que nadie lo lea. Claro, estaba el célebre relato La Metamorfosis y eso apareció en el año 1915. En vida publicó él el grueso de su producción cuentística. Novelas como El proceso y El castillo, inconclusas al momento de morir, se publicaron, por supuesto, tras su fallecimiento. Su obra, considerada una de las cumbres de la literatura alemana, dio pie al adjetivo kafkiano. Hace unos 6 años aproximadamente se publicaron las fascinantes cartas que el escritor envió a Felice Bauer. Dice, mirá, en una dice, siento celos de toda la gente que aparece en tu carta, de los que nombras y de los que no, de los hombres y de las chicas, de los negociantes y de los escritores, sobre todo de estos, claro. Siento celos de Werther, de Sófocles, de Ricardo Hartz, de la Lagerhof, de Jacobsen. Con todos ellos querría pelearme, no por hacerles daño, sino por apartarles de ti, para librarte de ellos, para leer solamente cartas en las que únicamente se hable de ti, de tu familia y, por supuesto, de mí. ¡Ay! Oh, hoy es el día de ni una menos, ¿no? No, sí, tiene y no tiene nada que ver. Fíjate, ¿no?, lo que era la psicología del escritor, ¿no?, de las obras, ¿no?, del escritor. Aquellas eran casi 800 páginas que daban cuenta de 5 años de, a ver, tortura, ahí está, de tortura, ¿no?, de una ventana siniestra al alma torturada en realidad del artista, enfermo de indecisión, de miedo y desvalimiento, para localizar en ellas el manantial oculto de la escritura de Kafka, quien durante los momentos iniciales de su relación, en los que enviaba a Felice 2 y hasta 3 cartas por día, dejaba también para la posteridad algunas de sus más importantes obras como La Condena, América o La Metamorfosis. 2 noches después de escribirle su primera carta, escribe La Condena. Y esto lo hace en 10 horas. Dije horas, en 10 horas. Sí, se sentó a las 3 de la tarde y terminó a la noche. Mira, muy distintas en fondo y forma a la otra gran correspondencia amorosa conservada de Kafka, las también excepcionales cartas a Milena, escritas entre 1920 y 1923. También aquí nos falta, sin embargo, el contrapunto del interlocutor. Pero volviendo a Bauer, Kafka quemó las más de 400 cartas recibidas de Felice Bauer. Y así, tras los primeros 3 meses de explosión amorosa y fricción literaria, Kafka se da cuenta de que ella no entiende su literatura. Y todo se vuelve raro, se emponzoña, como quien diría. ¿Y cómo fue la petición de mano? Porque es interesante. Aquella vez tal vez la petición matrimonial más torpe y lastimosa jamás escrita. El 16 de junio de 1913, Franz Kafka envía una carta a Felice en la que, tras dar testimonio de su hipocondría y ansiedad, le pregunta, ¿querrás reflexionar y llegar a una conclusión respecto a si quieres ser mi mujer?
para después advertirle que, en caso de aceptar, se atenga a las consecuencias. Escribe: tú perderías tu vida tal como la has llevado hasta el momento, vida con la que te sientes satisfecha casi por completo. Y en lugar de esa nada despreciable pérdida, ganarías un hombre enfermo, débil, insociable, taciturno, triste, rígido, casi desprovisto de toda esperanza, cuya tal vez única virtud consiste en que te quiere. Termina bien, pero el camino no es el adecuado, ¿no? Yo, si fuese feliz, le diría, ¿sabes qué? Next, el que sigue. Por si esto fuera poco, Kafka concluye citando sus lamentables ingresos económicos, que no son quizás mayores que los tuyos, dice. ¿Buscaba, no sé, el escritor una suerte de cortejo por aflicción? Digo yo, como un síntoma de narcisismo oculto. Mira, una seducción que interpelara más a la pena que al propio seductor, y así parece, ¿no? En sus cartas Kafka se queja de sus enfermedades. Soy el más flaco de los hombres, decía por ahí, o habla de su débil corazón, de cómo el aire que respira le envenena, y de su incurable misantropía. No puedo vivir con otros seres humanos, dice. Odio a todos mis parientes, no porque sean malas personas, sino porque son las personas que viven más próximas a mí. al mismo tiempo y en relación de causa-efecto, todas las novelas que emprende quedan inacabadas. La historia de amor entre el joven Kafka y Bauer, vivida casi por entero a través de cartas, se extendió 5 años, 2 compromisos matrimoniales, ambos rotos por el propio escritor, y un torrente de cartas. Su biógrafo dice que Felice Bauer no era importante para Kafka como un ser vivo, como alguien de carne y hueso e inteligencia, sino tan solo como espejo, como superficie en que proyectar su propio mundo interior. 2 veces se comprometió Kafka con Felice Bauer. El anuncio llegó a publicarse en la prensa el 24 de abril, estoy hablando de 1914. La cosa iba muy en serio, tanto que Kafka tuvo que emplearse a fondo para que la operación no llegara a completarse. La primera vez hizo lo posible para que fuera Felice la que evitara el compromiso, porque, claro, como te leí recién en su carta de mediados de junio de 1913, le recuerda todas las ventajas y desventajas de casarse con él. Como la cosa seguía en pie, no daba a torcer, ¿no? Felice, Kafka se dirige entonces a su futuro suegro en 1913, estamos hablando de finales de agosto. Soy taciturno, le dice a su suegro, insociable, malhumorado, egoísta, hipocondríaco y, en efecto, enfermizo. En los últimos años no he cruzado con mi madre más de 20 palabras diarias de media, y con mi padre apenas he intercambiado poco más que saludos. Con mis hermanas casadas y mis cuñados no hablo en absoluto, sin estar siquiera enfadado con ellos. Carezco de todo sentido de convivencia con la familia. ¿Con una persona así ha de vivir su hija? Yo estaba empeñado en no casarse el tipo, ¿no? Bueno, claro. Como verás o advertirás, este primer compromiso se desactivó. La tuberculosis acabó con el segundo compromiso. ¿Qué ganaba Kafka con ello? Pregunto, ¿no? Y tal vez tiempo de vida de escritor, no sé. En su diario, en una valoración exhaustiva de pros y contras de su matrimonio, escribe una retahíla muy distinta de adjetivos. Intrépido, franco, poderoso, sorprendente, emocionado como por lo general soy cuando escribo. Si pudiera ser así delante de todos por mediación de mi mujer, pero no. El elemento que propiciaba esa metamorfosis no podía ser su esposa, sino, como bien sabía y escribía Kafka, cuando estaba solas consigo mismo y su diario, y por supuesto la escritura. Felice Bauer, Milena Hessenka, por ejemplo, y Dora Diamant, como última compañera, son las parejas más conocidas de Franz Kafka, pero hubo más. De hecho, tuvo muchos amores, o tal vez intentos de amor, ¿no? Hay diversas anotaciones en su diario sobre Margaret Kirchner. Cualquier similitud con la realidad es pura coincidencia, ¿no? A quien cortejaba, él las cortejaba a la Kirchner del momento, ¿no? Existe una foto incluso que los muestra en los jardines de una casa. Hicieron buenas y rápidas migas, mínimo, ¿no? Hablando de rapidez,
cuentan que Kafka tuvo su primera experiencia íntima o sexual con una dependienta de una tienda de ropa y con la que se citó una tarde. Kafka se sentía feliz, quizás por haber dejado atrás por fin el temor a su propio cuerpo. Esto escribe el propio biógrafo. Hubo más encuentros con esta misteriosa dependienta hasta que Kafka marchó de veraneo con sus padres a Salesel, en el Valle del Elba, donde conoció a otra chica. Se supone que a ella va dirigido su poema Stella. Algunos años antes se había acercado a Selma en las cercanías de Praga. Para ella Kafka fue su primer amor. Luego, cuando a vueltas con su frágil salud cambió el turismo familiar por los balnearios, Kafka tuvo acercamientos con las mujeres que también se encontraban en situación parecida. Por ejemplo, una mujer mayor que él en el sanatorio de Zugmantel, Julie Worsek, a quien encontró en la pensión, o a Minze Heiser, también convaleciente en ese mismo lugar. Y claro, también faltan las actrices que lo enamoraron en su juventud, cuando se había interesado por el teatro. Ellas eran Flora Klug y Manya Chisik. Sobre esta última, Kafka realiza varias anotaciones en su diario. A veces da cuenta de inseguridades en sus acercamientos, de sus meteduras de pata, como cuando le llevó flores a la actriz. Pero ¿qué hizo? Le entregó las flores a otro tipo, para que éste se le entregue a la actriz. Claro, aquel gesto pasó sin pena y sin gloria. ¿Por qué? Porque el actor no dijo, che, te la manda Kafka, o ese tipo que está allá. Quedó bien el otro. Nadie se percató de mi amor, escribe, pobre, ¿no? Kafka. Una de las más bellas declaraciones de amor, la que hace a Milena, lleva marcada la lupa sobre la piel amada. Un lunes por la tarde, el 9 de agosto de 1920, escribe Kafka, como yo te quiero, quiero al mundo entero, y a él pertenece también tu hombro izquierdo. No, primero era el derecho, y por eso lo cubro de besos cuando me apetece, y tú eres tan amable de retirarte de ahí la blusa. Y a él pertenece también el hombro izquierdo, y tu rostro debajo de mí en el bosque, y el descanso junto a tu pecho casi descubierto. Las distancias cortas dan mucho juego, ¿no? a las distintas narraciones que componen Franz Kafka y el amor. Ahora, las habituales luchas de Kafka con las palabras son de cuidado. ¿Puede la definición del amor incluir un cuchillo, digo? Kafka lo hace en la frase que preside la cubierta, extraída de una carta a Milena en septiembre de 1920. En realidad, dice, quizás tampoco es amor cuando digo que eres lo que más quiero. Amor es que tú seas para mí el cuchillo con el que hurgo en mi interior. Una definición así, no sé, de terrible, y por qué no hermosa, ¿no? En su precisión, bien vale en un libro. Kafka pretendía comprender lo que no entendía, incluso él mismo. Amigos queridos, un día como hoy, 3 de junio, pero de 1924 fallece Franz Kafka en Kirling, un mes antes de cumplir 41 años, víctima de una tuberculosis laríngea. Había nacido en Praga en 1883 y su obra alcanzó masividad después de su muerte, cuando su amigo y albacea Max Brod desoyó el deseo de Kafka de que quemara todos sus manuscritos. Pero esa, amigos, esa es otra historia.

Mira, el último mensaje dice: hola Diego, ¿cómo estás? 83 años tiene Paul, 85 Ringo y Elton John debe ser 79. Si no hablabas de eso, tengo interferencias en mi cabeza. Participo por el libro, Pilar 758. Gracias, Pilar. Ahí está, mira, lo prometido es deuda. Nos retiramos, nos vamos alejando y despidiendo con No More Lonely Nights. Entonces, a ver si por ahí llegamos al solo de guitarra. Amigos queridos, sean felices, porque sacar belleza de este caos es virtud.

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Muy buenas tardes, ¿cómo les va? ¿Cómo están? Bueno, estamos empezando Carta Urbana en esta tarde de miércoles 3 de junio de 2026, 16 horas y 8 minutos. Y arrancamos así entonces nuestro programa periodístico dedicado a los temas de la ciudad. Bueno, sin dudas la noticia quizá más importante, diría, de la jornada, me animo a decirlo, porque bueno, ya tampoco resta demasiadas horas para que pase algo, ¿no? Importante en materia de la ciudad, pero también en general, porque bueno, el anuncio por parte del gobierno de la provincia sobre la restitución del servicio nocturno de colectivos de transporte público, bueno, decíamos, sin dudas va a ser la noticia de la jornada. Vamos a estar analizando un poquito eso, vamos a escuchar la palabra de la vocera del gobierno de la provincia, la doctora Paula Benavides, y vamos a estar también, por supuesto, en otros temas que tienen que ver con la gestión municipal, con el Boletín Metropolitano de Noticias. Hoy nos expandimos un poquito más de lo normal porque vamos a comentar algunas cositas también de los municipios que rodean a la capital, que también, por supuesto, se ven involucrados y afectados, o se vieron afectados hasta ahora, con esto de la suspensión del servicio nocturno de colectivos, que bueno, afortunadamente ya a partir de esta noche va a volver todo a la normalidad aparentemente. Luego vamos a desmenuzar un poco eso. También vamos a estar siguiendo lo que suceda en el Consejo Deliberante. Quizás tengamos en algún momento, quizás hacia el final del programa, alguna voz de alguno de los concejales que están ya listos, porque en minutos va a estar comenzando la sesión allí en el edificio legislativo. Estamos en el aire de Profesional FM 89.9. Estamos haciendo Carta Urbana hasta las 17.

0: se va a la oficina. Y digo estamos en plural porque me acompaña, como siempre, como cada tarde, el señor Robertito Lera en los controles. ¿Cómo le va? ¿Todo bien? Bueno, contento con el tema de los transportes. ¿Lo afectaba a usted o más o menos? No tanto, claro, bueno, Robert anda en auto, pero bueno, obviamente en algún momento del día nosotros quizás tengamos la oportunidad de tomar algún transporte público y bueno, ahí es donde toda esta cuestión, por supuesto, que nos afecta. Y si no nos afecta a nosotros, obviamente le afecta al resto de los ciudadanos salteños y del área metropolitana, así que bueno, es una buena noticia sin lugar a dudas. 21 grados 8 décimas la temperatura en Salta y alrededores, con cielo algo nublado, con una humedad del 57%, la tarde está hermosa para estar tomando un poquito de sol, tomando algo fresco allí a la sombra de un árbol, o quizás precisamente dejando que el sol nos abrace. Pero bueno, lo bueno no dura mucho. Dice el Servicio Meteorológico Nacional que para el resto de la tarde y sobre todo hacia la noche hay algunas chances de lloviznas.
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0: Bueno, y la cortina justamente anuncia un poco de lo que vamos a hablar ahora en estos primeros minutos de nuestro programa y tiene que ver con la restitución del servicio nocturno en el caso del transporte público, en los colectivos de la ciudad de Salta y del área metropolitana, aquellos que precisamente circulan no solo por la capital, sino también por los municipios que la rodean. Se dio marcha atrás entonces con la restricción de los colectivos en el horario nocturno. Según sostuvo en un anuncio esta mañana, casi al mediodía, la vocera del gobierno provincial, Paula Benavides, fue una medida poco solidaria por parte de los empresarios del transporte, aquellos propietarios de las empresas que en conjunto conforman la empresa provincial Saeta. Es decir, Saeta es una empresa del Estado provincial y que precisamente concesiona los servicios de este transporte público con estas empresas, que son 8 empresas prestatarias del sistema, quienes habían tomado esta medida unilateralmente, bueno, con distintos argumentos, hablando sobre todo, por ejemplo, de la crisis económica, de la quita de los subsidios por parte del gobierno nacional, pero además también se hablaba de una deuda por parte de la provincia hacia las empresas. Se desconoce a ciencia cierta de cuánto estamos hablando, porque, bueno, desde un lugar, por supuesto, minimizaban esa cuestión, desde el otro lo hacían como que era algo que no podían permitir, y que de esta manera entonces justificaban por parte de los empresarios la medida de fuerza, vamos a decir, de suspender el servicio de colectivos nocturno. Una medida que realmente, y ahí concuerdo con la vocera del gobierno, Paula Benavides, fue una medida muy poco solidaria, muy egoísta por parte de los empresarios y que dejaban en vilo a un montón de trabajadores, trabajadoras, a personas que debían circular o tomar el transporte público en el horario nocturno, también estudiantes. Ayer tuvimos justamente la palabra de un estudiante de terciario, justamente, bueno, que nos relataba un poco cómo venía el tema ese. Realmente no fue una medida acertada, una medida que fuera que pensara en el otro, que fuera empática. En definitiva, ellos cuidaron su solamente su bolsillo y, bueno, el gobierno de la provincia en ese sentido hizo cumplir justamente los contratos de concesión restableció de alguna manera y a partir de esta noche el servicio nocturno de colectivos. Vamos a compartir entonces la palabra de la vocera del gobierno, Paula Benavides, quien en esta mañana dio una conferencia de prensa. Estuvo allí el móvil de Profesional FM y esto era lo que decía la doctora Benavides.
1: En este difícil contexto que atraviesan distintos sectores, es que consideramos que la decisión de las empresas de cortar el servicio resultó una medida inoportuna, arbitraria y desacertada, como también poco solidaria para quienes se valen de este servicio esencial para poder trasladarse a sus hogares y puestos de trabajo. Como lo decíamos, el transporte es un servicio esencial. Por lo tanto, no vamos a permitir que se perjudique a los usuarios, que son principalmente estudiantes, trabajadores de la salud, seguridad y jubilados, que dependen del colectivo para regresar a sus horarios. Y en estas contingencias climáticas que hoy tenemos de las bajas temperaturas, la provincia mantendrá esta postura firme. Las empresas tienen obligaciones legales y deben cumplirlas. En resumidas cuentas, a pesar del complejo contexto económico, el gobierno de la provincia ratifica que el contrato de concesión debe respetarse rigurosamente, garantizando las obligaciones de ambas partes. El servicio nocturno vuelve a operar con normalidad a partir de hoy y se va a conformar una mesa técnica para evaluar la situación del sector, pero con los colectivos circulando y la gente pudiendo utilizarlos. Con las necesidades de la gente no se negocia. Y tenemos en claro que el servicio de transporte público es, sin duda, un servicio esencial.
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0: Bien, allí pasaba la vocera del gobierno, Paula Benavides, con parte de lo que dijo esta mañana, este mediodía, y el anuncio de la restitución del servicio nocturno de colectivos. También, en la mañana de Profesional, luego en realidad del anuncio de Paula Benavides, el programa Un Día a la Vez se comunicó con Claudio Mor, titular de Saeta, en realidad es el presidente del directorio de Saeta, y justamente Mor explicó que los empresarios decidieron desistir de esta medida de no circular los colectivos en el servicio nocturno, porque en estos días estuvimos pagándole la deuda del 25%, esa deuda que justamente acusaban desde el sector empresario, en cuotas. Dijo Claudio Mor, el porcentaje fue disminuyendo a medida que íbamos cancelando lo debido. Nosotros no compartíamos la medida de fuerza y hubo entendimiento en una nueva reunión llevada a cabo este miércoles, dijo precisamente el presidente del directorio de Saeta, Claudio Mor. También se habló de que habrá cambios. Por supuesto, esta medida se echaron para atrás, digamos, los empresarios, pero también habrá otros cambios que todavía no se dieron a conocer, no están del todo confirmados en cuanto a la cantidad de unidades o la frecuencia, mejor dicho, de los colectivos durante los días de semana. Se dijo que pasarían a funcionar como los días sábados y los de los días sábados como los días domingos, y así. Eso todavía no está del todo confirmado, no se sabe bien qué es lo que va a suceder y cómo va a continuar esta negociación, que, habrá que estar atentos a la letra chica, porque justamente el anuncio de la restitución del servicio nocturno es una buena noticia, es una gran noticia, pero obviamente también hay una cuestión política detrás, también hay cuestiones que todavía no están resueltas y no están claras y que, por eso es que vamos a seguir atentos. Antes del anuncio o de esta conferencia de prensa por parte del gobierno provincial, la Mesa de Derechos Humanos de Salta había también brindado un comunicado urgente en donde denunciaba graves violaciones a los derechos fundamentales ante la suspensión del servicio nocturno de Saeta y responsabilizaban no solo a las empresas, sino también al gobierno provincial y al gobierno nacional. Este último en cuanto a la cuestión de la quita de los subsidios. Allí, en ese comunicado precisamente detallaban cuáles eran los derechos que se estaban violando con esta medida: violación al derecho al trabajo, un ataque directo al derecho a la educación, un incumplimiento del deber de seguridad personal, teniendo en cuenta que el servicio nocturno, obliga, la suspensión del servicio nocturno obligaba a que mucha gente circulara quizás caminando, y también la violación al principio de no regresividad. ¿Qué significa esto? Quitar una prestación de 24 horas ya consolidada representa, dice el comunicado, un retroceso ilegal. La motosierra nacional, termina el comunicado de la Mesa de Derechos Humanos, la motosierra nacional sobre los fondos federales y las disputas financieras locales no justifican de ninguna manera el desmantelamiento de las garantías básicas del pueblo. Insistimos, vamos a continuar informando al respecto, vamos a continuar atentos de cómo sigue esta negociación entre el gobierno provincial, Saeta obviamente, y los empresarios de las líneas de colectivo.
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0: Bien, 16:23, continuamos en Carta Urbana, por supuesto, aquí en el aire de Profesional FM. Hoy tarde de miércoles, tarde de sesión en el Consejo Deliberante, hasta el momento no inició el encuentro, pero les cuento, y como también adelantábamos ayer, quizá el principal punto del orden del día, el principal tema a debatir y a discutir, es un proyecto de ordenanza impulsado por los concejales Gonzalo Nieva y José García, que tiene como objetivo establecer un nuevo régimen de libre ocupación de todas las paradas de taxi, las paradas habilitadas para el servicio, en realidad el proyecto dice para el servicio de transporte impropio de taxis, pero bueno, es una terminología técnica, en definitiva son las paradas de taxi de nuestra ciudad. Ustedes sabrán que, bueno, hay determinadas paradas en la ciudad y que, bueno, ellas o estas paradas pueden ser ocupadas hasta este momento por las paradas fijas, las llamadas paradas fijas, por determinadas licencias y no por todos los taxis o todas las licencias, todas las unidades que circulan por la capital y que prestan el servicio precisamente de transporte de estas características. Si va un taxi que no pertenece, digamos, a esa parada o que no está autorizado para parar allí, bueno, está en una infracción, no corresponde que pare allí, que esté esperando un pasajero allí, precisamente los propios colegas taxistas, bueno, le harán saber esa cuestión, no quizá de la mejor manera, por eso, bueno, seguramente ni siquiera se detienen allí. En definitiva, esto generaba problemas internos en el sector, porque, bueno, algunos taxistas consideraban que, si bien está autorizado por distintas normativas y demás, era una cuestión injusta quizás para algunos taxistas que no poseían esa posibilidad de poder detenerse en esas paradas y de esa manera esperar a un pasajero sin estar circulando permanentemente. Bueno, lo que se propone en definitiva es que todas las paradas de taxi pasen a ser de libre ocupación. Cualquier licencia, cualquier unidad de taxis puede o podrá parar, de aprobarse este proyecto, podrá parar en cualquiera de las paradas, valga la redundancia. Bueno, el proyecto además contempla que la libre ocupación de las paradas, la prohibición de la exclusividad, así como disposiciones vinculadas a la capacidad operativa, son todas cuestiones que se tienen en cuenta para este proyecto. El orden de la ocupación, la autoridad de aplicación y otros aspectos relacionados con la prestación del servicio de taxis, bueno, y de precisamente o relacionado con las paradas. Bueno, es un tema que, bueno, lleva bastante historia, digamos, de debate, de discusiones, que llegó o que estuvo, digamos, varias veces en debate y demás, pero que, bueno, no llegó quizás con la fuerza que esta vez está llegando al recinto como para que se transforme en definitiva en una ordenanza y genere un cambio, genere un movimiento en el sistema de transporte, en este caso de exclusivamente de taxis, porque obviamente estamos hablando de esas paradas. Bueno, vamos a ver qué pasa con este tema. Seguramente el grueso de las distintas agrupaciones de taxistas, de trabajadores taxistas, van a estar de acuerdo con esta medida, aunque sí había en algún momento alguna voz del sector que decía, bueno, no nos convocaron, no nos tuvieron en cuenta para elaborar este proyecto. Este proyecto lo iniciamos nosotros y ahora se está llevando las flores un concejal. Bueno, en definitiva, mientras contribuya a que esto mejore y que signifique una mejoría para el sistema, para los usuarios y para los trabajadores sobre todo. Bueno, enhorabuena entonces este debate, esta discusión y que este proyecto se esté debatiendo en minutos nomás en el Consejo Deliberante Capitalino. 16:28, hacemos la pausa y ya regresamos con más Carta Urbana.
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16:43, continuamos en Carta Urbana con una temperatura de 20 grados 4 décimas con cielo parcialmente nublado y una humedad del 64%. Para el resto de la tarde y noche, el Servicio Meteorológico Nacional anuncia la probabilidad de algunas precipitaciones en forma de lloviznas y para mañana jueves mínima de 13 y máxima de 17 grados. 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

0: Cerrillos abrió su propio hogar de noche. En el marco del operativo Abrigo quedó inaugurado el primer refugio nocturno para personas en situación de calle en Cerrillos. El espacio funcionará todos los días de 9 de la noche a 7 de la mañana en las instalaciones del Club Atlético Cerrillos, ubicado en Avenida San Martín y José Bercellino. El servicio que se ofrecerá incluye alojamiento, cena y desayuno, garantizando condiciones dignas de resguardo durante las noches más frías. Quijano será más verde. En el marco de la Semana del Ambiente, los municipios de Campo Quijano y Orán, junto al vivero Vera Forestal, celebraron un convenio de cooperación para la adquisición de 1,000 árboles. Los ejemplares serán destinados a distintas acciones de forestación y reforestación en el Portal de los Andes. De esta manera, se fortalecerá la recuperación de espacios verdes y se podrá avanzar en proyectos ambientales que mejoren la calidad de vida de vecinos y vecinas de Quijano. Dos importantes eventos deportivos llegan a San Lorenzo. La Villa Veraniega se prepara para vivir un mes con destacadas competencias que convocarán a cientos de corredores y visitantes de todo el país. El próximo 7 de junio se realizará el Desafío de las Nubes, una importante carrera de mountain bike con circuitos que atravesarán los paisajes naturales característicos de San Lorenzo. En tanto, del 18 al 20 de junio, el municipio será sede de la Running Trip, evento que incluye actividades deportivas, recreativas y turísticas.
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0: Les cuento que se realizó un nuevo encuentro del Comité de Turismo y se definieron acciones estratégicas, digo bien, para la temporada de invierno. Se analizaron los resultados de los dos fines de semana largos de mayo, el avance estadístico del mes y se delinearon también acciones de promoción turística y posicionamiento del destino para los próximos meses. Bueno, ustedes recordarán en el marco de la convención municipal que se discutió sobre este tema de el Estado involucrado de alguna manera en la promoción y en el diseño, en la elaboración de políticas que, bueno, fortalezcan al sector turístico en tanto sector generador de mano de obra, de dinamizador también de la economía. Bueno, a estas acciones me parece que se referían quienes precisamente defendían la postura de continuar con una carta municipal que avale, en definitiva, o genere el marco para que el Estado municipal pueda estar presente en estas cuestiones. Bien, decíamos, se llevó adelante una nueva reunión mensual del Comité de Turismo de Salta de la ciudad, que se realizó en las oficinas de Casa de Moldes, donde representantes del sector público y privado realizaron un balance de las principales acciones desarrolladas durante mayo y definieron también estrategias conjuntas para continuar fortaleciendo el posicionamiento del destino Salta. Durante los dos fines de semana largo del mes de mayo, tanto en el comprendido entre el primero y el 3 de mayo, con motivo del Día del Trabajador, como el del 23 al 25 de mayo, en el marco de la conmemoración de la Revolución de Mayo, se destacaron los niveles de ocupación hotelera, también la afluencia de turistas nacionales e internacionales y el impacto positivo que generó todo este movimiento por las actividades impulsadas desde el municipio. Se puso en valor la agenda de eventos y de propuestas que acompañaron ambos periodos y que consolidan de alguna manera a la ciudad de Salta como un destino atractivo. También se abordó el avance estadístico general del mes de mayo, junto a un repaso de las acciones de promoción realizadas, la participación de Salta Ciudad en distintos workshops y espacios de comercialización, además de capacitaciones destinadas al sector turístico. Bueno, durante la reunión también se definieron los principales lineamientos del plan de promoción para los próximos meses, con foco en mercados estratégicos, presencia institucional, nuevamente en workshops, para el posicionamiento del destino Salta y las distintas acciones promocionales y actividades que se llevarán adelante durante la temporada de vacaciones de invierno.
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0: Bien, bueno, relacionado también con el tema turístico y bueno, el turismo va de la mano de la gastronomía, o sea, también de la hotelería y demás, pero ahora vamos a hablar un poco de gastronomía. Ustedes habrán visto que van proliferando un poco estos decks gastronómicos, esta especie de base de madera en general, que bueno, en algunas oportunidades incluso está acompañada de un techo o una lona para cubrir precisamente del sol, de la lluvia, a las personas que pueden sentarse, digamos, en las mesas que están acomodadas en estos decks que ocupan parte de la calzada, es decir, de la calle, en bueno, locales gastronómicos, justamente en distintos lugares de la ciudad. Bueno, en el Paseo Güemes es muy común ver estas estructuras, también en la zona de la Plaza Alvarado, alrededor de la plaza y en los distintos locales que están allí, bueno, se ve mucho de eso. Bueno, y eso tiene que ver con un impulso por parte del municipio para que, bueno, de alguna manera se amplíen los espacios de estos locales gastronómicos, puedan acomodarse las mesas allí sin interrumpir el paso de las personas justamente por la vereda, aunque hay que tener en cuenta que también disminuyen o, bueno, afectan de alguna manera la circulación vehicular por las calles. En ese sentido, bueno, todo está establecido por una ordenanza, por una normativa, y se están llevando adelante controles sobre estos decks, sobre estos locales gastronómicos, en diferentes zonas de la ciudad para que se cumpla precisamente con lo que está establecido y que no sea un disparate y un vale todo. Porque, bueno, hecha la ley muchas veces y lamentablemente hecha la trampa, ¿no? Bueno, equipos municipales están verificando estas cuestiones, estas estructuras que están habilitadas y que, bueno, de alguna manera cumplan con las condiciones que establece la norma. El objetivo es precisamente que los propietarios puedan ampliar la capacidad de sus comercios, garantizando la seguridad de peatones y de clientes y que, bueno, obviamente no obstaculicen más allá de lo permitido la circulación del tránsito. Vamos a compartir la palabra en un principio de Esteban Carral Cook, secretario de Espacios Públicos y Protección Ciudadana.
1: La puerta de un comercio muy conocido de la ciudad que se adhirió inmediatamente, apenas salió la ordenanza de los DEX, se adhirió para poder solicitarlo y ampliar los metros cuadrados que tiene de su comercio, porque esta ordenanza impulsada por Emiliano lo que tiende es a agrandar el comercio y garantizarle a la gente seguridad cuando están consumiendo. Por ejemplo, este DEX es una muestra clara de cómo avanzamos nosotros en la ciudad. Una vez que están solicitados, pasa por varias áreas de la municipalidad en donde se determina cuáles son las previsiones, cuál es el espacio, la altura, el tamaño y la seguridad que se le brinda al transeúnte. Por ejemplo, todas las vallas que tienen tener cierta dimensión y cierta espesor el hierro que se usa, pero por sobre todas las cosas tener también libre los desagües que tienen acá en la ciudad. No, la verdad que de estos tipos de DEX, desde que salió la ordenanza, es el único método que tenemos de aplicación. Así que estamos muy contentos, hemos venido a saludar también a los negocios que están haciendo, estamos haciendo una recorrida con el secretario de Tránsito, que estamos viendo, controlando que los más de 20 DEX que se han instalado en la ciudad en los últimos 20 meses estén tal cual en las condiciones que lo solicitaron.
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0: Bien, compartíamos la palabra del secretario de Espacios Públicos y Protección Ciudadana de la Municipalidad, Esteban Carral Cook. Y ahora también tenemos para hacerles escuchar la palabra del secretario de Tránsito y Seguridad Vial, Matías Asenato, justamente porque esta política o estas acciones, como antes mencionábamos, no solo tiene que ver con el comercio, con darle quizá una mano a los comerciantes y apoyar precisamente cada emprendimiento y demás, sino también que los transeúntes, que las personas que circulan por la vereda puedan hacerlo de manera segura, sin que, bueno, este avance sea una obstaculización, pero también, obviamente, un área que tiene que estar indefectiblemente involucrada es el área de tránsito, bueno, por lo que decíamos antes, ¿no? Compartimos entonces la palabra de Matías Acenato.
3: Estos DEC tienen la particularidad de estar autorizados siempre que se ubiquen en zonas donde no impidan el cruce peatonal, es decir, no invadan sendas peatonales, no estén en esquinas u ochavas, no excedan el ámbito, el espacio de lo que sería un vehículo, estén ubicados en zonas donde antes estacionaban vehículos. Son las condiciones que les vamos exigiendo, también los carteles reflectivos, la imposibilidad de que puedan quienes estén sentados en estos DECs acceder hacia la calle. Son parte de los elementos de seguridad que nosotros exigimos para el cumplimiento de esta ordenanza y para la instalación de los DECs. Se está pensando en una ciudad diseñada para las personas, donde la articulación público-privada pueda funcionar de la mejor manera. Eso es lo que quiere el intendente, eso es lo que estamos llevando adelante. Y lógicamente, en una época de una amplia crisis económica que afecta a todos los sectores, este tipo de medidas busca ser una ayuda y una forma de dar una mano a todo el sector de los restaurantes, de los comercios y de aquellos espacios que hoy necesitan de la mano del Estado.
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0: Bien, pasaba por allí el secretario de Tránsito y Seguridad Vial, Matías Acenato. Bueno, hay un temita que quiero agregar respecto a esto, es que justamente el avance de estas estructuras permitidas por ordenanzas, por la normativa y demás, sobre la calle, también hace que en algunos casos, y por eso decíamos lo de echa la ley y echa la trampa, a veces también se coloca en esto, ya lo dijimos aquí en este espacio, porque bueno, precisamente tratamos de contribuir desde aquí a que, bueno, la ciudad sea una ciudad cada vez más segura, cada vez más habitable, más linda para vivir. Justamente decíamos, están los DECs, pero a veces también hay pizarras que, justamente, como ya no está la vereda ocupada, no está el DEC ocupado por la pizarra, precisamente la pizarra la colocan directamente en la calle. Algunos comercios lo he visto en alrededor de la Plaza Alvarado, y eso en una esquina, en una ochava, realmente dificulta la visión y hace que, bueno, pueda generarse allí un siniestro vial. Así que atención con eso, porque, bueno, ya me parece suficiente con avanzar con los DEC, como para que también se avance con una pizarra colocada en medio de la calle, que quizás hasta pueda obstaculizar la circulación o el cruce peatonal de las personas por allí. Bien, última información, y tiene que ver con los trabajadores y trabajadoras municipales, quienes van a cobrar el aguinaldo el día 17 de junio. Ya está confirmada la fecha para la acreditación del sueldo anual complementario, esto es el aguinaldo, correspondiente al primer semestre de 2026. El miércoles 17 de junio, entonces, trabajadores y trabajadoras municipales tendrán disponible el pago del aguinaldo en sus cuentas para su extracción a través de cajeros automáticos. Bien, no habiendo más información para compartir, el Consejo Deliberante todavía no inicia su sesión, así que vamos a seguramente estar con eso en el día de mañana. Déjeme, sí, que le deje un gran saludo al señor César Lazo, que está cumpliendo años en el día de la fecha. Ya llega al estudio en cualquier momento con toda la información deportiva. César Lazo y La Local, que tenga un excelente cumpleaños el señor Lazo. Bueno, y al señor Robertito Lera, muchísimas gracias, como siempre. Nos estaremos reencontrando mañana. Un gran abrazo para todos ustedes y que tengan un excelente tarde. Chau.

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0: Bueno, esta sorpresa no la esperaba, yo lo iba a presentar a Roberto Lera. Bueno, le agradezco a toda la radio. Desde la mañana me estuvieron mimando, hoy es mi cumpleaños, así que agradecemos. También estamos compartiendo el cumpleaños con Caro, ella cumplió años ayer, así que enseguida van a conocer la voz de Caro, de Amparo y de Sofía, que bueno, ya están empezando a intentar hablar. Le tiene miedo, son estudiantes de Ciencia de la Comunicación, pero una vez que pierdan el miedo se van a dar cuenta que van a crecer tan rápidamente que va a ser imposible contenerlas. Ayer le habíamos prometido que íbamos a tener invitados, así que de esta manera, Gabriel, vamos a cumplir. ¿Cómo te va?
1: Hola, César, sí, también felicitarte, digamos, por tu cumpleaños, y bueno, sí, lo prometido es deuda.
0: Digamos, exactamente. Que... Bueno, está con nosotros, lo conocemos como Lulo, así que así lo vamos a presentar. Él es el capitán de la selección de futsal de la Liga Salteña de Fútbol, y que este fin de semana, en partidos muy, muy disputados, hemos visto que han clasificado, han logrado consagrarse en este regional que les permite a ellos irse al nacional que se juega, creo que allá por noviembre. Todavía falta mucho para eso, pero la alegría y todo lo que los que pudimos disfrutar de este partido fue enorme, porque costó mucho, porque lo táctico, lo físico, tuvieron que aprenderlo de una manera rápida, porque ellos estaban acostumbrados a jugar tiempo corrido, no es que jugaban como nos explicaron tanto Gabriel como Fernando, los directores técnicos que estuvieron la semana pasada con nosotros, que se toma el tiempo puro, que se denomina en este deporte, lo mismo que en el tenis, perdón, que en el básquetbol, donde cada vez que sale la pelota, o cada vez que hay una falta, o cada vez que hay una detención del juego, se detiene el reloj. Y esto hace que el esfuerzo sea mucho más largo, pero eso lo va a explicar Lulo. ¿Cómo te va, Lulo? Muchísimas gracias por estar con nosotros.
2: Buenas tardes a todos y feliz cumpleaños, César.
0: Gracias. Contanos, Lulo, a ver, si uno hace de retrospección, te conocimos cuando arrancaste en las divisiones inferiores. Moro siempre habló de vos con una proyección importante en Gimnasia y Tiro. ¿Qué recordás de eso en el momento de haber recibido la copa el día domingo?
2: Y yo creo que en todo este camino que venimos transitando hace 4 años y medio ya con el futsal, como te mencionaba fuera de aire, ojalá hubiera agarrado esta disciplina antes, porque la verdad que es apasionante. Y sí, se te vienen recuerdos de todo tipo, porque como siempre digo, donde me invitan es un renovar de sueños. Por ahí uno pensaba de que la competencia, uno como deportista ya la tenía lejana, y se fueron renovando los sueños con el futsal, porque tenemos una flexibilidad horaria distinta, podemos ir a entrenar a horarios en los que ya no trabajamos, entonces encontramos un cablecito a tierra después de lo que fue, por ejemplo, mi carrera como jugador de fútbol 11.
0: Uh-huh. En el momento que vos desarrollaste todas las divisiones inferiores, ¿en qué momento y quién te dice de que vas a debutar en la primera local?
2: Cuando arranqué, bueno, yo arranqué inferiores en Buenos Aires, después me tocó volver a Salta, me fui a Córdoba, hice inferiores en Instituto de Córdoba, pasé a préstamo a Las Palmas, y después por cuestiones económicas caigo en la tercera división de Gimnasia y Tiro. Uh-huh. Al poco tiempo, a los pocos meses, me sube Nacho García Vez y Fede Acuña, en concordancia con Miguel Rodríguez, que era el técnico del Argentino B en ese momento. Les gustó mi manera de jugar, les gustaron mis características, y Nacho y Fede deciden hacerme debutar ese mismo año en la primera local de Gimnasia para proyectarme al plantel profesional.
0: Esto, en ese momento, la posición era la misma en la que estás, de volante por izquierda, media punta.
2: Y a mí me gustó siempre jugar de media punta por cuestiones de altura. El Tano Rillo me pasó de carrilero porque me decía que iba a sacar más diferencia por las bandas. El recorrido era mucho más largo, así que era más físico. Me tuve que acostumbrar. Y llevado al futsal, es incomparable porque son características muy distintas. Es muy táctico, no hay posiciones fijas. En las rotaciones, un jugador que arranca de base o inicia de base puede terminar como finalizador en un segundo palo, o puede terminar como ala, o puede permanecer en la misma posición. Pero por lo general las rotaciones te modifican la posición constantemente.
0: Uh-huh. ¿Y esto fue fácil adaptarte? Porque bueno, en el momento que te convocaron o se inició el futsal en la Liga Salteña de Fútbol, todavía estabas en la práctica activa del fútbol 11.
2: Sí, en ese momento, bueno, yo me retiré a los 28 años y arranqué con el futsal a los 32. Ya la verdad ni me acuerdo, 31 o 32. La mayoría éramos de fútbol 11 y pensábamos que era como un fútbol 5. Se jugaba, era como un futsal adaptado. Uh-huh. Era muy de ida y vuelta, cero táctica, era más ganar duelos y convertir que generar táctica, ya sea de posesión, de desgaste, de presión alta, de presión baja, salidas de 4-0 que se llama, que es cuando inicias con los cuatro jugadores con tu arquero para atraer al rival. Es todo muy, muy, muy táctico. La verdad, tuvimos que estudiar mucho. No fue solo práctica, no fue solo entrenar, fue sentarse a estudiar, fue sentarse a ver videos y aprender un deporte distinto, porque si bien es muy parecido al fútbol, las tácticas que se sacan del básquet para este juego lo hacen completamente un deporte distinto.
0: Uh-huh. En la conversación con los directores técnicos, tanto, sobre todo Gabriel puntualizaba mucho que hoy en día el jugador de futsal en Salta se tiene que dedicar pura y exclusivamente a futsal. ¿Eso ya lo tenés decidido? ¿Eso fue difícil encontrar o tomar la decisión y decir, bueno, dejo el fútbol 11 y me dedico al futsal?
2: Sí, la verdad que fue y es una lucha interna, porque el fútbol 11 es una práctica que hicimos toda nuestra vida. Yo ya estoy en lo último de mi carrera, a lo mismo que Lago Adamo que Pablo Dátilo, que por ahí somos los más grandes. Fue una decisión muy difícil. Los fines de semana vamos a seguir jugando fútbol 11, pero en cuanto a nivel club, si nosotros queremos ver crecer la disciplina, tuvimos que tomar una decisión. Yo jugué mi último regional con Boroquímica en el verano. Uh-huh. Y a partir de ahí decidí abocarme pura y exclusivamente al futsal.
0: ¿Cómo te incorporaste al futsal? ¿Quién te convocó? ¿Dónde estabas jugando?
2: Yo en ese momento estaba trabajando, yo soy preparador físico, estaba trabajando en gimnasia y tiro y me contactaron desde la dirigencia para comentarme que se iba a armar la disciplina, a Lau Adamo y a mí. Nos comentaron que Matu Martel iba a ser el director técnico y que nosotros nos encarguemos por ahí de cuestiones de juntarnos a entrenar con los jugadores que decide el técnico y demás. Y bueno, con Agu fuimos los primeros que empezamos y se fue armando día a día. Primero con todos jugadores, exjugadores de fútbol 11, y después el sueño fue mutando año tras año al punto de que hoy tenemos 5 jugadores que vienen del sur o que vienen de Boca Junior, como por ejemplo Julio Chávez, que estuvo en la reserva de Boca el año pasado.
0: Uh-huh. Una de las características que siempre se resaltamos, sobre todo de gimnasia y tiro, es que en todo momento saben separar las cosas. Por ejemplo, jugadores de la profesional nunca los van a ver jugando en el torneo anual. Generalmente la primera local de gimnasia y tiro es un plantel con jugadores de la cantera. Si bien suman otros jugadores que vienen de otros equipos, los jugadores son exclusivamente para el fútbol 11 y la primera local. Que se puedan proyectar y que puedan entrenar con la primera profesional es una práctica normal y acostumbrada precisamente para que vayan adquiriendo experiencia, esa fortaleza de poder enfrentar a jugadores de otra categoría. Pero me llamaba la atención eso porque cuando se lanzó el futsal en la Liga Santiagueña de Fútbol, estaba abierta la posibilidad de que podían incorporar jugadores inclusive de otros clubes, precisamente para que haya una gran cantidad de jugadores. Una de las características es, en el fútbol 11, la lista de buena fe tiene 40 jugadores. En el fútbol, en el futsal, no son más de 20. ¿O había más en cuando arrancaron, Lulo?
2: Cuando nosotros arrancamos en Gimnasia y Tiro, la lista inicial era de 20 y no llegábamos. Llegábamos hasta 12 jugadores y por cuestiones de horario laboral y por compromiso también, porque nosotros dependemos, tenemos un lugar donde entrenar que es la cancha de básquet, pero dependemos de los horarios de ellos. Entonces estamos entrenando 10 y media, 11 de la noche. Estamos finalizando 12 y cuarto, 12 y media, y eso genera un compromiso que la verdad hay que estar un poco loco para asumir tal compromiso y poder cumplir con el plantel que uno justamente defiende los días de partido en cancha. Uh-huh. Entonces había partidos que éramos 7, había partidos que éramos 8, y después fuimos haciendo ruido, fuimos compitiendo, y es Gimnasia y Tiro. Después muchos chicos se quieren sumar, al punto de que hoy tenemos 20 chicos con la lista completa, y además están entrenando 5 chicos más que forman parte del plantel y que están esperando su lugar el torneo que viene, si se ganan un lugar en la lista o no. Después los días de partido, el reglamento de AFA permite 14 jugadores, que serían 3 cuartetos y 2 arqueros.
0: Esa es la establecido para los partidos.
2: Para los partidos, 14 jugadores, 3 cuartetos, 2 arqueros.
0: Pero la lista de
2: buena fe, 20 solamente.
0: Es el máximo, bien. Decidiste armar un Gimnasia y Tiro. ¿Te costó mucho adaptar tu juego? Porque vos estabas acostumbrado a que recibas y que en algunos momentos, por cuestiones de juego, puedas respirar, puedas tomar aire, descansar y que el resto juegue. En el futsal no se puede hacer eso.
2: No se puede. Para la nada. Verdad que son cachetazos al ego. Es la frase que siempre utilizo para describirlo cuando me preguntan, porque es una charla constante. Che, ¿es muy diferente al fútbol 11? Sí, es muy diferente. Vos en el fútbol 11 entras a la cancha, son intervalos con mucha pausa, y por ahí haces 2 o 3 jugadas y tenés mucho tiempo. Pasan 2 o 3 minutos hasta que tocas la pelota de nuevo o hasta que entras en conexión. En el futsal es todo el tiempo rotar, y a reloj parado, por ejemplo este regional, jugás 2 o 3 minutos y salís. Pero como son cambios ilimitados, te permite salir y entrar constantemente. El tema es que los jugadores que vienen del fútbol 11, vos les decís cambio y es un cachetazo al ego. O sea, tenés que salir y recuperar afuera, no podés recuperar adentro, porque jugás ahogado y sos uno menos.
0: Exactamente, bueno, esos son detalles que nosotros queríamos que nos cuente en primera persona. Estamos con Luciano Villafañe acá en radio, en la local radio, y de esta manera ir contándoles la vivencia, porque es un deporte nuevo que ha logrado una clasificación importantísima, porque ya el nombre de la Liga Salteña de Fútbol, el nombre de Salta, va a estar en el Nacional. Y esto significa también que algunos jugadores, no sé si en este, ya lo vamos a ir averiguando, cabe la posibilidad que alguno de nuestros jugadores pase a otra categoría, a otro nivel, que tengamos como en Gimnasia hoy ex jugadores de Boca, significa que en algún momento también nuestros jugadores vayan a Boca, a River, a Racing, a Independiente y a esa liga que hay en Buenos Aires, que tiene una competitividad importante. Lulo, este tipo de torneos, de lo que te acordás de hace 4 años, a lo que fue el año pasado, ¿hubo un salto en la calidad? ¿Hubo un salto también en la cantidad de equipos?
2: La cantidad de equipos por ahí varía, Si bien hay, creo que hoy hay 14 o 16 equipos en la liga, varía por una cuestión de costos, es una disciplina amateur.
0: ¿Hubo un salto también en la cantidad de equipos?
2: La cantidad de equipos por ahí varía, si bien hay, creo que hoy hay 14 o 16 equipos en la liga, varía por una cuestión de costos.

0: a pasos agigantados. A nosotros con Gimnasia y Tiro nos tocó ganar un regional, nos tocó clasificar a un nacional en Tierra del Fuego, fuimos hasta el fin del mundo y nos encontramos con otra realidad, con un deporte súper profesional, donde había jugadores de Barraca Central que habían jugado final de Libertadores, y nos dimos cuenta que si bien físicamente o técnicamente o hasta de la parte intelectual no estamos lejos, sí nos faltaba desarrollar mucho la táctica, que después de 2 años de ese nacional a este, la pudimos plasmar con, bueno, con Pablo Dátilo, Aguadamo, Bruno Sesma, que es un chico que jugó en la Liga de Rosario, pudimos mejorar un montón la parte táctica y hoy te puedo decir, sí, jugamos futsal y futsal puro. Antes por ahí, como te decía, era un fútbol 5 adaptado. Hoy es una disciplina que, la verdad, da gusto ir a ver.
1: Este año ya jugaron una apertura, ¿no? El de futsal.
0: Se está jugando la
1: Ah,
0: apertura y la
1: todavía.
0: semana que viene arrancan los playoffs.
1: ¿Quiénes clasificaron los playoffs o están a punto de clasificar?
0: Clasificó Villa San Antonio, Auri, bueno, Gimnasia y Tiro, a nosotros nos toca con Juventud Antoniana y la verdad no tuve tiempo de ver los otros cruces porque estábamos muy abocados con la ilusión enorme de ganar este regional de ligas.
1: Bueno, estamos con Luciano Villafañe, vamos a estar todavía con él porque hay muchas cosas que queremos que nos cuente. Ojalá llegue Beto Sapiola para que nos cuente también, porque lo de Beto Sapiola tiene otro contexto. En el caso de Luciano Villafañe, lo contamos desde el principio, él lo conocemos de chico, de las divisiones inferiores. A Beto también lo conozco, pero más sentado en la tribuna, alentando a Facu Sapiola, que fue uno de los que convirtió goles en el domingo por la tarde, pero bueno, ya lo vamos a contar en el segundo bloque de la Local Radio. Nos vamos a la pausa, ya está el señor Pablo Choque en la consola, a cargo de la puesta al aire. Enseguida volvemos con más la Local Radio acá en FM 89.9. Otra vez.
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0: 37 minutos han pasado de las 5 de la tarde. Insistimos, lo prometido es deuda. Dijimos que Beto Sapiola van a estar. Muchos lo van a ver a Beto Sapiola en el canal de YouTube. Dicho sea de paso, estamos empezando a transmitir en nuestro canal de La Local. Pero lo van a escuchar. Hay muchos seguidores del grupo que él integra. Pero él es más de hacer notas como cantante de folclore y no como jugador de futsal en este caso. Así que le damos la bienvenida a Betito. ¿Cómo te va? Gracias por venir, gracias por tomarte este tiempo. Y por ahí a veces lo tomás para descansar, porque realmente están preparando en principio para lo de el 19 de junio, sí. Acá en la rural. Va a ser un festival, parece que importante. Sí, la presentación ya fue distinta. A ver, ¿vos estuviste en una presentación parecida a la del viernes?
1: No, la verdad, impresionante, ¿no?
0: Hemos estado en festivales importantísimos que se han dado acá, pero nunca con esta presentación, sí. Nunca con esta cantidad de periodistas que estuvimos allí. Me llamó mucho la atención, pero eso ya lo vamos a hablar en otro momento. Bueno, Víctor, contanos, ¿cómo llegás al futsal?
1: Bueno, yo siempre jugué al fútbol, porque desde chico, digamos, mi familia, mi viejo, jugué al arquero de Gimnasia y Tiro. Lo atajó en primera, después jugó también afuera. Y yo y mi hermano, el Facu, desde chiquito que jugamos a la pelota, yo me dediqué hasta cierta edad. Y después dejé todo por la música. Después fui técnico 6 años también. 6 años de fútbol. Y siempre sí, o sea, siempre estuve ligado. Después cuando fue el regional, que Camionero llegó a
0: Santiago, la final, a Santiago. A las dos finales que lamentablemente se perdió.
1: Claro, yo estuve ahí también como directivo, digamos, de Camionero. Siempre me metí, ¿viste? Y al futsal llegué porque cuando, creo que es 3-4 años ya, ¿no? Que está fuerte.
0: Sí, 4 años.
1: Cuando empezó. Y me invitaron a jugar y la verdad que yo conocí el deporte por verlo, ¿no? No por jugarlo. Y me metí, la verdad que empecé a sentir el gusto que sentía antes cuando jugaba la pelota. Digamos, a ver, cuando uno juega con sus amigos, juega feliz, obviamente.
0: Claro.
1: Pero cuando yo era más chico, sí jugué afuera y jugaba profesionalmente. Y después perdí el gusto de jugar profesionalmente, que esa seriedad que tienen los changos como Lulo, como mi hermano, que son changos que han entrenado toda la vida. Yo después lo perdí eso porque me dediqué a la música, imagínate. Claro. Y el futsal me hizo de tener de nuevo las ganas esas de ir al vestuario nuevamente, de estar, de compartir, de entrenar si es necesario y todo eso. Y bueno, después empecé a jugar en Camionero, pasé a la NECO, que es mi barrio, fue en la Premier también y volví a Camionero, pero siempre, obviamente, siempre aprendiendo, porque, o sea, en Salta creo que la mayoría en este tiempo aprendimos mucho de futsal, porque muchos hemos sido, o conocíamos o fuimos jugadores de fútbol 11. Uh-huh. Entonces, en este tiempo yo aprendí mucho. Entonces, bueno, llegó a mi vida así. Que yo creo que todo es por algo. Yo había una etapa que tenía que no la había cerrado con el fútbol cuando jugué, cuando era chico, que yo me fui a jugar afuera. Y no la había cerrado porque, bueno, había sido por un problema familiar. Y viste, cuando te quedan esas cosas que vos no querés de acordarte, digamos, y yo lo dejé de lado. Y el futsal me devolvió eso y esto de la selección ha sido un regalo de Dios para mí, hermano. Así que eso.
0: Beto, recién Lulo nos contaba de que por ser el futsal un deporte que recién está tomando forma con una cierta formalidad, o no puedo decir profesional porque hay mucho de amateurismo en el futsal, pero ya hay una seriedad en la práctica. Lamentablemente el tiempo, la disponibilidad que cada uno de los integrantes tiene es muy complicada y hace que tengan que entrenar horarios disímiles. Sí. En el caso de Luciano o de Facundo, tu hermano, que ya medianamente están en la práctica y en los entrenamientos, es cómodo porque pueden amoldar a ese entrenamiento. En el caso tuyo, desde mi punto de vista, y esto es una percepción muy personal, es mucho más complicado porque vos tenés que seguir ensayando.
1: Sí, claro.
0: Tu grupo está elevándose hacia la cúspide y todavía el techo está lejos, más allá de todo lo que está haciendo tu grupo en el folclore y la llegada que están teniendo. Hay mucho por aprender, por hacer, por generar. ¿Cómo podés encontrar el equilibrio entre el futsal, porque necesitas una práctica seria al estar en una selección?
1: Sí, no, yo, primero que nada, siempre uno igual nunca deja de entrenar ni de jugar. O sea, a ver, yo siempre que puedo, cuando no estoy viajando, o voy al gimnasio y entreno, pero si no juego todos los partidos que pueda, o sea, igual como hace mi hermano. Si me invitan a jugar 10 semanas, voy, si estoy el fin de acá, voy a jugar. O sea, uno está en... Y bueno, después el campeonato que jugamos de la liga de futsal. Uh-huh. Pero siempre tratando de tratar de mantenerse, aunque sea por el equilibrio, porque yo, mira, el jueves entrenamos con la selección y después jugamos el campeonato. Yo el jueves volví a la mañana de viaje, de una semana viajando. Uh-huh. Sí cuesta un poco porque, o sea, el cansancio corporal a cualquiera le pasa, pero ¿sabe de dónde? Cuando uno ama mucho algo, hermano, y eso es una realidad, cuando uno ama algo pero con el corazón, en mi caso la música o el fútbol, uno saca fuerza de donde por ahí hasta no tiene o estás cansado, pero el amor que uno le saca adelante las ganas o la fuerza que por ahí... Yo creo que es el fuego sagrado que todavía tiene el futbolista, sobre todo argentino, salteño, que a veces uno está golpeado, lesionado o lo que sea, y dice, hijo, voy a jugar igual, porque eso es el amor por lo que uno quiere hacer, lo que uno siente. Yo, hermano, yo estaba de viaje y decía, me estaba volviendo loco por volver a entrenar, por volver a jugar con los changos, que yo sabía que habían entrenado martes y jueves, y yo el martes no pude ir porque estaba en la ruta. Y llegué, estaba con mi hermano en la misma situación, y decía, o sea, mi hermano llegó y se fue a entrenar encima del club a camionero y claro, después fue a la selección. Pero ese es el amor que uno siente, y para todo en la vida es así, ¿no? O sea, en mi caso con la música, yo me fui a vivir afuera también con los changos, y si bien uno se esfuerza, y yo creo que es un mensaje también en lo que uno quiere hacer de su vida, se esfuerza, pero vos el esfuerzo que hace cuando vos amas algo muchísimo con el corazón, ese esfuerzo que vos haces tampoco lo notas como un sacrificio, porque vos lo haces con amor, ¿entendés? Uh-huh. Y todo lo que vos haces con amor lo haces con gusto, y eso es lo que a mí me pasa con el futsal, con el fútbol.
0: Perfecto. Recién nos contabas que vos has visto mucho fútbol 11, lo has visto jugar a Lulo en fútbol 11, inclusive muchas veces Facundo, tu hermano, lo ha enfrentado en algunos partidos. ¿Cómo fue la conjunción al momento de llegar a la selección? En principio, Lulo, ¿cuándo te convocan a la selección y de qué manera te lo comunican?
2: Después de un partido, no me acuerdo con qué rival había sido, salí de jugar y estaba el técnico Gaby, y Gaby me dijo si me gustaría integrar la selección de la liga. Yo primero me reí porque digo, ¿qué selección? Y le pregunté y me dijo, estamos armando la selección, va a haber un torneo regional y nos gustaría que integres esa selección y que sea uno de los partícipes del torneo que se va a jugar. Y cuando me lo dijo con esa seriedad, la verdad me sorprendió. No me imaginaba a esta edad y mucho menos a esta altura de mi carrera, uno ya con prioridades como el trabajo ahí firmes, integrar una selección y mucho menos hacer el ruido que estamos haciendo, porque la verdad, como decías vos, lo que se logró es histórico porque el primer regional, la primera selección salteña y los campeones fuimos nosotros, y creo que eso va a marcar un antes y un después.
0: Medianamente estabas acostumbrado porque has integrado otros selectivos en la provincia, inclusive cuando eras mucho más chico, pero en ese aspecto tenías ya más o menos ese ejercicio. Fue adaptar esas posibilidades en otros momentos a esta sorpresa que te llegó con Gabriel.
2: No, mira, la verdad todo lo contrario. En el fútbol 11, la verdad, yo cuando decidí dejar, lo dejé muy golpeado, porque el ambiente es muy sanguinario, te cruzas con gente que por ahí no tiene los mismos valores o que no tiene los mismos objetivos o la misma forma de ver el fútbol relacionado a la vida y la verdad que me faltó maldad para ser parte de ese ambiente. No me arrepiento porque la verdad mi esencia yo no la cambio por nada. Me gusta ser buena persona, soy una persona solidaria, soy una persona que hace las cosas con amor y no las hago por conveniencia. Y el fútbol tiene mucho de eso. Y creo que en el futsal encontramos esa bondad y ese espíritu amateur que te lleva a sacar lo que decía Beto, el fuego sagrado, y a que nos lleve a hacer sentir como niños y hacer las cosas con amor y con alegría como no nos imaginábamos que iba a suceder ya a esta edad.
0: Beto, has practicado el fútbol 11, pero no has integrado seleccionados ni nada. ¿Cómo llega esta convocatoria? ¿Cómo te lo comunican?
1: Mira, yo estoy totalmente de acuerdo con lo que dice Lulo, porque yo cuando volví a Salta, cuando yo tenía 18 años, me fui a jugar afuera y volví, y me pasó lo mismo que a él, lo que él está diciendo. Y yo por eso te contaba recién, sin dar mucho detalle, porque yo había perdido la gana de seguir, por lo mismo que dice él. Después dije, no juego más porque por esto. Fui técnico después 6 años y traté de eso en esos 6 años de que hacerle a los chicos que no me pase lo que me pasó a mí. De hacerle que no sean como han sido conmigo, por ejemplo, ¿no? De sacar eso que de los egos y de las muchas cosas que hay en el fútbol. Y el futsal me devolvió eso, hermano, que yo ya no tenía ganas, que muchas veces mi hermano que jugó en todos los equipos y que sigue jugando y es un tipo que entrena y qué barro lleva no sé cuántos años, más de 15 años jugando.
2: Y que el fútbol fue injusto con él.
1: Y eso también, y que yo le digo, ¿cómo pude? No, yo no puedo dejar por esto, y me dice a mí, ¿vos por qué no? Hace varios años que ya, no ahora, pero capaz hace unos años atrás me decía, ¿por qué no te vas a jugar a algún lado todo más allá de la música? Y yo le decía y le contaba, no, ya está, eso para mí se terminó. Voy a jugar con los changos, disfruto, todo perfecto. Y esto me devolvió. Y te voy a confesar que cuando fui a la selección también fui, Lulo, fui yo con un poquito de no sabía con qué me iba a encontrar, porque yo soy de la música, más allá que había jugado al fútbol, todo. Y me encontré con algo, hermano, muy lindo. Me encontré con algo, con gente buena, con un grupo humano espectacular. Me han hecho sentir bien, ¿me entendés? Entonces, cuando salimos campeón, lo primero que hicimos, digamos, vamos a un asado. Yo dije, vamos, yo traigo un músico mío, vamos a guitarrear entre amigos, ¿me entendés? Eso que yo por ahí tenía un poquito de temor que sea como en algún momento pasé en otra época, no estaba. Y eso yo creo que se baja la línea desde arriba. Desde el Fer también, se nota que baja esa línea de la humildad, del compañerismo, ¿viste eso? Y a mí cuando me llaman fue después del partido, el último que jugamos con Auri.
0: Vos estás en Camioneros ahora.
1: Yo estoy en Camioneros, sí, bien. Sí.
0: Bueno, ¿así se llaman o es fusión?
1: No sé, argentino, Camionero argentino, argentino del norte, no sé. Pero bueno, yo, mirá, este año le decía a mi hermano, yo este año, como ves, no sé si es el último, ¿no? Que le decía así, te juro.
0: ¿Qué edad tenés?
1: Yo cumplo 35 ahora. Pero yo no porque no pueda o no quiera, sino también por los tiempos, uno.
0: La responsabilidad.
1: Y yo quiero estar bien, uno quiere hacer bien las cosas, ¿no? Al 50, ¿me entiendes? Entonces, claro. Por los viajes, por todo. Y increíble, pues se dio que me empecé a meter goles todos los partidos, como que cuando Dios te dice algo, por algo, y el último partido que jugué me vino el Fer y me dijo, te espero el martes, ¿a dónde? ¿Viste? En la selección, yo le dije, me estás jodiendo, yo pensé que era una joda. Y yo encima soy de emocionarme fácil y ahí nomás la cancha ya me estaba poniendo a llorar, boludo, porque, o sea, son cosas que vos tenés adentro, que uno solamente las sabe, y encima estaba mi hermano, ¿me entendés? Así que yo desde el primer entrenamiento
0: ¿A quién le dijeron? ¿A Facu o a vos antes?
1: No, al Facu le dijeron antes, 2 semanas antes más o menos, y a mí ahora al último, yo entré al último, y te digo, yo desde le dije a mi hermano, yo voy a disfrutar del primer entrenamiento con los muchachos, esta experiencia, ni siquiera sabía si me iba a dar la ropa. Cuando me mandó la ropa, le digo a mi hermano, esta ropa, lo voy a hacer un cuadro, ¿Me entendés? Porque no sé qué va a pasar. Y le digo a mi hermano, si yo quedo afuera del banco o no juego, no importa, yo voy a disfrutar con toda el alma esto porque es algo que no puedo creer. Y terminé jugando un montón de minutos. Entonces, yo nada
0: hubo
1: más tengo
0: dos
1: palabras
0: posibilidades
1: de agradecimiento.
0: Claras, ¿no? En el partido contra Catamarca para poder convertir.
1: Sí.
0: Y al final se le dio a quienes son defensores del fútbol,
1: sí, sí, sí.
0: A
1: Sí,
0: Facundo
1: porque
0: y a Pablo.
1: Y el partido se da así. A veces, ponele, nos toca. El fútbol es así, a veces te toca. Hay partidos que hay que lucharlo más, que por ahí, aunque vos sea, por decirte, un pivot que tiene que hacer los goles, a veces te da que tenés que luchar y el gol se da por la banda, se da por otro lado.
0: Ahora, cuando vos se lo contás a Facundo que estás en la selección, ¿qué reacción de Facundo?
1: Nos emocionamos los dos. Porque, o sea,
0: y conoce
1: el sueño
0: a tu
1: para
0: familia,
1: la familia. Vos lo conocés, tengo mi sobrino
0: sí.
1: Que ataja, que es arquero.
0: De
1: Central Norte.
0: Hay
1: sos...
0: alguien que yo seguro que se largó a llorar, que es tu hermana. Yo
1: mi
0: tu hermana la conozco de nena.
1: Y fue a los dos, los
0: junto
1: dos,
0: con Andrés, a los dos los conozco cuando eran unos pibes en la escuela normal
1: sí. Sí,
0: y
1: sí.
0: La Vale seguro contenta también.
1: Seguro, mi familia, imagínate, estábamos los dos y movidos del fútbol toda la vida en la casa y seguimos siendo así. Oíste, mi sobrino, el que está
0: sí.
1: En Central, que vos lo conoces,
0: sí,
1: ese
0: sí,
1: viejo,
0: sí.
1: También, también, o sea, lo vive de la misma manera, o sea, tiene una alegría terrible. Entonces, yo creo que también eso es algo fundamental que creo que pasó en la selección argentina, que lo logra Scaloni, recupera eso, que no sea algo más. Me encantaría que sea así para el jugador salteño en todos los aspectos, en su club, en la selección, donde esté. Eso de emocionarse porque te llamen. A veces no te puede tocar jugar, a veces te puede ir al banco, a veces mi sobrino es arquero, y la vida del arquero también es complicadísima porque juega uno y el otro tiene que esperar o lo que sea y en algún momento te toca. Pero emocionate porque te están llamando, ¿me entendés? Y no por la, no pasa por la plata, por nada, es por la gloria, por el honor y por lo que vos, la huella que vos querés dejar.
0: Exactamente.
1: Eso, de eso se trata la vida, y de ahí lo otro viene solo, ¿no? Para mí.
0: Porque ahora yo creo que, como lo dije cuando en la presentación, han dejado una huella importante. Lulo, contame, anda preparando memoria para el partido, para el segundo. Lulo, contame el primero frente a Tucumán.
2: Uf, el primero fue, la previa fue emocionante, porque tenemos un compañero, Diego Aguirre, de San Antonio, que está pasando por un mal momento. Le mando ahora mismo un abrazo a Diego, que la verdad es un pibe excelente, más allá de como jugador es un excelente pibe. Humilde, cariñoso, buen compañero.
0: ¿Se puede contar que...?
2: Y perdió un hijito, le tocó perder un... Sí, un momento muy duro para él y la verdad que pocos sabían y para él este torneo fue más que especial porque él fue a jugar el torneo con el corazón en la mano. Entonces en la previa nosotros ya contábamos con ese sentimiento de que teníamos que dar un plus porque no era solo nuestro sueño, no eran solo nuestro momento, sino que había que hacer que Diego por un ratito la pase bien, que Diego por un ratito se olvide, que se sienta acompañado. La verdad que eso a mí me movió mucho. Yo traté de dar hasta lo que no tenía en la cancha porque el equipo haga lo mejor y que Diego se pueda sentir un ratito reconfortado. En cuanto al juego, sí, fue un partido muy intenso. El primer tiempo nos fuimos 6-0. Uno puede decir 6-0, resultado abultado, pero fue porque nunca bajamos el pie del acelerador. Le metimos intensidad pura. Y Beto, que por ahí él siempre es muy modesto cuando habla de su juego, si bien no le tocó hacer goles, nosotros descansábamos cuando él tenía la pelota. Y eso es fundamental cuando la pelota no sale. Beto a nosotros nos dio aire, nos dio descanso, nos dio lucha. Y durante el juego, cuando uno le mete intensidad, necesitas que el pívot te dé esa posibilidad. En el segundo tiempo, bueno, la verdad que fue un partido raro, prefiero no opinar de algunas cosas, pero nunca dimos brazo a torcer y cuando tuvimos que acelerar, aceleramos, convertimos los goles, la mayoría en jugadas tácticas, porque si bien eran contras porque nosotros bajábamos la guardia, entre comillas, que es hacer un bloque bajo, y cuando haces bloque bajo y bloqueas, te queda la cancha por delante, y bueno, tenemos jugadores muy rápidos como Brunito Sesma, como Facu Figueroa, que tirábamos la contra y la verdad no nos agarraban más físicamente, lo pasamos por arriba a Tucumán. Y ese día nos fuimos muy contentos porque lo táctico y lo técnico lo pudimos plasmar.
0: Uh-huh. Cuando yo vi hasta el 6-0, ¿qué me rebotaba en la cabeza? Lo que Gabriel dijo acá, o sea, acá en el futsal podés estar ganando hasta 8-0, pero en cuestión de 4 o 5 minutos eso puede revertirse. Entonces por eso no me relajé, porque había que vivirlo de otra manera eso. Segundo partido, ya con la tranquilidad y los nervios del debut, venía Catamarca, que era, desde mi punto de vista, un rival superior al de Tucumán y que ya tenía más experiencia que el resto de los que estaban en ese momento.
1: Sí, mira, yo había visto el partido, lo había seguido por las redes sociales, el partido de Tucumán y Catamarca, y había visto algunas cosas, yo era más rápido, tenían un cierre que era plantado y jugaba casi todo el partido, es medio raro que un jugador no salga, o sea, en el futsal, ¿me entendés? Sí. Y este cierre que tenían ellos no salió, no sé, creo que no salió nunca, y nosotros habíamos visto que tenían el 7 de ellos era muy rápido, tenían el 10 también, que lo expulsaron. Entonces, obviamente, nosotros tenemos nuestra manera de jugar y salimos un poco también a ver nuestro juego que hacemos siempre, pero también a ver qué salían ellos. Y ellos, obviamente, quisieron salir igual que con Tucumán y nosotros nos paramos mejor. O sea, yo creo que tenemos lo más importante que tuvimos, sobre todo en este partido, es la defensa, digamos. Nosotros, más allá de poner, como te digo, a mí como delantero, ponerle, no me tocó convertir, pero sabíamos que los alas y el cierre que teníamos, tanto como los que entraban de titular como los que después iban ingresando, entraban cada uno mejor que otro, ¿me entendés? Y creo que la posición tuvimos bien parado siempre. Llegaron al arco, sí, porque son muy rápidos. Eran muy rápidos, o sea, ellos en velocidad por ahí ganaban y ahí apareció el arquero. Claro,
0: hasta gol de Pablo Dátilo fue muy parejo. Era de ida y vuelta, ida y vuelta. El gol de Pablo Dátilo creo que hace un clic, porque no tarda mucho y llega el segundo. Y a partir de ahí vimos esta innovación que hay en el fútbol sal, en el fútbol de salón, que es el hecho de tener un jugador arquero. Y eso fue muy bien aprovechado.
1: Claro, lo que pasa es que, como te digo, ellos estaban llegando y lo nombro también a Lea, bueno, los dos son Lea, los dos arqueros, pero Lea nos salvó, o sea,
0: en el primer tiempo,
1: dos, tres jugadas, sí, y eso sí, también sí. Tiene que ver el arquero. Sí, para mí el arquero en el futsal también es muy importante.
0: Para mí el arquero es el 50%, tanto el fútbol 5 como el futsal. Para mí es el 50%.
1: Nos salva en dos o tres jugadas y que después aparece el gol de Pablo, que no abre el partido. Sin embargo, seguíamos con un 1-0 complicado, que estábamos todavía en partido. Y cuando pasa esto del arquero, aparece el gol de mi hermano, del Facu, que es un error de ellos, cometen teniendo sí. El arquero afuera, el arquero jugador. Y ahí cambia el partido, porque sí. O sea, ellos lo tuvieron que ir a buscar. Y como te digo, nosotros defensivamente estábamos bien. Y encima tenemos jugadores de buen pie, digamos, está hasta los arqueros.
2: Entonces, el tercer gol, el que nos da la tranquilidad en el partido, es una pelota filtrada de Lea Núñez. Claro, Lea me la filtra a mí y Bruno aparece al segundo palo y hacemos el gol de la tranquilidad.
0: Y después
2: tranquilidad.
0: Hay un gol de
2: y después gol dos goles, porque el último en planilla contó, pero para la transmisión no, saca Lea Pereira y entra la pelota con la chicharra.
0: Exactamente, así que bueno, chicos, felicidades. ¿Cuándo es el Nacional? ¿En noviembre?
2: En noviembre nos vamos para Río Gallegos.
0: Río Gallegos, es un viaje largo. Muchas gracias por el tiempo, no va a ser la última vez que el futsal va a estar acá en la local radio. Esperemos que vamos a traer los campeones de la apertura, todavía nos quedan creo que 2 o 3 semanas más, así que sí. Beto,
1: Yo de mi parte agradecerle, bueno, a Lulo, que es el capitán, porque también en estos días que hemos estado, bueno, el espacio, el técnico dentro de la cancha y afuera.
2: Eso cuando ya está viejo,
1: ¿viste? aprendí un montón de él, agradecerle a él, a los dos directores técnicos que tenemos, a Gaby, a Fer y a todo el plantel, porque vuelvo a repetir, de mi parte, yo lo disfruto todo momento, o sea, prometo dar lo mejor de mí si me toca ir o en lo que queda el campeonato, pero yo todo lo que estoy viviendo lo estoy disfrutando, estoy agradecido con ellos, porque ellos realmente se merecen. Yo estoy acá, hermano, porque vos me llamaste y Lulo, pero son todos los demás, chavos, que son jugadores, se lo merecen más que yo, esa es la verdad.
0: Yo cuando vi tu nombre ahí en la selección, porque cuando vino Gabriel sí nos había dado nombres, pero nunca lo relacioné, sí. O sea, pensé que era, porque creo que hay un Zapiola más chico, no tu sobrino, porque tu sobrino no es Zapiola. Y te digo, eso debe ser alguno de los no me acordaba, porque siempre cuando está Facundo hay muchos, sí, de tu familia ahí, digo, alguno de esos debe ser. Y cuando te veo en la cancha digo, no puede ser, está el Beto ahí.
1: Sí, sí, bueno, por eso yo lo disfruté muchísimo y le agradezco a ellos, porque ellos se dedican más que yo y son lo que realmente se merecen. Este reconocimiento para mí es un regalo de Dios y le agradezco a ellos, a Lulo, a todos los changos, mis compañeros que han estado. A mi hermano le mando un abrazo, que ha sido un placer compartir con él, los técnicos, y representa a Salta, tanto en la música como en el fútbol, en lo que sea, siempre un honor.
0: Perfecto. Bueno, Lulo, muchas gracias. Bueno, hay muchas cosas para hablar todavía y seguro te vamos a invitar para ir capacitando esto de conocer el fútbol del salón. Este es el lujo que nos dimos el día de hoy, tener a los campeones del regional de fútbol de salón, que se ha consagrado este domingo en el estadio Delmi, que van a estar en Río Gallegos representando a todo lo que es la región, porque no es que van a representar solamente a Salta, van a representar a la región norte, y que esto nos permite tener las esperanzas. Ojalá la Liga Salteña este año está muy dulce, se trajo un campeonato desde Europa, ¿por qué no pensar que se pueden traer esto desde Río Gallegos y ojalá tengamos una gran cantidad en el torneo argentino del interior del año que viene y que haya un ascenso, o sea, Juventud Antoniana se sume a Central y a Gimnasia. Muchas gracias a Beto, muchas gracias a Lulo. Nosotros nos vamos a la pausa y enseguida volvemos con más de La Local Radio.

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0: 11 minutos han pasado de las 6 de la tarde. Realmente una entrevista muy agradable con los chicos de la selección de futsal y que nos ha permitido interiorizarnos en este deporte, saber cómo fueron convocados por lo menos dos integrantes de este seleccionado. Los tuvimos también al profe Gabriel y al profe Fernando, que son los directores técnicos, y que esto nos permite hacerles llegar a ustedes el hecho de que esta práctica de deporte se contagia a muchos que por ahí el fútbol 11 no se les abrió, no fue una posibilidad para poder sumar, así que por lo menos me entretuve mucho en la entrevista. ¿Vos?
1: Sí, me entretuve bastante porque contaron muchas cosas, ¿no? De que pasar de un fútbol 11 en el campo de juego a pasar a un fútbol sala, digamos, que es algo distinto, digamos, a lo que es en el campo de juego. Y más bien ellos lo explicaron que, bueno, en campo de juego tenés tiempo, digamos, para recuperarte, para tomar aire, y en cambio en el futsal vos tenés que estar constantemente en movimiento. Y bueno, como pasa también en el básquet, ¿no? Que pueden ir cambiando jugadores, digamos.
0: Exactamente, así que bueno, me encantó. Bueno, a Luciano Villafañe lo conozco hace muchos años, cuando yo arrancaba en este placer de hacer periodismo, y en ese momento él era pibe, estaba arrancando con todo el ímpetu que cualquier jugador a esa edad arrancaba. Y bueno, hoy que tenga más de 30 años me resorprende. Está abocado tiene una relación laboral que no tiene nada que ver con el fútbol. Estuvo de preparador físico o preparador dentro de lo que es el... Sí, preparador físico en Gimnasia y Tiro. Hoy, siendo el capitán de la selección salteña de fútbol de salón, representando a la Liga Salteña de Futsal. Entonces, creo que son gustos que uno los disfruta, así como ellos disfrutan estar en la selección. Para nosotros es un placer poder hacer llegar a ustedes que estén con nosotros. Lo de Beto Sapiola realmente para mí fue una sorpresa inmensa. Lo conozco hace mucho tiempo, precisamente de acompañarlo a Facundo, su hermano menor. Es un defensor central que lamentablemente no pudo llegar a otra categoría, pero lo podría haber hecho de muy buena manera. Son factores que a veces ocurren dentro de lo que es la práctica del fútbol en este caso, y que no le permitieron llegar. Así que vamos a estar atentos. Estamos a la espera, porque bueno, lamentablemente, bueno, no lamentablemente, sino que las relaciones laborales del cuerpo técnico de la Fusión Campeoneros Argentinos del Norte, queremos ver de poder conversar con ellos, porque bueno, anoche estuviste ahí, Gabriel, un partido que era decisivo para la Fusión Campeoneros Argentinos del Norte. En la tarde habíamos analizado
1: sí.
0: que las tres posibilidades, qué pasaba si ganaba, qué pasaba si empataba y qué pasaba si perdía.
1: Sí.
0: Y bueno, se dio la opción, la primera de ganar. Y que era la única que le permitía decir que estaba clasificado.
1: Sí, yo estuve el día de ayer a la noche, a las 9:30, ahí en el Frei Honorato Pistoia, entre Juventud y Camionero. Sí, fue un partido que era decisivo, como vos lo dijiste, y bueno, una buena victoria, ¿no?, de la Fusión.
0: Me contabas que en el arranque era parejo el juego, hasta que fue el punto de inflexión en el momento de la expulsión de uno de los jugadores,
1: sí,
0: de Juventud.
1: Lastimosamente fue expulsado uno de los jugadores de Juventud Antoniana, pero antes de esa expulsión, Camionero ya había tenido dos situaciones claras antes de llegar a esa falta. Tuvo un tiro que llegó por el lado de uno de los lados, no sé si fue en el lado izquierdo, que le pe había pegado en el travesaño, digamos, no llegó justo a entrar, fue un tiro de larga distancia y había pegado en el palo, digamos. Pero después de ahí, de esa expulsión, Camionero se acomodó y ya casi a los 40 había llegado el gol de Manuel García, porque anteriormente, antes que llegue el gol de él, tuvo mano a mano el Camionero entre el arquero que se le había atajado, y a través de esos rebotes que tenía el Camionero que no quería entrar en la pelota, llegaba el gol de Manuel García, digamos, a los 40. Y a los 45 habían adicionado, creo, 3 minutos más, llegaba el gol de Sapiola, digamos, del 11 perdón, me corrijo, de Lucas Mendilar, del 9, de Camionero, que ya daba la victoria también.
0: Me decías también que si bien estaba mejor antes de la expulsión, fue realmente lo que desequilibró el hecho de que Juventud se quede con 10 jugadores como para que tenga mayor claridad y mayor
1: Sí.
0: solvencia Camioneros y poder ganar ese encuentro.
1: Exactamente, fue más. El primer tiempo también tuvo para definirlo el Camionero, pero creo que le costó en eso porque también Juventud jugaba eso, ambos jugaban de ida y vuelta, tuvieron ocasiones, pero a Camionero le ayudó, digamos, esa expulsión, a pesar de que venía jugando bien. Y él desequilibró, ¿no? Lo que sería el 1-1 al 3-1.
0: Bueno, 3-1 fue el resultado
1: Sí.
0: entonces.
1: Tenemos las notas, igual ahí creo que están en el número de la radio, de Nelson Marín. Tuve una charla ahí con él y con Lucas Mendilaro, digamos.
0: Ahí la va a poner en boca Pablito, bueno, para que podamos. Nos está mandando saludos. Muchísimas gracias, Vicky. Nos dice, me manda saludos por mi cumpleaños. Te agradezco mucho, Vicky. Te mando un beso. Gracias por estar siempre acompañándonos todas las tardes. Así que muchas gracias por tus saludos. Realmente hoy día me sentí muy contenido, muy acompañado. Los chicos de temprano saludándome, los compañeros acá en la radio. Hubo pastafrolas, bizcochuelos. Desayunamos muy rico temprano. Las chicas también trajeron ahí una tarta para que festejemos con me decías, Pablo, sí, el desayuno fue acá en la radio. Hay fotitos, no sé si la viste, están en cocina, creo, las fotitos. Cocina no es la cocina que ustedes conocen, es el grupo que nosotros tenemos donde ponemos las cosas que hay que difundir y vale. Ahí se sumó Betty, como siempre. Muchas gracias, Betty. Te mando un beso enorme, Betty. En algún momento vamos a hacer una convocatoria para la presentación de la página cuando ya esté terminada. Ahí tanto vos como Vicky tienen que estar presentes para que los conozcamos personalmente, porque han sido los primeros que se han sumado para escucharnos y que siempre nos están mandando mensajitos. Así que Betty y Vicky, en agosto calculamos que para cuando cumplamos los 16 años ya va a estar terminada la página definitivamente en forma completa y los vamos a invitar a esta presentación oficial que vamos a hacer. Cuando me digas, Pablito, ya podemos escuchar no sé si a cuál de los números mando. ¿A cuál es al de mensajes
1: Sí,
0: o
1: el de mensaje manda.
0: al de mensajes? ¿Listo? Lo escuchamos. ¿Vamos con Nelson Marín
1: Bueno,
0: o
1: profe,
0: con
1: primero
0: los...?
1: que nada, buenas noches. La verdad que se le complicó un poquito en el primer tiempo, pero se lograron empatar y llevarse el triunfo ahí sobre el final.
2: Sí, respondieron los muchachos. Creo que el primer objetivo era clasificar. Entramos así que bueno. Contento, contento porque vienen haciendo una buena campaña, un equipo que se sumaron a un jugador, tenemos una buena base y a pesar de algunos partidos que no tuvimos a la altura, supimos sacarlo a flote, así que bueno, es un partido complicado, chicos de Juventud juegan muy bien, mucha dinámica, estado físico, buen estado físico, pero se plantaron bien, sobre todo el segundo tiempo creo que nos plantamos bien atrás y tenemos jugadores desequilibrantes arriba, tenemos jugadores rápidos que en cualquier momento te complican y eso es lo que pasó hoy día. Nos faltó definir creo un poquito antes, pero creo que el triunfo fue justo.
1: Bueno, ahora se viene la última fecha contra Ceferino.
2: Sí, pues ya menos mal que entramos clasificados, vamos a jugar para ganar y veremos rotado también, porque viste, son partidos que por ahí expulsiones, lesiones, venimos con algunos tocaditos, así que veremos algunas variantes, pero juega todos los partidos como siempre, pero ganar hoy día y clasificar creo que te no te relaja, pero ya va un poquito sin tantas obligaciones, ¿no? Así que, pero no, vamos a jugar como en la final y ya tenemos de terminar lo más rápido posible.
1: Profe, ya para ir cerrando, ahora que bueno, se cierra, ¿le pueden perjudicar un poco en el tema de que ya tienen la última fecha? Y bueno, en la zona A tienen dos fechas más por el tema de los playoffs.
2: Sí, pero bueno, nosotros ahora no se juega el fin de semana, pero bueno, a nosotros nos sirve para descansar, para recuperar lesionados. Tenemos jugadores que han llegado con lo justo, vamos a tener 10 días para recuperar, y por ahí alguno capaz que no juega también en la última fecha. Por eso digo que hoy día era importante tratar de asegurar la clasificación, así que nos contentos por ello, sobre todo por ello, porque vienen laburando bien, vienen un buen grupo, y bueno, vamos a tratar de dar pelea.
1: ¿Y algún mensaje para el hincha de Camionero y más que nada para la familia también?
2: Sí, viste, la familia siempre acompaña, no tenemos hinchas, como dicen, pero la familia es lo que más apoya, y para los chicos es importantísimo eso, eso lo motiva más, así que mandarle un saludo a la familia de la Fusión, y bueno, que siga apoyando, trataremos de llegar hasta el último, y equipo ahí, vamos a tratar de intentarlo.
1: Bien, muchísimas gracias.
0: Era puntual esa pregunta, Gabriel, sí. Respecto a cómo los afectaba ellos son de la zona B, allí solamente hay 9 fechas, va a haber 10 fechas en la zona A debido a que hay un equipo más, y esto queríamos saber de qué visión tienen los equipos que van a clasificar en a la siguiente etapa, a los playoffs, porque van a tener que esperar en este caso.
1: Y bueno, igual César también. Se los voy a preguntar cuando estemos ahí en la fecha 9, no más que nada en la zona B, a los equipos que nos toquen cubrir.
0: Claro, o sea, le tendríamos que preguntar a Villa Primavera, Mitre, sí. Que son los dos equipos que están clasificados, y a quien clasifique, porque está Gimnasia, está Ceferino, Atlas, son 3 equipos que van pueden a tener pelear. Que disputar por una sola plaza. Queda una plaza más para ir a los playoffs, por una cuestión de cómo se están dando las cosas, quizás Ceferino sea el que clasifique, pero yo creo que la Fusión va a intentar ganar su partido, porque se puede dar la posibilidad de estar segundo. Hay una ventaja deportiva.
1: Exactamente.
0: Si es primero o segundo. Es un detalle que no hay que dejar pasar. En el primer playoff, ser primero o segundo tiene una ventaja importante con respecto a la localía y en el caso de, si no me equivoco, del empate, pero ya le vamos a profundizar el reglamento precisamente esta semana para que ustedes se vayan interiorizando. Después hablamos con Lucas Mendilar y de esta manera él le contaba a Gabriel anoche después del partido que había analizado de esta clasificación de la Fusión Camioneros Argentinos del Norte.
1: Bueno, buenas noches, estamos con Lucas Mendilar, jugador de la Fusión. Bueno, un partido complicado en el primer tiempo, pero lo supieron empatar y después, bueno, se pudieron encontrar con la victoria.
3: Hola, buenas noches, ¿cómo va? Sí, complicado, se nos complicó más de lo normal, pero lo bueno es que lo pudimos sacar adelante y pudimos aprovechar ahí la clasificación.
1: Bueno, ahora van a descansar y a pensar en el siguiente partido.
3: Sí, vamos a descansar mañana nada más y después a volver a entrenar para prepararnos para lo que viene.
1: Contanos, Luca, ¿cómo llegó tu gol?
3: Sale un pase de un compañero de Emma, la peleo ahí, pongo el cuerpo y gracias a Dios me la puedo llevar para adelante, engancho y le pego cruzado.
1: ¿Y a quién le querés dedicar este triunfo?
3: A mi familia que siempre me acompaña ahí. Por ahí venía medio mal con el tema de los goles, así que hoy se pudo abrir el arco.
1: ¿Y a quién? Bueno, ¿y algún mensaje para la familia de Camionero y para el hincha?
3: Más que nada agradecerle porque siempre nos acompañan y siempre están bancando en las buenas y en las malas.
0: Bueno, Lucas Mendilar es uno de los jugadores que, si bien no ha tenido una continuidad dentro de lo que es la Fusión Camioneros Argentinos del Norte, es uno de los que ya tiene mucho tiempo, ha estado en varias gestiones o etapas desde que se hizo cargo Nelson Marín junto con Gonzalo Troviani de la Fusión Camioneros Argentinos del Norte. Es un jugador que labura mucho, siempre pone el mayor esfuerzo y como él nos cuenta, ¿no? Se le estaba dando el gol y anoche pudo ayudar para sumar este 3-1 que les permite estar en los playoffs y van a enfrentar seguro en la última fecha a Ceferino intentando ganar ese encuentro. Pero bueno, Ceferino también viene dulce, es un equipo que está hace 2 años en la Liga Salteña de Fútbol, este es el tercero y ya ha conseguido 2 campeonatos, el Apertura del 2024 y el Clausura del 2025, así es, ¿no? ¿O es al revés?
1: Sí, la Apertura del 2023 contra Camionero, la primera final
0: y 24.
1: A 24, que le ganó 2-0, y a Cachorro le ganó por penal.
0: Exactamente. Bueno, esto es lo que queríamos contarnos de la clasificación de la Fusión Camioneros Argentinos del Norte. Seguro ya vamos a estar atentos a la progresión. No sé por qué se está tardando. Generalmente suele ya estar la programación de este fin de
1: deben
0: semana.
1: ¿Deben querer acomodar algo?
0: No, no, me indicaron que no hubo reunión anoche. Bien. Y esto hace que lo tengan que hacer en forma virtual y se tienen que poner de acuerdo para jugar este fin de semana. Aclaremos, en Salta solamente juega Gimnasia y Tiro el viernes por la noche, 21:30, si no me equivoco, y el sábado, juega Central Norte, pero no juega en Salta Capital y Juventud Antoniana en el Federal A, como ya empieza la ronda de banchas, tiene fecha libre. Nos vamos a la última pausa de la Local Radio y después de la pausa van a conocer las voces de 3 integrantes que se están sumando a nuestro staff de la Local Radio. Nos vamos a la pausa, Pablito, y enseguida volvemos acá en la Local Radio FM 89.9.
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0: Volvemos a la última parte de la local radio. Las vamos a presentar a ellas. Ya están hace días con nosotros. Son estudiantes de la carrera de Ciencias de la Comunicación de la Universidad Nacional de Salta. Y las conocí cuando fui a un conversatorio allí en la universidad. Me invitaron amablemente la gente de la organización. Se llamaban... Ya me van a acordar las chicas de ese congreso que se hacen todos los años y donde se analizan un montón de cosas. Fernando, ¿cómo te va?
1: César, bienvenido. Saludo grande para vos, para toda la audiencia. Ahí está, César, saludo grande para toda la audiencia, para Pablito, para las chicas también. Tranquilo, ¿no? En la última etapa de la recuperación.
0: Sí, ya mejor.
1: Sí, mejor, pero bueno, falta todavía. Pero estamos bien, ya por lo menos sin esa dejadez, esa... estar caído, así que, pero bueno.
0: Cuesta mucho, ¿cómo te vapulea interiormente cuando estás en esa
1: condición? Estos días encima estaba leyendo que hay una, digamos, en Saltas, se está transmitiendo mucho la gripe y lo confirmé el otro día cuando fui a una clase, estaban muchos con gripe, estaban tosiendo en el aula y parece que nos ha afectado a muchos, pero bueno, yo por suerte no caí tanto, fueron 2 días y después ya empezando la recuperación, ahora me queda la última etapa que ya ando mucho mejor, pero bueno, sí, cuesta a veces.
0: ¿Las presentamos?
1: Presentamos.
0: Bueno, vamos a arrancar por Sofía Gorris. Bueno, Sofía es la que, yo voy a contar mi experiencia, es la que más se acercó, la que más ánimos tenía en el momento de que yo les propuse, porque necesitábamos gente para incorporar a la radio, a la página, y la más entusiasma fue ella, se acercó, y inmediatamente Amparo, ya la vamos a conocer Amparo, pero Sofi, ¿qué sentiste en ese momento cuando yo me acerqué y les dije que necesitaba incorporar?
2: Bueno, buenas tardes. Yo sentí personalmente mucha emoción, en ese momento estaba muy eufórica y como que no podía creer que me estabas dando la oportunidad de poder sumarme al equipo y bueno, hoy en día estoy la verdad que muy agradecida con vos y con todos los chicos que están en la radio porque es mi sueño vivir de esto y lo que de verdad me apasiona, así que muy contenta y agradecida por
0: estar. Y los abuelos deben estar contentos allá, no son son tus fans, ellos hacen Ledesma.
2: Claro, mi familia me escucha, porque ellos son de Ledesma, de Jujuy, y nada, le di la noticia y también estaban igual que yo, emocionados, felices, y capaz que ahora me están escuchando, así que mando un saludo por si me están escuchando.
0: Perfecto, no, de todas maneras va a quedar esto grabado en lo que es YouTube, así que por ahí le vamos a dar. Eso también le recordamos, a partir del trabajo de Lucas Díaz, estamos empezando a transmitir. Vamos a ir perfeccionando muchas cosas, tenemos que conseguir mejores micrófonos como para que ustedes en YouTube nos puedan escuchar con mayor claridad y con la nitidez con la que, por ejemplo, Pablito Choque nos está exigiendo. Él ya está analizando si qué cable conectar, qué micrófonos poner. Pero bueno, gradualmente vamos a ir dándole nivel a nuestra transmisión por YouTube. Nos sorprendió un día... Lucas cuando nos trajo esta posibilidad de poder transmitir en vivo, así conocen también nuestras caras y todo este tipo de situaciones, y esto es el puntapié inicial para que podamos negociar con la Liga Salteña de Fútbol y nos puedan ver transmitiendo por lo menos 1 o 2 partidos de los viernes, y lo vamos a hacer en vivo por YouTube. Ahí ya lo vamos a ver a Gabriel en el campo de juego, seguro comentando a Fernando, y vamos a buscar un relator que no creo que sea del equipo hasta que nosotros podamos sumar. Otra de las personitas que ese día se acercó fue Amparo, y vi cómo le brillaban los ojitos, que sí, que no, que inmediatamente empezó a hablar y me llamó la atención, y eso, siempre busco eso, las ganas de sumarse en comunicación. Cuando estuve yo de adscripto en la facultad, era esto lo que les quería transmitir. Es muy importante, y cuando me hice cargo del grupo y generamos la local en la Liga Salteña de Fútbol, ahí me di cuenta, la experiencia me dio eso, de que más allá de lo académico, que es totalmente necesario aprender y estudiar, las ganas hacen mucho. ¿Qué es lo que nos decía recién Beto Sapiola? O sea, el amor por las cosas nos hace olvidar de cansancios. Y el ejemplo que tenemos nosotros es de Gabriel. A Gabriel le decís, che, hay un partido en la luna, listo, voy. Y es algo que por ahí genera ganas de hacer cosas. Y vamos a apuntalar el trabajo de Gabriel, porque tuvimos la posibilidad de hacerlo viajar, cuando él nunca había viajado con un plantel y todo ese tipo de cosas. Y es esto lo que buscamos en quien se sume como integrante de la local. Así que, Amparo, bienvenida. Presentate, nombre completo. ¿En qué año estás en la facultad?
3: Bueno, buenas tardes a todos. Ya me llamo Amparo, como ya lo dijo César. Y estoy cursando el tercer año en Ciencia de la Comunicación en la UNSA, junto con mis compañeras acá, Caro y Sofi. Uh-huh. Y bueno, estoy muy emocionada de formar ahora parte de la local. La verdad, como César contaba, yo me emocioné mucho porque para mí esta es una oportunidad única, ya que en la UNSA no hay muchas prácticas que digamos, y tener la oportunidad de estar acá, de generar experiencia para nosotras, es muy importante.
0: Bueno, esta es otra de las situaciones. Los que nos formamos en la Universidad Nacional de Salta en Ciencia de la Comunicación, quizás tenemos otra orientación mucho más amplia que la que se viene formando en lo que es el periodismo. Específicamente esto ocurre en la Universidad Católica. Hay una especificidad en el que los capacitan para ser productores, locutores, periodistas, algunos están ya inclusive especializados en lo que es audiovisual. Hay una licenciatura en Community Manager en lo que es la Católica. No ocurre lo mismo en la Universidad Nacional de Salta, es mucho más amplia y se pueden incorporar en otro tipo de actividades relacionado a lo comunicacional, pero no específicamente de periodismo. La última que vamos a presentar es Carito, a quien también la hemos sumado ese día. Es el trío que se ha sumado aquí a lo que es la local. Es un tridente. ¿Te acuerdas de los delanteros, Fernando, que hablamos de tridentes muy tradicionales? Algo de esto podemos bautizarlas a las chicas, ya que en algún momento hablamos de un apodito, ¿no?
1: Sí, en el fútbol moderno el tridente ofensivo, por ahí para quien no sabe mucho de fútbol, es muy popular. Bueno, el más conocido es la famosa MSN, Messi, Suárez, Neymar. Yo creo que es un poquito fuerte decir que ellas son un tridente así, pero puede ser.
0: Sí, es un tridente de delantero.
1: Es muy alto, ¿no? Es muy alto el...
0: No compararlas con ese sí, nivel, sí. Pero tridente al fin, así que podemos...
1: Ellas dicen que sí, están a ese nivel.
0: Carito, bueno, Carito, queremos escucharte. Sí.
4: Bueno, hola, primero que nada, saludos a la audiencia y todo el equipo de la local que está presente. Bueno, creo que, como dice mi compañera, creo que es bastante lindo poder estar acá, capacitarse como estudiante. La oportunidad creo que, bueno, surge a veces de la nada y está bueno que nos podamos involucrar. Así que... buenísimo estar en esta organización, así que una experiencia que se vive cada fin de semana cubriendo más que nada lo que es el periodismo deportivo, así que bueno.
0: ¿Las tres hicieron ya Radio 1 y Radio 2?
4: Sí, sí. Las tres ya.
0: ¿Quién las tiene aprobadas las dos?
4: Ampi. Claro,
0: ajá, sí. ¿A vos te falta cuál? ¿Radio 2?
5: Me falta Radio 2.
0: Radio 2.
5: Que aprobé ayer.
0: El parcial. Ah, bien. Perfecto. Bueno, una de las cosas que vamos a empezar a hablar, porque si bien a nosotros no se nos va a terminar los torneos, el torneo anual va a seguir jugándose.
1: El federal y el nacional también.
0: El federal y la primera B nacional van a ser. Lo único que paran es la Copa Libertadores, la Copa Sudamericana,
1: el fútbol mayor de AFA.
0: El fútbol mayor de AFA.
1: Y todas las ligas extranjeras de la primera división.
0: Y además hay algunos deportes que hay algo que tenemos que empezar a averiguar. Desde la Fórmula 1 han indicado de que va a haber complicaciones por lo que sigue habiendo en el Medio Oriente. Sí. Eso también es una deuda que tenemos que averiguar cuál es el inconveniente que puede generar. Pero está el Mundial.
1: Sí, ocho días.
0: De figuritas no vamos a hablar.
1: O 7 días.
0: No. Vamos de. No le siga el paso a Ricardo Núñez, porque si no lo vamos a tener instalado. Son 8 días que falta para poder ver el Mundial, el arranque sobre todo. Y esto ha generado curiosidades que seguro vamos a ir detallando. Una de las primeras cosas que por ahí uno puede hablar es que es la cantidad de equipos que tiene este mundial. No sé quién tiene ese dato.
4: Claro, este mundial va a estar literalmente jugando 48 selecciones. Uh-huh. Que va a estar jugando en una duración de 38 días, que se puede hablar que es uno de los mundiales más largos que sí. Se está dando en el fútbol.
1: Sí, porque recordemos siempre duraba entre 30 y 31 días. Se han agregado 12 selecciones a lo que era lo tradicional de lo que vimos últimamente, porque antes, recordemos, el mundial se jugaba con menos equipos, pero en la tradición, en los últimos mundiales eran 32 en 8 grupos, donde había directamente octavos de final. Esto cambió a partir de, como dice Caro, la incorporación de 2 equipos, 48 en total. Es un mundial larguísimo, son 104 partidos, me parece.
4: Sí, exactamente.
1: Es mucho, sí. ¿No? Para ver. No sé quién se sentará a ver 104 partidos, pero...
0: Esas chicas, ¿se van a sentar a ver
1: algún partido?
0: ¿Todos los partidos?
1: No, todos no. ¿Algún partido?
0: Sí, no, algún partido no, van a ver, las chicas. Sí, algún... Porque bueno, clases normales, ¿no?
5: Sí, sí, lamentablemente.
1: No, lamentable.
4: Y ahora... Es más, hasta una cátedra que era institución de grupo nos quisieron poner un parcial el día del mundial. Que,
1: el día
4: pero
1: cuatro,
4: bueno,
1: ¿no?
4: Modificaron. Sí, que juega la selección, pero ya lo modificaron, así que...
0: Que juega a las 2 de la tarde.
1: Sí, seguro, porque el otro es 11 y 10 de la noche. Sí.
0: Claro,
4: sí, así 11 y
1: 6. Bueno, uno es sábado, sí, entonces sí. No complica a nadie.
0: No complica a nadie, y
1: lo demás,
0: hay sí. Uno que es, creo que un martes o miércoles, sí. Que se juega a las 2 de la tarde, que ese sería... ¿Sigue sí. El mismo profe? El profe...
5: ¿Durán?
0: Sí, bueno, sí. No quiero meterlas en complicación a ustedes, ni yo ganarme un enemigo más. Así que bueno, ¿qué otras novedades tiene este mundial, Sofi, Ambi?
5: Bueno, yo les puedo contar que la primer cita del mundial se va a dar en el Estadio Azteca. Uh-huh. Y que con esto México se va a convertir en... la única nación en albergar 3 mundiales.
0: Bueno, ese es un detalle que no lo sabía.
1: Claro.
0: No es que no lo sabía. No lo había tomado en cuenta. Recordemos, en el 70, cuando sale campeón Brasil, allí
5: sí.
0: Está Edson Arantes do Nascimento.
1: Sí.
0: Después, la segunda...
1: ¿Argentina?
0: Argentina, y no nos podemos olvidar de eso en el 86.
1: México 86, y ahora este.
0: Y este mundial.
1: Que es compartido, ¿no? Creo que
0: claro.
3: Es una sede triple. Porque la Copa del Mundo se celebra en conjunto de Canadá, Estados Unidos, como dijo Sofi, y México.
1: Primera vez que se hacen 3 países.
0: Ahora,
3: sí.
1: La única
3: sí,
1: vez había sido Corea-Japón.
0: Claro.
1: Que eran 2.
0: Que eran
1: en este
0: 2.
1: Caso son 3.
0: Y que por ahí nosotros pensamos que era por una cuestión de no tener tradición futbolística en ninguna de las 2 naciones que podía ser. En este caso, México sí lleva una cierta
1: adelantera. Es un país muy futbolero, pero
0: claro.
1: No con resultados, porque no han tenido grandes resultados a nivel mundial, pero vos vas a México...
0: Solamente la Conmebol,
1: la
0: CONCACAF, es la que le ha generado cierta trayectoria en los equipos mexicanos.
1: Pero después, cada vez que jugaron Copa América, llegaron hasta la final, nada más, no la ganaron nunca, uh-huh. Y en mundiales lo máximo cuartos de final.
0: Exactamente.
1: Y hace mucho les viene costando los cuartos, vienen... perdiendo siempre en octavos.
0: ¿Es una de es otra de las selecciones que ha estado casi en todos los mundiales?
1: No tengo bien el dato, pero sí, debe ser por el dominio que tienen en su región.
0: En esa región.
1: Pero sí estuvo ausente por lo menos en 2 mundiales, si no me equivoco. Uh-huh. 2-3 mundiales.
0: ¿Otras novedades que tiene este mundial, chicas? A ver.
4: Que además de también, como tenemos jugadores altamente reconocidos en el mundo... van a estar jugando en su 6ª copa, como puede ser Lionel Messi, el último jugador que salió, que es Cristiano Ronaldo, y sí. A Guillermo Ochoa.
1: El Memo, ese se metió medio raro, ¿no? Porque es el tercer arquero, tiene 42 años, no tiene un buen presente, uno creía que ya no iba a estar en la selección mexicana, pero...
0: Dino Sofa ha sido el último arquero así longevo que ha estado en una
1: ¿El italiano?
0: Selección. El italiano.
1: Y puede ser, ahora está Muslera también en Uruguay.
0: 42 años
1: con 40 me parece, 40. No sé quién será el arquero más longevo, pero Ochoa debe andar por ahí.
0: Sí, Ochoa, si no me equivoco, es el más longevo.
1: Sí, puede ser.
0: Porque
1: o va a ser en realidad, porque todavía no jugó.
0: Claro, y
1: se puede lesionar.
0: Dino Sof estuvo también alrededor de los 40.
1: Sí.
0: Era uno de las situaciones. Y esto, La visión de las mujeres es distinta con respecto a esto. ¿Es rinde más la experiencia o rinde más la juventud? De acuerdo a lo que ustedes... Esto es un pensamiento más allá del fútbol. Porque hay muchas mujeres que están yendo a ver los partidos de fútbol. ¿Y cuál es el pensamiento de los partidos que ustedes han podido ver?
3: Y yo considero que la juventud, porque se necesita rendir mucho para jugar un partido de fútbol, y en especial una liga tan grande como
0: el Mundial. Es uno de los factores que va a tener este Mundial. Si bien hay muchos jugadores experimentados,
1: hay mucha juventud.
0: De hecho, el dato que nos dio Caro, que hay ya tres jugadores que tienen seis mundiales.
1: Sí.
0: Anteriormente era muy complicado, a excepción de Pelé.
1: Es que antes los jugadores por ahí se retiraban antes, no había tanto cuidado físico, ¿no? Hoy en día ha cambiado muchísimo la nutrición, los preparadores físicos. Bueno, Cristiano Ronaldo es el claro ejemplo de un super atleta que se cuida todo el tiempo, que hace actividad física en toda su vida. Messi ya es por un tema extraordinario, ¿no? Es por su capacidad de jugar al fútbol, él no se cuida tanto, pero aún así no ha tenido muchas lesiones.
0: ¿Vos considerás que no se cuida mucho Messi?
1: No, yo siempre él lo dijo, que no es tan riguroso con su comida. Come carnes, toma alcohol. No toma alcohol todos los fines de semana, pero toma alcohol. Cristiano Ronaldo nunca tomó alcohol en su vida.
0: Desconocía. Cristiano lo desconocía.
1: Sí,
0: Messi sé que tiene sus permitidos, pero es una persona que no trasnocha.
1: No, sí, obvio.
0: No tiene otro tipo de descuidos que sí tienen normalmente los jugadores, sobre todo cuando tienen la fama que tiene Lionel Messi, que constantemente los están invitando a encuentros, a fiestas,
1: Messi
0: a hacer presencia.
1: Es de bajo perfil, a pesar de que es tan reconocido y una figura mundial, no es tanto de aparecerse en ciertos lados, que vos decís otros jugadores, apenas consiguen un poco de fama, aparecen en todos lados.
0: Exactamente. ¿Qué tan importante ustedes consideran qué papel tienen las esposas de los jugadores? Ustedes como mujeres, digamos que soñemos acá que cualquiera de las tres esté casada con un jugador, tienen que tener, porque Antonella es una esposa presente, está continuamente acompañando dentro y fuera de los campos de juego.
4: Yo creo que, bueno, uno como mujer debe buscar apoyar, digamos, a su pareja y también como la familia. Creo un papel muy importante, creo que Messi igual hace mucho hincapié. Siempre están en los partidos presentes en el Mundial, tanto que se muestran por redes. Yo creo que es bastante importante porque debe ser un apoyo para los jugadores estar ahí también y verlos, que estén presentes.
0: Muchos de los jugadores normalmente cuando tienen logros, lo primero que agradecen es eso, de la familia. Sí. Decir, sobre todo, cuando hay un logro, es alegría, es festejo. El problema está cuando vuelve el jugador. Hoy, verlo a Luciano Villafañe contarme lo que le pasó, y se le nota en la cara esa frustración de haber encontrado muchos reveses en el fútbol 11. Y esas cosas muchas veces los periodistas no nos enteramos, porque son a puertas cerradas,
1: muy personales,
0: individuales, personal. Entonces, y es por ahí por cuestión de respeto, por no ir a la confrontación, no hablan. Entonces esa es la... Creo que las cosas que hace la familia, en este caso que la mujer, la esposa, suele traer, y creo que eso lo hemos visto con Antonella.
4: Sí, igual creo que se vio mucho cuando el año pasado, del 2022, ganamos el Mundial. Hubieron bastante parejas, digamos, de los jugadores que estuvieron presentes, y justo cuando se dio que estaban por entregar la copa, salían las familias, las mujeres, teníamos como este tipo de apoyo y contención para ellos.
0: La cocinera fue un detalle que no la conocíamos a ella, nunca fue algo presentado dentro del periodismo, y la conocimos ahí en el campo de juego. que después terminó contando que a Messi le gustaban las milanesas y todo ese tipo de cosas. Así que, bueno, vamos a ir trayendo de a poquito así este tipo de curiosidades del Mundial para ir pixelando o mixturando dentro de toda la información. Seguro las chicas que ya gradualmente ya están haciendo cobertura de los partidos, ya a Ampi ya la escuchamos el otro día en la cobertura del partido
3: De Ceferino contra Atlas.
0: Atlas, un partido también
1: duro,
0: duro e importante.
1: Se juega muchas cosas.
0: Bueno, hemos intentado de querer traerles hoy día la información de cuál va a ser la diagramación de este fin de semana. Consideramos que la mayoría de los partidos van a ir el domingo porque no, no juega ninguna otra categoría acá en Salta Capital, así que seguro mañana ya vamos a tener la diagramación, la vamos a ir dividiendo con todos los chicos. Si la tenemos esta noche a última hora, van a estar en nuestras redes, en la local Salta, tanto en Facebook, Instagram y Twitter, y por supuesto ya vamos a ir subiendo, mixturando también las cosas que tengamos en TikTok, allí vamos a estar ahí. Ahí también ya las han conocido las chicas, ahí estuvieron dándonos a la programación de la fecha, de la octava fecha en del torneo anual de la Liga Salteña de Fútbol. Todo esto va a estar siempre plasmado dentro de poco en la local, www.lalocal.com.ar. Muchísimas gracias, chicas. Vieron que no hay ningún asesinato ni nada acá, así que eso. Gracias, Fernando, porque siempre
1: se va a cesar.
0: Gracias, Pablito. Pablito, por estar siempre ahí apuntalando todo nuestro trabajo. Nosotros los esperamos mañana a partir de las 5 de la tarde. Ya viene el señor Chino Villarreal con la actualización informativa de todo lo que ha pasado el día de hoy, que hubo bastantes, bastantes noticias que se han generado de interés provincial. Ya está la señorita Gabriela Parentes también allí en la producción. Nosotros nos despedimos hasta mañana. La local radio vuelve mañana a partir de las 5 de la tarde por FM Profesional 89.9.

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2: Muy buenas tardes, ¿cómo les va? ¿Cómo están? 16 horas 7 minutos, estamos empezando una vez más Carta Urbana. Bueno, programa, como siempre decimos, ¿no? Dedicado a los temas...
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0: Hola gente, bienvenidos. Arrancamos Barrio Chino edición de miércoles en este tercer día del mes de junio del 2026. Bienvenidos, buena jornada para todos. Justamente en este día estamos recordando en la República Argentina el aniversario número 11 de lo que fue el nacimiento de uno de los movimientos más fuertes que hubo en nuestro país allá en 2015, justamente un día como hoy. El hecho que impulsaba una movilización masiva era el asesinato de una adolescente de 14 años llamada Kiara Páez, que estaba embarazada, y su novio, que no quería verla en ese estado, la asesinó. La primera gran convocatoria se realizó un día como hoy, un 3 de junio del año 2015, bajo la consigna Ni Una Menos. Ahí nacía este movimiento, Ni Una Menos, que hoy está cumpliendo 11 años y que lamentable y tristemente nos convoca la muerte de otra jovencita, Agostina Páez, justamente, y no es la única, lamentablemente son cientos y cientos y cientos cada año de jovencitas, de mujeres que pierden la vida a mano de hombres en femicidios. El año pasado, mujeres, 250 aproximadamente, 247 en realidad, fallecieron durante el año. De esas 247 muertes de mujeres, 200 fueron femicidios y las otras en investigación. Por eso queremos abrir hoy esta jornada con este audio.
1: ¿Crees que significa lo mismo un femicidio hoy que hace 7 años? Cada 3 de junio es una fecha de importante movilización feminista en la Argentina. 7 años atrás se llevaba adelante la primera manifestación. De esa marcha participaron más de 300.000 personas en diferentes puntos de la Argentina. La manifestación permitió dar mayor visibilidad a reclamos que el movimiento feminista sostenía hacía años y significó un parteaguas para que la agenda de los feminismos logre un lugar central dentro del debate público.
2: Ya no somos invisibles. Nunca más.
1: El hecho que para la mayoría marcó el inicio del movimiento fue el asesinato de Kiara Páez, de 14 años, el 9 de mayo del 2015.
3: Justicia, dicen nunca más, dicen que no vuelva a pasar lo mismo. Kiara, yo no la voy a recuperar más. Pero sí quiero que sirva esto, que ese ángel ayude a que no pase más, a que no pase más, a que la cantidad de chicos que están acá puedan vivir sanamente en una ciudad como Rufino, como era antes. Y el que las haga, que las pague en la justicia y que realmente le den lo que le tenga que hacer. Y que la policía haga su trabajo y la justicia haga el que tenga que hacer. Justicia por todo, pero principalmente cuidar a todo lo que queda, que son muchos chicos, que son nuestro futuro.
1: Kiara estaba embarazada y había decidido decirle al padre, Manuel Mancilla, de 16 años, que quería tener el bebé. Mancilla la mató y enterró el cuerpo bajo la casa de los abuelos. El cuerpo de Páez fue encontrado al día siguiente y Mancilla confesó el crimen.
4: El feminismo nos da una práctica y nos da un marco teórico y nos da la posibilidad esto de develar lo que tiende a invisibilizarse. El patriarcado, que es un sistema de dominación, su mayor habilidad es ser invisible, es convencernos de que es natural que los varones realicen determinadas tareas, que las mujeres realicen otras tareas. Y Ni Una Menos al feminismo aporta la posibilidad de saltar el cerco de las convencidas.
1: Eran días.
0: Ahí estaba justamente este inicio de este recuerdo, justamente cuando se cumplieron 7 años. Hoy estamos en las mismas condiciones. Algo ha cambiado muy poco. Salta se caracteriza como una de las provincias que más medidas a nivel gubernamental ha tomado al respecto, pero a nivel nacional los números siguen siendo alarmantes. Hoy fue el turno, o en esta oportunidad el turno, de Agostina Vega. Su papá y su abogada dieron hoy una conferencia de prensa. Allí Gabriel Vega se expresaba de la siguiente forma.
5: Esto es por ella y para que se sepa la verdad. De una buena vez por todas se sepa la verdad. Y que el foco se centre en ella, en la investigación, en toda la gente que es cómplice de esta situación. Más allá del... no sé ni cómo llámalo. No sé cómo describirlo, el psicópata, enfermo, hijo de mil putas. Porque no sé cómo describirlo, no tiene nombre. Sí, vos te das cuenta.
6: Bueno, toma la palabra. Continúo. Pedía, por favor, respeto, ¿no? En este momento, sé que todos quieren saber acerca de la investigación y algunas cuestiones que han estado surgiendo estos días. Entonces, Gabriel me pidió, por favor, una vez hablar con todos ustedes y que le contáramos la verdad, porque tenemos un montón de versiones cruzadas. Entonces, queremos que todos sepan qué pasó con Agostina. ¿Está bien? A ver, por un lado también queremos que dejemos de hablar de la intimidad de Agostina. Eso no la define a ella. No importa cómo las decisiones que ella tomaba o la vida que ella podía tener. Y Agostina era como ella podía ser, con las herramientas que tenía y con las condiciones en las que vivía. Pero es una víctima. La moral... ¿Quién tiene la moral tan alta para definir a alguien si puede morir o no puede morir, o la pueden matar o no la pueden matar? Basta de juzgar, basta de revictimizar. No hablemos más de la intimidad de Agostina. No hablemos más. Están subiendo fotos de ella cuando iba a bailar. ¿Por qué no suben fotos cuando iba a la escuela? Porque esa también era Agostina. Entonces no discriminemos más.
5: Yo no entiendo, perdón, doctora, pero yo no entiendo la morbosidad de ciertos medios. Que estuve viendo hoy ciertas cosas de que Agostina, mi hija, estaba embarazada. O sea, antes de decir, che, o sea, acá hay un hijo de mil putas que me la asesinó. No sé si entienden esta situación o ustedes. Yo creo que por ahí, o sea, pónganse un segundo en mis zapatos, en los zapatos de la madre, en los zapatos de sus abuelos. O sea, a cualquiera nos puede pasar esta situación. Entonces, déjense de romper las pelotas en ese aspecto, porque la verdad es que no están haciendo un daño y no están respetando a mi hija. ¿Me entienden? Y es lo que yo quiero, respeto de mi hija. Porque mi hija estuvo en manos de este hijo de mil putas, ¿me entienden? Porque es un hijo de mil putas esta persona, y la va a pagar, y yo sé que la va a pagar. Y todas las personas que han estado implicadas en esta situación también la van a pagar. Porque yo no voy a descansar hasta que no termine uno.
0: Bien, ahí estaba Gabriel Vega, ¿no? El papá de Agostina, junto con su abogada Fernanda Alaniz, en esta conferencia de prensa, con palabras, bueno, propias, ¿no? Crueles también de lo que pasa cuando suceden estas cosas y la sensación de un padre. Hoy también, en esta jornada del Ni Una Menos, tuvimos la posibilidad aquí en la radio de dialogar con Yanela Barrios de la mesa de Ni Una Menos Salta por FM Profesional, porque hoy justamente ya se está realizando la marcha en nuestra capital, al igual que en todas las plazas del país. El colectivo feminista convocó nuevamente a esta marcha. Barrios, junto a otras mujeres, decidieron también colgar banderas sobre las rejas de Ciudad Judicial y en la vereda de tiraron también bolsas negras con bultos en su interior para representar la cantidad de mujeres justamente que simbolizan la cantidad de femicidios en la provincia y en el país, y lo comentaba de esta forma aquí en la radio.
7: Así es, la verdad que llamativo, esto no es nada, nosotros tenemos una cantidad terrible de ya estos carteles donde pusimos, que imprimimos justamente, que ahí es cuando tomás dimensión de la cantidad de casos, la cantidad de mujeres que desaparecieron, lo que lleva en este tiempo de los femicidios como acrecentaron y esta violencia que nos atraviesa a todas.
8: Consultaba con algunas personas que hay muchas mujeres que han desaparecido y por ahí o no visibilizaron la denuncia o algunos directamente no hicieron las denuncias.
7: Exactamente, cuando hablamos de que faltan denuncias hablamos de eso, de la cantidad, ya sea de femicidios, de desapariciones y de violencia que atraviesan las mujeres que no son denunciadas. Y que bueno, o la cantidad que son denunciadas y son desestimadas, porque eso hablamos también, por eso venimos al Poder Judicial, mostrando esta violencia institucional, esta desprotección total, y bueno, justamente mostrando esto, que no están todos los números y que sin embargo salen a negar la figura del femicidio en un gobierno nacional. Estamos atravesadas por un montón de violencia y ver esto tan grave, de no solo desaparición de chicas y que después aparecen en bolsas, porque esta es la representación que hicimos, porque así nos encuentran en bolsa tiradas y ante una sociedad que todavía sigue dormida frente a esta situación. Por eso es que estamos acá también en este organismo que debería darnos protección, pero que lejos de eso nos revictimiza, nos violenta y termina siendo cómplice de abusadores violentos, femicidas, y dándole impunidad a esto con el derecho, y se creen con el derecho de matarnos, porque justamente el sistema judicial que debería dar respuesta no lo hace.
0: Bien, ahí escuchábamos justamente a Daniela Barrios, una de las representantes del colectivo Ni Una Menos en la provincia de Salta. Muchas de ellas ya están marchando también en esta oportunidad de manera particular. Se convocó también al grupo, al colectivo de hombres, padres, familiares, amigos, ¿sí? Que justamente forman parte también de la misma sociedad y que también reaccionan y tienen la posibilidad o la responsabilidad de decir hoy también ni una menos, y que quieren estar allí justamente, y que muchas veces no han podido manifestarse tal vez de la mejor manera. Vamos a ver justamente si la jornada termina como queremos y podemos charlar también con alguna de las protagonistas de esta manifestación.

19:21 minutos en la República Argentina. Esta, sin lugar a dudas, es una noticia que atraviesa a todos los ámbitos de la sociedad. Ni una menos que este año viene cargado o recargado con más violencia, con más mujeres fallecidas, lamentablemente, y con números que cada vez son mayores. Desde el 2019, 2020, 2021, 22, 23, 24, 25, la cifra no merma. 247, 250, 252, 254. Las mujeres que mueren por año a causa de la violencia de género son siempre las mismas. Y todas las cosas o las declamaciones políticas que se hacen a nivel nacional no solucionaron nada. En Salta, como decíamos al principio, se han logrado hacer algunos avances con la creación de la Oficina de Violencia contra la Mujer, con la Unidad Fiscal de Violencia contra la Mujer. También la capacitación, ¿no?, de la ley Micaela en el ámbito de la policía de la provincia, en las comisarías, también en las instituciones que hacen a la administración pública provincial, a la legislatura provincial en diputados y senadores, y tareas que uno dice, bueno, suma, todo lo que sea en pos de llevar adelante un cambio generacional, justamente, un cambio que parta desde las bases de la sociedad, que son ni más ni menos que las familias, allí donde se inicia justamente o debería iniciarse el diálogo para que todos aprendamos a respetarnos como personas y seres vivos.

0: Y hoy, por suerte, se ha dado marcha atrás con la restricción del horario nocturno, del servicio nocturno del transporte urbano de pasajeros en la zona capitalina y también en la zona metropolitana, por lo cual hoy, a partir de las 22, van a continuar con los servicios habituales, las distintas líneas, los distintos corredores que transitan desde la capital hacia el interior en el horario que se venía desarrollando o se prestando el servicio de manera habitual. El servicio nocturno vuelve a funcionar con normalidad. El anuncio oficial lo hizo esta mañana la vocera del gobierno de la provincia, Paula Benavides, quien dijo que el Ejecutivo entiende que el transporte es esencial y que no se va a permitir que se perjudique a los estudiantes, a los trabajadores y a los jubilados, justamente con una medida que, recordemos, es empresarial. La medida la tomaron casi de manera inconsulta las empresas, hasta que finalmente hubo una reunión donde se acordó de que esto no puede ser así y se prioriza el servicio, sobre todo, así lo decía Paula Benavides.
1: En este difícil contexto que atraviesan distintos sectores, es que consideramos que la decisión de las empresas de cortar el servicio resultó una medida inoportuna, arbitraria y desacertada, como también poco solidaria para quienes se valen de este servicio esencial para poder trasladarse a sus hogares y puestos de trabajo. Como lo decíamos, el transporte es un servicio esencial. Por lo tanto, no vamos a permitir que se perjudique a los usuarios, que son principalmente estudiantes, trabajadores de la salud, seguridad y jubilados, que dependen del colectivo para regresar a sus horarios. Y en estas contingencias climáticas que hoy tenemos de las bajas temperaturas, la provincia mantendrá esta postura firme. Las empresas tienen obligaciones legales y deben cumplirlas. En resumidas cuentas, a pesar del complejo contexto económico, el gobierno de la provincia ratifica que el contrato de concesión debe respetarse rigurosamente, garantizando las obligaciones de ambas partes. El servicio nocturno vuelve a operar con normalidad a partir de hoy y se va a conformar una mesa técnica para evaluar la situación del sector, pero con los colectivos circulando y la gente pudiendo utilizarlo. Con las necesidades de la gente no se negocia y tenemos en claro que el servicio de transporte público es sin duda un servicio esencial.
0: Sin lugar a dudas. Bueno, el Ministerio de Educación también confirmó que los establecimientos afectados por en lo que fue el recorte en el transporte público durante el lunes y martes vuelven a funcionar los colegios y las instituciones educativas en sus horarios habituales y la medida alcanza también a los estudiantes y docentes del nivel secundario, a las escuelas técnicas que trabajan hasta la noche, al nivel superior y a la educación para jóvenes y adultos también que funciona en lo que vendría a ser la educación nocturna, ¿no? Que hay mucha. También es un alivio para los comercios y para toda la gente que trabaja en horas de la noche. El titular de Saeta explicó justamente el por qué había sido el corte y esta crisis económica. Lo hizo a través también de los micrófonos de FM Profesional.
2: Nosotros estamos anunciando ya esto, lo ha hecho la vocera de Gobernación. Uh-huh. En realidad llevarle tranquilidad a la gente, que era un pedido del gobernador de la provincia, que esto se restituyera, y así se ha hecho. Sí, sí, por supuesto que hubo charlas, el diálogo no se corta nunca, más allá de que no haya coincidencia, estoy convencido y estamos convencidos todos los que participamos de que la forma de solucionar esto era dialogando, aun cuando analizábamos todas las alternativas dentro del contexto, sí. Y eso incluían las cuestiones legales respecto de un anuncio que fue unilateral por parte de las empresas, que fue claro. Medianamente intempestivo. Y por eso es que, más allá de conservar la forma y el buen diálogo, también se analizaron otras variables que se pusieron en la mesa cuando lo conversamos. Sí, en realidad hubo mucha comunicación y hoy se plasmó en una reunión donde obviamente se planteó la decisión del gobierno provincial y de Saeta de que esto debía restituirse inmediatamente y obviamente entendiendo que ellos aducían un atraso económico, se han generado los compromisos para en el devenir de los siguientes días ir achicando ese monto. Sí, sí, por supuesto, de hecho, ellos, porque esto fue muy clara la pregunta, es, ¿continúan o desisten de la medida? Y la decisión fue desistir de la medida en el marco de que nosotros ya le veníamos pagando estos días ciertas cuotas y que va a haber un compromiso de seguir pagando en el marco de lo posible para achicar esta deuda, que era correspondiente a un porcentaje menor ya de la operación del mes pasado. Claro, que en realidad uno dice el 25%, para nosotros es muy dinámico porque también hubo transferencias el lunes y el martes, con lo cual se venía reduciendo. Ya seguíamos haciendo desembolsos, hoy con la posibilidad de recaudación y transferencia de subsidio provincial parcial, que también el monto es un poco mayor y eso también descomprime la situación.
0: Bien, ahí estaba Claudio Moll, presidente de Sociedad Anónima de Transporte Automotor de Salta, Saeta, dando su opinión con respecto a este conflicto, que recordamos nace desde el sector empresarial, o sea, de las empresas que conforman justamente Saeta. Vamos a hacer una pausa en la información. Al regreso venimos con más Barrio Chino.
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8: Buenas tardes, ¿cómo les va? Arrancamos con La Local Radio, una ilusión que teníamos hace mucho tiempo. 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

0: 19:35 en la República Argentina. Seguimos con Barrio Chino en la 89.9 hasta las 9 de la noche. Momento de ponerle sonido mundialista a estos micrófonos. Sonido mundialista a esta radio. ¿Por qué? Porque, sin lugar a dudas, estamos a... Unos dicen 8, no, para mí son 9 días del Mundial. No sé qué cálculos hacen. Y ya estamos con Fernando Miranda para conocer un poco de lo que se viene y también algunas curiosidades. Por ejemplo, curiosidades que nos va a contar Fernando. ¿Cómo está, Fer?
1: Chino, buenas tardes, buenas noches. Estamos cayendo la noche. Sí. Estamos bien, tranquilos, ¿no? Expectante de lo que va a ser este último tramo al Mundial. ¿Habrá sorpresas en la convocatoria de la selección? Yo creo que no.
0: Acabo de escuchar a un periodista que está en Texas y que dice que la lista de 26 no está cerrada.
1: Claro,
0: sí. Y que hay posibilidades de cambios. Yo creo que uno de los cambios, lamentablemente, ¿no? Porque me encantaría que esté, puede llegar a ser Cuti Romero.
1: Sí.
0: Que es un jugador, está bien. Una cosa es Cuti Romero, que lo vimos en el Mundial, que lo vimos jugar durante la temporada del año pasado, pero es un jugador que está lesionado y que no toca una pelota hace 2 meses.
1: Sí, es el que está más complicado porque lo de él es una

0: lesión ósea y es en el ligamento de la rodilla. Y lo que sí es verdad que se está diciendo en estas horas es que se complicó la lesión.
1: Claro.
0: Tipo que está más complicada de lo que parecía al
1: está
0: principio.
1: Está más lejos que cerca, digamos.
0: Y viste que llevar un defensor central lesionado, no tenés muchas alternativas, es un torneo corto
1: aparte
0: y te complica.
1: No es claro, pero aparte es un mundial, no podés llevar jugadores lesionados.
0: Sí.
1: Si miramos el agosto, septiembre, octubre del 2022, cuando se armaba el equipo, no había ningún lesionado prácticamente, creo que el único era Lo Celso.
0: Que se lesionó de último momento encima, que también el Tucu Correa de último momento, y tomó la decisión fuerte en ese momento, porque Lo Celso era un titular, tomó la decisión de dejarlo afuera y de incluir en ese momento a lo que vendría siendo Thiago Almada.
1: Claro.
0: Era jovencito, 20 años.
1: Claro, Thiago Almada.
0: Entonces,
1: que es de lo que más ha crecido en estos últimos tiempos. Vamos con novedades de este Mundial, a ver, ¿qué tenemos?
0: Bueno, hablábamos un poco de los rivales de Argentina. Argelia jugó un partido amistoso hoy ante los Países Bajos y fue victoria para el conjunto africano 1-0, un resultado sorpresivo. Uno esperaba que las tres selecciones que juegan contra la Argentina sean más débiles, ¿no? Porque está Austria, Argelia y Jordania.
1: Sí, recordamos que nosotros jugamos con Holanda, con Países Bajos, en cuartos.
0: Cuartos de final.
1: Cuartos de
0: en
1: final.
0: En Lusail.
1: Y fue difícil.
0: Nos empataron el 2-0 y se fue a penales, que en ese momento, me acuerdo, había entrado Pesela.
1: Sí.
0: Y nos costó mucho los últimos 10, 15 minutos.
1: Fue el día de la del topollillo de Lionel Messi.
0: Sí, el segundo gol lo había hecho Nahuel Molina, perdón, el primero. Y después, bueno, se empató el partido y pasamos por penales gracias a la
1: ahora figura. Argelia le acaba de ganar a Países Bajos 1-0, ¿sí? Y el partido se disputó en Países Bajos, en Holanda, en Rotterdam.
0: Recordemos que Argelia no tiene un ranking FIFA malo, está 28. Tiene jugadores de renombre, como vendría siendo Riyad Mahrez, que es el extremo derecho, que estaba en el Manchester City. Hoy en día está en la Liga Saudí. Después tiene al volante Aouar, que quizás no es tan conocido, pero es mucho tiempo titular en el Olympique de Lyon, de la Liga Francesa. Y después, otro de sus nombres más relevante vendría siendo Ait Nouri, que es un lateral que es suplente del Manchester City.
1: Y Anis Musa es el que hizo el gol, ¿no? Hoy.
0: Sí, entrando desde el banco.
1: Desde el banco, desde el banco. Tiene un buen banco también, aparentemente,
0: sí.
1: ¿No?
0: Sí, ojo con las sorpresas, porque
1: por eso,
0: todos los mundiales han dado sorpresas.
1: Está bien, igualmente yo creo que ya preveíamos que de los tres equipos que tenemos en la zona, el más complicado iba a ser Argelia.
0: Sí.
1: Después Austria como un intermedio y tal vez Jordania algo más fácil.
0: Pero hay que cuidarse, siempre hay que cuidarse, porque el mundial pasado el rival más sencillo a priori era Arabia Saudita y perdimos.
1: Claro.
0: Y después contra México sufrimos un partido, lo terminó destrabando Lionel Messi y con Polonia ya jugó un poquito más relajado.
1: Exactamente.
0: Y el 2-0 fue justo y ya de ahí la selección fue para arriba.
1: Exactamente. Bueno, curiosidades del mundial.
0: Sí. Bueno, hoy la curiosidad que traemos a la mesa es, se reveló cuánto podrían ganar los árbitros en el mundial. Si es que llegaran a dirigir todo el torneo, incluida la final, ¿no? Recordemos que dependiendo quiénes sean los finalistas, eligen los árbitros. Porque no se puede elegir un árbitro
1: que sea de
0: español si juega España a la final.
1: Claro,
0: si Argentina juega a la final, no puede dirigir ni
1: Inclusive buscan de que no sea del
0: mismo continente.
1: Mismo continente, ¿no?
0: Sí, pero bueno, ahí hay excepciones. Pero lo cierto es que en todo esto, si los árbitros que lleguen a la instancia final van a recibir más o menos entre 60.000 y $70.000 por toda su participación.
1: Ponele como mucho 8 partidos, si dirigen todos.
0: Sí, si dirigen tanto 3, 4 partidos.
1: Porque uno dice 8 participaciones, por toda la participación son 8 partidos.
0: Sí.
1: Son,
0: recordemos
1: son
0: que reciben un monto.
1: 16 horas, ponele 20 horas de laburo.
0: Más o menos.
1: Si la ponemos así, suena mucho, ¿no?
0: Claro. Y, por ejemplo, en el Mundial 2018 no aumentó mucho porque fueron estos montos. Entonces, de ahí se toma, del 2018-2022, seguía siendo un poco menos de $70.000. Y en este Mundial se habla de entre 60 y $80.000. Así que, bueno, para el árbitro que llega a la final, la verdad que va a ser un monto increíble, ¿no? Recordemos que este es el Mundial con más cantidad de partidos, 104, porque tiene 48 selecciones, cuando tradicionalmente, más o menos desde 1990, se venía jugando con 32. Se han aumentado 16 selecciones, más partidos. Los árbitros, repito, cobran por partidos y entonces podrían estar llegando a los 60 y $70.000. Una cifra fuerte.
1: Miércoles. Está bueno, ¿no?
0: Sí.
1: Importante. Tengo otra curiosidad. En este mundial, la primera fecha se juega ¿dónde?
0: En México.
1: ¿El día?
0: 11 de junio.
1: 11 de junio. Ese día México se convierte en el primer país en ser sede de tres mundiales. Sí. 1970, donde sale campeón México. ¿Sí? Así es, ¿no?
0: Sale 1970 campeón, sale campeón Brasil.
1: Brasil, 1970 Brasil. En 1986 donde sale campeón Argentina y ahora va a ser el tercer mundial que va a ser, si bien va a tener creo que uno o dos partidos nada más, sí. Igualmente ya forma parte del mundial.
0: Sí, otra curiosidad, hay tres jugadores que se van a convertir en los que más cantidad de mundiales han disputado. ¿Sabes cuáles son?
1: ¿Quién?
0: Bueno, los dos primeros son bastante fáciles de sacar, que son Cristiano Ronaldo y Lionel Messi, que vienen jugando desde 2006 los mundiales. Y el último es uno que se metió de último momento, que es el Memo Ochoa, arquero de México.
1: Sí, bueno.
0: Está en la lista.
1: Está en la lista de suplente.
0: Como tercer arquero. Tiene 42 años el Memo. Bueno, Cristiano tiene 41, pero Cristiano, recordemos, Cristiano un delantero con una presencia
1: importante. Sí, con un estado físico importante.
0: El Memo Ochoa hace rato que viene siendo un arquero de tercera, cuarta relleno, línea, te diría.
1: Claro, sí, tal cual.
0: Sí. Pero bueno, los tres van a cumplir 6 mundiales.
1: Qué bueno.
0: Es muchísimo, ¿no?
1: Buen dato ese también a tener en cuenta. También otro tema, punto a tener en cuenta, también lo detallaban los periodistas que están allí, es que Argentina está buscando, sobre todo, poder trabajar tranquilamente hasta que llegue el momento de la apertura, ¿no? Este sábado se juega el primer amistoso y nos preguntaban, ¿se va a jugar con gente? Sí, me imagino que sí. ¿O se juega a puertas cerradas?
0: ¿Cuál partido?
1: El partido del amistoso del sábado.
0: No, se juega con gente. Lo que sí había un dato es que había muy pocas entradas vendidas. Porque no atrae mucho, ¿no?
1: Claro.
0: El partido. Por ejemplo, hoy está siendo el primer entrenamiento a puertas abiertas en Kansas.
1: Sí.
0: Hay un súper operativo policial que tiene la selección argentina todos los días, recordemos. Y habían sido los dos primeros a puertas cerradas, donde Scaloni va probando sus primeras fichas. Se habla de que el día sábado podrían muchos jugadores debutar y sumar sus primeros minutos con la selección.
1: Sí.
0: Lo cierto es que en esto que veníamos hablando al principio, de los lesionados y las incógnitas sobre la lista final, porque todavía pueden haber cambios, a pesar de que ya están los dorsales, por lesiones y algún imprevisto de último momento. Pero bueno, la selección se está preparando. Kansas fue la sede elegida. Hay muchísimos argentinos que van día a día a tratar de conseguir un saludo, una foto.
1: Que viven allí, ¿no?
0: Viven
1: cerca.
0: Allí, obvio, viven allí.
1: En el estado.
0: Y la selección hoy tuvo su primer entrenamiento a puertas abiertas para la gente que fue a acompañarlos ahí tan lejos de Argentina, ¿no?
1: Sin lugar a dudas. Bueno, y sirve estar ahí, aunque yo creo que los argentinos estamos pasados de manija.
0: ¿Ya empezó la manija?
1: Yo creo que estamos pasados, hay que ir más tranquilito, de a poquito, porque el equipo no está en óptimas condiciones.
0: ¿Ahorita va a mirar el partido el sábado? ¿Va a mirar el sábado el partido? 10 de la noche. ¿Qué
1: con,
0: tiene?
1: ¿Con quién, pregunta?
0: ¿Tiene algo mejor para hacer?
1: ¿Con quién juega? Dice.
0: Con Honduras.
1: ¿Con Honduras? No, dice que no, Pablo. Bueno, gracias, Fer.
0: Gracias, Ochoa.
1: Volvemos en un ratito con más información deportiva. Mientras tanto, nosotros cambiamos de página y nos vamos a hablar de noticias locales. Hablamos de noticias locales porque el municipio capital acaba de firmar un convenio plusvalía para una urbanización vial en la zona sur de Salta. Se trata de la primera obra de infraestructura pública financiada con fondos privados en Salta. Consiste en la construcción justamente de un distribuidor vial en la zona sur que va a permitir optimizar la conectividad, ordenar el tránsito, todo sobre la ruta número 51 y que va a beneficiar a los vecinos de la zona, a los empresarios, a la minería y a muchos sectores justamente, ¿no? Vamos a escuchar justamente sobre el tema a la Coordinadora General de Planificación Territorial, Mariana Sorisich, quien cuenta respecto a esta temática.
2: Y firmamos el primer convenio específico para obras por plusvalía, la primera obra financiada con fondos privados para infraestructura pública de la ciudad. Así que bueno, estamos muy contentos porque pudimos formalizar este acuerdo tanto con Coprotap para que cedan el terreno necesario para esta obra, como con los desarrolladores de Proyecto Norte que van a ejecutar este distribuidor, ¿no? Se trata de un distribuidor muy importante porque ordena y organiza todo el ingreso y el egreso a la zona de Coprotab, el nuevo proyecto de las Achiras, la zona de Vía Aurelia, el templo, y ese distribuidor no solamente permite un mejor flujo, sino un giro a la izquierda y una vuelta, ¿no?, para todos los barrios que se encontraban en la Ruta 51 que tenían ese problema. Así que bueno, seguimos avanzando con las obras por plusvalía, y la próxima que tenemos previsto firmar es para un acceso que sale directo del Prado hacia la circunvalación oeste. Eso también va a seguir permitiendo esto de cooperar a disminuir el flujo de la 51 y que exista mayor fluidez, seguridad y todo para los vecinos, ¿no? Y es muy importante porque nosotros venimos hablando con todas las instituciones y sabemos que sin infraestructura acorde no podemos generar ni desarrollo urbano, ni mayores centros logísticos para la minería, ni ningún tipo de actividad turística si no mejoramos la infra. Así que esto significa una renovación para todo el sector en cuanto a infra y una mejor calidad de vida para todos los vecinos de la zona, ¿no?
1: Bien, ahí estaba justamente la titular de esta área respecto a esta firma de convenio que sin lugar a dudas se transforma en un antecedente más que importante en la provincia de Salta, en la capital salteña, con respecto a la plusvalía o el laburo público-privado, en este caso en la obra pública, ¿no? Cambiamos de tema, 19:47, hablamos un poco de deportes, hablamos de Flavio Briatore, quien es el titular de la escudería Alpine, quien le dio un fuerte respaldo a Franco Colapinto, el asesor ejecutivo de Alpine, destacó el crecimiento del piloto argentino, reveló que el trabajo que se ha realizado para potenciar su rendimiento en la Fórmula 1 es importante. Franco recibió un fuerte respaldo justamente de la empresa o de la escudería Alpine. Flavio Briatore, asesor ejecutivo de la escudería, elogió al piloto argentino. Franco tiene talento, el problema era adaptar sus habilidades al coche, un poco como se afina un instrumento musical, dijo Briatore. Hemos pasado mucho tiempo con él, hemos hablado mucho y hemos tenido también mucha paciencia, pero ha merecido la pena, dice, este trabajo está dando sus frutos, dijo finalmente el empresario francés.

0: Mientras tanto, también en el ámbito local, otra de las noticias, si se quiere, que hay para compartir a esta hora, tiene que ver con distintas actividades que se llevan adelante en el interior y que lamentablemente a veces son vinculadas a algunas manos traviesas en el quebrachal. Están investigando presuntas irregularidades que tienen que ver con pensiones a la invalidez. Un informe periodístico de esa zona informó la realización de allanamientos en domicilios particulares y consultorios vinculados a profesionales de la salud, aunque hasta el momento no hubo información oficial. Según el informe de nuestro colega Néstor Pavón, los operativos se realizaron en distintos puntos en el quebrachal y también en la localidad de Gaona, entre los que fueron allanados distintos lugares, consultorios y viviendas de profesionales médicos que se desempeñan en la zona, y aparentemente tendría que ver con presuntas irregularidades vinculadas al sector de pensión e invalidez en la zona de Anta. ADP exige al Ministerio de Educación el pago urgente de las asignaciones familiares adeudadas. Hablamos de la Asociación Docente Provincial, ADP, que está pidiendo justamente al Ministerio de Educación de la provincia de Salta un reintegro urgente de las asignaciones familiares adeudadas no liquidadas ni con recibo de sueldo del mes de mayo. Bueno, mayo acabó hace 3 días, pero bueno, el secretario general Fernando Mazzone explicó a través de los micrófonos de FM Profesional que habría ocurrido un inconveniente administrativo, y así lo decía.
1: Se paga con el mes de mayo,
0: sí,
1: las asignaciones familiares del nuevo año, ¿no? Porque hasta el 30 de abril vos tenés que presentar los certificados de escolaridad, sí, o sea, de que el chico está en la escuela,
0: sí,
1: todos los papeles que sean necesarios. Parece ser que cambiaron el formulario y el motivo es que elevaron la documentación con el formulario viejo, lo cual a mí me parece una total desidia, porque si ya están los papeles presentados, los mismos lo tenían que haber abonado. Por eso hoy cerca del mediodía me han convocado una reunión para darme las explicaciones pertinentes a ver qué cantidad de docentes son los que no le liquidaron el salario familiar. Y bueno, ¿no? Si es ese motivo o no es un motivo. Ahora, es parcial. No es para la totalidad. Ahora, si me agarran y me dicen, sí, pero hay un porcentaje que el día 30 de abril no presentó la documentación, bueno, eso lo sabemos de toda la vida los docentes, que si el 30 de abril no presentamos los certificados, el gobierno te va a empezar a pagar una vez que los presentes.
2: ¿Y habrá sido ese el motivo?
1: El tema es que si vos no presentás el 30 de abril, ellos te descuentan retroactivo a diciembre, porque te pagaron durante enero, febrero, marzo y abril, suponiendo que el chico continúa estudiando o no hubo ningún cambio, ¿me entendés? Uh-huh. Entonces, es lo que refuerza siempre, vos presentás a principio de año y a fin de año la documentación del salario familiar.
2: Quiere decir que
1: lo que pasa es que ellos aducen que bueno, que el nuevo formulario, que ya está hace tiempo y que está subido a la página de EduSalta, sí, bueno, pero ese no es un canal de información.
0: 19:53 en la República Argentina, 19:53 en el país. Otra de las noticias, en este caso en el plano nacional, que se destacan a esta hora: el Banco Central de la República Argentina alcanzó una meta anual de compra de dólares tras sumar cerca de 10.000 millones de dólares solamente en este 2026. En los primeros 5 meses de este año, la autoridad monetaria hilvanó 100 jornadas consecutivas con saldo positivo, y el Ministerio de Economía, a través de su titular Luis Capó, Caputo anticipó que podrán comprar o que podrían comprar hasta 24 mil millones en lo que va de este o en lo que va a ser este 2026. Con la adquisición justamente que se hizo hoy de 43 millones, el Banco Central cierra otro mes o otro cuatrimestre positivo en materia contable.

0: Y antes de la pausa vamos a hablar o a escuchar en realidad a el senador Manuel Valier, presidente del Colegio Médico, también Sergio Vareta. Ambos hablan respecto a una reunión que se realizó justamente entre el jefe de gabinete, el Ministerio de Salud Pública, que estuvieron presentes hoy en una reunión con senadores en el Palacio Legislativo Provincial, donde se analizó justamente la reglamentación de la ley que establece el test toxicológicos en la función pública provincial, los pormenores, cómo se lo puede llevar adelante, y así lo explicaba.
1: La comisión ya se ha creado, se van a incorporar, ahora vamos a pedir que se sume a esto el Poder Judicial, y bueno, vamos, cada uno tendrá que hacer los aportes al Ministro de Salud, y vamos a ser citados próximamente, quizás en menos de un mes, en 15, 20 días, vamos a ser citados nuevamente para trabajar, seguir trabajando en la comisión. Tenemos que reglamentar el proyecto 32/26 que sacó el gobernador, que fue transformado en ley porque fue aprobado en ambas cámaras. Si bien esta fue una reunión inicial, hay un borrador, un esquema de trabajo sobre cuáles son los puntos y los artículos que hay que tratar. Cada uno ha dado su opinión, ese borrador nosotros lo vamos a recibir y cada uno tendrá que hacer o alguna corrección o algún aporte al respecto. Se van a recopilar todos esos datos, todos esos aportes para sacar definitivamente la reglamentación. Es algo que no solamente nos está pidiendo el gobernador, sino que la sociedad está exigiendo por un tema tan sensible como fue este del el narcotest a todos los funcionarios. Sabemos, ¿no es cierto?, que todo funcionario que esté trabajando en la administración pública debe reunir ciertos requisitos. Entre una de ellas está el consumo de sustancias problemáticas. Un tema que caló muy hondo en la sociedad, se debatió mucho, se trabajó, la ley ya salió a partir del decreto que firmó el gobernador, entonces ahora hay que reglamentarla para ponerla en práctica.
2: Más allá de la importancia del proyecto, que realmente es mucha, vemos con satisfacción el que hayamos sido convocados, ¿no?, para participar en la regulación de este proyecto. Los aspectos han sido más que nada básicos. Se ha hablado de drogas prohibidas y los métodos para toma de detecciones toxicológicas. Eso es lo que básicamente se tomó. Ha sido muy básico, se nos iba a pasar notificaciones y bueno, evaluándolo después tomaríamos nuestras decisiones y las iríamos comunicando a la mesa. Y bueno, vamos a ponernos en contacto con la Sociedad de Toxicología y vamos a tener que hacer evaluaciones bastante próximas unas de otras. Nos han pedido cierta celeridad en la evaluación para no para que esto no se demore. Ya viene de hace bastante los proyectos y bueno, parece que están dando sus frutos, así que bueno, nosotros tendremos que tomar la premura y cartas en el asunto, el compromiso para regularizar esto, ¿no?
0: Bien, ahí estaba la voz del presidente del Colegio Médico de Salta, el doctor Sergio Vareta, y también del doctor Manuel Paglier, como senador y también titular de la Comisión de Salud del Senado, con respecto a la ley que establece test toxicológicos y el proyecto que se está analizando justamente para la función pública. Establecemos nosotros una pausa, ponemos un poquito de música para vos, venimos en un ratito con más Barrio Chino.

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0: 20.07 de la República Argentina, abrimos este tercer bloque de Barrio Chino, segunda hora de programa en este día miércoles, y vamos a hablar seguidamente de lo que se viene este fin de semana en Salta, que es nada más y nada menos que la colecta anual de Cáritas, y para ello nos visita en el piso justamente el director de Cáritas Arquidiocesana Salta, Eduardo Figari, casi de la casa, Eduardo. Bienvenido, Edu, ¿cómo estás?
1: Muchísimas gracias, muy bien, muchas gracias por la invitación, por difundir lo que estamos haciendo y lo que le vamos a pedir a la sociedad.
0: Bien, como todos los años, son dos días, sábado y domingo.
1: Exactamente, sábado y domingo en todas las parroquias de la Arquidiócesis de Salta, que son como 70 y pico, en donde en las colectas de las distintas misas, en cada hora, será destinada a un fondo común. De ese fondo común lo repartiremos en un tercio para las cáritas parroquiales, un tercio para la cáritas arquidiocesana y el tercer tercio para Cáritas Nacional.
0: Bien, buenísimo. Eso para que sepa la gente cómo se distribuye lo que cada parroquia recauda. No quiere decir que todo va para Cáritas de Arquidiocesana Salta, sino que queda un tercio en la misma capilla o parroquia, y un tercio va a Cáritas Salta y otro a Cáritas Nacional.
1: Así es, tal cual, para sostener los programas, especialmente los nacionales y los provinciales y los propios de cada parroquia.
0: Bien, contanos qué actividades, además de lo que es la colecta en sí, van a realizar, que me contaba justamente off the record respecto a algunas iniciativas que han tenido y variantes que va a tener esta oportunidad de este año.
1: Bueno, vamos a tener, por empezar, vamos a dejar alcancías en un supermercado, en una línea de supermercado, que nos van a recibir con los voluntarios que van a estar bien identificados. Va a estar también la venta de bandejas de pastelitos que nos hizo gentilmente el sindicato
0: de pasteleros
1: a través de Fabián Guerrero. La verdad que muy buena relación y aparte muy buena gente.
0: ¿Esa venta se va a hacer dónde?
1: En la salida de la catedral. En la explanada de la catedral y en la vueltita que está
0: En el pasaje entre el banco y la catedral.
1: Exactamente, ahí van a estar tres puestos. Y en todas las misas del sábado y del domingo. Y no nos olvidemos que el domingo es Corpus Christi, ¿no?
0: Claro, también. Esto se suma como novedad, esto de la venta de pastelitos y cosas dulces que donan el gremio de pasteleros. Por ahora va a ser experimental este año.
1: Digamos. No, ya lo hicimos el año pasado. Y anteriormente se hacía no en la catedral, sino hace bastante tiempo que se hace con el gremio pastelero.
0: Qué bueno, qué
1: hace
0: bueno.
1: Casi 10 años.
0: Bueno, contanos qué otra actividad, además de lo que es la donación en parroquias y capillas.
1: En supermercados,
0: ¿qué va a haber?
1: Cual te digo, va a haber alcancías y canastos para que el que no tenga el dinero disponible o pueda entregar un alimento no perecedero, después lo retiramos nosotros y lo mandamos a un banco de alimentos, que es una creación que hicimos nosotros el año pasado y que la estamos desarrollando. Si querés, después nos explayamos.
0: Bien, Cáritas, que como siempre decimos, tiene muchas actividades y muchas coberturas que la vamos a contar en un ratito, pero vamos a algo más que tiene que ver con lo que va a pasar este fin de semana y que son las actividades en los semáforos, donde también va a haber presencia.
1: Exactamente, en los semáforos de las que están en la sede, en Urquiza
0: y Córdoba
1: y Urquiza. En ese semáforo van a estar nuestros chicos voluntarios con su banner, con alias y con QR para que el que quiere pueda depositar en la alcancía o por QR o por alias.
0: El QR más rápido.
1: Y le vamos a poner un sticker que va a decir yo colaboré.
0: Qué bueno, qué bueno, qué bueno. Eso es también como una linda iniciativa, si se quiere, más moderna, y que además los chicos se sienten como más protagonistas, está más cerca de ellos,
1: digamos. Y más contenidos.
0: Exacto, sin lugar a dudas. Bueno, hablemos de Cáritas cortito y a dónde se destina este dinero y qué se hace con lo que Cáritas recauda.
1: Bueno, en primer lugar, lo que se hace es sostener la sede, que tiene todos sus gastos para poder llegar a las distintas cáritas parroquiales. Después tenemos el Banco de Alimentos, que es un desarrollo que hemos hecho en todo el año pasado y estamos siguiendo el desarrollo, que es, hemos hecho convenios con, no sé si puedo hablar de las marcas, pero no importa, en todo caso, pero la idea es que hemos hecho un gana-gana con supermercados que antes las mercaderías que estaban a punto de vencer las sacaban de la línea comercial. Y yo en 48, 72 horas ya está consumida, con lo cual resolví el problema de urgencia.
0: Y le sacaste un problema también a la empresa.
1: A la empresa que tenía que pagar a la municipalidad la sacada de los contenedores. Claro. Así que y el gana-gana, cables, nosotros le firmamos un recibo por los bultos recibidos que ellos especifican, y eso hasta donde les alcanza lo graban de impuesto a las ganancias. Por lo tanto, es gana para ellos y ganamos nosotros.
0: Y gana la gente.
1: La ganancia de Cáritas es que la gente coma.
0: Claro, y eso va a comedores.
1: A comedores y merenderos.
0: ¿Que tienen ustedes o donde ustedes?
1: No, en cada Cáritas parroquial. Normalmente, o estamos promoviendo que en cada Cáritas parroquial haya un comedor o un merendero, especialmente los merenderos con ayuda escolar, para sostener también lo más importante, que es la educación, que los chicos no solamente coman, sino que también se formen.
0: Eduardo, estamos charlando con Eduardo Figari, quien es el titular de Cáritas Salta. También en esta temporada de frío, ustedes también trabajan con un ropero, ¿no?, propio, con el cual colaboran con la gente, ayudan a mucha gente.
1: Sí, por un lado clasificamos, porque una parte de esas donaciones las recirculamos a través de la venta y el redestino de ese dinero para los comedores y los merenderos. Podemos ayudar muchas de las cosas porque estamos haciendo ese trabajo. Uh-huh. Y después alimentamos con parte de esa ropería, alimentamos a las roperías de las Cáritas parroquiales, que también desarrollan sus recursos a través de esas donaciones. Y obviamente se le entrega también a la gente directamente, ¿no?
0: ¿De qué forma se puede colaborar en este aspecto, ¿no?, al margen de lo que va a ser la colecta de este fin de semana, cuando mucha gente, muchas familias que llega a esta época y dice, che, mira, esto ya no te queda, esto te queda chico, esto ya te queda fuera de moda, ¿a dónde hay que llevarlo? ¿Cómo se puede colaborar?
1: A la sede de Córdoba 192, en donde es clasificada y puesta en condiciones para su entrega o para su venta.
0: Bien, así solo hay que dejar, hay que presentarse, dejar documento o algo, o
1: se puede hacer de forma anónima. Dejan el que quiera que le hagamos una firma, se hace. Sí, lo hacemos porque trabajamos con trazabilidad y transparencia.
0: Perfecto.
1: Todo está fundamentado en los pagos a través de una factura, en las donaciones a través de aquel que quiere, le damos el recibo de lo que hemos recibido.
0: Bien, ¿y quién puede colaborar en Cáritas?
1: Todos.
0: ¿Cómo hay que hacer?
1: Todos los que quieren. El que quiere, primero lo que yo te voy a pedir, Chino, si vos sos tan amable, necesitamos voluntarios. Hay muchos programas que los tenemos en suspenso o todavía no los podemos desarrollar porque nos faltan voluntarios. Bien. Hoy somos muy pocas manos las que queremos dar nuestro servicio.
0: El tiempo,
1: y mucho es lo que nos demandan. Hay muchas manos pidiéndonos. Por lo tanto, necesitamos voluntarios para poder desarrollar.
0: ¿De cualquier edad?
1: De cualquier edad y de cualquier particularidad que tengan. Hay gente que está preparada para administración, hay gente que está preparada para plomería. No te olvides que una de las cosas muy importantes también que te quiero manifestar es que estamos haciendo cursos de capacitación con salida laboral. Mucho hemos hecho con el convenio con la municipalidad, con el secretario de gobierno, con Nicolás Martorell, que nos ha ayudado mucho, y creemos que también lo hemos ayudado a ellos, con Liliana Montserrat también de la intendencia. Porque creo que la urgencia está en el hambre. Banco de alimentos, tratamos de resolver ese problema. Y el otro lado es el buscarle capacitación.
0: Una salida laboral.
1: Y salida laboral, porque lo único que le va a dar tranquilidad y dignidad es el trabajo. Y el trabajo va a permitir que la familia se fortifique. Y cuando se fortifique la familia, vamos a tener una mejor sociedad.
0: Para colaborar entonces, ya saben, entonces se pueden llegar por la entidad. Y recuerden, este fin de semana, recordemos para cerrar, dónde puede colaborar la gente y en qué horarios.
1: En las misas, fundamentalmente en las misas de cada parroquia, en todos sus horarios. En todos sus horarios, en las alcancías, en los supermercados, en la salida de la catedral, en los semáforos, en donde puedan y quieran hacer. Y después, todo lo que puedan hacer en los alias o QR que vamos a exponer en banner. que van a estar en la catedral también.
0: Buenísimo. Gracias por la visita, Eduardo, y vamos a estar colaborando y recordándola el fin de semana, el viernes, para que la gente no se olvide. Eduardo Figari, titular de Cáritas, con nosotros. Gracias.
1: Muchísimas gracias, Chino, por tu gentileza.
0: Por favor, un placer. Cambiamos de tema. Alumnos de Salteños lanzaron un globo estratosférico con alto valor científico. Esto se hizo en el marco de la segunda conferencia latinoamericana sobre espacio y sociedad. Quien cuenta de esta actividad es justamente el referente y coordinador de ciencia y tecnología, Javier Lobos, quien lo detalla de la siguiente forma.
2: Principalmente estamos muy satisfechos por el objetivo cumplido. Ahora nos queda la segunda parte, que es el rescate del globo, pero toda la parte previa estamos muy satisfechos por el trabajo de los chicos, ya que cumplieron en todo, tanto los chicos como los profesores, ¿sí? Fue realmente una dedicación absoluta a cumplir este objetivo. Nosotros empezamos a trabajar con los chicos hace más de un año. ¿Sí? Este proyecto nace hace 4 años, ya lanzamos un globo experimental donde pusimos a prueba, ¿no es cierto?, cierta técnica de lanzamiento. Hoy ya con superado esa etapa, ya dimos un paso más y buscamos ya no solo buscar lanzar el globo, sino buscar la parte de comunicación. Para ello nosotros trabajamos con distintos equipos, un sistema LoRa para seguimiento del globo y dos sistemas de VHF y UHF para el seguimiento y sobre todo para darle seguridad a Leana, ¿no es cierto?, que estamos en contacto en forma permanente. Hasta ahora está todo funcionando bien, estamos paso a paso siguiéndolo al globo. En este momento te comento, ya está sobrevolando Salta Capital. Tenemos previsto, ¿no es cierto?, de acuerdo a las proyecciones de los vuelos que se hacen, que caiga aproximadamente cerca de la ciudad de San Pedro en Jujuy. En primer momento, ¿por qué este lugar? Porque reúne los requisitos, ¿no es cierto?, no solo climatológicos, sino que afectamos la menor cantidad de líneas de rutas aéreas, ¿no es cierto?, que Leana nos aconsejó también, ¿no es cierto?, que este era, digamos, un lugar ideal para el lanzamiento.
0: Bien, ahí estaba justamente los chicos lanzando este globo en la Puna Salteña. Javier Lobos contándonos un poco de este valor científico que tiene esta acción que han llevado adelante en esta jornada. 2019 en la República Argentina, sin lugar a dudas, hoy el tema del día tiene que ver con el aniversario de Ni Una Menos, las marchas que se hacen en todo el país, la apuesta, si se quiere, en valor del reclamo, no solo de las mujeres, sino de toda la sociedad para que se terminen los femicidios. Y para hablar un poco del tema, tenemos en líneas a María Eugenia Arroyo Alfaro, referente de Ni Una Menos en la provincia de Salta. María Eugenia, gracias por esperarnos y atendernos. ¿Cómo estás?
3: Hola, ¿qué tal? Buenas noches. Gracias, colegas, ahí por estar haciendo también este seguimiento y poner en agenda esto que está movilizando a todo el país y que, bueno, Salta también tuvo una gran marcha, alrededor de 3.000 personas, se pudo ver en esta tarde de miércoles, que lamentablemente nos tenemos que encontrar en las calles para hablar de las muertes de mujeres, de los asesinatos que están ocurriendo, de las desapariciones, pero en realidad tienen que ver con los femicidios y esta categoría y esta palabra que desde el gobierno se trata de no utilizar. Hoy escuchábamos cómo la ministra de Seguridad a nivel nacional evitaba utilizar la palabra. Y la realidad es que esta palabra lo que hace es describir qué es lo que ocurre con las situaciones de mujeres que mueren en manos de los varones.
0: María Eugenia, entre tantas cosas que se piden y entre tantos reclamos, recabábamos algunos puntos como la protección efectiva de las mujeres en situación de riesgo, ¿no? Y esto tiene que ver con la justicia y una rápida acción, si se quiere, para el resguardo de las mismas.
3: Sí, bueno, fue uno de los reclamos más fuertes. De hecho, la marcha, uno de los recorridos que tenían, no eran solamente hacia observatorio de violencia contra las mujeres, que hace poco tuvimos una arremetida fuerte por parte del oficialismo, puntualmente de la diputada Cartuya, que quiso desfinanciar el organismo, y de así pasaron en la marcha a la policía, haciendo justamente estos reclamos que tienen que ver con lo que ocurre en la toma de denuncias, ¿no? Y hoy también, teniendo en cuenta que se pone en riesgo con este proyecto a nivel nacional que se trata de difundir en torno a las falsas denuncias. La realidad es que las falsas denuncias son mínimas, sí, y lo que ocurre en nuestra sociedad es que las mujeres no se animan a denunciar. Y hoy, lamentablemente, con todo el desmantelamiento de políticas que existen, realizar una denuncia no significa que pueda ocurrir algo. Lo hemos visto en este femicidio reciente de esta nena de 14 años, cómo la policía actuó a los días, cómo la justicia se movió después. Y los estamos viviendo en Salta con el caso de Jessica Gutiérrez, uh-huh, en La Caldera, que hace ya más de un año que esta mujer no aparece. Y no es que no aparece, nos matan.
0: Sin lugar a dudas. Hablabas de los porcentajes de denuncias falsas y no llegan, vos sabés, a nivel nacional, según las últimas mediciones, no llegan al 2% siquiera, ¿no? Entonces es como que no es una excusa ni es un articulado válido para tenerlo en cuenta. Sí, por ejemplo, pedir estadísticas oficiales más transparentes sobre los femicidios.
3: Tenemos que resguardar lo que sí tenemos vigente y en relaciones estadísticas oficiales, hoy nosotros podemos conocer estos datos gracias al trabajo que se vienen realizando los observatorios. Y puntualmente lo que en el Observatorio de Violencia contra las Mujeres es el espacio que ha permitido no solo conocer y estadísticas sino los contextos en los que ocurren. ¿Para qué es esto? Para poder generar políticas públicas. Entonces lo que pedimos es que funcionarios y funcionarias del gobierno provincial, legisladores y legisladoras, realmente tomen no solamente la conciencia, sino la responsabilidad como funcionarios de tener la perspectiva de género y de aplicarla. Porque si eso realmente se tomara con la seriedad que merita cada funcionario, esto también sería diferente. Entonces...
0: María Eugenia, te pedimos, si es que sí, nos podemos mover un poquitito, se está entrecortando el llamado, las comunicaciones sin lugar a dudas dejan mucho que desear, sí, también, y no queremos perdernos parte de tu comentario justamente al respecto. Hablábamos de las marchas, de la cantidad de gente, contanos cómo fue el derrotero de la marcha en el día de hoy.
3: Y aproximadamente 4 cuadras de mujeres y de familias, se vieron también muchos niños, y por lo menos 3.000 personas estimaban aquí las compañeras que hubo. Hubo una intervención muy fuerte también al frente de la legislatura, una intervención artística, una performance donde muchas de las mujeres que estuvieron en las marchas se pusieron bolsas negras con los nombres de las mujeres muertas por femicidio, ¿no? Y eso fue un momento de mucha emoción, donde se vio también no solamente y de tensión, de llorar en ese momento, ¿no? Porque realmente movilizó muchísimo los nervios y toda la angustia que se viene viviendo tras una noticia tras otra, ¿no? Nefasta para las mujeres.
0: Si bien la situación es crítica desde hace años y los números no bajan en cuanto a víctimas, hablábamos de que Salta es una de las provincias que tal vez más medidas gubernamentales tomó al respecto, ¿no? Pero siempre hace falta más.
3: Sí, por supuesto, y además las medidas se pudieron tomar porque existían también políticas a nivel nacional que permitían una articulación, y esto hoy no está ocurriendo. Entonces Salta está teniendo que solventar medidas que con qué presupuesto, ¿no? Y eso también es una realidad, que hay que exigir otro presupuesto para la prevención y otro, digamos, y mayor presupuesto para lo que implica este circuito de la violencia que se ejerce, porque nosotros hablamos de la violencia hacia las mujeres, pero también pasa que hay una violencia institucional muy fuerte cuando se realizan las denuncias, ¿no? Y que tienen que ver con las dilaciones, que tienen que ver con la revictimización y un montón de situaciones que se van generando en ese espacio administrativo, si le podemos decir, donde es necesario, por supuesto, canalizarlos, pero también es necesario que sea con celeridad.
0: ¿Crees que es importante o necesario o puede sumar el tema de la visibilidad mediática, tal vez con campañas televisivas o radiales que hagan alusión, sí, a esta temática fuera de esta época, ¿no? En la que todos los medios hablamos?
3: Totalmente, totalmente. De hecho, una de las cosas que impulsado desde la militancia, desde lo personal y desde lo profesional, han sido justamente campañas, ¿no? Radiales en su momento. Yo creo que hoy se necesitan muchas campañas en las redes sociales y creo que hoy también tienen que estar involucradas de hablar respecto a lo que les ocurre a los varones y cómo se involucran los varones con estas temáticas, ¿no? Porque lo que nosotros estamos buscando también es, no significa que estamos yendo en contra de los varones, lo que nosotros queremos es que sepan que lo que está ocurriendo con nosotras y que esto se ha tomado en serio. Entonces hay determinadas cosas que podemos hacer desde lo cotidiano, como la no burla, como dejar ya de hacerte el tonto, ¿no? De esa cofradía con la que mencionan algunas académicas, como es Rita Segato, diciendo todo esto se sostiene porque también los hombres o guardan silencio y no dicen lo que está pasando. ¿Pero por qué pasa esto? Porque eso también, ¿a qué hombre no le da vergüenza salir a defender cuando se están burlando de una mujer o cuando están mostrando fotos íntimas o cuando están haciendo algo vinculado a, por ejemplo, a la sexualidad, ¿no? O alguna situación con mujeres.
0: Claro, hay que trabajar sobre eso, ¿no? Hay que trabajar sobre perder la vergüenza del hombre de salir y defender en cualquier situación, sea la que sea. No necesariamente hace falta que sea un familiar, digamos.
3: Claro, y replantear el tema de las masculinidades. O sea, necesitamos hombres sensibles y responsables y con responsabilidad afectiva. Entonces, ¿esto a dónde se genera? En los hogares, en las charlas, en los diálogos, y es a lo que tenemos que apuntar como sociedad. O sea, estas son las cosas que sí podemos cambiar desde nuestros lugares. La no discriminación, empezar a mermar la crueldad en la crianza con nuestros hijos, empezar a ver qué es lo que están viendo en los celulares, en la televisión, charlar al respecto y ver por qué hay cosas que tenemos que empezar a desterrar de nuestra cotidianidad, qué es lo que nos hace ruido. Entonces, ese es el diálogo que también nos tenemos que permitir como sociedad y como familias desde lo cotidiano.
0: ¿Crees que las autoridades toman realmente parte de lo que sucede en estas marchas o los mensajes que dejan las marchas, se lo toma en serio? ¿Crees que hace falta tal vez trabajarlo en legislativamente un poco más?
3: Sí, pienso que hay que trabajarlo más profundamente, ¿no? Si se tomara más en serio lo que se plantea en estas marchas, creo que estaríamos mucho mejor, porque se pondría el dinero donde tiene que ir, que es en justamente abordar las situaciones de violencia para evitar que ocurra la extrema violencia que tiene que ver con la muerte de las mujeres, ¿no?, en manos de los hombres. Entonces, nosotros pensamos en la urbanidad, en los barrios vulnerables y demás, pero pensemos en el norte de nuestra provincia, donde las situaciones de violaciones grupales hacia las mujeres indígenas es una cotidianidad, como el chineo o la rameada, mal dicha, pero tienen que ver con estas situaciones. Entonces, eso tiene que ver con poder comprender que es muy complejo lo que pasa en nuestra sociedad y que ese núcleo duro está vinculado a la discriminación y está vinculado al racismo. Y eso también es algo que hay que empezar a desterrar de nuestra cotidianidad y de las autoridades y de los funcionarios. Por eso es tan importante que se formen y que la perspectiva de género la puedan aplicar, porque han estudiado, porque están capacitados y porque pueden comprender de otra manera y con otro enfoque una realidad que es muy compleja.
0: Bien, creo que sin lugar a dudas esta temática no nos atraviesa como sociedad, ¿no? Y nos interpela cada vez que llega esta fecha, pero que debemos tenerla presente en más oportunidades, sin lugar a dudas.
3: Así es. Te mandamos, te agradezco un montón.
0: Te mandamos un beso grande, Eugenia. Gracias por atendernos.
3: Gracias a ustedes.
0: Hasta luego. María Eugenia Rocha Alfaro, referente de Ni Una Menos, participante también de la marcha en la capital salteña. Hacemos una breve pausa. Antes te cuento que la temperatura actual en Salta Capital y alrededores es de 15 grados 5 décimas, la humedad en el ambiente del 82% y la presión medida en hectopascales está bastante alta, 1022.2 hectopascales. El cielo está algo nublado. Tras la pausa, venimos con más data, más noticias.
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20:35 en la República Argentina, 20:35 en el país. Seguimos en Barrio Chino. Nos vamos a una internacional y una frase que hoy está en todos los periódicos internacionales, tanto de Latinoamérica como de Europa y del mundo. Estás completamente loco. Es la frase, la tensa llamada telefónica que hubo entre el presidente de los Estados Unidos, Donald Trump, y el primer ministro israelí, Benjamin Netanyahu, que complica las conversaciones entre ambos países. El presidente Donald Trump se refirió al primer ministro israelí a raíz de las acciones militares israelíes en el Líbano, que han sumido una crisis, esta crisis, y también que ha complicado las conversaciones entre Estados Unidos y el gobierno de Irán. ¿Por qué? Porque Hezbollah, que actúa desde el Líbano, en el norte de Israel, sigue atacando a algunos pueblos fronterizos, si se quiere, pertenecientes a Israel. E Israel sigue invadiendo territorio libanés ocupado por Hezbollah y atacando justamente esa zona. Lo que pide Irán es que Israel no ataque más al Líbano ni al Hezbollah para poder avanzar con Estados Unidos en las negociaciones por la paz dentro de lo que es el, y sobre todo por la situación crítica en el estrecho de Hormuz. Teherán respondió a los ataques de Israel contra el Líbano amenazando con suspender las conversaciones con Washington.

un posible revés tal vez en esto, en esta negociación. Donald Trump, sobre una información del medio estadounidense Axios, que aseguraba que hubo una dura llamada telefónica donde el presidente americano le había dicho a Netanyahu: estás completamente loco. Todavía eso obviamente no ha salido como algo oficial. Sí se filtró a través de este medio, pero no sabemos si es real o no la información, pero sí la están publicando en medios como la BBC y también ABC, entre otros. 20:37 en la Argentina.

Actualidad del dólar, ¿cómo cerró hoy miércoles 3 de junio? El dólar blue cerró este día miércoles en el ámbito nacional, ¿no? En Salta hay algunas variables que se tienen en cuenta, sobre todo en el mercado blue, ¿no? Él cerró a 1.410 para la compra, 1.430 para la venta, dentro de lo que es el dólar oficial. El dólar oficial justamente tuvo estas variaciones en la jornada de hoy, mientras que el dólar financiero, el dólar MEP también cerró a 1.456.40 para la compra y 1.458.10 para la venta, esto en el ámbito nacional. La gente que trabaja con el dólar MEP, empresas generalmente o empresarios que se dedican a inversiones, tienen tal vez más precisas las cifras durante toda la jornada y trabajan con ella desde sus puntos de trabajo digitales, que es lo más común. Mientras tanto, el común de la gente trata de comprar, los que tienen un saldito, que cada vez son menos, comprar aunque sea unos pesitos o unos dólares en el dólar blue, en el mercado blue, si no tienen una cuenta en dólares habilitada en el banco.

Parte de la actividad y el ciclo de innovación abierta Salta Talks para potenciar el vínculo entre la ciencia y el sector productivo, justamente el gobierno provincial, y anunció el inicio de Innovación Abierta Salta Talks, un ciclo de encuentros virtuales diseñado para fortalecer la colaboración entre empresas, emprendedores, investigadores y actores del ecosistema científico-tecnológico. El programa surge como una respuesta estratégica a la necesidad de transformar el conocimiento académico en soluciones reales para el mercado, promoviendo así una especie de intercambio donde la innovación deje de ser un concepto teórico y se convierta así en un motor de desarrollo económico a nivel social. El ciclo es organizado por el Ministerio de Economía y Servicios Públicos de la provincia a través de la Subsecretaría de Economía del Conocimiento con el apoyo del Consejo Federal de Inversiones. A través de 3 módulos especializados, los participantes van a poder participar justamente y profundizar estos ejes fundamentales como la innovación abierta, la gestión de proyectos vinculados a la tecnología y las estrategias de propiedad intelectual, entre otras.

0: 20:41 en la República Argentina, nos vamos a más actualidad justamente y tiene que ver con las internas en los distintos partidos. Hablábamos ayer con dirigentes de la Unión Cívica Radical y su elección que va a estar fijada o que está fijada para el 25 de octubre próximo. Situación similar va a tener el PRO Salta justamente, que también ha fijado ya una fecha para las internas de partidarias en la capital salteña y en la provincia de Salta, en el distrito Salta, y una de las líneas que estaría presentándose tiene al dirigente Mauricio Jovanovich justamente como uno de los candidatos. Aquí lo tenemos en línea. Mauricio, gracias por atendernos.
1: Hola Chino, ¿cómo estás? Muy buenas noches, muchas gracias por el llamado.
0: Bueno, contanos un poco, Mauricio, respecto a las elecciones, ¿cuándo se van a realizar? ¿Cuántas listas hay para presentarse y de la lista de ustedes?
1: Bueno Chino, la verdad que para nosotros esta situación que se está por dar es 21 de junio, es una alegría muy grande porque después de muchísimo tiempo en el PRO vamos a tener la posibilidad de elegir nuestros propios candidatos, ¿no? Recordemos que el PRO está intervenido del año 2020,
0: sí.
1: Así que para nosotros una gran alegría volver a sanear de alguna forma el partido, y el 21 de junio se van a elegir entre dos listas que van a disputar, digamos, la autoridad del partido. La lista que yo integro es la lista Unidad, es la lista que está encabezada por Rolando Carrizo como candidato a presidente, la Victoria Val candidata a vicepresidente, y yo, Mauricio Jordi, candidato a secretario.
0: Perfecto.
1: De las dos listas, Chino, la lista nuestra es una lista totalmente independiente. Venimos en una lista que somos todos dirigentes que venimos militando, pero siempre del sector privado, no tenemos dependencia del gobierno provincial. Así que es una lista que va a tener la posibilidad del PRO de tener fuerza propia, de dejar por ahí de ser un poco el apéndice del gobierno de turno, sino de tener una identidad propia. Sí, los ligamientos también que tiene el PRO a nivel nacional. Así que bueno, estamos contentos, conformamos una lista integrada por distintos dirigentes de toda la provincia y de la Caldera, de Chicuana, de Campo Quijano. Así que es una lista muy, muy federal.
0: Sin lugar a dudas, contanos un poco respecto a lo que es el PRO nacional con vistas a estas internas, qué novedades o qué bajada de línea o qué contactos han tenido.
1: Bueno, en principio, después de mucho tiempo, como te decía, el PRO decidió por fin ir a internas. Recordemos siempre las intervenciones son temporarias, hasta que se pueda sanear el partido y llamar a elecciones. Lamentablemente, bueno, fueron muchos años que no se lo pudo hacer. La idea del PRO a nivel nacional siempre fue tratar de conformar una lista unificada acá en la provincia de Salta. La idea de nuestro sector también fue siempre esa, tratar de no ir a una interna, digamos, desgaste entre los propios dirigentes del partido, sino hacer una lista unida con distintos dirigentes de distintos sectores. Lamentablemente no se pudo lograr esta lista unidad. El otro sector se impuso, digamos, candidatura y qué sé yo. Así que bueno, ahora vamos con esta lista que es bien federal y la gente decidirá, ¿no? Decidirá el 21 de junio a quienes consideran más capaces para dirigir el partido.
0: Sin lugar a dudas. ¿Cuál es la visión que tiene el PRO Salta con respecto a el gobierno de Javier Milei en particular, su relación con las provincias y su relación particularmente con la provincia de Salta?
1: Bueno, hoy por hoy acá en el PRO lo que estamos tratando de sacar es justamente el tema de las intervenciones. El 21 de junio se vota para la interna de tener nuestro propio representante y seguramente a caras, digamos, de lo que viene la elección, lo que es el 2027, habrá que ver también cuáles son las alianzas o lo que se pacte también a nivel nacional, que todavía actualmente no hay nada, y de ahí también ver cómo qué rol tiene el partido, el PRO, dentro de la provincia, ¿no?
0: En los últimos años, bueno, con el tema de las intervenciones, lamentablemente han habido muchos actores tal vez muy valiosos dentro de la política, ¿sí? O de la alternativa política en Salta, que han tenido que tomar distintas veredas. ¿Cuál va a ser la postura en torno a ustedes si es que llegan a acceder justamente a la cúpula del PRO en Salta? ¿Van a convocar o hay gente que está como vedada dentro del partido?
1: Bueno, yo creo, a ver, este es un pensamiento personal, ¿no? Pero yo soy de la idea que en el PRO tiene que estar todo, ¿no? Todas las personas que se sientan identificadas con el PRO, sean de distintos sectores o tengan distinta afinidad, estar todo adentro del partido. Lamentablemente el tema de las intervenciones hizo que muchos dirigentes muy valiosos, cuadros políticos importantes, vean en otro espacio la oportunidad de participar en política, de estar vigente. Pero yo creo que el PRO sigue de alguna forma representando una forma de pensar, una forma de hacer política, una forma de respetar las instituciones, la división de poderes, que sigue albergando a muchos dirigentes, ¿no? También habrá que ver, Chino, qué es lo que pasa a futuro. Yo creo que también hay gente que se fue del PRO desencantada, porque también, recordemos, hubo una interna muy muy voraz entre los dirigentes. Acordate, Patricia Burch y Rodríguez Larreta llegaron a una interna muy
0: nociva, fuerte,
1: ¿no?, para el partido.
0: Sí. Muy agresiva.
1: Muy agresiva, que terminó desencantando a la gente, ¿no? Yo creo que la gente, más que pelea, busca consenso, busca unidad, y sobre todo propuestas que le lleguen de alguna forma directamente a la gente, más que la política en sí, ¿no? Por ahí los políticos discuten una agenda que está muy fuera de la realidad de las personas.
0: Sin lugar a dudas. En cuanto a la convocatoria, ¿para cuándo es? ¿Dónde la gente tiene que llegarse para poder votar, participar de la elección del PRO?
1: Bueno, actualmente todavía se están viendo, porque van a haber en distintas mesas en la provincia para que la gente se pueda acercar a votar. Tengo entendido que va a haber una en el norte, en Tartagal, otra en la ciudad de Salta. Todavía no se fijaron los domicilios exactos, así que a medida que se vayan concretando, determinando, mejor dicho, los domicilios, le vamos a ir comunicando a los afiliados. Tengo entendido también se va a abrir una mesa en Rosario de las Fronteras. La otra lista encabeza Coco Varela, que es una referente de Rosario de la Frontera, así que bueno, tendrá la posibilidad de gente de que la quiera votar Rosario de la Frontera. También estamos viendo la posibilidad de que se abra una mesa en Chicuana, hay muchos afiliados en Chicuana, así que todavía no está totalmente dicho el tema de las mesas, pero bueno, la idea es que el afiliado tenga una mesa cercana para poder participar de esta democracia del partido, ¿no?
0: Igualmente ya no hay tiempo de que nadie se afilie para poder participar, digamos, ya están las listas cerradas.
1: Sí, ya, si bien hay gente que se puede llegar a afiliar al partido, no, ya no puede participar en esta elección, seguramente a futuro sí, pero ya los padrones están cerrados para la elección.
0: Bien, perfecto. Mauricio, te agradecemos por tu tiempo, seguramente más adelante vamos a charlar, y lo más importante de todo esto, diferenciando el partido, ¿no? Ayer hablábamos con la gente de la Unión Cívica Radical, también hablábamos antes, la semana pasada, con la gente del PJ, ahora con ustedes del PRO. Lo más importante es que todas estas actividades no hacen más que alimentar a la democracia, que es el mejor bien que hemos heredado, ¿no?
1: Así es, Chino. Bueno, y pedirle también, agradeciendo el espacio que me estás dando, a los afiliados del PRO que quieran votar, que se acerquen, ¿no? Porque yo entiendo, la gente hoy en día, la política, y sobre todo los partidos políticos, están muy bastardeados, pero son la única herramienta que tenemos en la democracia para poder para la participación ciudadana y para poder tener nuestro representante. Entonces, es importante que la gente se acerque, de esta forma se va a sanear el partido que estaba intervenido.
0: Sí.
1: Y bueno, es, como te digo, Chino, una herramienta que la gente la tiene que valorar. Entiendo que mucha gente por ahí no tenga intención de votar por el hartazgo que viene arrastrando la política, pero es una linda oportunidad como para poder darle de nuevo un espacio que mucha gente se sintió representada en un momento, y esperamos que vuelva al partido.
0: Mauricio, te mandamos un abrazo grande y estamos en contacto. Bendiciones.
1: Un abrazo grande para vos y muchas gracias, Chino.
0: Hasta luego. 20:50, charlábamos con Mauricio Jovanovich, dirigente del PRO, próximo a las elecciones el 21 de junio.
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0: Y hoy el Ministerio de Salud Pública trabajó en el fortalecimiento del trabajo territorial con los agentes sanitarios, trabajadores de APS, de la Atención Primaria de la Salud. Se destaca justamente la incorporación en ellos de herramientas digitales, la formación continua y oportunidades de desarrollo. Quien habló justamente en esta jornada en la cual se trabajó con la Atención Primaria de la Salud es el mismo Ministro de Salud de la provincia, el doctor Federico Mangione, también la directora de Atención Primaria de la Salud, Adriana Magdaleno, a quienes escuchamos seguidamente.
3: Algo importante, siempre viste, el gobernador priorizó lo que es salud, y así vamos en ese camino. Estamos siendo innovadores, disruptivos. Imagínate, nunca era impensable llevar una tablet en donde vos puedas tener una comunicación con un médico en directo en diferentes sectores de la provincia. Eso nos indica a nosotros del federalismo que estamos aplicando. Por eso Salud Federal Salta, que es AFESA, fue planeado, ese proyecto de salud fue planeado con respecto a esto. Sabemos que nos faltan muchas cosas por hacer, pero estamos avanzando. Estoy convencido que vamos por muy buen camino. Se están obteniendo los resultados después de 3 años de mucho trabajo. Se ve la gente sanitario, el que conoce a fondo a cada familia, pero con otros instrumentos que le estamos dando, otros elementos de trabajo. Hemos agregado tensiómetros, aparte de la tablet, porque el agente sanitario es el pilar más importante que tiene salud pública. Es el psicólogo, es el médico, es el analista, el que decía yo, el que cauchea, el que controla si le dan de comer, cómo le dan de comer. Hemos visto, pero ahora estamos todos en tiempo real, eso es lo que yo estoy hablando, que rompimos el paradigma. Antes tenía que venir, llenar una ficha, trasladarlo, cargarlo y ver. Ahora no, en tiempo real hacemos la historia clínica y se descarga al momento. Eso es que nos sirve a nosotros, actuar de forma rápida, expeditiva, sobre cualquier problema que tengamos. Eso quiero decir y recalcar lo que siempre dice el gobernador: quiero salud federal igualitaria.
0: Bien, ahí estaba el ministro de Salud justamente hablando a los integrantes de este programa, que es el programa de Atención Primaria de la Salud en toda la provincia. Son los que llegan a cada rincón, al más lejano, donde no hay ni siquiera caminos. Nosotros vamos llegando al final de nuestra tarea en este día miércoles. Gabriela Parentis en la producción periodística, en los micrófonos Fernando Miranda en la información deportiva, César Lazo en la información legislativa. ¿Quién te habla? El Chino Villarreal. Pablo Choque Torra Morel en la operación técnica y puesta en el aire. Y el Indio Abdala, que hoy está de cumpleaños. Le mandamos un besote grande y un abrazo al amigo Juan Manuel Abdala, que está de cumple. Nosotros nos encontramos mañana pasada las 7 de la tarde, pero quédate, que lo mejor llega ahora con la gira mágica y misteriosa con Jorgito Aranda.
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Bien amigos, 21 horas en punto y ya suena esa cortina que habitualmente nos avisa, nos indica que comenzamos a compartir la música desde estas 21 horas por la 89.9 profesional y hasta las 23 para compartir canciones esas que han ido formando la banda de sonido de nuestra vida a través de esa música que no tiene fronteras. Un gusto de reencontrarnos en este miércoles 3 de junio de este 2026 en esto que gira mágica y misteriosa. Soy Jorge Aranda en la conducción y producción del programa y como me gusta presentarlo atrás del vidrio, está con toda la parte técnica, con la consola de sonidos, el señor Pablo Choquetorra Morel.